0: Se hizo fuerte, le ganó 2-0 al Deportivo Rincón de los Sauces, Sebastián González y Hugo Vera Oviedo, los goles para el equipo de Montemais. El que no jugó este fin de semana fue el equipo de Mendoza, hablamos de FADEB, y la tabla de posiciones, disputada 12 fechas, ha quedado de la siguiente manera: Argentino Montemais es el líder con 18 unidades, Atenas de Río Cuarto segundo con 17, Chipoleti tercero con 17, Juventud cuarto y en zona de clasificación con 14, el Deportivo Rincón de los Sauces tiene 13, FADEB tiene 13, Huracán Las Heras tiene 13 y cierra la tabla en los últimos lugares Costa Brava de General Pico y Atlético San Martín, los dos con 11 unidades. El campeonato está gana que
1: está
0: pierde.
1: Está muy, muy apasionante.
0: La verdad que está realmente apasionante. Y para que vayamos teniendo en cuenta, el próximo domingo, seguramente entre las 3 y 4 de la tarde, 3 más para el lado de las 3, Juventud va a visitar al Deportivo Rincón de los Sauces allí en el sur del país.
1: El resto de la fecha, capítulo número 13, se completa de la siguiente manera: en Las Heras, en el Estadio General San Martín, Huracán va a recibir la visita de El Puntero. La escolta Atenas Río Cuarto, en el Estadio Nuevo Pacaembú, en la ciudad de General Pico, en la provincia de La Pampa, Costa Brava enfrentará a Chipoleti y a Río Negro. Lo mencionado, el Deportivo Rincón va a jugar frente a Juventud de San Luis. Y por último, ya en su predio, ¿no? Allí en la zona rusa, en la provincia de Mendoza, FADEB va a recibir la visita de Argentino de Montemais. Esta es la fecha número 13 para el fútbol del Torneo Federal A, que también ingresa en la recta final. Recordando que a partir de la fecha 14, concluida esa fecha, se abre el libro de pases que permite la incorporación de hasta 4 jugadores de acuerdo a la cantidad de cupos disponibles que tenga cada uno de los equipos. Recordemos que la lista de buena fe es de 45 jugadores, que cada equipo tiene, si cuenta con 41 jugadores ya oficializados en la lista, la posibilidad de tener hasta 4. Si tiene 43, bueno, tendrá 2 y así sucesivamente.
2: Creo que nadie anota.
1: Nadie, porque no le da tampoco el presupuesto para poder anotar tanta cantidad de jugadores, pero los equipos van a tener esta posibilidad de, en un espacio reducido de tiempo, porque al 2 de julio ya los futbolistas tienen que estar plenamente habilitados, por lo que, bueno, ya hay que empezar a trabajar, buscar los puestos que haga falta. Juventud, ya sabemos, ¿no? Lo dijo ayer su entrenador, en más que hacer la transmisión del equipo de recursos.
2: Necesita
1: sí o sí, no sé si los 4, pero por lo menos el 50% del cupo de poder incorporar para potenciar al equipo, sobre todo a partir de este presente, que lo ve a Juventud con expulsiones, con lesiones que van atentando contra el potencial que tiene el equipo que conduce Hernán Vázquez. Por lo cual, indudablemente que habrá que meter mano al bolsillo, buscar muy bien en el mercado, en un mercado que no es tan abundante.
2: Difícil mercado.
1: Porque también de manera simultánea ya se abre el mercado de la Primera Nacional.
2: Tal cual.
1: Van en paralelo. Los dos mercados van a estar abiertos de la misma forma.
2: Qué lástima, ¿no? Porque si abriera primero la B Nacional y se cerrara y comenzara el Federal A, agarrás lo que queda del Nacional.
1: Claro,
2: ¿no? Pero
1: tal cual.
2: Lamentablemente no va a poder ser así.
1: Y por ahí algún jugador,
2: o lo traes,
1: podrá
2: pero
1: perder, digamos, ¿no? Porque
2: hay que ponerla, ¿no?
1: Alguno que esté funcionando de buena manera podrá ser llevado hacia el fútbol de la Primera Nacional, y caso contrario, alguno que no esté teniendo minutos necesarios en la B Nacional y poniendo una buena diferencia de dinero, podrá sumarse al fútbol del Torneo Federal. Veremos a ver qué puede hacer Juventud, que es lo que más necesita para poder potenciar el equipo de cara a lo que va a ser esta recta final, pensando en la etapa de clasificación y después ya cuando venga la posibilidad de ir mano a mano por el primer ascenso o directamente trabajar desde la etapa de la fase reválida.
0: Nos tenemos que ir.
1: Exacto.
0: Han pasado 5 minutos de las 9 de la noche. Repetimos el agradecimiento a la gente del Grupo Slot, que nos ha acercado el presente por el Día del Periodista.
1: Muchísimas gracias a José María Jantus y a toda la gente del Grupo Slot.
0: Exactamente, a toda la gente. Así que bueno, ahora seguramente nos iremos a degustar una picadita ahí en la casa, en compañía de algo que obviamente valore justamente la picada, ¿no? Así que
1: esté a tono.
0: Claro, no voy a tomar un juguito en sobre.
1: Claro, está bien.
0: Yo no.
1: Está bien. Es bueno. Yo más tranquilo, así que alguna bebida gaseosa.
0: Bueno, exacto. Ya veremos ahí. Después te mando la foto.
1: Tengo que cuidar la garganta para
0: relatar. Para mañana. Bueno, mañana nos encontramos
1: si todo va bien
0: a las 4 de la tarde.
1: Antes de las 4.
0: No habrá programa si hay transmisión. Si no hay transmisión, habrá programa y nos encontramos a las 7 o a las 4 de la tarde. Así que mañana les contamos.
1: Por las dudas, a las 4 prenda la radio.
0: Exactamente. Por las dudas, mañana estamos acá. Que vuelva
1: Julián
0: Jiménez.
1: Lo anunciaremos por nuestras redes sociales, obviamente.
0: Que vuelva Julián Jiménez a Juventud. Dice,
1: veremos, es una de las opciones.
0: Exacto,
1: es una de las variables.
0: Tal vez
1: en zona defensiva es donde menos necesite.
0: Las puertas se abren para todos. Aquellos que tengan chance, puede volver. Ojalá vuelva Julián. Estaba jugando fuera de la provincia, así que bueno, seguramente por ahí, ¿por qué no puede volver? Abrazo grande para todos, nos vamos.
1: Exacto, nos tenemos que ir. Muchísimas gracias por haber estado como siempre en la sintonía del equipo Último Recurso. Nos volvemos a encontrar mañana, minuto después de la hora 19, para seguir haciendo el programa del fútbol de San Luis. Un abrazo grande, muchas gracias por todo y será hasta mañana.

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1: uno de los temas inéditos que será parte de este disco. Necesitaba fuerza, necesitaba garra, y la única que me podía dar esa fuerza y esa garra es Alejandra Guzmán.
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Ay. Buenas noches a todos. Decidí hoy subir a cantar a estos lugares donde normalmente la gente come y no lo escuchan a uno, pero hay una amiga muy especial que está escuchando esta canción. Amiga, marica, ya.

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0: Grecia en el 2010 lo hizo con más de 36 años. Nunca un jugador argentino con esa edad convirtió en un mundial. ¿Bien? Messi tiene casi 39, con lo cual ya es más grande que Palermo. Puede que haga un gol. Y si hace un gol, será el más longevo en convertir para la selección argentina en un mundial. Entonces, Dani Arcucci... Escúchame, Dani Arcucci... Martín está viniendo mañana, ¿no? Y Dani Arcucci le dice, tráete la camiseta que si Messi hace un gol, vas a la concentración y que te la firme. Porque ese gol, que para vos significó tanto, a su vez es importante porque nunca nadie con tantos años encima pudo convertir un gol en un mundial para la selección argentina. Y qué más orgullo que el que te saque ese registro sea Messi. Bueno, que te la firme Messi, le decía Dani Arcucci. Vos sos Palermo, sacás la camiseta del lugar donde tenés guardada y la hacés viajar a otro país para buscar una firma, o la dejás ahí quietita, en todo caso, algún día la haré firmar.
1: Yo creo que la saco y la llevo, y además hago varias cosas con esa idea. Digamos, hay que pensarlo un toque más. Pero pará, yo lo pienso desde el lado de producción, no está bien.
2: Claro, está bien.
1: Yo lo estoy pensando y te digo, se me ocurre.
0: No, yo te digo si vos sos Palermo, no si vos sos productora de radio.
1: No, pero si yo soy. Pero pará, no puedo descindirme, no puedo separar eso. Yo la llevo.
2: La llevamos.
1: Yo la llevo. Si fuera Palermo, ¿no? Porque tampoco soy productora. Si soy productora, tampoco hice un gol a los 36 años.
0: No, pero me pasa que hay que entender que también el futbolista es cabulero. Sí. Y dice, no la voy a llevar si todavía no hizo el gol.
2: Pero la llevas
0: si
2: para
0: la llevo y no hace un gol.
1: No, nadie sabe. Nosotros no sabemos tampoco.
2: Como motivación para que lo haga.
1: Cuando lo hace, lo saca. Ya empieza a contar toda una historia con eso. Yo la rellevaría.
2: La llevas y no decís nada.
1: Claro, no decís nada de nada.
2: Claro, para no cargar con ese peso. De última lo sabes vos.
1: Es más, ahora nos cuenta a todos que no la va a llevar.
2: Claro, exacto.
1: Nos miente.
2: Es como cuando decís, no, el favorito es el otro. Listo, tirala afuera.
1: No, sí, yo la rellevaría. Pero bueno, la tiene bien guardada. No sé, la tiene guardada, me imagino que sí.
2: ¿Un cuadro? No, tiene que romper. Desarma el cuadro.
1: Claro, no es que la tiene que encontrar en la casa, ¿no?
0: No, la tiene colgada, entre otras. No la tiene en un cuadro.
1: Bueno, que la agarre y la lleve. No ocupa lugar y se puede armar un montón de cosas con eso.
2: Que te diga solamente a vos, Gastón. Lo guarden como un secreto.
1: Sí, que la lleve,
3: Mira, chicos, la verdad que estaba yendo a buscar acá a la nena para ir al colegio, pero bueno, me volví. Feliz sábado para todos.
2: Vamos.
4: Muchachos, me dan una mano, me acaban de echar del trabajo porque no fui a laburar, porque lo escuché a Quiquito decir que es sábado, me llamó mi jefe, me dice venite, le digo no, Kiki dijo que es sábado, cuestión, nada, si tienen algo para limpiar, lavaplato, algo.
3: Buen día, chicos, qué lindo viernes, llega el fin de... ¡Vamos!
2: Quiero marcar tendencia, no me entienden. Quiero que haya un sábado en mitad de la semana para cortar un poquito. Yo la tiré.
5: Imagínate si es trending topic es sábado, carajo.
2: Un martes. Sí, sería una locura.
0: Escuché una cosa, porque ayer cuando hablábamos con Martín de esto, automáticamente le digo, pero pará que hay otro que también es más grande de lo que vos eras en el 2010, que es Otamendi. Y si el gol lo hace Otamendi, ¿qué hace? ¿Se le hace firmar la camiseta o no?
2: Que lo firmen todos.
0: Pobre Ota. Pobre Ota. La ruina. Igual si hacen goles los dos, gana Messi porque es más viejo que Otamendi. Sí. Perdón, Leo, que dije viejo, pero bueno, es más grande.
6: Palermo hoy es el octavo a nivel mundial de toda la historia del mundial.
0: Sí, el primero es Roger Milla, ¿no?
6: Claro, 42 años y 39 días en Estados Unidos en 1994. Se sumaron dos al podio que fueron Pepe... en Qatar y también Cristiano Ronaldo, que también es otro que puede marcar récord.
0: Sí, pero no llega a Roger Milla.
6: No.
0: No tiene 42 todavía. No, escucha esto. Y le digo a Emi, que está allá en la vieja, en la madre patria.
1: Sí.
0: Galán juega para Noruega, pero ¿sabés dónde nació?
1: Ah, me encanta eso, lo vi, estaba viendo. En Inglaterra.
0: Nació en Manchester. Sí. En Manchester. Mi papá juega en Manchester City.
1: En Inglaterra.
0: Olí se juega para Francia, pero ¿sabes dónde nació?
1: Sí, pero no.
0: en Inglaterra. Pero la mamá francesa, él siempre se sintió francés. Jamal Musiala jugó para la selección de Inglaterra en inferiores, pero decidió representar a la selección de Alemania, que es donde nació, ¿no? Es que... Ahora, mirá los tres jugadores que podría tener Inglaterra y no tiene, ¿no?
1: No, tremendo, tremendo lo de Inglaterra.
0: Yo me deprimo, soy inglés, me deprimo ya.
1: Creo que tiene alguno más, que nació y no es.
0: No, ninguno como Francia. Ese dato de que además de los 26 que van a jugar para Francia,
1: sí,
0: en este Mundial, sacando esos 26, en este Mundial, habrá otros 91 futbolistas nacidos en Francia, es una locura. Estarán jugando para otros seleccionados.
1: Semenyo nació en Inglaterra y juega para Ghana.
0: Mira, ¿nació en Inglaterra?
1: Sí.
0: Mira.
1: En el 2000. Hay varios que... Justo estaba viendo eso, Gasti, qué loco lo que me decís. Bueno, lo de Hakimi, que nació en España, pero juega para Marruecos.
6: Canadá tiene tres nacidos en Inglaterra.
1: Sí.
0: Pero vos escuchaste esto. No creo que Canadá, digo que Inglaterra lamente no poder contar con alguno de esos tres jugadores. No, pero que de Francia, sacando los 26 que van a jugar para Francia, en este Mundial habrá otros 91 futbolistas nacidos en Francia.
1: Es impresionante.
0: Es una locura.
1: Es impresionante.
0: Una locura es esto de la renga para ir al colegio. Ya se viene la Teresita, chicos, pero dejen que papá y mamá suban el volumen. Esto es la renga.
1: Pero para, y Coso también, Francia tiene un Turam que nació en Italia.
6: En Parma,
1: Marcos. Y juega para Francia.
6: Claro, exacto. De hecho, tuvo la oferta para jugar en las selecciones juveniles de Italia y en ese momento dijo que no. El hombre que a los 11 años había recibido
1: los botines
6: de Messi y después se los regaló un amigo al otro día.
1: Mande al amigo a buscarlo.
6: El contexto, jugaba en el Barcelona. Justo no tenía botines para jugar un picado. Calzaba lo mismo que Messi. Messi dice, toma, usa estos. Jugó el picado. Le dice, dejátelo.

0: No.
1: Ah, más rara la camiseta de Países Bajos. Para mí parecía entrenamiento. Pero es la posta, me dice acá el comandante Mati.
0: ¿Qué era, variante clarita o azul?
1: Es como blanca con un toque medio fluo, naranja fluo, ¿no? Los shorts eran medio...
2: Los shorts
1: te tira que estaban arreglando acá en la esquina un pozo. ¿Me entendés? Tan, ¡ta! ¡Ta! ¡Ta! La cuadrilla. ¡Pum! ¡Pum! Rarísima esa ropa. Dije, no, pará. ¿Por qué? ¿Por qué se ponen esto? ¿Porque es un amistoso? ¿Hicieron una promesa? ¿Qué es esto?
0: Bueno, ahí viene la señora Teresita. Pues los chicos tienen que ir al colegio y no van a entrar al colegio si no es con ella. Así que, por favor, démosle el lugar que se merece.
3: Sí. Ella, Teresita, sí. Es mi señorita, sí. Para aprender como en el colegio.
1: ¿Enseño?
3: Sí, buenos días, carajitos y carajitas.
4: Buenos días, señorita Teresita.
3: ¿Cómo dicen que les va?
1: Bien, enseño.
3: ¡Qué lindo! ¡Juega Argentina!
5: Para vos, inglés. Teresita nació en D-Sport y juega para D-Sport. ¡Vamos, Tere, carajo!
3: ¡Qué lindo! Los carajotes que se hacen presentes. Muy presentes, muy lindo. Bueno, juega la selección, es un lindo día. Me imagino todos los carajitos y carajitas yendo al colegio, al jardín, contentos, contentas. Y sabiendo que a la noche, bueno, si les da un poco el horario y el sueño, pueden ver aunque sea un poquitito del partido.
1: Sí, es tarde. Para
3: los... Sí, por eso, es más tardecito. Pero bueno, y si no mañana, cuando van rumbo al jardín o al colegio, los papis y las mamis les cuentan cómo fue.
1: Bueno.
3: Que siempre están viviendo con mucha alegría el Mundial, los últimos días previos. Y con el álbum de figuritas que lo quieren llenar. Están todos en el recreo viendo que...
0: Es que el Atenola... poco, señor. Empieza el Mundial y sí. El sábado, ¿sabe lo que va a ser el sábado ese parque Rivadavia? Si no
3: sí.
0: llueve.
3: Por ahora dijo Kikito que no llueve, así que preparen los álbumes a ver si lo llenan antes de que juegue Argentina y lo tienen ahí todo llenito.
5: Buen día, arriba, Mariano les habla de Pilar. ¿Saben cómo le dicen a Teresita?
3: ¿Cómo?
0: ¿Cómo?
5: Pulpo de trapo.
1: No.
3: Tengo miedo.
1: Siga, siga.
5: Porque tiene 8 patas de lana.
3: ¡Qué buenísimo!
5: Buenos días, señorita Teresita. Señor, le quiero decir algo.
3: ¿Qué pasó?
5: A su sobrinito Kikito.
3: ¿Qué pasó?
5: Me imaginé todo el día, durante casi 4 años, me imagino cuando estaba llegando en el final, para vos, me imagino que fue así, lo vivimos todos.
1: ¡Sí!
5: ¡Grande, Kikita!
3: ¡Sí!

0: cómplice, porque si no sé qué, estaría flotando. ¡Grande, Kikita! ¡Te queremos!
1: ¿Cómo estaría flotando?
2: ¿Qué producción?
3: ¡Estaría flotando! Dice el desubicado. Ay, mira toda la producción que se mandó en el mensaje. Sí, muy feliz domingo, claro, porque como es
4: sábado. Bien, bien, lo bueno que es sábado, que no, la infumable de Teresa no la tenemos. Bueno,
3: oiga.
4: Feliz fin de semana largo.
3: Bien, che. Se equivocó, Kikito, déjenle pasar una.
5: Es sábado, carajo.
2: Es verdad que se viene el fin de largo.
1: Uy, encima.
3: La pucha.
1: Encima.
3: Sí.
1: Que vale la pena estar vivo.
2: Sí. Está desorientado.
6: Volver al bar donde saliste, vieja borracha, que es sábado.
1: No. ¿Te parás? Si ya no leyó la
3: yo
1: noticia.
3: ¡Yo no soy! ¡No fui yo! ¡Respéteme!
7: Buenos días, señorita Teresita.
3: Buenos días.
7: Soy Camilo.
3: Hola, Camilo.
7: ¿Y cómo mata una rata con una escopeta?

0: ¿Cómo?
1: Ratatatatata.
0: ¡Eh! ¡Ah, muy bien! La rata armada, mira vos.
2: Sí. Hola, Teresita. Me llamo Cachito. ¿Por qué no me diste la Teresita? ¿Por qué no me diste que cantaba la canción del solcito?
3: A ver, espíritu.
2: Sal, solcito, caliente un poquito. Mañana, mañana, toda semana. Lunes, martes, miércoles, jueves, viernes, sábado, domingo, no venimos acá, y cito.
0: ¡Ay, Cachín!
4: Aparte le contó cómo son los días a la seño para explicar.
5: No podemos prometer nada, pero por ahí lo conozcamos a Cachito en persona.
0: ¡Qué lindo, Cachito! ¿Qué va a estar por Kansas?
5: No, a Cachito y a varios amigos más que los escuchan habitualmente en Salta. No podemos prometer nada, pero está la idea. Le damos una vueltita por el norte de acá a fin de año.
0: Sería hermoso.
4: Sí.
0: Sería
5: pero para hacer el Cachito. Programa, para pasear, para hacer el
0: sí,
5: programa.
0: Sí, para hacer.
5: Hay una posibilidad, nada.
0: Bueno.
5: Pilar. Estamos intentándolo. ¿Eh? No, salta.
6: Pilar.
0: Ay, sería re lindo. Bueno, hoy tenemos varias efemérides para compartir.
4: Qué bien.
0: Sí, en principio, que seguramente a ver si hay el oyente que siempre lo hace tan bien y aparece ahí saludando, porque tenemos
5: sí.
0: aquí el amigo de Mickey
5: Qué
0: Mouse.
5: Qué buen personaje.
0: Sí, pero también tenemos el otro amiguito de Mickey Mouse, que es el día del Pato Dona.
4: ¡Qué bien, el Pato!
5: ¡Vamos, Pato!
4: ¿Cuántas veces cundidas tiene el Pato en el
0: sí,
4: año?
0: No sé, es el día, el 9 de junio. Como hoy, se celebra el Día Mundial del Pato Donald. Es la distinción, sí, es una gran preguntita, Achita querido. Se menciona, esta distinción se hizo en honor a la primera aparición de este personaje de Walt Disney, creado por Dick Landy, el 9 de junio de 1934, en el cortometraje The Wise Little Hen. Mira vos. Es por ello que se escogió esta fecha para la creación de la efeméride del Día del Pato Donald.
4: ¡Mirá vos!
0: No me sale a mí, me sale
5: no.
0: a mí.
5: No.
0: Medio raro.
5: Es muy gracioso el Pato Donald.
0: Sí, muy bueno, gracioso. No. Porque además uno tiene que entenderle lo que quiere decir por los gestos y la intención. Porque sí. no sí. se le entiende mucho, pobrecito. Así que mucho disfraz de... mucho Pato Donald... mucho Mickey y mucho Pluto en el trencito de la alegría.
4: El Pato Donald tiene como un short azul, ¿no?
0: Sí, tiene sí. como un enterito, sí.
5: Es un marinerito.
4: Es un marinerito.
0: Sí, marinerito.
4: Claro,
0: sí, su traje y rocorra azul, estilo marinero, que lo caracteriza, así como su mal humor y mala suerte. Porque
4: sí,
0: se
4: tiene
0: sonaba...
4: un poco, es medio malhumorado, medio sí. mal llevado el Pato.
6: Se pone
4: sí.
6: rojo
5: y hasta que viene Daisy, cuando viene Daisy lo enterrece.
4: Ah,
0: qué lindo. Qué lindo. Y su pico amarillo, obviamente. Muy, muy, muy presente ahí.
5: Ahora, ¿son sobrinitos? ¿Cómo es? Ahora, ¿son los sobrinitos de los tres patitos?
4: Claro, sí. son los sobrinos. Y la otra vez, por eso digo...
5: ¿Pero por qué el tío rico es otro y no él?
4: Porque el tío es el tío abuelo de los chiquititos y es el tío de él.
0: Claro.
4: Es decir, ahí
5: es
4: falta la madre de los patitos. O
5: claro.
4: que debe ser hermana de... No sé bien cómo es.
0: La familia
6: la hermana del pato.
0: Sí, la familia
4: la hermana del
0: pato. Sí, la familia del Pato Donald está estructurada por un complejo árbol genealógico, destacando.
4: A ver.
0: Primero al tío, que es tío...
4: Rico McPato.
0: Exactamente, Rico McPato, y sus sobrinos Hugo, Paco y Luis,
4: claro.
0: y su hermana Della Pato.
6: Que la gemela.
0: Ahí está.
4: Ahí está, ella es la mamá de Hugo, Paco y Luis, que han sufrido
5: él
4: cambios...
5: tiene una hermana
4: claro.
5: gemela.
6: Sí.
4: Y bueno, son todos huevitos que nacieron juntos.
0: Sí.
5: Sí, sí.
4: Escúchame. Gati.
5: Bueno, Juan y el otro día sí. estuvo de campamento con sí. los scouts y le tocó cocinar y cuando rompe un huevo, adentro había dos yemas.
4: ¡Ay, doble! ¡Qué lindo! Sí. Mirá, le tocó.
5: Ahí está,
4: son huevos felices, doble yema.
5: Claro.
0: Sí.
5: ¿Viste?
4: Bien, mirá. Mirá vos. Así que, no, pero hace poco, no sé, cuestión de meses, estuvimos hablando del Pato Donald. Sí. Y hablamos de esto mismo, de quién hermana. Era, de la hermana del Pato, todo esto. Porque era el día de qué, de Rico McPato, era un día el también. Tío ¿del tío Rico? ¿O era...? Era para mí...
0: Hay algo de, hubo algo que...
4: Hubo algo por lo cual estuvimos sí. hablando de los patos de Disney.
0: Sí. Estuvimos, me recuerdo que hace poco hablamos del árbol genealógico.
4: Luis, Paco y no sé, los sobrinitos sí. tenían sí, cuando Hugo tenía nombre, yo no sé si fueron modificados los nombres con el correr del tiempo.
5: Sí, porque depende del país.
4: Depende del país, ¿no? Como Tribilín sí. y uh-huh. Goofy. Y
5: claro, eso. Exacto. Ah, pero Goofy y Tribilín no son el mismo.
4: Sí, es el mismo. Goofy y Tribilín es el mismo. Lo que pasa es que antiguamente le decíamos Tribilín y después, hará 30 años, 35, ya le decimos Goofy como... Pero cuando éramos chicos nosotros era Tribilín.
0: Ay, a mí me confundía eso, sí.
4: Pero es el mismo...
0: Es digamos, el mismo dibujo.
4: Es el mismo animal, no sé, sí. el mismo personaje.
0: Es un perrito.
4: Sí, medio raro, ¿es un perrito?
0: Sí, tiene la misma contextura que...
4: ¿Por qué Pluto entonces es otro Pluto? Perro?
0: Sí, de otro color. Se parece mucho a...
4: Al perro Pancho.
0: Sí, al perro Pancho. Sí.
5: Es un perro antropomórfico.
4: Claro, que tiene forma de humano. Pero eso pasa mucho en los dibujitos, que cuando le dan vida a los animalitos, le dan claro. cosas de humano.
0: Sí, como Tom y Jerry, que claro. caminan en dos patas.
4: Y claro. tiene forma más de humano, tiene razón. Y Pluto sigue siendo más un perro. Pluto. Sí, ¡Pluto, sí. deja eso!
0: Y Pinky Cerebro también.
4: Está la de Estrella de Mar, la vimos todos, ¿no? La de la Estrella de Mar que se le pega en la cara.
0: ¡Ay, sí! A mí me causa gracia el poder
5: este que... Este pulpo está vivo, sí.
4: Tremendo.
0: Sí, el poder que Bochito. Tienen los dibujitos animados que... cuando en una escena, no sé, se le explota algo en la cara, a la otra escena están bien. Es como,
1: sí, ya claro. pasó.
0: Sí,
1: o sacude la cara y ya está, se limpiaron
0: sí,
1: la pólvora.
0: Sí, qué lindo.
1: El tío Rico es el hermano de la mamá del Pato.
4: Claro, es el tío del Pato, pero es el tío abuelo de los chiquititos.
1: Claro.
4: Medio sí. tacaño.
1: Por eso MacPato.
6: Hola, señor Teles, soy Bruno.
4: Ay, como el
6: Te necesito contarte un chiste de la IA.
0: A ver.
6: ¿Cuál es la canción preferida de la IA?
0: ¿Cuál es la canción preferida de la IA?
6: El viejo McDonald tenía una naranja porque dice IA, IA, O.
0: ¡Ah! IA, IA, O.
7: Buen día, buen día, buen día. Radio Teatro.
0: No,
7: Radio
0: no,
7: Teatro.
0: No,
7: porque según Kiki ya es sábados. ¿Se pasó el Radio
0: sí,
7: Teatro?
0: Pasamos.
1: Te pasamos a repetir.
8: Buenos días, señorita Teresita.
0: Buenos días.
8: Soy Amber y voy a cuarto grado A.
0: Bueno.
8: Hoy les voy a hacer un chiste. ¿Qué le dice una iguana a otra iguana?
0: ¿Qué le dice?
5: Ceci, Ceci.
4: ¿Qué pasó?
5: Te pido por favor. Ya te conozco.
0: Sí, no, sí,
8: somos
0: sí, sí.
8: iguanitas.
0: ¡Ay, sí! Ceci que estaba tapando la cara.
9: En el fin de largo hay mi cumple.
5: Ay, bueno, ¿y qué hará para el cumple?
0: Ay, sí, la avisaron.
5: Viste que los chicos cuando se acerca el cumpleaños te avisan. Voy a cumplir años. ¿Cuándo? Dentro de 2 meses.
4: Está bien,
5: ya te viene avisando con tiempo. Sí.
1: Pero que vayas ahorrando.
5: Claro.
4: A ver si se me pasa
5: algo. Ay, sí. Ahí está el Pato Donald.
0: Ay, se le entendió a este Pato Donald. Qué lindo. Qué bien que le sale. Bueno, hoy también celebramos en varios países de Latinoamérica, como por ejemplo Argentina, Colombia, Ecuador, México y Uruguay.
4: ¿Sí?
0: El día del primo y de la prima.
4: Ah, excelente. Loco,
5: sí,
4: ahora vamos a escribir a los primos.
1: Gallo.
0: Vamos.
5: Ahí está.
0: Sí,
5: mis primos en Cipoletti, a José Pablo y María Cecilia.
0: Sí,
5: que los quiero tanto.
0: El origen no es tan festivo, obviamente, como muchas efemérides que tienen que ver con alguna tragedia o una historia medio tristona, que es se conmemora a los hermanos San Feliciano y San Primo.
4: Ah.
0: Sí, que fueron...
4: Ahí va.
1: ¡Son las primas!
5: ¡Oh! ¿Cómo está Javi hoy, eh?

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1: El trencito forma de esta manera. El profe adelante, seguido por Gallito. Intercaladas primas, ¿o no? El Gallito cierra el tren, todas las primas en el medio, ¿o no?
2: Y Miguel del Cel.
1: Sí, Miguel del Cel.
3: Y la Tota.
1: Con las caras que hacía. No, no, no, bueno. ¡Qué bueno!
3: ¡Ay, Dios! Bueno, feliz día a todos los primos y las primas. ¡Qué lindo!
2: ¡Qué grande!
1: ¡Ay, Dios mío!
2: Bueno, un beso para todos ellos.
3: Sí, les pueden saludar mandándole mensajitos.
2: Ahí está, a mi primo Facundo, que corre el Ironman todavía. A mi primo Ignacio, que está acá cerquita, que va a venir al partido en Kansas. Nada, tenemos a varios primos, tenemos en el cielo a Mariano, por supuesto, y acá a Romy, muchos primos de los queridos, de los que son familia, porque viste que uno dice, che, hace mucho que no veo a los primos, y cuando los ves es como que nunca dejaste de verlo.
1: Es verdad.
3: Sí, exactamente. Bueno, hoy, como diría el profe, Día Internacional también de los Archivos.
1: ¿En serio?
2: Sí. Ahí le digo feliz día a mi primo José Pablo, que está escuchando la radio.
3: Ah, es José Pablo.
2: Cipolletti.
3: Qué lindo.
2: Feliz día, primo.
1: Muy bien.
3: Saludos a todos, Cipolletti.
1: A todos los primos.
3: No le digan Cipolletti, porque...
2: No, por favor, lo pido, por favor.
3: Gastón
2: por favor,
3: se enoja, no le cae bien.
2: Entre Abreu y Cipolletti, sí.
3: Sí. El Día Internacional de los Archivos, que es una efeméride proclamada por el Consejo Internacional de Archivos o International Council of Archives.
1: Archives.
3: Archives. En el año 2008. Sea.
4: Es Fancea.
3: Es Fancea. De los creadores de Fancea.
1: ¡No me dejan pasar una!
5: La gente cree que toma whisky a la mañana.
3: No, imagínate si tomara, estaría... bueno.
1: No, no, con la falta de hidratación que tuvo en esa carrera larga. ¿Llega a tomar alcohol?
3: No, imagínense.
1: La lleva.
3: Terminaba pasando de cinta en cinta. Pero no avanza más, dice esta cinta. No, la otra está desconectada, señora. Se destaca esta efeméride como antecedente principal al 2008, que es cuando se creó.
1: ¿Qué pasa? No, nada.
3: Durante el Congreso Internacional de Archivos celebrado en Viena en 2004, más de 2.000 asistentes solicitaron a la Organización de las Naciones Unidas la creación del Día Internacional, cosa que se cumplió en el 2008, 4 años después.
1: Muy bien, ahí archivamos el día, lo guardamos para la próxima, porque mire que el día que va a tener que guardar para próximamente el año que viene, no para ahora. Pero se viene el Día Nacional del Pogo.
3: Puede ser, ¿eh?
1: ¿En homenaje al indio?
3: Sí, puede
2: ¿Pero
3: ser.
2: ¿Pero cuándo?
1: Y va a quedar
3: para el año que viene.
1: El año que viene, pero bueno, tienen esa idea de va a caer sábado, claro, porque... Está bien, sí, va a caer sábado, tiene razón Javi.
4: Claro.
1: Está bueno el Día Nacional del Pogo, ¿o no?
3: Sí, ahí Kikito va a poder decir...
1: sábado,
3: ay... ¿Será por sábado o será, digamos, el primer sábado de junio o por fecha? No lo sabemos.
1: Para mí ya queda en la fecha del indio, ¿no?
3: Claro,
1: no sé,
3: puede
1: vamos
3: ser.
1: A ver. Pero está la idea. No está ya 100% confirmado, pero es una idea.
3: No está dando concretada. Vuelta.
1: Claro.
3: Sí, un día como hoy, hablando del indio y hablando de esa grieta que se formó, lamentablemente porque muchas personas decían o soy del indio o soy de soda, que no debería haber existido eso porque la verdad son dos bandas emblemáticas. Suena porque el 2007, después de 10 años de separación, la banda de rock Soda Stereo anuncia la gira Me Verás Volver, con la que ofreció 6 recitales en el Estadio Monumental de River Plate y sonaba...

0: Me acuerdo cuando fui a ver estos recitales que estaba sentado a dos filas arriba Ale Sergi. Y en el recital de Soda, en esta vuelta, ellos hicieron muchos temas que no eran los más taquilleros. ¿Viste? No es que hacían Ruido Blanco, qué sé yo. Hicieron, sí, algunos temas de Ruido Blanco, pero después muchas canciones que eran muy de nicho. Ale Sergi cantó todas las canciones, de principio a fin. Todas. En un momento me dio vuelta y le digo, ¿por qué no subía al escenario directamente? Todas las canciones se cantó. Y ya era Miranda, ¿viste? Pero el fanatismo, evidentemente, era más fuerte que él.
1: Así que lo escuchamos, 2007 repetimos, en ese momento, después de 10 años de separación, Soda Stereo, con la gira Me Verás Volver.
2: ¿Por qué Disney hizo de un animal medio repugnante como el ratón el protagonista y de un animal tan noble y bueno como el pato, alguien enojado siempre, tacaño y loco?
1: Bueno, sí.
3: Es una buena pregunta.
1: Es una buena pregunta, señorito.
0: Si fuera sábado, te la respondería.
4: Buen día, ¿cómo están? Habla Marta. ¿Sabes cómo le decía la Teresita en el colegio?
1: ¿Cómo me decían?
4: Palmera vieja.
1: Palmera vieja, no sabía. Seguramente era de esas charlas que se generaban a espaldas de una. ¿Por qué?
4: Porque ya no saben cuántos monos se les tuvieron.
5: Buenos días, señorita Teresita.
1: Buenos días.
6: Soy Lupe, voy a trabajo, te amo mucho, Teresita.
1: Hola, Lupe.
5: Soy Marlon.
1: Hola, Marlon.
5: Hola, señorita, ¿cómo anda?
1: Bien, ¿y vos, Marloncito, cómo estás?
5: Yo muy bien.
1: Me alegra.
5: Hoy, señorita, hace un frío.
1: Sí.
5: Qué frío, qué fiaca, señorita.
1: Sí, por favor.
5: Y hablando del pato Donald, va el chiste.
1: Bueno.
5: El pato Donald arregla teclados. Y Mickey Mouse.
1: ¡Oh!
5: Otro chiste tengo hoy. ¿Saben cuál es el verdadero nombre de Tribilín?
1: ¿Cuál?
5: Bilín, Bilín, Bilín.
0: Muy bien.
1: Es buenísimo.
0: No lo había pensado nunca.
1: Yo tampoco.
0: Muy inteligente.
1: Sí, puede ser que
0: muy
1: sea.
0: Muy inteligente.
1: Lo acortaron. Sí. Lo acortaron y lo hicieron más rápido. Bueno, otra efeméride del día de hoy tiene que ver con el cine.
7: Sí,
1: tiene
7: señor.
1: Que ver con una gran película.
7: Cuéntenos
1: tiene
7: más.
1: Que ver con, claro, que tuvo mucha presencia en el Mundial de las Canciones de Películas que lo supimos disfrutar hasta hace unos días. Porque en 1961
7: sí.
1: Nace en Canadá el actor Michael Andrew Fox. Michael Fox.
0: Qué grande, Michael Fox.
1: Sí, ganador de muchos premios, entre ellos los Emmy. Justo que le gusta tanto a Emmy
0: Pinson. Con lazos de familia.
1: Sí, y muchos también Globos de Oro. Así que bueno, si bien trabajó en muchas series y películas, lo recordamos sobre todo con su gran papel en Volver al Futuro. ¡Sí!
0: Que se viene, perdón, Volver al Futuro se viene con otra canción cuando hagamos el Mundial de las Bandas de Sonido.
1: Es verdad.
7: Sí, espectacular. Sí. Eso es post-mundial, Gasti, ¿no?
0: Post-mundial, sí. Ya tenemos muchas canciones cargadas, faltan, ¿eh?
7: ¡Pam, pam! Tenemos una cocina en medio que se llama Mundial de Fútbol, pero después de eso.
0: Atención a la bomba que trae Emmy, hablando de Michael Fox, porque es su ídolo.
7: Sí.
0: Emmy tiene una bomba.
7: No, ¿en serio?
0: Rato, periodística. No, porque ustedes qué quieren, que está ya tomando sol, no.
7: De ninguna manera, de ninguna manera. Te quiero contar.
0: Trabajando.
7: Que Me lo imagino, pero ¿qué? Una bomba Emmy también puede ser una bombita de con dulce de leche, alguna cosita que esté comiendo.
1: Con pastelerita.
7: Te digo que Robert se recortó el pelo.
1: Le queda muy bien, Robert.
7: Ya no parece el líder de la secta.
1: Sí. No, rejuveneció unos años, con el cortecito.
7: Así que,
1: sí.
7: Ahí estamos,
3: No sé si usted pidió ese corte.
1: Qué lindo, no, muy lindo.
7: Ya le gusta, ya está, la señor le quiere.
1: Me gusta
3: muy cortito.
1: Me hace acordar a cuando los alumnitos, después del verano, venían con el pelo así medio revoloteado, rebelde, como ya todavía conectados con las vacaciones. Y nosotras, en nuestro rol de señorita y docente, decíamos: chicos, chicas, por favor, ya se terminaron las vacaciones, podemos emprolijarnos el cabello. Claro. Y de pronto aparecía un Robertito con el pelo cortadito.
7: Mirá vos.
1: Que estaba con la barba y el pelo como ya llegando a Tom Hanks en El Náufrago.
7: Sí, sí, sí. Pero ahora,
1: y ahora
7: se prolijó.
1: Es como el profesor de La Casa de Papel.
7: Sí.
1: Que también. Sí, Gastoncito. Sí.
0: No. Está bien, diga.
1: No, eso que tenía.
0: Estaba buscando otra cosa.
1: Tenía su look con los lentes y con la barba y el pelo. Y de pronto, claro, en tantos años de temporadas. Aparecía ahí con un retoquecito y estaba prolijado.
7: Claro.
0: No, estaba, me había quedado con Volver al Futuro.
1: Sí.
0: Volver al Futuro tuvo 4 nominaciones al Oscar. La mejor canción original, que perdió, la que escuchábamos recién de Huey Lewis and the News.
1: Sí.
0: Ganó mejor edición de sonido,
7: mirá, sí,
0: que nosotros muchos no entendemos de eso. Mejor sonido estuvo nominado. Mejor guión escrito para cine de Zemeckis. También estuvo nominado, no ganó, ganó ese Oscar de edición de sonido.
7: Mirá.
0: Pero después estuvo nominado para los Globos de Oro en 4 ítems. No ganó ninguno. Y uno de los 4 ítems fue Michael Fox como mejor actor por una película. Yo quiero decir que se subestima al actor de comedia,
7: sí,
0: o al actor de entretenimiento, y es un error. Porque vos fijate lo marcado que quedó Michael Fox por ese papel de Marty McFly. Eso habla bien de una actuación. Eso sí, habla bien de una actuación.
7: Eso que contás es histórico. Como que la película de humor, así, la comedia, es como que le resta, no sé por qué.
1: Sí, como
7: no le dan fácil, tanta importancia, ¿no? Como un drama, pone. Drama va primero en la lista. Inclusive antes que cualquier otra,
1: Sí.
0: Como si fuera fácil.
1: Sí, y de hecho muchos actores y actrices lo que dicen es que es más fácil pasar de la comedia al drama que muchos actores y actrices que vienen del drama pasar al humor. Y eso es porque tiene un paso más, porque como bien dice la frase que se le atribuyen a Woody Allen, pero no está confirmado, que el humor es tragedia más tiempo.
7: Es en todos lados.
1: Entonces,
7: eso, ¿no?
1: Claro.
0: Pará, profe, tal vez.
1: Bueno, pero es una gran frase para la vida y además para hacer humor, si es tragedia más tiempo, porque ya tuviste que pasar por la tragedia. Entonces, el humor es una vueltita de rosca más. Pero bueno, ha pasado con muchos comediantes y actores de comedia acá, como Francella, que en un momento cuando hizo drama dijeron, actorazo.
7: Exacto, me empieza como a reconocer con premios eso después de que hace.
1: Bueno, Ricardo Darín también, ¿no?
7: Sí, pero pasa en todos lados eso con la comedia y el drama.
1: Sí, totalmente. Así que, bien, Gastoncito, lindo remarcarlo. Porque
0: aparte acá somos Team Michael Fox.
1: Sí.
0: ¿Qué es
1: sí.
7: No, pensaba que después en la 2 y en la 3 debe tener también alguna nominación. No tiene ninguna nominación.
1: Qué raro.
0: Ay, tendría que fijar.
7: No, me voy a fijar.
1: Es una buena pregunta, Cecilita.
7: No, porque
1: Michael Fox, artista exclusivo a.
7: La verdad que fueron buenas, la 2 es muy buena también.
0: La 2 y la 3 la sacaron con frita, porque sacaron una en el 89 y otra en el 90.
3: ¿Cómo se puede poner tanto detalle de la película, no?
7: Porque le encanta.
0: No, estoy buscando. Estoy buscando y me salió ahí, pero.
7: Dice, sí, Volver al Futuro 2. Dice, mejor película de ciencia ficción, ganadora, mejor efectos especiales. A ver, para.
0: Tiene.
7: Volver al Futuro 2, estoy buscando ahora, para.
0: Reconocimiento.
1: Tuvo que ver, porque fue una película que marcó un hito en su momento y de las historias.
0: No, premio Saturno, el premio BAFTA.
7: BAFTA, sí, muy bien.
0: A mejores BAFTA. Efectos especiales. No,
1: BAFTA,
0: no, chicos. BAFTA, con F.
7: Con F.
1: Ah,
7: BAFTA.
0: Con F.
1: BAFTA, chicos.
0: Sí.
8: BAFTA, chicos.
0: Sí. Los Blimp Awards.
1: Ay,
0: nada, de chicos, unos premios que votan chicos nada más.
1: Ay,
0: y que eligieron a Michael Fox
1: claro.
0: Y a Lia Thompson. la que hace de mamá de él en el pasado, ¿no?
7: Sí, me encanta esa actriz.
0: Sí, sí. Pero bueno, señor, perdón que la sacamos de esto.
1: No, está muy bien.
8: Buen día, radio. Buen día, Gastón. Mesa. Señor Teresita.
1: Sí, mi amor.
8: ¿Cómo es eso que le anda diciendo a sus alumnos que si mañana le quieren pegar el faltazo porque hoy ven hasta tarde la selección, que hoy le lleven un paquete de Parliament y una petaca?
1: No dije nada de eso yo, me malinterpretan. Dije no, que si los carajitos y carajitas hoy los papis y mamis les permiten ver el partido, bueno, capaz que ven el primer tiempo porque es muy tarde. Y si no se enteran mañana, camino al jardín o al colegio cuando van escuchando la radio.
9: Hola, soy Wadi Temple y vengo a traer un chascarrillo. Uy, me equivoqué. Vieja, ¿cómo te equivocaste vos con el carnicero? Traicionera.
0: No, ¿cómo traicionera?
1: ¡Qué personaje del bien! ¡Ay, Dios! ¡Ay, lo necesito la mesa!
0: ¿Ahora qué es?
1: ¿Cómo se pasan las cosas cuando uno disfruta?
7: Ay, sí.
1: Bueno, que tengan un hermoso día. Hoy juega la selección. Pero antes de despedirnos, nos vamos con un poema final. Voy a llegar hacia el viernes.
10: ¿Al sábado? Bueno.
1: Con tanto grito. Voy. Kikito corrió y cumplió. Una hazaña prometida. Ya no depende de él. La copa está en manos de Argentina. Gracias por haberlo motivado y darle un poquito de presión. Me pasa lo mismo cuando a los alumnos no hacen la tarea que se les dio. Y sí, hay que estar ahí dándoles una cosita. Hoy juega la escaloneta. Último amistoso previo al Mundial. ¡Vamos, Argentina, todavía! ¡Vamos juntos a ganar!
11: No hay excusas. Es sábado, carajo.
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1: De la mañana, 12 minutos en la República Argentina, la temperatura en la ciudad de Buenos Aires 10 grados, la humedad 93%. El presidente Javier Milei encabezó un tributo al Rebe de Lubavitch en el Palacio Libertad. Durante su discurso, el mandatario vinculó los 10 mandamientos con sus ideales económicos al asegurar que la propiedad privada está en consonancia con la ley de Dios. Criticó la cultura de los subsidios y remarcó que los argentinos ya comprendieron que para alcanzar la verdadera prosperidad se requiere esfuerzo y creación de valor. Patricia Bullrich sorprendió al publicar un video en sus redes sociales
0: donde insinúa sus intenciones de competir políticamente en 2027. La senadora reveló que aspira a la presidencia, la vicepresidencia o la jefatura de gobierno de CABA. Esto marca una fuerte postura de identidad política en medio de las recientes tensiones con Javier Milei y Karina Milei. Cristina Kirchner presentó un recurso de queja ante la Corte Suprema para frenar el decomiso de inmuebles pertenecientes a sus hijos. Esta medida judicial había sido dictada por el Tribunal Oral Federal 2 en el marco de la causa Vialidad y ratificada recientemente por la Cámara Federal de Casación Penal. Mientras la exmandataria argumenta que las propiedades fueron adquiridas de manera lícita, la justicia aprobó su remate para resarcir al Estado. La empresa de electrónica y autopartes Mirgor firmó el primer acuerdo de bancos de horas tras la reglamentación de la reforma laboral. Este convenio se aplicará inicialmente en las plantas bonaerenses de Garín y Varadero y busca otorgar mayor flexibilidad operativa para evitar despidos ante la crisis del sector. Mediante este sistema, los empleados mantendrán su salario completo durante los periodos de baja producción, debiendo compensar posteriormente las horas no trabajadas cuando la demanda se reactive. Expertos en salud en Estados Unidos activaron un operativo de vigilancia epidemiológica para el Mundial. A través de un centro de comando se analizarán aguas residuales, redes sociales y datos médicos para prevenir brotes infecciosos ante la llegada de millones de fanáticos. Esta estrategia permitirá identificar patógenos rápidamente y emitir alertas tempranas para evitar la propagación de enfermedades durante el mega evento deportivo. La jornada comienza con las siguientes cotizaciones del dólar en cuanto al oficial: para la compra 1.415 pesos, para la venta 1.465 pesos, dólar blue para la compra 1.425 pesos, para la venta 1.445 pesos, dólar tarjeta o turista 1.904 pesos. En cuanto al transporte y tránsito, repasamos la información que venimos comentándoles desde temprano. Reabrió la estación Piedras luego del plan de renovación integral. Esto es de la línea A y desde ayer esto está sucediendo. La línea D tiene todavía la estación Tribunales cerradas por obras de renovación integral. La diferencia con respecto a los horarios anteriores, esto es una noticia de último momento. En cuanto a la línea B, que va obviamente por todo lo que es la calle Corrientes, por debajo claramente, servicio con demora por medida de fuerza gremial. Esto, si aún tengamos novedades, estaremos ampliando más adelante, pero es la novedad que tenemos, la última noticia con respecto a la línea B de subte. En cuanto a concentraciones, piquetes, tenemos una noticia que venimos también comunicándoles. 10:45, 11 menos cuarto de la mañana, hay una concentración programada en Plaza de Mayo de manos de Sinergia Animal Argentina. Eso a tener en cuenta. Los trenes están funcionando con normalidad. También hay que tenerlo en cuenta por usuarios, usuarias de las diferentes líneas. Y en cuanto al clima, ampliamos la información. La actual en Buenos Aires, 10 grados. La humedad, 93%. La presión, 1.017 hectopascales. Viento que sopla del sudeste a 4 kilómetros por hora. La visibilidad, 8 kilómetros. Todavía tenemos neblina en algunas zonas, así que a conducir con paciencia. La máxima para hoy, 16 grados. Modificó, teníamos de 14. El Servicio Meteorológico Nacional ahí actualizó. Tenemos una máxima de 16 al día de hoy. El cielo mayormente nublado. Mañana miércoles, 10 de mínima, 15 de máxima. También con un cielo nublado durante toda la jornada. Cambia un poco el jueves. Mínima de 10, máxima de 16. Con el cielo algo nublado, pero reaparece el sol un poco ahí para darnos un poco de luz, un poco de calorcito y cambiar un poco las temperaturas. Mínima de 9, máxima de 16 para el viernes. Y el fin de semana, buena temperatura, buen clima y lindo cielo también. Mínima de 9, máxima de 17 para el sábado. Y mínima de 9, máxima de 16 para el domingo. Temperaturas bastante similares. La semana que viene, hasta ahora lo que tenemos es para el comienzo. Si todo va bien, si no hay ningún viento que se modifique, el Servicio Meteorológico Nacional, hasta al menos hasta el lunes que viene, tenemos la información. Mínima de 12, máxima de 18. Así que más o menos oscilan las mínimas y máximas. Hay un promedio entre 7 grados, 8 y máxima entre 16 y 17 grados a partir de hoy hasta el lunes que viene aproximadamente. Lo que sí, las lluvias no están presentes después de los días que tuvimos con precipitaciones que ya los hemos pasado. Así que esto es la información de acuerdo al clima en la ciudad de Buenos Aires. 8 de la mañana, 18 minutos en la República Argentina. Hasta las 9 te decimos ¡arriba, carajo!
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3: Me encanta esta canción original. Y todo en cuarteto suena lindo.
7: Es
3: que...
7: Galcota. Gasti, tenemos preparado un cuarteto para vos especial. Después.
3: Y Tim Maya. ¿Un cuarteto especial para mí?
7: Sí, porque pasó algo en la casa de Gran Hermano con una canción y... Y uy, la canción es muy pegadiza. ¿Esta era de Gal Costa o no?
3: Gal Costa y Tim Maya. Me encanta, la versión original me encanta.
7: Es hermosa.
3: Es de los 80.
7: Unos pelos tenía.
3: Aparte de Tim Maya, ¿viste? También tenía un batido en la cabeza. Era un Jackson Five casi.
7: Tenés que reconocer que la música brasileña, Gasti, está buena también.
3: No empecé. Menos en época mundialista.
7: Escuchame, en época mundialista, justo vos elegís una canción de Gal Costa. Después soy yo que veo el docu de Ronaldinho.
3: Hacemos nosotros. No, este es un cuarteto. Porque mirá que la próxima es mexicana y tampoco vamos a echar por México.
7: ¿Es mexicana la próxima?
3: Sí, el cuarteto es nuestro. Esperá y la vas a conocer.
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3: Cantan en portugués encima. No la tenía. Bueno, ¿qué cuarteto preparaste?
7: Porque viste que se fue Brian Sarmiento, pero antes de irse en la fiesta de la noche, tuvo una escena así muy hot con la esposa del Turco García.
3: ¿Cómo con la esposa del Turco García?
0: ¡Epa!
7: Escucha esto,
0: ¡Asco!
7: De pronto fue sábado, carajo, va.
0: Sí.

0: casa del turco. Sí.
1: Bueno, eso pasó. No sé si viste, ahora te mando.
0: No, lo estoy viendo ahora.
1: Ah, el fin de semana fue. ¿Viste? ¿Cómo bailan? Hot.
2: En la oscura, no sé.
1: ¿Viste que hacen fiestas los sábados? Ponen una musiquita.
0: Yo no sé. ¿La esposa del Turco García está dentro de la casa?
1: Es la chica que está bailando ahí con Brian Sarmiento.
2: Sí, no se ve.
0: ¿Y qué hace dentro de la casa?
1: No, porque siempre es así. Van renovando, se van algunos y entran nuevos, ¿viste? Y entró hace una semana.
2: Entró.
1: Te digo que se peleó bastante con Tamara Paganini, que está fuera de la casa ahora, Tamara.
2: Oh,
1: salió
2: la histórica. La histórica.
0: ¿Pero por qué la tuvieron que internar?
1: No, tuvo un problema de salud y no queda muy claro, pero la sacaron de la casa. Pero no, eso, esta canción la quería poner porque
2: no se ve,
1: ¿qué onda?
2: No se ve, ven sin miedo.
3: Si querés
2: no
3: ponerla,
2: se...
3: la ponés, claro.
1: Claro.
0: Y pará, profe. Y con esta canción hicieron un baile medio hot.
1: Sí, no sé si lo llegaste a ver ahí.
0: Sí, lo vi, muy explícito el asunto.
1: Es demasiado, sí.
2: Mucho
4: hay que ponértela.
0: Yo digo, soy el Turco García.
1: Lo fue a buscar
0: sí.
1: A la salida, ¿no?
0: ¿A quién? ¿A Brian?
1: No, digo, lo habrá ido a buscar. Porque ¿cómo se traslada a Brian?
2: Vení para
0: no,
2: acá.
0: No, ahí te enojaron ella.
2: Vení, Boruro.
1: No, ya sé. Pero viste, eso sería con una lógica. Hay otras lógicas que no sé cómo.
0: Sí.
1: ¿No?
0: Sí. Ahora, ¿Brian Sarmiento sabía que ella es la mujer del Turco o no sabía nada?
2: No hay ningún boruro.
1: Sí, en realidad, con que ella sepa,
0: ya. Y si no lo sabía, ahora se va a enterar.
2: Sí.
1: No, aparentemente lo de vuelvo a Tamara, tuvo como una complicación en uno de los oídos. Entonces la sacaron. Y Tamara, tenía como, no sé si le estaba sangrando una cosa.
2: Tapanini. ¿Se le tapó un orito?
1: Sí, tuvo un problema en un oído. Y se la sacaron.
0: Escuchá, Ceci.
1: No, me
0: ¿esto qué? ¿Es mexicano?
1: Sí.
0: ¿Y que entonces no lo podemos poner?
1: No,
0: porque
1: sí.
0: ¿En el mundial?
1: No, yo por mí podés poner todo, pero digo porque a vos te molesta lo brasileño. Por mí pueden, pero entra todo.
3: Sí, cuarteto muy nacional. Y tenemos una buena noticia ya llegando ahí a las buenas noticias. En 5 minutos podés mandar tu audio, obviamente, al 11-36-31-1031 e ir contándonos tu buena noticia para dentro de un rato. 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
5: Gastón, buen día, mesa, buen día para todos.

0: viajeros. Arriba vamos, lo que me hacen reír ustedes, lo que me hacen reír. Ahí va una MFRIS.
1: A ver, ¿cuál?
0: En el 2022 no tenía un peso. En el 2026 no tengo un peso. El hijo creo.
2: Gracias a vos.
1: ¡Espectacular! ¡Eso es una gente, carajo! ¡Esa coherencia!
3: Hola, arriba carajo. Buen día, Claudio Gerli. Chino, ¿cuál es el jugador más longevo en convertir para China en un campeonato del mundo?
4: Que no jugó nunca.
3: Por ahí, si no tenés el dato.
1: Es que
4: comienza primero.
3: ¿Quién fue el último jugador de China en hacer un gol en algún mundial?
4: Es que va a ser el primero que lo haga, porque aunque tenga 23 años va a ser más longevo. Después lo iremos modificando cuando se vaya metiendo goles, porque son toro boruro.
5: No, bueno.
6: Escuchá, sí. En el 78 el país era un quilombo. En el 86 el país era un quilombo. En el 22 el país era un quilombo. El año 2026,
2: creo.
6: El país es un quilombo, el hijo
1: creyente.
6: ¡El
1: hijo creyente! Estuvo muy bien. Claro, son espectaculares. ¿Y cuándo empezamos con los separadores, che?
7: En el 78 vivía Mirta.
1: ¡Para! ¡No!
7: Acabo de tocar madera, no, toquen todo.
1: No, porque no te metes en unos quilombos. ¡Cortala! ¡Para! Este no. ¡Sáquenlo! ¡Llévenselo!
7: ¡Ay, Dios!
1: ¡Ay, Dios mío!
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8: Buen día, arriba carajo. Qué rápida se me pasó la semana.
7: Le mandamos un beso a Fernando y a Tortugo.
1: Me río porque... Gatti te pone de primer tema un día domingo, te puso.
6: Claro. No, como un día domingo.
1: Para vos, boludo. Pero sos malo, vos.
6: Ceci, yo me traje ropa interior negra.
1: Sí, yo
6: dejé
1: también,
6: me dejé la valija en Kansas, traje el cardigan nomás, pero me traje especialmente el calzoncillo negro para hoy.
1: Y hoy era importante, por favor.
6: ¿Me estás cargando? No, hoy es martes, sí. Todos los martes son importantes.
1: Martes y viernes, no, pero pará, hoy juega la selección, sí. Los días encima que juega la selección, por favor, no saltemos eso, a ninguno se lo digo.
7: Claro,
1: no, vos tampoco, A ver, no. ¿Qué calzones trajiste?
7: Tengo
1: calzones. Estamos haciendo el... Estamos revisando negra, los calzones porque...
7: Negra con dorado.
1: Sí, va bien.
7: Y tengo calza negra también porque con la moto, la calza térmica ayuda un montón.
2: Porque están... es sábado, carajo.
1: Claro.
7: Y porque están
1: en calzas.
7: Calzas, sí.
1: Desde calzas. Estamos en calzas. Y aparte, sí, recuerden, vamos a abrir un poco más esto de... Negro puede ser ropa oscura, sí, también, digamos. Se abre un poquito ese paño. Si es un azul oscuro... Un verde oscuro entra también, claro, porque es una cuestión energética, no tiene que ser negro, puede ser negro, si tenés negro,
7: claro,
1: mejor.
7: Pero es un color modificado por el negro, el verde oscuro.
1: Claro, así que va.
6: Atención, sí. Atención a la bomba que trae Emi ahora con las buenas noticias.
1: No, me muero. ¿Sí?
6: Atención.
9: Bien, amigas.
1: Tengo una para las buenas noticias, que igual nosotros ya sabemos de esto porque venimos mostrando la cola hace rato. A la luna, ¿no? Por si hay algún distraído, un desprevenido.
4: Hay oyentes nuevos, vienen por el mundial.
1: Porque el público se renueva, lo decía la señora Mirta, pero te digo que viene teniendo efecto la luna, ¿no? Con otra gente.
7: Sí.
1: Así que bien, para las buenas noticias.
7: Bueno, sí.
6: Bueno, bien. Bien, enhorabuena. Sí. Enhorabuena. Hay que confiar y después ocuparse.
1: Sí, bueno.
7: Eso sí.
6: Hay que confiar y después ocuparse, ¿no?
4: Hacer lo
6: eso
4: que,
6: es lo importante.
4: Sí, lo que uno se propuso. Oh,
6: exacto. 8:30 de la mañana.
4: Sí, la buena
6: 8:30 de la mañana. Claro. Y compartamos buenas noticias. Seamos buenos, porque si nos pasan cosas lindas y nos las guardamos para nosotros, el otro no se puede alegrar. La gente que te quiere bien se alegra de las cosas buenas que te pasan. Y nosotros queremos ser agradecidos con nuestros oyentes. Y así que si nos cuentan cosas lindas que estén pasando, algún motivo de festejo en un 9 de junio como hoy, bueno, acá estamos atentos. Hace poquito nació Vicente, este fin de semana, el sábado. Ayer no le mandé un beso, hoy le dan, o ayer le daban el alta, o hoy, y ya va a estar en la casa con Maxi y con Valen, con sus padres, primerizos, para toda la familia, primer nieto, primer todo. Le mandamos un beso a toda la familia, pero sobre todo a ese Vicente que no llora, es un bebé que no llora. Ayer creo que lloró por primera vez en 3 días. Divino, divino, divino, divino, divino. Siempre los nacimientos son bienvenidos, son bien recibidos. Y bueno, y ya vamos a estar con Emi en Pamplona, porque estás, Emi, yo vengo prometiendo, ¿qué haces, amigo? ¿Cómo va?
5: ¿Cómo va? En el 78, ¿cómo estaba Macaya? En el 85, ¿cómo estaba Macaya? En el 25, ¿cómo estaba Macaya? Elijo creer.
1: Es así, elijo creer.
6: Claro, porque viene, lo vamos a tener en Dallas, prepárense para lo que va a ser el paso de Macaya por este Mundial. Creo que va a ser, va a ser tanta la atención que va a tener Macaya cuando venga a comentar con D-Sports Radio, que van a mirar más el palco de prensa que el campo de juego en un momento. No puedo decir mucho más. Quiero saludar a Carola y a Esteban, a Tete, mi amigo Esteban, que hace 21 años están juntos. Mirá lo que es, ¿no? Y tienen a Serena y tienen también hijos de matrimonios anteriores que son, digamos, parte de la misma familia y que se comportan como tal, se quieren, se aman como tal, y yo los adoro, a los dos, en realidad a todos, pero fundamentalmente a ellos dos, con lo cual les mando un beso muy grande, tanto a Tete como a Caro, y el agradecimiento siempre por haber estado siempre al pie del cañón. Gente buena, noble, y trabajadora, laburante, emprendedores, de los que dan laburo, de los que dan oportunidades, de los que se alegran cuando a otro le va bien. No está

0: En esa lista de tres, por ahora, que están hablando, los periodismo especializado, digamos, hay dos argentinos.
1: ¿Dos?
0: Dos argentinos.
2: A ver. Pero pará, hay tres fichajes, decían 150 palos un solo fichaje. Vos dijiste el otro día que tienen que vender por 200. ¿Qué va a vender por 200 para comprar en 400?
0: Bueno, es lo que dijo Florentino, seguía, hay que guiarse por las palabras de él. Venderá, va a vender por más, porque los jugadores que salen para vender, o están para vender, yo creo que Fede Valverde solo y Camavinga ya van a costar, van a llegar casi a ese dinero. Y además tienen más para vender, algunos que van a salir a préstamo y otros más chicos van a superar esa cifra. Pero bueno, son los números del Real Madrid, son los números galácticos. Tienen que hacer un fichaje estrella.
2: Está bien.
0: Ganó con el 65% de las elecciones.
2: Trascendieron tres nombres de los que iría a buscar para armarle el nuevo equipo a Mourinho. Y dos de esos tres nombres son argentinos.
0: Sí.
2: ¿Y uno de los argentinos es el de los 150 palos?
0: Un argentino es el de los 150 palos.
1: ¿Un argentino de 150 palos?
0: Record. Ya tiene el récord, me parece, ¿no?
2: Sí, ya tiene un récord.
0: Uno es Enzo Fernández. Enzo, que habían hablado ya,
2: bueno,
0: se comentó varias veces que incluso viajó a Madrid, que vino hasta España jugando para el Chelsea.
2: Sí, Enzo tiene en su haber ser el futbolista argentino por el que más se pagó.
0: Exacto.
2: Cuando el Chelsea lo compró en 120 palos.
0: El otro es Vitinha, el jugador del Paris Saint-Germain.
2: Buen jugador.
0: ¿Y el tercero?
2: Volante que bien puede jugar en el Real Madrid. ¿Y el tercero es el de los 150 palos?
0: Sí.
2: Es, o sea, no es Olise.
0: No me lo nombran, no lo leo, no, tampoco voy a decir algo con Florentino, porque estaría mintiendo un poquito. Pero
2: no, está bien, pero convengamos que esos medios madridistas, que son todos florentinistas, y hoy son antiargentinos, lo que hicieron con Scaloni es una canallada, que bien una puesto canallada. Los puntos de ayer por el técnico argentino, pues fue una canallada lo de Marca, y bien como ayer los expuso Scaloni, no sé si ya retiraron la publicación de con semejante mentira, o sea, para el diario Marca, que es florentinista, entre otros, si ellos no dicen Olise, será que no es Olise.
0: No dicen Olise, pero nombran al cordobés, a Julián Álvarez.
1: ¿Julián?
0: A Julián no lo nombran.
2: ¿Julián se iría del Atlético al Real Madrid?
0: No, acá lo que importa, lo que tiene que ver, Florentino va a hacer una oferta de 150 millones por uno de esos tres. Hay que ver todo lo demás. Pero eso es lo que prometió. La oferta está a alguno de esos tres jugadores. Después, porque pusieron, como nadie de Real Madrid habla, pusieron al Barcelona. Y el Barcelona dijo, no entramos en subasta por Julián. Cierto. O sea, si ofrece 150 millones, si el Atlético quiere, pues, se va. Y Julián también, obviamente. Pero lo que va a hacer Florentino tendría que... Lo que prometió es una oferta... Por uno de estos tres jugadores especulan en la prensa de acá.
2: La verdad, desde Santiago Solari, que no recuerdo un futbolista que pase del Atlético al Real Madrid, pero pasa que Santiago no era para el Atlético lo que es Julián. Que es el jugador que más camisetas hizo vender en los últimos dos años.
0: Pero bueno, está ahí, el Barcelona no habló, todavía no fue todo. Entonces, por eso especula también el periodismo que de los galácticos que están en este momento, que pueden cobrar ese dinero está en Enzo y Julián, más Vitinha. A Olise no lo veo en la lista.
2: Mira,
0: si aparece, es una sorpresa, por lo menos para los diarios madridistas, como vos decís.
2: Los defensores rivales tampoco lo ven a Olise, porque los pasa todo como cono. ¿Cómo juega ese pibe, loco?
1: Parece de Play, parece de la Play, ¿viste?
2: ¿Viste?
1: Es increíble.
2: Parece de Play.
1: Es de Play el chabón, hasta los pelitos le hacen así, ¿viste? No es una locura.
0: Casi, ¿qué opina de la familia Araujo?
2: No, a ver, Ronald Araujo, que estuvo lesionado todo el año, jugó de los 42 partidos en los que estuvo en Barcelona y Uruguay, jugó 10... No,

0: 90 minutos. Los otros 32 no pudo jugar 90 minutos. O jugó un ratito en el segundo tiempo, o salió temprano, y otros tantos que no estuvo ni disponible. Y sobre todo en el cierre de temporada, prácticamente no estuvo a disposición entre abril y mayo. O sea, llegó tocado a la lista de 26. ¿Qué querés? ¿Que Bielsa no lo exija si lo que se viene es un Mundial? Y en el Mundial es como Scaloni. Scaloni los está exigiendo porque lo que viene es un Mundial y es mucho más importante la selección en el Mundial que un futbolista en el Mundial. Ahora, resulta que al hermano de Ronald Araujo se le ocurre publicar que Bielsa lo rompió a propósito. Pero, hermano, salvo que para vos, está bien, yo entiendo que para vos sea más importante tu hermano que la selección uruguaya. Aflojen un poco, loco, con Bielsa ahí. ¿Qué les pasa? Ya está, va a ser el técnico de Uruguay en el Mundial.
1: Si además se va, ya dijo que se va, olvídate. No sé, porque yo creo que eso fuera la madre o el hermano Valerdi a decir algo. Se desgarró porque estaba entrenando, ¿qué va a hacer? Mala suerte.
0: Y porque ya no estaba bien. Y porque ya no está bien, sí, ¿qué crees? Que lo lleven entre algodones para que después salga a la cancha sin estar del todo bien preparado y venga un árabe y lo pase como cono.
1: Yo coincido con vos, pero bueno. Perdón, yo no escuché a Chita justo cuando dijo que no me podría venir. ¿Y se coincide conmigo?
0: ¿A Racing?
2: Por buen día.
1: No, a la selección.
3: A la selección.
2: Buen día, me parece que está.
0: Buen día. Para vos es buen día.
1: Para mí es buen día. Porque es fácil.
4: Buen día.
1: Porque.
0: ¿Y para Kiki es sábado? De verdad.
3: Un sábado.
1: También que así corriste. No fue el tipo un día. Buen día y para Brasil.
0: Bueno, para vos es buen día, porque claramente defensor no es, dijo ayer Scaloni que defensor no es.
1: Es que estamos pensando en un posible suplente, reemplazar el reemplazante de un posible suplente del suplente. Tiene muchas opciones con lo que hay ya Scaloni. En el medio, buen día, terminó muy bien el campeonato inglés. A mí me habían dicho que era el 27. O sea, cuando terminó de elegir, iba afuera fue buen día. Pero lo he mantenido entrenando, seguro, a buen día y a otros más. Y yo creo que se decide por él.
0: Puede ser. De buen día no sabemos dónde está. Porque sabemos que que Martínez Cuarta está en Orlando, con la familia, todo. De buen día no sabemos. Debe estar en Mar del Plata. ¿Dónde está?
1: No, me dijeron que no, que está en Europa, ¿eh? Bueno, no sé ahora.
0: Está en Europa.
1: Después de Valerdi, a mí me han dicho que se quedó en Europa y que, bueno, en todo caso, si fue, ya lo llamaron para que vaya.
0: Sí, porque dijo Scaloni que quería tomarse el tiempo suficiente para que el miércoles ya estuviera en Kansas. Con lo cual, uno ahí deduce que el que reemplace a Valerdi no está dentro de estos 7 jugadores que comparten los entrenamientos con los otros 25, ¿no?
1: Claro, uno imagina lo mismo. Sí, yo creo que va a ser porque me habían dicho en su momento que era el 27. Entonces, bueno, calculé eso. Pero no, porque me hayan hecho ahora. En su momento me dijeron esto.
0: Mira, bueno, veremos. Lo sabremos esta noche. Hoy el partido es pasada las 10 porque empieza 10:08. Y cuando termine después de la medianoche, vamos a seguir en vivo un buen rato con la transmisión porque queremos ver en la conferencia de prensa qué es lo que dice Scaloni. Imagino que ahí lo va a comunicar. Y mañana cuando estemos en Kansas, nos vamos a encontrar en el entrenamiento con... ¿Qué pasó ahí? ¿Emi, estás recibiendo un paquete, algo, no?
1: Sí.
0: Mira vos, porque avisá que te llega
3: mucha mensajería. Boludo.
1: La camiseta paquete. De la selección.
0: ¿La camiseta de la selección que te compraste?
1: Era suplente.
2: Es linda, la fileteada esa.
3: Lo que te está costando abrirlo, ¿no?
5: ¿A qué cosa?
0: Pará, no seas malo.
2: La fileteada, sí, está fileteada.
1: Eso, la fileteada.
6: Se ríe el boludo, no puede decir fileteada.
2: Por el arte porteño, por el filete, por el arte porteño.
6: Él,
4: su recuerdo de tiburón le hace llevar a otro lado la palabra fileteado.
2: Es una cosa, ¿no? Pasto que pisa este chivo no lo come ningún fora. Sí, esas cosas que se ponían en filete con todo fileteado, los bolsos.
3: ¿Se la fileteó?
0: Pará, profe, pará un poco.
1: Sí, sí.
2: Gracias a mi vieja y al no sé qué que maneja. ¿Te acordás que ponía?
6: Lo mejor que hizo mi vieja es este pibe que maneja.
2: Eso, ahí va. Sí. Todas esas cosas lindas.
4: No corro, vuelo bajito.
2: Vos te tenés que poner algo fileteado.
6: A mí me encantó uno de un Fiat 600 rojo que decía, cuando sea grande voy a hacer una Ferrari.
3: Joya nunca taxi.
6: Ahí va.
4: Mi patruceros.
2: Va todo eso,
4: Lo aprendí, eso lo aprendí.
3: Más noche que Drácula, ¿no?
4: Sí, también. Ese. Y lo de mucho Gauchito Gil también fileteado.
0: Mucho dado
1: colgando en los
4: pesos. Sí,
1: peluche.
4: Dado.
1: Con peluche. Sí.
4: Fotos de familiares.
0: Peluche me suena a uno de los que estaba con Escobar Gaviria. En el
2: claro, peluche.
0: El peluche.
4: Mucho
0: el
4: duna. Peluche. Mucho duna base. ¿No? Mucho duna base también
0: con el
4: lado.
0: Sí, así como
2: peluche. A muchas cosas suena peluche, ¿no?
4: Sí, inmersa.
2: No.
4: Sí, porque
2: son cosa peluche.
4: Una vez quisimos poner en el bazar lo peluche.
2: Sí, y juntan una tierra
4: de China nos vieron una foto y dijeron saca eso.
2: Juntan una tierra porque los peluches los tenés que estar zarandeando y golpeando así.
4: Sí,
2: para que
4: sí.
2: Salga todo.
4: Ahí,
1: sí, era un regalo típico. La novia de séptimo grado.
2: Claro.
1: Y yo me acuerdo que tenía unos peluches así, podridos, y pintaba bien afuera, ¿ves?
2: Es que el peluche junta mucha grela.
4: Sí, es muy...
2: Y el peluche de esa época, Emi, era más rígido. Ahora el peluche se ablandó.
4: Sí, se suavizó.
6: ¡Ay, Dios santo!
2: Porque viene... Sí, está otra cosa.
4: Como todo, antes era más rígido. Como los discos.
7: Un día dieron como 3 días. 4 días libres, estoy yo con un avión y me voy de mi casa y llego a Parma. Me voy a un restaurante, salgo con Crespo a comer. Crespo, ¿qué le pasa a usted? No, me dice, no, Lulu, lo que pasa es que Chiesa llega al área y no me la centra, pelotudo, patea al arco, no, nadie me la pasa, ¿no? Yo, Luis, yo escuché en vivo, no, yo vivo con mi mamá, con mi papá, Luis, la novia, no, mi novia está por allá en la mentira, que se joda, yo no quiero, o sea, yo quiero meter goles, pelotudo. Pero venga, ¿y usted sabe cuánto no le pega de peluche? Tiene que ver con eso, boludo. Vas a ver, no, boludo. 6 meses, qué sé yo.
2: Problema entonces, serio.
7: Yo tenía unas amigas colombianas que vivían en Parma, Natalia, una en Medellín. Entonces le presenté a Crespo. Dale, empieza a salir con Crespo y tal. Y empezó Crespo a salir con ella, a pegarle el peluche y no paró a hacer goles. Y yo, el problema era solucionado, el problema mío. El problema era ese, claro, el muchacho estaba con la tenía de cerebro.
2: La tenía guardada.
7: Estaba apurado.
2: No, grande, por suerte quedó entre 4 paredes todo, ¿eh? No se enteró nadie. Aprila.
0: Andá a contarle un secreto a Aprila.
4: Sí, sí. Moruro.
1: Es como el personaje de Mario Sánchez, es difícil estar solo. Y bueno, el gaucho Larralde era el personaje. Es muy viejo, ¿eh? Perdón. Sí. Pero bueno, viste que estar solo no es fácil, Tigui, ¿eh?
0: No, por favor. Está, hace una canción, pegá la peluche. Por favor. Por favor. Bueno, volviendo al principio.
2: Sí, ¿alguna vez Crespo dijo del peluche para. Algo? ¿O esto es solo la versión de...?
0: Sí, creo que alguno se animó a preguntarle, pero no se puso muy contento. ¿Ah? Escúchame. Okay. Quiero volver al principio. Viste que siempre decimos, llegamos al Mundial y los más hostiles con los argentinos son los mexicanos. Hoy, entre mexicanos, uruguayos y españoles, ¿quién está más obsesionado con nosotros?
1: Mirá, yo a los españoles, al contrario, te iba a decir, el otro día vi un especial del Mundial 82. Me mostraron un especial del Mundial 82 con imágenes que yo no había visto nunca, que son de locales. Y del Mundial 86, y alabaron a Diego, pero mal, a Diego, lo pusieron ahí arriba, pero en el trono total, que yo era una de las cosas que te iba a comentar, lo que quieren a Diego acá, por lo menos una cadena de televisión deportiva muy importante. Yo a los españoles no los veo tan...
0: Porque viste ahora, Maldini, sale Maldini, el periodista español, a decir que Argentina no tiene nada... con qué ilusionarse. Bueno. Tenés al diario Marca que mete cizaña contra Scaloni y ya lo mete en un lugar de debilidad y de falta de autoridad que Scaloni no merece.
1: No tiene miedo de hablar mal de Scaloni
0: y de Messi.
1: Acordate de Madrid, cómo odia a Messi por todo lo que le sacó. Quieren apuntarle todo al otro lado. Acá en España no está para nada la pasión que hay allá en Argentina. Ustedes decían antes, ¿será en Italia igual que lo que se vive? No, es Argentina. Por lo menos lo que yo veo acá, no veo tanta locura para nada, pero lejísimos. Y no solo acá en Navarra, en el País Vasco, en Valencia, en Barcelona. No hay la locura que como vivimos nosotros, ni siquiera los programas de televisión. Los programas de televisión no los hacen desde el lugar, por ahora. Ustedes fueron 15 días antes, Gastón.
2: Sí, como se vive acá, creo que en ningún lado.
1: Ningún lado. Hay un poco de bronca, hay un poco de envidia también, y hay un poco también de miedo, de temor. Y de sacar la información que no sea todo para Real Madrid en España, sino que vaya por otro lado. Pensarlo por ese lado.
0: A ver, tenemos un mensaje que comparte buenas noticias.
1: A ver.
8: Arriba carajo, hablando de Morón, quería para las buenas noticias comentarles que, siguiendo el consejo de Gastón y como dice la ídola Guada de Temperley, le mostré el culo a la luna y parece que voy a conseguir un laburo mejor del que tengo.
2: Bien, loco.
8: Vamos. Arriba, adelante carajo.
0: Bueno,
8: Guada, sos una genia.
0: Guada es una genia. Acá el tema lo trajo Ceci hace como 3 años.
2: Pero era un tema que estaba dando vueltas. Yo lo conté, era de la Pata
0: Villanueva.
2: Claro. Vos sabés que otra amiga mía mostró la cola de la luna. Y también le cambió la de laburo. Ascenso, chicos. La luna te asciende. Es así.
0: Claro.
2: Te promociona la luna, loco.
0: Y bueno, viste, tienen que jugar con luna llena ustedes. En bola tienen que jugar con luna llena. Claro.
2: Agradezcan.
0: De noche y desnudo.
2: Claro, agradezcan, bueno, chicos.
0: Pero pará. Esto es en serio. Y escúchame, amigo Aldo. Cuando consigas laburo, cuando se concrete este cambio por un laburo mejor, avísanos. Porque hasta ahora es una probabilidad concreta. Bueno, cuando se consume, avisá. Así nos alegramos con vos.
9: Buen día, radio. Buen día a todos. Quería mandar un mensaje para las buenas noticias. Con mi pareja estamos esperando nuestro segundo hijo. Ya tenemos una nena de 3 años y bueno, y ahora estamos esperando el varoncito. Creo que lo que muchos quieren, la parejita, y nada, los dos contentísimos con la noticia. Va todo bien, así que nada, estamos súper contentos. Un abrazo para todos, buen arranque de semana.
0: Bueno, muchas felicidades, y si va a ser parejita, genial que la mayor sea nena. Te salió todo bien, hermano.
10: ¿Algún motivo de festejo?
8: Buen día, arriba carajo.
10: Aquí estamos.
8: Qué bueno que es sábado.
10: Hace poquito nació Vicente.
8: Quería avisar por las buenas noticias. Como dice Guada, le mostré el culo a la luna el 1 de mayo y respondió. Estoy consiguiendo un trabajo extra.
0: Bien. Así me gusta, porque viste que es alguien que está consiguiendo, no es que le llegó. Él va y busca. Y encuentra la luna que te ayuda en esa parte azarosa, ¿viste? Energética, no sé cómo llamarlo, pero intangible. Esa parte de la luna, después uno tiene que hacer lo suyo. Pero qué lindo que compartan estas buenas novedades con nosotros. Emi, abrazo amigo, atentos. Gracias, hoy con Florentino, ¿eh?
1: Vamos a ver qué dice el gente que está medio loco. Acá fue al revés. Festejaron los que perdieron. Increíble.
0: Bah. Abrazo grande. Nos queda la tanda. Ya se viene el 10 en Oceaín. Pará. Callate.
11: ¿Pinzón se fue ya?
0: Se está haciendo ahora.
3: Chao, Pinzonete.
1: Chao, profe.
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1: Hoy el partido arranca a las 10 y 8, no a las 6 de la tarde, ¿eh? A las 10 de la noche, 8 minutos. Ese es el momento del puntapié inicial.
2: Qué loco, ¿no, Gasti? 10 y 8.
1: Claro, porque, viste, a ver, pero es tan arbitrario como decir a las 10:00.
2: Sí, ya sé, pero estamos acostumbrados a los números redondos.
1: Sí, claro, claro.
2: Pero bueno, parece pero no. Cuando la tele... ¿Te acordás que hubo un momento en la tele que cambió todo tanto que nadie sabía cuándo arrancaba una cosa y terminaba?
0: Decía, al término sí. De...
1: malísimo.
2: Hace 10 años, más o menos. No sabíamos
1: cuándo. Para mí eso es malísimo. No sé a quién se le ocurrió.
2: Pero pasó un tiempo largo eso, ¿eh?
1: Sí.
2: Pasaba mucho con los con las cosas de polca, ¿te acordás?
1: Claro.
2: Sí, Gasti.
0: Y lo que pasa claro. Es que para que no se pasaran de canal a canal, decís,
1: no, no tenían ganas de editar, la verdad. Sí. No tenían ganas de editar, la verdad.
2: No,
1: claro.
2: No, escúchame.
1: Ese sí.
0: Al
2: no, estoy pensando en con qué canción nos van a deleitar el himno nacional, ¿cuál será hoy? ¿No?
0: ¿Los Monas
2: Asesino o cuál?
0: No, yo estaba pensando el otro día con respecto a lo del Indio Solari. ¿Cambiarán en vez de cumbia, pondrán un no los un jijiji? Digo, como homenaje.
3: El tema del gol, decís vos.
0: El tema del gol. Ah, vos decís del himno, ¿con
2: no,
0: cuál se equivocarán?
2: No, viste que el otro día iba a arrancar el himno.
3: La cara de Messi.
0: Y mandaban los palmeras. Menos mal que nadie se ríe.
2: Fue espectacular. Fue espectacular.
0: Yo me quedé pensando ahora, claro, linqué con el del gol, con el himno sí. Del
1: no,
0: gol.
1: No, no, con el himno el otro día.
0: Sí, sí, que claro, se equivocaron.
1: Que tiraba la música.
0: Y tiraron los palmeras. Música,
1: pero, vio ahí Canción de Argentina y ahí
2: claro.
1: Fue.
2: Claro. No fue un segundo, bueno, ¿eh?
0: No,
2: y se miraban. Muy bueno, muy bueno, muy bueno.
1: Bueno, estaría el Senociaín en otro lugar de Auburn, Alabama, acá donde hoy va a jugar la Argentina, él va a estar comentando para Teis Sports y estará relatando Hernán Feller ahí. Nosotros estaremos con la transmisión también para la radio. Hola Ari, buen día, ¿cómo va?
4: Hola Ari.
5: Gastón, abrazos, ¿cómo andan?
2: Bien.
1: Acá estamos bien, es martes, le digo a la gente que escuchó más temprano aquí, sí. Que no se asuste, que no es sábado. Escúchame, ¿qué le pasa a los uruguayos con los argentinos? ¿Qué le pasa a los españoles? Recién decía, ¿quién está más odiado con los argentinos? ¿Los mexicanos, los españoles o los uruguayos últimamente?
5: ¿Por qué? A ver tanto, dame data de los españoles.
1: Y a ver, y españoles, tenés Diario Marca, a quien ayer le habla al mundo, o ante el mundo, Lionel Scaloni, sumado a lo de Maldini, que no sé quién le preguntó y por qué es importante que Maldini diga que no tenemos nada para que ellos se tengan que preocupar de nosotros. ¿Viste? Esto digo, ¿por qué de golpe así vienen los españoles a... Nosotros decimos, che, ¿sabes que España así, ya mal, no la veo? Escuchá, mucha afirmación al respecto. Hay respeto por los grandes favoritos que tiene este Mundial, que sin duda son España, Argentina, Francia y yo lo sumo a Brasil, perdón, con respeto para los que no. Y sin embargo, y después de Uruguay ni hablar, mala que le hace el hermano Ronald Araujo, de lo que Araujo debe ser parte también, porque si el hermano dice esto es porque internamente en el grupo de la familia algo así habrá comentado. Otro más, me molesta que Bielsa esté ahí, me molesta que no se haya ido y que haya venido acá con ellos.
5: No, pues ya a esta altura ya está gasto, me parece que el Mundial lo va a dirigir, de hecho, creo, ¿no?
1: Sí,
5: no
1: lo
5: sé,
1: va a dirigir.
5: La publicación del diario Marca. Muchas veces pasa que a la distancia, yo creo que nosotros también debemos tergiversar notas que llegan, no creo que haya habido una mala leche específica, lo que pasa es que fue un error muy marcado, ¿no? Y eso llevó a que, porque en el Mundial si algo que pasa es que el periodismo internacional, digamos, la red de periodismo internacional va agarrando datos sueltos y quizás terminamos haciendo noticias de cuestiones que no pasan tan así, ¿no? En otro país, al no ser especialista. Entonces, eso llevó a un segundo error, que fue preguntarle al técnico de Portugal cómo gestiona a Cristiano, entendiendo que Scaloni había dicho que Messi ordena todo. Terminó siendo un disparate.
2: Claro, un teléfono descompuesto.
1: Digo, si no tenés... Claro. No, pará. Si no tenés la capacidad, primero, de comprender un texto. Segundo, de verificar si lo que se dijo o lo que vos lees, fue con ese sentido. Entonces, ¿qué haces trabajando en un medio internacional y prestigioso como el diario Marca? Salvo que tenga mala intención, no se explica, Ariel. Yo lo entiendo, Scaloni ayer, y se quedó corto para mí. Y se quedó corto.
5: No, bueno, ¿cuánto más te iba a decir? Dijo mala, no se animó a decir mala leche.
1: Y bueno, pero lo dio a entender. Escuchamos otra cosa. Escuchamos otra cosa. Que esto, si me importa, vos por ahí tenés información. Molina se desgarró una semana antes que Montiel. Pero ayer el que trabajó con los titulares para hoy fue Montiel y no Molina.
5: Sí.
1: ¿Tenés explicación a esto?
5: No, la verdad que no. Quizás sea para exigirlo.
1: ¿Y por qué a Montiel y no a Molina?
5: Bueno, justamente, porque Molina ya se sabe recuperado y a Montiel quieren ver, quieren medirlo, quieren exigirlo para saber si va a jugar o no el Mundial. La única explicación que tengo.
1: ¿Vos decís que esta noche Montiel se juega el lugar en el Mundial?
5: Ah, eso no tengo duda. Yo creo que lo tiene, digamos. En todo caso, lo que se juega es no perderlo. El lugar es suyo. Ayer Scaloni fue muy claro. Dijo que el partido es una piedra, que no quiere más lesionados, que hasta ahora no tiene grandes preocupaciones, que Paredes va a estar bien y al ratito lo vimos estar con el resto, lo mismo con Julián Álvarez. Pero bueno, es cierto que algunos jugadores habían llegado tocados y lo que tiene con el puesto de lateral por la derecha es que justo los dos están así, ¿no? Y no casualmente vinieron 2-4 acá. Dos laterales en una lista reducida. ¿Cuántos son? Beltrán, Obando, Freitas y el chico Escobar. Son 4 más ellos 2. De 6, 2 laterales por la derecha. Está claro que la preocupación era que los dos se habían desgarrado, ¿no? Tanto Molina como Montiel.
1: Sí, ahora, con lo que dijo ayer Scaloni, de que se tomó el tiempo para que el futbolista que reemplace a Valerdi pueda estar el miércoles, o sea, mañana, en Kansas con ellos.
5: Sí.
1: Significa que no es parte de la delegación actual, viene de afuera.
5: En eso me quedó un mensaje, me quedó algo contradictorio, digamos, o ambiguo, más bien. No lo tengo muy claro. A ver, yo lo que más o menos tengo claro es que si hay que reemplazar un 4, el 4 está acá. Y por ahora hay que reemplazar un 2 y no necesariamente va a ir un 2. Entonces, entre terminar de ver a Montiel y después analizar si es interesante mejor cubrir otro puesto, vamos a tener la respuesta de quién va. Yo haciendo el recorrido un poco del plantel, me parece que si Molina y Montiel están más o menos bien, no tiene ningún sentido llevar un tercer 4 y que ahí podría, entendiendo que Otamendi juega de 6 titular, pero también de 2 suplente, podría ir a otra búsqueda, ¿no? No sé, a lo que le puede dar Buendía, si les gustó Perrone, algo distinto en otro lugar de la cancha.
1: Bueno, hoy Nico González juega de 3.
5: Sí, como una prueba. No sé, no me imagino. Me imagino contra Jordania que puede jugar ahí. Y no sé qué otro momento, ¿no? Salvo algún momento de partido donde Argentina esté en desventaja y tenga que recurrir a cambios ofensivos sin variar el esquema, ¿no? Porque en general el 3 es Tagliafico. Lo que pasa, bueno, ¿te acordás que contra Brasil entró Medina ahí, ¿no? Medina sí. que es como el recuperado de la lista.
1: Sí, el otro día también entró y entró bien en el segundo tiempo. Pensaba en Nico González, lo que será la cabeza de Nico con el antecedente de Qatar, de la víspera en la que estuvo a 6 días de jugar su primer Mundial, cuánto le va a pesar aquello en el partido de esta noche, y sabiendo que además Nico no ha tenido mucha suerte con algunas lesiones musculares en la temporada, sobre todo en el cierre de la misma. Esto va a ser obviamente con Messi de arranque, al final va de arranque Messi, parece.
5: Y por lo menos agarró la pechera, ¿no?
1: ¿Viste?
5: Por lo menos agarró la pechera de los titulares. nunca se sabe si hay, si eso es una prueba, y después cuando nos fuimos cambió, le dio la pechera a algún otro, pero dársela a Messi significa, o mejor dicho, tener a Messi significa tener que ponerlo de entrada, ¿no? Para ver después 60, 65 minutos. Está clarísimo que a mí me pareció bien toda la preparación con Messi, ¿no? Sobró sentarlo en el banco suplentes, está claro que no iba a jugar ni un minuto el otro día, que lo pusieron como para que la gente tenga la esperanza hasta el cierre del partido, pero me pareció bien que terminara el partido y saliera a correr con los pibes, con Obando, con Escobar, con Freitas, que había entrado poco, con Capaldo, que había entrado poco. Es decir, se lo tomó como uno más en esta preparación.
1: Sí, mira, hasta ayer estaban vendidas casi 80.000 entradas para hoy. En el estadio entran 88. Con la confirmación de que Messi juega, se llena hoy. Un estadio impresionante, ¿no?
5: Se llena, se llena. Yo creo que se llena. Se llena. Va a ser otra vez. Es llamativo cómo este es el primer partido de fútbol, del fútbol nuestro, en la historia de este estadio, y que sea la selección argentina. Y con Messi en el medio, obviamente, es la forma de que una plaza, digamos, que no tiene interés por el fútbol nuestro, explota un estadio que es enorme, que es el 21º estadio más grande del mundo.
1: Increíble. De una universidad donde se juega el fútbol americano. ¿Bien?
5: Exacto.
1: Pero una universidad que tiene un complejo y unas instalaciones que no solo son lindas, sino que además son grandes, son imponentes. Es un lugar... me quiero corregir porque ayer contaba lo de Forrest Gump. No es la universidad de Forrest. Forrest fue a Alabama, que es el clásico rival que tiene esta universidad. Pero el estadio y el escudo y todo, la ropa, todo, la hemos visto tantas veces que nos había llevado a la confusión. Bueno, Ari, buen programa. Sabemos que hay mucha información dando vuelta y no te vas a querer perder de nada lo que esté pasando para ahí, para contar y para analizar. Nosotros vamos a volver mañana a las 6 como siempre, pero a la noche vamos a estar desde el estadio transmitiendo el partido y atentos a lo que va a pasar ya en la madrugada de miércoles para la Argentina con la conferencia de Scaloni, en la que develaremos el misterio de quién es el nombre. Según Emi Pinzón, en España es Emiliano Buendía el que viene a reemplazar a Valerdi.
5: Mirá vos.
1: Veremos si tiene buena información Emi, que confío en Emi, por supuesto.
5: Pero en España tienen alguna data especial.
1: No se le pregunta. A un periodista no se le pregunta la fuente.
5: No. Pero Buendía no juega en España, por eso. Bueno, yo lo vería lógico, ¿eh? No sé si vos coincidís. A mí me parece que le falta un jugador de esa característica.
1: Sí. Me hubiera parecido lógico que estuviera en la lista originalmente.
5: Claro.
1: Así que, bueno, vamos a ver, tengamos un poquito más de paciencia. Venimos esperando hace 5 días, que nos cuesta 12 horas.
5: Sí, eso seguro, ¿no? Eso seguro. bueno, nos veremos en un ratito nada más.
1: Escúchame,
5: de cara Kiki, al sol y a los 35 grados, sí.
1: Kiki corrió ayer los 42 kilómetros. Se tomó su tiempo para cumplir la promesa. Pero, bueno, no, que fiera, no.
0: Pero está cumplido.
1: Estuvo seriamente intimidado.
0: Sí.
1: No, pero hasta que no le quedó otra.
5: No, pero estaba claramente en fecha.
0: Sí.
2: Y habla que se hizo el tatuaje prácticamente, ¿no?
5: Claro. Dos días antes. Es más, podría haberlo hecho mañana, pasado. Te felicito simplemente, Kiki.
0: Muchas gracias.
2: Hijos del rigor.
3: Se nos ha ido.
5: Claro.
0: Sí, muchas gracias por valorarlo. la sabiduría del chino me sirvió mucho, así que
1: claro,
0: le doy el pie
1: para,
0: para que a ustedes también les sirva. Sobre las promesas, me dijo que trajo algo. A ver.
4: Sí, porque lo importante de las promesas son cumplirlas. Por eso es importante saber cuándo uno las hace. Cuando te domine un gran enojo, no contente ningún mensaje. Cuando te inunde una enorme alegría, no prometas nada a nadie.
6: Qué bien. Qué profundo.
4: Por aruras. Ahora que viene un mundial y quieren salir campeones, pongan distancias más cortitas.
6: Dos kilómetros.
4: Ay, qué boludo.
3: En el 2022 aprendimos algo muy importante. Las casualidades no existen.
6: Hay un equipo que comenzó con derrota un mundial y terminó consagrándose campeón.
3: Aprendimos a mirar las señales.
6: Países Bajos va a jugar su séptima larga en la historia de los mundiales. Nunca ganó. Tres derrotas, tres veces lo definió desde los 12 pasos. Argentina jugó 9 alargues. Este es el décimo. Perdió una vez.
3: A creer.
7: Marquinhos. ¡Para el afuera! ¡Afuera Brasil! ¡Afuera de la Copa del Mundo!
6: La única vez que Brasil había perdido una tanda de penales en Copa del Mundo. México 1986.
3: A creer.
6: En la historia de la Copa del Mundo solamente hay 3 ediciones donde 2 jugadores de Argentina marcaron al menos 4 goles. En el 78, en el 86, en el 2022, Lionel Messi llegó ayer a su 5º gol y la araña que pica, Julián, llegó a 4. Elijo creer.
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0: días, buen día. ¿Qué dicen? ¿Cómo les va? Buen martes para todos. ¿Cómo andan?
1: ¡Hola, Ari! ¿Qué voz de paz, de tranquilidad que traes a esta
2: mesa?
0: De sueño también, hay que decirlo. Tantas cosas. Pero bueno, hay gente que se despierta mucho más temprano. Acá son las 7 de la mañana, pero bueno, a las 6 de la mañana en esta radio hacen un muy, muy buen programa permanentemente. Así que no nos vamos a estar quejando.
1: Y hay gente que se levanta temprano para ir a trabajar, ¿no? Seguro.
0: Obviamente. Claro. Saludos a ellos. Claro. Saludos a aquellos que están por terminar el turno, claro, por ejemplo. Claro, ¿no? Claro. Que están por decir, bueno, listo, que venga el siguiente. ¿Qué dicen? ¿Cómo les va? Acá en Auburn, donde va a jugar la selección argentina, donde va a jugar, creo, hoy con una temperatura pesada, si bien el partido es tarde, ¿no? Si bien el partido es a la noche. Es un clima húmedo permanente el que hemos sentido y vivido aquí. Y es una ciudad que verdaderamente no muestra gente caminando por las calles, pero hoy otra vez va a mostrar un estadio colmado. Uh-huh. Pero bueno, cuéntenme un poquito de allá, cómo está todo, cómo va a estar. Mirá, Kiki, el cicutismo no falla nunca. Te pido, por favor, que tengas precisión en cuanto a los datos para el día, digamos, no digas hoy salgan en remerita y causes una tormenta. La vara de cicutismo es alta, ¿eh?
3: La vara como Martín. No, ya la pifiada más grande la cometí, pues se me puso en el cerebro en automático, pues el cicutismo yo lo hago en los sábados, a la mañana temprano, y en un momento tiré, es sábado, carajo, y ya está. La gente no me la dejó pasar. Así que nuestros oyentes muy presentes, pero la fuente es la misma, el Servicio Meteorológico Nacional, así que mínima de 7, que ya la hemos pasado, porque la actual en Buenos Aires es de 16, la humedad bastante alta, venimos de días de lluvia y eso generó todavía que se mantenga la humedad 95%, pero como decíamos recién está fresco. La máxima para hoy se pasó de 14 a 16, hubo una actualización durante la mañana, pero el cielo va a estar mayormente nublado y por la noche más o menos unos 12, 10 grados, así que nada de remerita, busito, camperita, más sobre todo porque el partido va a ser después de las 10 de la noche, 10:08, ahí como anunciaba Gastón, así que nada, abrigados, porque encima de la mínima de mañana, si bien es un poco más alta que la de hoy, seguimos teniendo fresca, así que no llueve, pero está fresco.
4: ¿Qué es ese horario de partido 10:08? ¿Parece un tren?
1: 10:08.
3: Sí,
1: y sale en horario.
0: No, porque arman... Claro, sí, parece un tren, ¿verdad? O parecen las competencias de los Juegos Olímpicos, ¿no? Natación, sí. Atletismo, que tienen esas horarias. No, en general es por los himnos, porque le hacen... se escucha el himno de Estados Unidos, claro, siempre, ¿no?
1: No se equivoque, ¿no? El bombón no.
3: Palmeras.
1: Hoy no.
0: El otro día fue...
4: ¿Viste lo de ayer?
0: El otro día fue absurdo.
1: Es joda, sí, porque lo de otro día fue una joda.
0: Porque que haya algún que otro, o muchos santafesinos, decir... que claro, suelen decir, este es nuestro himno, no quiere decir que sea el nacional, ¿no? La imagen del banco de suplentes fue, ¿no? Bueno.
3: ¿Quién ¿cómo? Me pregunto quién dijo, no, pará, es el otro, porque la gente no estaba sorprendida. La gente estaba ahí, como bueno, cara seria de póker, pero ¿quién habrá sido? Sí. Ahí está. ¿Quién habrá sido el otro, Roberto, el otro?
0: Claro. Y no sé, Enzo Fernández Pillo se dio cuenta enseguida del banco de suplentes, empezó a decirlo y después la cara de Messi fue extraordinaria, ¿no?
4: Espectacular.
0: Y la sorpresa fue en el estadio, porque es verdad que había muy pocos de argentinos, pero yo creo que más o menos todos se dieron cuenta que esos acordes iniciales no tenían que ver con una canción patria. Bueno, está Narela por aquí, compañeros, no sé por dónde, está en esta ciudad. Está donde va a jugar la selección en Argentina. Nare, buen día.
5: ¿Cómo están? Pensé que no me iban a saludar nunca.
1: Hola, Nare. Pocholita, ¿cómo estás?
5: Ahí saludando, hola, con la manito de fondo. Estaba, hola, acá estoy, nadie me... Bueno, está bien, si no me quieren saludar no pasa nada. ¿Cómo están?
1: No te escuchábamos.
0: Muy bien. ¿Cómo te trata estas horas de Auburn? ¿Qué ves? Después ahora nos metemos en la selección argentina. Viste que es una ciudad que no es chica. Ayer Ceci Rufa en el pase me decía, cuando le daba dos o tres características, me decía Pinamar, claro, pero sin playa, ¿no? Lo cual ya es un poquito difícil de imaginar. Casas muy lindas, algunas, ¿no? Sin las veredas típicas, pero poca gente, y es una ciudad de apenas 40, 45 mil habitantes. Hasta que llega la selección argentina, y ahí vienen los habitantes de todos lados.
5: En realidad el estado de Alabama tiene playa, ¿no? Pero muy al sur, es un estado grande, porque bien al sur está en el Golfo de México, tiene playa, pero acá estamos más en el centrito, más en Auburn. Yo lo que vi es una efervescencia que no había visto en College Station, por ejemplo. Más allá de que se llenó el estadio, me sorprendió más en cancha la cantidad de gente. Pero aquí, bueno, se juntó gente a la salida del entrenamiento de Argentina, se juntó mucha gente. Ayer cuando fui a cenar antes de acostarme, tenía colgada la credencial y todos, pero absolutamente todos los que estaban comiendo en restaurantes cercanos iban a la cancha, todos. Pasaban y nos hacían un comentario. Son muchos estudiantes, obviamente, que se van de vacaciones porque en el verano ellos se vuelven a sus ciudades, a sus países, para obviamente ver a su familia después de haber estudiado todo el año, que se quedaron. Hay muchos que se quedaron para ver Argentina.
0: Mirá vos, sí, va a estar el estadio lleno. Eso quiere decir que la primera vez que se juega un partido de fútbol en este estadio va a ser a cancha llena. Es llamativo eso, ¿no? Que no se haya jugado nunca al fútbol nuestro y que el fútbol americano universitario genere lo que genera. Bueno, nosotros estamos sorprendiéndonos de algo que ya tiene años y años, ¿no? Porque tanto este estadio como el anterior tiene más de un siglo de construcción, desde su construcción. Bueno, nos metemos en la selección argentina. Yo sé que hay temas de fútbol local, ¿no? Para tratar después de las 10.
1: Sí, claro.
0: Está movido el fútbol local.
1: Está movido y después, mucho más adelante, vamos a hablar de algo que también comenzamos a hablar ayer con Berizzo y que después, bueno, queda mucho más claro por qué contestó Berizzo que por lo menos que lo llamen cuando le digan que no, ¿no? Esto en estas charlas que tuvo con la gente de Talleres, pero esto lo hablamos un poquito más adelante.
0: Claro, vos estás metiendo ya las conversaciones que hubo con Jorge Sampaoli ayer.
1: Sí, y además que
4: 8
1: dejaron...
4: 8 minutos, que debe ser récord mundial.
1: Pero no solo con lo que pasó, sino que estaba a punto de firmar, según la gente de Talleres, Anselmi, y lo dejaron a un lado, una cosa insólita de lo que puede pasar, cada uno maneja su club como quiere, ¿no? Pero lo de Fassi en estas cuestiones es bastante interesante. Por eso contestó Berizzo lo que contestó ayer aquí, ¿no?
0: ¿Qué es lo de los 8 minutos?
4: No, 8 minutos que mencionó Sampaoli.
1: Pero no lo mencioné.
0: Pero porque lo conozco. Porque lo conozco.
1: Mirá,
0: sí, sí.
1: Mirá,
0: este es el programa número 43 de manera consecutiva.
1: No. Pero vos me dijiste que aquí pasa.
0: Sí, tengo
1: cosas.
0: El registro acá. Tengo el registro.
1: Pero
0: 43.
1: Pero yo no lo nombré.
0: Imaginate
1: en este caso.
0: No,
1: en este caso. No, ¿sabes cómo estamos esperando que agarre Talleres?
5: Hizo perder viáticos en Rusia. Sí, por eso la
1: bronca. No, si me quedé los 42 días. No, quedé tranquila. Si llaman en algún lado porque están interesados, me gustaría que también llamen para avisar que ya no lo están. Eduardo Berizzo en No Veo la Hora, dicen los medios. Bueno, ya me estoy dando cuenta también de cómo se maneja el presidente de Talleres en estas cuestiones, ¿no?
5: Que prepare la indemnización, ¿no? Fácil.
1: Sí, claro. El gran renunciador está esperando esto, claro. Claro.
0: Qué manera de darle. Bueno, igual yo creo que lo haría atractivo al fútbol argentino, un técnico así.
1: ¿Sabés cómo estoy esperando que dirija un equipo argentino?
0: No, pero vos porque querés que pierda.
1: No, para que me demuestre que... simplemente dije que como técnico a mí me parece que es muy capaz, le ha ido bien en algunos, ha fracasado rotundamente en otros también. Pero bueno, a todos les pasa. Pero digo,
0: a todos nos pasa.
1: Pero quiero que lo demuestre también aquí, en la Argentina, claro.
4: En un mundial como el que viene, un personaje como él vendría como anillo al dedo.
0: Claro. Sí. No recordemos cuántas cosas pasaron.
1: Claro.
0: Pero no, es un técnico que podría darle...
1: Sí, claro.
0: Que no, nos podría dar riqueza, ¿no? Más riqueza en el análisis, ¿no? Porque... está lejos de lo convencional, quiero decir. Uh-huh. Más matices para analizar, ¿no?
1: Exacto.
0: Pero bueno, después veremos qué tan metido está en el fútbol argentino, si es que lo contratan.
1: Claro.
0: Bueno, claro. Después de las 10 hacemos el repaso fuerte de todos nuestros clubes, pero hoy juega la selección argentina,
1: sí,
0: lo hemos dicho, en esta ciudad. Juega Messi. Ayer, cuando nos íbamos de esos 15 minutos que permite el cuerpo técnico de la selección y su gente de prensa, que tendrían todos, ¿no? Que todas las selecciones tendrían que hacer eso a esta altura, que está muy bueno y ya se empieza a generalizar en el Mundial. Vimos ese reparto de pecheras, Nare, que nos dejó una pauta de cómo puede llegar a formar la selección argentina hoy, de mitad de cancha en adelante. Claro, como no está Julián, no podemos hablar de que es el equipo ideal, pero se le parece mucho, ¿no?
5: Yo creo que es un intento de equipo ideal. Los tres jugadores o los cuatro jugadores titulares que faltan en este equipo se están recuperando. Uno que es Tagliafico, adelantamos porque ayer Tagliafico se entrenó bien, pero no recibió la pechera, al menos en el tiempo que lo vimos. Había salido cargado del primer amistoso, así que yo no creo que lo arriesguen a Tagliafico. Y después, si querés, lo repaso. Pero los cuatro nombres que faltan, después es el equipo de, para mí, de gala. Los cuatro nombres que faltan son por temas de cuidado, me parece a mí. Ayer le dio a Rulli, que ya había adelantado que iba a ser el arquero titular, a Montiel, a Cuti, a Otamendi y a Nico González de tres. Ahí hay una prueba, para mí. Ahí hay una prueba a tener en cuenta. Porque si Tagliafico no está para todos los partidos, Scaloni no tiene un 3-3 puro. Tomó la decisión en su momento de convocar a Facundo Medina, que puede jugar de tres, pero bueno, no es un tres convencional. Nico González de tres, Alexis, Enzo, De Paul y Almada, Messi y Lautaro. Es el equipo titular sin Dibu, sin Molina, sin Tagliafico y sin Messi, y sin Julián.
0: Sí, sí, entiendo que de mitad de cancha en adelante, o mejor dicho, que la mitad de cancha es esa. Si teníamos una duda hace un mes y medio, otra vez el fútbol nos vuelve a demostrar que no hay que hacer proyecciones a largo plazo, que hay que ir siempre al corto, porque hace 45, 60 días decíamos, che, este nivel de Paredes lo puede poner de titular en el Mundial, ¿no? Lo veíamos cotidianamente en Boca. Y por otro lado, nos preguntábamos cuánto podía perjudicar, si es que perjudicaba a De Paul, su año en la MLS, ¿no? En una liga que hace que lo obliga a correr, pero que como tiene condiciones técnicas inferiores, todo se va relajando, todo va bajando. Lejos de eso, llegó el Mundial, De Paul es inamovible, a mí me parece que es inamovible, lo demostró en esos 15 minutos del segundo tiempo, es el que puede activar al equipo, sobre todo es el que puede en algún momento activar a Messi, ¿no? Si no necesita nadie que lo active, pero si en algún momento está desenganchado, desentendido, si el equipo no le está generando juego, se sabe que De Paul va y lo busca y se la da donde se la tiene que dar. Y bueno, lo de Paredes está estrictamente ligado a la lesión, aunque ayer lo vimos practicar a la par del resto, Nare.
5: Sí, ayer me parece que lo positivo fue que estaban todos en cancha. Todos ayer estuvieron en campo, con Nico Paz, con Montiel y con Molina a la par del grupo, hicieron todos los ejercicios. No sé si fueron exigidos a tope, pero sabemos que completaron la práctica. Y Paredes en campo, algunos trabajos con pelota también le vimos hacer. Julián Álvarez lo mismo. Ya Scaloni en la conferencia de prensa al tema Julián le bajó un poco, ¿no? Le bajó la preocupación. Dijo, lo de Julián es distinto, porque es de tobillo y es una decisión nuestra que no juegue para que se recupere del todo. Pero es decir, no entienden que no hay ningún tipo de riesgo. Lo de Paredes es muscular, es un poco más complicado, porque obviamente tiene un plazo de recuperación muy claro, que es el viernes. Habló del viernes como el día en el que Paredes y Julián van a volver a entrenarse con normalidad, o se tendrían que entrenar con normalidad. Y hoy es un día importante, porque yo creo que hoy podemos acercarnos al nombre del reemplazo de Valerdi en la lista. Yo creo que hoy nos podemos acercar, porque en la conferencia de prensa, Ari, yo no sé si vos entendiste lo mismo, pero dijo que él el miércoles lo quería tener acá.
0: A ver, escuchemos a Scaloni y abrimos el juego para que cada uno cuente su interpretación, porque ayer, me quedó una clarísima interpretación, pero después dialogando entre todos, entre distintos colegas, teníamos sensaciones diversas, ¿no? De lo que había dicho el técnico de la selección, que fue lo siguiente.
2: Bueno, decirlo después del partido no creo, porque a lo mejor no, vamos a estar un poquito más frío, pero sí, ya mañana tendríamos el panorama más claro. Por suerte, o por desgracia, mejor dicho, que no está el Flaco, pero por suerte podemos tomarnos estos días y el miércoles que ya el chico que decíamos pueda estar con nosotros. La verdad que la posición del flaco, bueno, según como lo veamos, podemos estar cubiertos y veríamos en otras posibilidades, según como acaben los demás compañeros, a ver dónde, de dónde tiramos.

0: Lanzini estaba jugando bien en ese momento, en la previa del Mundial de Rusia. Estaba clarísimo que iba a ser el titular, hasta incluso lo podíamos imaginar que entre él y Lo Celso podía estar un socio para Messi. Lo Celso no jugó ni un minuto y Lanzini se rompió los ligamentos. ¿Qué hizo Sampaoli? Estudió, tiró tres, cuatro nombres, lo habló con el cuerpo técnico, lo tengo muy presente aquello, y se decidió por Enzo Pérez, nada que ver con Lanzini, un jugador ya. Por entonces no era el típico 5 solo de la mitad de cancha. De hecho, contra Francia el día de la eliminación, Enzo Pérez, en una decisión que increíblemente yo sé que se le atribuye en el seno de ese cuerpo técnico a nada menos que Lionel Scaloni, Enzo Pérez entró en el Mundial creyendo evidentemente en el cuerpo técnico que le faltaba esa función, ¿no? El Mundial pasado con las lesiones sucedió algo similar, digamos, no hay mucha similitud entre Nico González, que quedó afuera por lesión, y Thiago Almada, qué sé yo, los dos tienen un punto de partida por izquierda, solamente eso, nada más.
1: Sí.
0: Ahora, lo que dijo ayer, ahora los quiero escuchar a los tres, yo creo que está relacionado a eso, a entender que Romero juega de dos, que es el dos titular, Cuti, y
1: Claro.
0: si le pasa algo, Dios quiera que no, en su lugar puede jugar Otamendi y ahí
1: Tenemos
0: tiene
1: ahí.
0: para
1: Tenemos.
0: elegir un 6, ¿no?
1: Tenemos.
0: Llegado el caso, yo creo que igual quedaría un poco cortito de centrales. Piensen que los marcadores centrales son los más propensos a las tarjetas, esta selección juega con 45, 50 metros a las espaldas por momentos de la defensa, entonces, no es descabellado, ¿no? Creer que en algún momento tengas que hacer un cambio en esa zona. Podés jugar un
1: Incluso
0: día
1: si
0: con
1: quiere
0: tres
1: jugar con línea de
0: centrales.
1: tres.
0: Claro, exactamente, tres centrales. Pero bueno, con línea de tres, él ya evidentemente piensa a Facundo Medina o hasta incluso a Nicolás Tagliafico. Ahora, primero arranca vos, Nare, porque mezclarás la opinión con la información y después quiero escucharlo a ustedes si les pareció lo mismo, ¿no? Si Scaloni casi que está descartando traer un defensor central.
1: Yo entendí eso. Yo la lectura que hice de lo que dijo es que no necesariamente están pensando en un central para reemplazar a Valerdi. Me parece que está también atada a la otra decisión que puede llegar a tomar sobre otro futbolista, porque ahora uno las dos conferencias de prensa. Una cosa es reemplazar un 2 y otra es tener que reemplazar un 4, porque si tenés que reemplazar un 2 y un 4, quizás el 4 que reemplace a ese lateral derecho puede jugar también de 2. O puede, digo, puede cumplir la función. Entonces, a mí me parece que están unidas y a mí me parece que el otro día que Otamendi haya jugado de dos, que no necesita probarlo porque sabe que puede jugar ahí, fue una señal también. Sabe que tiene jugadores para ocupar en el puesto de primer marcador central y que puede llegar a estar flaco en otros sectores. Estuve en la misma conferencia, Ari, con los colegas en la que compartimos sensaciones y nombres. Yo dije, ¿por qué nadie piensa en Acuña? ¿Por qué nadie piensa en que quizás el lateral izquierdo es el que entienda Scaloni que está flaco? Si Tagliafico en el primer partido amistoso salió un poquito cargado y vos tenés un mundial por delante, más allá de que Facundo Medina pueda jugar ahí o Nico González pueda jugar ahí, para mí, esto ya es mi opinión, para mí está corto de tres. Pero bueno, entiendo también que no se refería a defensores, que abrió la puerta como para incorporar un volante o un delantero.
2: Chicos.
3: Yo creo que decididamente está pensando en un mediocampista más. Y esto lo ato también a cómo, por más que yo creo que, como ustedes, que no va a ser titular, ni bien esté físicamente completo, o mejor dicho, que esté para el equipo físicamente bien, Paredes, yo creo que Paredes en este equipo hoy es decididamente suplente. Pero también es cierto que para mí, tal lo que dijo ayer el técnico o lo que dio a entender, necesita alguien más en la mitad de la cancha. Porque aún, reemplazando, por ejemplo, un número 4, lo puede dejar a Capaldo que está jugando en la mitad de la cancha también. Digo, a mí me parece que lo que está buscando es un refuerzo más en la mitad de la cancha y no precisamente de ataque. Esto es lo que yo veo, que no hay una necesidad. El que el técnico demostró ayer de traer otro defensor. que lo que va a apuntar con estos cambios que posiblemente pueda llegar a meter

0: tener la lista es decididamente jugar con otro mediocampista o traer otro mediocampista.
1: Ahora, tengo tres preguntas. La primera, ¿se dio cuenta en los entrenamientos o se dio cuenta en el partido? Y la última, ¿pueden jugar dos centrales zurdos en la selección argentina?
2: Por si juegan en algún momento Lisandro y Medina.
1: Claro, porque a ver, Cuti Romero viene de una recuperación y Otamendi, más allá de que esté en un buen momento, tampoco es un futbolista con su edad como para poder jugar cada dos o tres días sin ningún tipo de problema. Entonces, sí, también es como tirar una, por momento, ¿no? Tirar una moneda al aire y que salga todo bien.
3: Siete defensores, muy poco. Ese es el número que hago yo. Llevó nueve a Qatar,
1: claro,
3: contando a Foyt. Y acá convocó ocho y se le cayó Valerdi, tiene siete.
1: Y con un partido más.
3: Por eso
0: me llama
3: la atención que la búsqueda sea en otro sector. Para mí también le puede llegar a faltar algún tipo de característica más en la mitad de la cancha. Pero tenés jugadores. En todo caso, te sobra alguno en la mitad de la cancha y te falta una característica distinta. Pero a mí me llamaría la atención que lleve solamente siete defensores.
0: No, o mediocampista también con características defensivas. A esto voy.
1: Claro, pero tenés a Paredes, tenés a Enzo, tenés a Palacios. Los tres pueden jugar en la misma posición.
0: Está bien.
1: Alexis puede jugar de cinco, más allá de que su rol sea mejor.
2: Lo que sucede también con el marcador central es que ninguno se impone, ¿no? Uh-huh. Para mí, el año de Martínez Cuarta fue en el balance aprobado. En el balance sí, más bueno que malo.
0: No terminó bien. Quizás.
2: No, más que no. Sí, más que no terminó, tuvo partidos en el medio, no sé, la expulsión en la Copa, el día aquel fatídico contra Tigre, contra Boca mismo, él empujó al equipo, en alguna falló, entonces esas jugadas se le recuerdan mucho. Ha habido jugadas que él condujo, que llegó al ataque, pero al tenerlo, al jugar en River, al tenerlo permanentemente, esos errores le quedan muy, muy expuestos. Ese es uno. En la lista de 55 está Dilolo. Bueno, lo mismo, ¿no? Dilolo ha tenido un buen año en general, pero en el medio tuvo un bajón, y si Boca quedó afuera rápido en el torneo, fue por esos dos errores contra Huracán de él. Dos errores te sacan de una lista y por lo menos te borronean un poco el nombre si tenés que meterte. Si vos sos parte de la selección de toda la vida, dos errores pasan. Ahora, si vos tenés que entrar a lo último, tuviste que haberla descosido, entiendo, ¿no? O tener una proyección que vas a hacer sí o sí el 2 de la selección argentina. Me parece que eso es un punto, que es lo que evalúan para no convocar un marcador central si es que no lo convocan.
0: Sí, sí.
2: Y yo, más que ir a otro puesto en la mitad de cancha, la verdad que me gustaría un jugador con las características de Buendía, ¿no? Ajá. Porque creo que a la selección le está faltando.
0: Mira.
2: Pero que hoy juega titular Montiel, Naré.
3: Bueno, eso es lo que vimos ayer, pero la verdad es que la práctica continuó cuando salimos nosotros y pudo haber un cambio de Pecheras también. Lo que dijo es que iba a tratar de darle minutos a los dos en conferencia de prensa. Que lidera que puedan jugar Montiel y Molina, sí.
2: Bueno, hoy entonces sabremos si Montiel está para jugar. Y si Montiel está para jugar, si está justo y no lo sacan de la lista, tal vez se quede Giai. Es mucho, 3-4 y tres centrales, sí, es mucho, la verdad que mucho, ¿no? Pero bueno, entendiendo esto, que no hay un 2 muy, muy claro, que llegado el caso podría haber un enroque defensivo.
3: Pero le falta por izquierda ese jugador para mí, Ari. Falta por izquierda, ¿no tiene un suplente de Tagliafico?
2: Y pero lo forma, te juega medio
3: y bueno,
2: día,
3: pero te juega, tenés, vas te a juega traer 3-4 y un solo 3. Habla siempre del equilibrio, Scaloni. Por eso a mí me llama la atención que no esté sobre la mesa el nombre de Acuña. O quizás esté, y nosotros no lo sabemos, pero cuando el técnico habla de equipo equilibrado, imagínate que toquemos madera, que Tagliafico no pueda estar en un partido importante. Va a jugar con Medina de 3.
2: Y sí.
3: Teniendo un central menos. Que puede pasarle algo a un central y quedarse prácticamente sin centrales en el banco. Me parece muy arriesgado.
0: No está mal esa visión, Nani, ¿eh? No está mal.
2: Lo que pasa es que ¿por qué no lo convocó a Acuña antes? ¿No?
0: Exacto. Exacto.
2: Porque eso era algo que no necesitaba entrenamiento.
0: Solamente porque se había lesionado, no creo. Porque para eso lo hubiese llevado a Paredes, qué sé yo, no sé. de última, digo.
2: Sí, en general hay lógica, ¿no?, en las decisiones del cuerpo técnico de la selección, y a la larga termina prevaleciendo la buena mano, la muñeca, y tener a los jugadores permanentemente. En el medio van generando a veces quizás alguna polémica o es un tema de debate como este. La otra que podría suceder es que vea que en tres cuartos de cancha, por eso decía esa característica, le falta, el resto de las selecciones tiene poderío, ¿no? Tiene jugadores, sí, que de repente, sí, en una jugada te ganan un partido.
0: Ayer Olise hizo tres, por ejemplo, cuando se desprende.
2: No, Olise juega patín.
0: Claro, sí. Digo, con la comparación que estás haciendo vos, salvando la distancia. Sí, sí,
1: sí. Ahí, Héctor, pero si él nosotros jugamos con Honduras, ellos juegan con Irlanda del Norte.
0: Es que ayer vi a España, sí, lo mismo. De la mitad pero hacia adelante son tremendos.
2: Sí. Pero también se lo hizo al PSG, ¿no?
1: Eso está bien.
2: Él es una... Lo que pasa es que como es un jugador frío, no sé si cuando llegue, qué sé yo, los cuartos de final del Mundial... Va a tener un rendimiento de 8 puntos o un rendimiento como el que tuvo contra Boca en el Mundial de Clubes. Pero la verdad es que está llamado, tendría que ser una de las figuras del Mundial. Por cómo llega, por la genialidad que tiene cuando encara, por el gol que tiene, le ha sumado mucho gol en los últimos 2 años de su carrera. Bueno, es titular igual Olise en Francia. Yo veo a un suplente que vos decís, echo mano a este y algo me puede generar, ¿no? Hecho mano a este y se puede juntar con Messi. ¿Quién es ese? Es Nico Paz, es probable. Ya los otros son jugadores más de rol. Nico González te sirve para abrir la cancha, sí. Giuliano Simeone te sirve para potencia. Faltaría ese toque. Bueno, será cuestión de horas. Después el otro punto que a mí me interesó es esa declaración casi bielcista de decir... otra vez uno u otro, ¿no? En los nueve, porque sí. con Lautaro y Julián, más Messi, ¿no? Que es un tema remanido, yo sé que es remanido, pero como nunca, a esta competencia, a este torneo, llegan con altísima consideración mundial.
0: Fue buena esa de decir que podrían jugar, pero en mis libros no está.
2: En mi manual.
0: En mi manual.
2: Pocas veces Nare, claro, Scaloni habló de, claro, mi manual, ¿no? Claro, habló, claro, así de claro, haciéndose, obvio que como técnico se tiene que hacer cargo de las decisiones, pero el Tata Martín una vez dijo algo así, y a Tevez, Agüero, Higuaín... ¿Cómo?
3: Para que no le preguntemos más, fue esa. La respuesta fue como para que no tengamos más ganas de preguntárselo en conferencia de prensa. Quizás alguno que no la haya escuchado se lo preguntará y bueno, y sufrirá. Pero yo creo que es para que no se lo preguntemos más, porque quedó muy claro, habló del equilibrio y quedó muy claro porque Messi es titular en su equipo, va, en el equipo de todos. Pero a mí me parece que queda claro que no puede jugar con Messi, Lautaro y Julián, porque entiende, porque él no cuenta nueves, él cuenta delanteros. Entonces, si jugás con Messi, con uno por afuera, con Thiago Almada, con Lautaro y con Julián, jugás con 4 delanteros. Ese es el cálculo que hace el entrenador. Y el tema de la presión, el tema de los agujeros que te quedan, ya está, ¿no? No lo vamos a ver. Quizás lo pensamos porque al convocar al Flaco López dijimos, epa, capaz que juega con 2-9 y necesito uno en el banco. Bueno, no.
0: La que en mi manual no está es espectacular.
2: Pero yo sé que es un tema de hace rato. Pero me parece que es un tema que gana actualidad. Porque Lautaro Martínez... es un desperdicio en el banco de suplentes, y diría, sí, exactamente lo mismo de Julián Álvarez. Entonces vos sumás a Thiago Almada, bueno, vamos a ver cómo es el mundial de Thiago Almada. Ojalá que la rompa toda, jugador que me encanta, que me parece el mejor jugador de la selección argentina del 2025. El 2026 por ahora fue flojo. Entonces la selección ganó en Qatar por haber sabido dar un volantazo. No creo que un equipo se desequilibre si vos jugás con 3 volantes, Messi y 2 delanteros. Pero de ninguna manera creo que se puede desequilibrar. Sobre todo sabiendo que Julián Álvarez y Lautaro, si están enchufados y bien físicamente, te presionan en la salida, te corren, hasta te puede bajar unos metros Julián. No, le sacaría un poco el corset a Scaloni en este sentido. Por eso hablé de Bielsa. Lo que es distinto es distinto el tratamiento, porque, repito, las decisiones en general le han salido muy bien a Scaloni. Pero ¿por qué va a desestimar, solamente por un tema de esquema táctico, va a desestimar en algún momento jugar con los dos? Messi de un lado, Thiago del otro, tres volantes que jueguen y un 9, equipo extraordinario. Pero si vos necesitas un matiz, si vos sabés que te van a atacar de otra manera, hasta incluso si le podés pedir a Julián, para mí Julián mejor por el frente de ataque, sí. Pero está visto en la selección y sobre todo en Atlético Madrid que él te puede jugar de izquierda hacia el medio. ¿Por qué no pueden jugar los dos juntos? Bueno, no sé, no.
0: Está en tu manual, no en el de Scaloni.
2: Pero es que lo veo un manual que nunca es rígido y de repente es rígido con esto.
0: Igual aclaró, en algún momento puede ser, puede suceder.
2: Claro.
0: Él claro, aclaró también.
2: Pero él es flexible en todo. Él es flexible para haber sacado al 5 de todo su ciclo, es flexible para haber sentado a Di María cuando nos parecía raro, es flexible para haber sacado a Otamendi en el comienzo de una Copa América, es flexible para jugársela con Dibu y con Cuti Romero. En eso tiene que ser flexible también. ¿Cómo no?
0: Bueno,
2: los delanteros te ganan. Te ganan partidos solo.
0: Puede ser un método, no un sistema. Por ejemplo, él no, sistemáticamente no lo pone a los dos, pero en algún momento lo puede utilizar, así que lo usa más como método que como sistema.
1: Va a depender de para cuánto esté Messi cada partido.
2: Bueno, también. Yo creo que son hoy 4 para 3 puestos. Messi, Lautaro, Julián y Thiago para 3 puestos. Que obviamente en la consideración de Scaloni hoy son 3 más un 9, ¿no? Son 3 titulares y Lautaro en el banco.
3: Sí, no hay que ver duda. Juliano, ¿no? Me parece que va a ser un jugador de rol, Juliano Simeone, un jugador de rol importante, lo imagino, porque creció un poco en la consideración del entrenador y evidentemente la prueba que hizo Juliano Simeone por izquierda es porque lo quiere sumar al juego de la selección argentina a Simeone. Me refiero, el juego de la selección argentina, generalmente juntando pases por adentro, poniéndole a Juliano por izquierda, me parece que lo quiso sumar a esa dinámica, algo que en el Atlético de Madrid hizo en alguna oportunidad, porque al menos los partidos que he visto del año, no es solamente un jugador que corre hoy por la banda, Simeone, se muestra mucho por adentro también, asiste, así que me parece que lo está queriendo mezclar en la dinámica y me parece que puede ser un jugador que pelee un lugar en el 11 tranquilamente.
2: Bueno, ¿qué más de la selección? A ver, hay una parte más de Scaloni que me parecía buena escuchar. Te voy a tirar directamente el audio, porque ayer cuando se refirió a Messi, él decía: no voy a ser yo el que saque. Todo el mundo quiere ver a Messi y no voy a ser yo el que los prive, ¿no? de esa posibilidad. Pero fíjate la 9, que me pareció interesante, Scaloni de ayer.
4: No digo ni que sea positivo o negativo, también es verdad que con estas nuevas reglas, ver jugar partidos antes tampoco está mal, analizar, porque la verdad que ahí hay un vacío que todavía no, con el cordel de los partidos vamos a interpretar, el conteo cuando pisa el árbitro, son cosas que a nosotros no va a ser bien. Y en cuanto a la ansiedad, no creo que pese, porque al final el partido hay que jugarlo el martes de la semana que viene y por más que haya otros partidos, nosotros tenemos la cabeza en el nuestro, esa es la realidad.
2: Es decir, el partido inaugural o el día inaugural del Mundial, porque esta vez habrá 2 partidos ese día, es el 11. Argentina juega recién el 16, 5 días para que una colega del diario Perfil, creo que fue, le preguntara si le pesa más la ansiedad porque se va corriendo el debut o si puede convenirle a Argentina estos días de postergación, digamos, para que se pongan todos bien. ¿Y qué dijo Scaloni? Y la verdad que nos viene bien para conocer los cambios reglamentarios. Me parece una buena respuesta. Para terminar de conocer a los árbitros. Yo sé que ha habido charlas con los jugadores, con distintas selecciones, y sé que ha habido para todos los árbitros que están aquí, algunos de ellos argentinos, naturalmente,
0: sí.
2: Van a dirigir Canadá, ¿no? El debut de Canadá,
0: sí,
2: contra Bosnia.
0: Sí, exacto.
2: Charlas para ver qué es lo que se hace y demás. Pero eso es el fútbol nuevo. Es el fútbol nuevo que se prueba en un mundial. Qué raro eso, ¿eh? Qué raro no se pruebe un torneo juvenil, qué raro no se haya probado en algunas ligas. Son detalles, no es lo grueso. Hubiese sido un escándalo si directamente arrancaban en un mundial con, por ejemplo, no sé, la posición antinatural de las manos, ¿no? Mm. Eso sí requería un tiempo de prueba y de ensayo. Pero acá también. Claro. Entonces, Dibus tendrá que saber en qué momento tiene que sacar sí o sí para no regalar un córner. Sí.
0: Ojo con los agarrones, ojo con los agarrones en los corners, o antes de los corners.
2: ¿Vos decís que ahí van a cobrar penales?
0: Bueno, hay que estar atentos simplemente. Después que lo cobren o no es otra cosa, pero hay que estar atentos. Uh-huh. Hay que estar atentos, sí. Ahora.
2: Sí, yo ayer les dije, ¿no? Esos penalcitos que se están viendo en algunos amistosos...
0: Se van a cobrar.
2: Sí. Se van a cobrar, sí. Claro.
0: Ecuador también tuvo...
1: Sí, con Guatemala.
0: Un penal que con Guatemala. Para mí inexistente, pero bueno, se cobró.
1: Sí, ayer Scaloni cuando mencionó a Messi, creo que fue en esa misma respuesta, pero 30 segundos antes es cuando habló de lo que él había dicho en una nota, creo que fue la nota con ustedes, Nani, que había hablado del rol de Messi y que en España la habían tergiversado y que habían marcado como que Messi le armaba el equipo a Scaloni. Sí.
3: Sí. En realidad fue la nota que le hizo okay. A la que se refería. Sí, que le hizo el colega Hernán Claus, que de hecho estaba ahí en conferencia. Obvio no le apuntó a nuestro colega,
0: A lo que entendieron de la nota.
3: Claro, a lo que quisieron entender, claro. Porque fue claro, Scaloni.
1: Sí.
3: Fue claro. No, él se refería a la relación que tiene él con Messi, que obviamente consulta lo que tiene que ver con Messi, con quién lo va a consultar. Y ahí fue cuando me parece que se enoja un poco. A ver, su colega portugués no tiene por qué haber escuchado o haber leído la declaración textual, pero a raíz de eso le preguntan y ya lo pone como en una agenda, trasciende una declaración que no fue tal, y eso es lo que le dio bronca al entrenador. O el portugués no habla con Cristiano Ronaldo para cuántos minutos estaba. Más vale que lo habla. Seguro que lo habla, imagino. Como deben hablar en Francia con Mbappé, se habla siempre con las figuras para ver para cuánto están, si pueden dar. Le adjudicaron a Scaloni fue que Messi le armaba el equipo, grave.
2: Sí. Sí, porque encima, recién decían el pase, ¿no? El textual es: yo no soy el que manda, todas las decisiones pasan por él. Y encima en el Mundial, todos nos nutrimos de noticias de medios extranjeros. Entonces se va armando toda una bola, ¿no? Todo un teléfono descompuesto insoportable, que andás a ver hasta dónde llega la aclaración de Scaloni de ayer, ¿no? No tapa de ninguna forma. Y encima dijo, en todo mi ciclo, sobre el equipo, ni una palabra. Que eso es algo que claro. A Messi le cargó muchas veces, ¿no? ¿Qué hizo Messi en algunos momentos? Porque tampoco... tiene su personalidad, tiene la personalidad de los mejores. Los técnicos le descifraban los rostros, los semblantes. Mirá, puso mala cara. A este no le gusta el equipo que armamos, ¿no? Con el único que fue muy claro, Messi, fue con Sabela. Después del debut en el Mundial. Ahora, aún así, Sabela dijo, sabía que a Messi no le gustaba. Él había arrancado con 5 defensores con Bosnia.
1: Sí, con Campagnaro.
2: Sabía que a Messi no. ¿Cómo?
1: Con Campagnaro jugando titular.
2: Con Campagnaro, claro. Sabía que a Messi no le gustaba. Mm. Arranqué así, cambié en el entretiempo y cambió fundamentalmente porque el fastidio era indisimulable en ese vestuario. Sí. Además que Argentina no había jugado bien la primera parte. Y después le dije, mirá, venimos acá con una idea. No, la vamos a tener hasta octavo de final y yo después voy a cambiar.
1: Sí.
2: Y miren lo que voy a contar. El día de la lesión de Lanzini en el Mundial 2018, antes, yo sé que en el cuerpo técnico uno fue a semblantear a Messi a ver qué compañero, qué convocado quería para completar la lista.
0: Armó una conversación ahí para ver qué pasaba.
2: Claro, fuera a decir, che, viste que están Pizarro, creo que eran Pizarro, Enzo Pérez y me parece que Pablo Pérez. creo que eran los tres nombres que tenían ahí en la cabeza. Entonces uno lo fue a semblantear. Viste, no sé si leíste, no sé, escuchaste que. Uh-huh. Y Messi ni una palabra. Porque, ¿qué va a estar ahí? O sea, va a decir sí, tal.
0: Claro, poné no. que quiera.
2: Así claro, poné que quiera. Claro, después, que tener que gastar,
0: después vemos, claro, obvio.
2: Y de última, si
0: porque
2: quieren,
0: Messi es así, ¿eh?
2: Claro, te repito, en algún momento puso alguna carita.
0: Ah, bueno,
2: ¿no?
0: Sí.
2: Y te das cuenta, así, uy, me parece que no era lo que quería este. Bueno, vamos a ver cómo lo cambiamos para que él está a gusto. Pero yo creo que verdaderamente se ha armado históricamente una mitología con respecto a eso. Ahora se apagó un poco, ¿no? En los últimos años con los títulos de la selección, pero era una mitología que desconocía un poco el personaje.
0: Bueno, ¿cuántas veces escuchaste la palabra la mesa chica y demás? Como claro. Era la frase de muchos momentos del seleccionado argentino, que jugaban los que querían o los que pedía Messi.
2: Sí, sí, arrancó de esa época, probablemente también de la de la famosa frase club de amigos que decíamos un poco en broma, ¿no? Pero bueno, ese club de amigos estaba armado por muy buenos jugadores. No, yo digo, claro. las decisiones así muy puntuales que pudieron haber tenido los entrenadores con respecto a puestos o a nombre de la selección argentina, es difícil escucharlo, porque además a Messi no va a querer sacar un compañero. Fundamentalmente por eso, obvio que tiene sus gustos, que tiene sus preferencias. Pero si él decía, y me gusta más tal, en algún punto también está descartando al otro, ¿no? Uh-huh. Lo que sí quería en su momento eran equipos ofensivos. Y yo creo que con el tiempo se fue. Esto lo sé por gente que me merece toda la confianza. Con el tiempo fue entendiendo que hay algún momento para ser un poquito más mezquino, más amarrete. Sí. ¿No? Cuando el Barcelona brillaba, vamos a decir, hasta 2015, ¿no? Que fue la última Champions que ganó. Él llegaba a la selección argentina y consideraba que la selección tenía que atacar siempre, proponer siempre, tenía siempre tener la pelota. Con el tiempo él fue entendiendo que hay momentos y momentos. Sí. Y que Argentina puede ser que le deje la pelota en un momento al rival y después salir de contra, ¿no? Uh-huh. Bueno, 10 de la mañana.
0: ¿Te puedo hacer una sola preguntita?
2: Sí, claro. La que quieras.
0: Ya que estamos siguiendo con el tema del Mundial y demás. ¿Coincidís con lo que dijo Clemente ayer después del partido, Perú-España, que España tiene el mejor medio campo del Mundial?
2: Mejor medio campo del Mundial para mí lo tiene Portugal, bueno, y Argentina. Ah,
0: bueno. Clemente, después de declaraciones que hizo después del partido ante Perú...
1: ¿Cómo, Clemente? De la Fuente.
0: De la Fuente, perdón, Clemente.
2: No, pensé que era de la Fuente.
0: Y bueno, España-Perú. Tres, claro. Después del partido, obviamente jugado casi esto en punta de pies.
2: Esto sería Rodri, Gaby, Pedri.
0: Exacto.
2: Ayer fueron esos tres.
0: Sí. Exacto.
2: Y bueno,
0: que jugaron,
2: es interesante.
0: Jugaron en punta de pies, ¿no? Uh-huh. Y terminando las jugadas espectacular, ¿no? Ante Perú, ¿no?
1: Claro.
0: Con todo respeto.
1: Pero es cierto que ayer incluso jugó sin 9, porque jugó Yarzábal, que lo
2: pero
1: hace, pero va a jugar ahí, o puede jugar Ferran en el mismo lugar.
0: Bueno, ¿coincidís entonces?
2: No,
0: de
2: no,
0: la
2: no, no, te estoy diciendo que no.
0: Ah, no, no a mí, de la Fuente. Bueno.
2: No, sí, Fabián Ruiz. ¿Sabés lo que me pasa con España y los mediocampistas? Lo veo todos iguales.
1: Claro.
2: ¿Qué es lo que no me da la selección argentina? La selección argentina me parece que son todos muy buenos jugadores con la pelota, pero cada uno tiene distintos ritmos, distintas características, uno te pisa más el área. Por ejemplo, de los tres de... Bueno, Fabián Ruiz un poco más, sí, pero Rodri, Gaby y Pedri, que encima parece que sea un grupo de... ¿no? Pachi Gachi.
1: Son los primos.
2: Son los primos. Ninguno pisa el área, ninguno tiene gol. Mm. Pedri es un fenómeno, pero no tiene gol. Pedri necesita un complemento. Los portugueses son tres jugadores
0: más.
2: Bárbaros también.
0: Vitinha,
2: Neves y Bruno Fernández
0: y llegan
2: te llegan más.
0: Sí, sí, sí.
2: Sobre todo Bruno, que se enlace. Yo me quedo más con la Argentina, ¿sabes? Ahora no, que lo estoy pensando.
0: No, está bien, yo digo, lo traje como para que, porque cada uno defiende lo suyo, ¿no? Pero bueno.
2: ¿Sabés que en mediocampo creo que no pelea en ser el mejor del mundial? Después, bueno, pueden jugar. El de Francia.
0: Ahí está, mira, te lo iba a decir. Porque de mitad de cancha hacia adelante es una cosa, pero en la mitad de la cancha.
2: No, arriba te demuele. Claro, ayer jugaron, claro. De titulares jugaron Olise, Dembélé, Doué y Mbappé.
0: Claro, va. Son cuatro B.
2: Mbappé. Son animales, todo. Y Mbappé jugó los 90 minutos, yo creo que porque Deschamps quería que hiciera un gol. Porque fue sacando a todos y el único que dejó era a Mbappé, que a esta altura debe tener esa característica cristianesca, ¿no? De que si su equipo gana y no hace un gol...
0: Y él no hace un gol, se vuelve loco, claro.
2: Claro, se siente
1: aparte,
2: incompleto.
1: El otro día debe ser también que el golpe lo tienen que asumir, porque ellos iban ganando 1-0 al entretiempo y con Costa Rica se lo dieron vuelta. Ayer iban ganando 1-0 al entretiempo y los dos goles de Olise, el segundo y el tercero, llegaron en el segundo tiempo. Entonces tampoco podía decir, bueno, saco todo y me pasa la del otro día.
2: Claro,
1: tampoco
2: claro,
1: es que los suplentes son otros jugadores, ¿no?
2: En el medio fueron Tchouaméni y Rabiot ayer, porque entró Kanté después.
1: Sí.
2: De titular de Tchouaméni y Rabiot. No genera tanto, la verdad. Pero bueno, tiene un poder, tiene una...
0: Pero
2: cuando aceleran te matan,
0: ¿no? Los que bajan a buscar la pelota y llegan después del gol son unos fenómenos, ¿no?
2: Y no le tenés que jugar con espacio. Por ejemplo, si llegara a jugar otra vez Argentina contra Francia, ¿cómo le jugás? ¿Le jugás como le jugaste en el 2022? ¿O le jugás un poquito más agrupado? Porque ahora ya tienen mucho.
1: Sí.
2: En ese Mundial Dembélé no era el que es hoy. En ese Mundial no estaba Olise.
0: Tenés que presionar a sacarle la pelota 9. Y listo.
2: Jugaban con un 9 más clásico.
1: Claro.
2: Y no estaba Doué.
1: Claro. El 10 era Griezmann.
0: Presionar y que tratar de anticipar permanentemente. ¿Sí?
1: Claro.
2: Qué lindo sería. ¿Están? ¿Están para repetir ustedes?
1: Sí, claro.
0: Pero siempre estamos para repetir. Va a ser difícil, pero siempre
1: si
0: estamos para
1: afuera
0: repetir.
1: Antes, mejor, ¿no?
2: Claro, si queda.
1: Que otro se lleve los laureles, claro.
2: Claro. Bueno, vendamos, que son 10 de la mañana, 6 minutos y tenemos mucho por contar porque Boca tiene técnico, porque River se mueve fuerte con millones, parece, porque Racing tiene que tener técnico. ¿Qué pasa con Racing? ¿Se olvidaron de las noticias de Racing?
0: ¿O no estarán tan convencidos?
2: No, pero a mí me sorprende.
0: Sí.
2: Hay un tiempo acá...
0: A la gente de Racing le sorprende, no solamente a vos.
2: Ah, ¿también?
0: Y por supuesto.
2: A mí a la distancia dije, ¿qué pasa?
0: Por supuesto.
2: Pensando en el programa dije, ¿y Racing? ¿Qué va a hacer Racing?
0: Por supuesto.
2: Independiente tendrá lo suyo, San Lorenzo, y después hay algunas noticias que van a ir circulando. Bueno, por ejemplo, la de Talleres, la del entrenador de Talleres, ¿quién será?
1: Uh-huh.
2: Sé que puede haber alguna noticia importante entre los clubes rosarinos, no me pidan que, no me pidan que, porque todavía no lo puedo decir, pero el programa termina a las 12 del mediodía. Uh-huh. Así que tenemos una linda agenda por completo, por delante, muchachos. 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
1: Muy bien, entiendo, 10:14 de la mañana allá, aquí 8:14, aquí es Auburn, donde va a jugar hoy la selección argentina. Donde lo va a hacer frente a Islandia, ya para partir luego a Kansas City, quedarse para el debut del Mundial y después viajar y volver cuando le toque jugar los siguientes dos en Dallas, ¿no? Que así serán, frente a Austria y a Jordania. Pero es momento de meternos en nuestros equipos, porque está todo muy lindo, la previa del Mundial, pero el pan nuestro de cada día nunca se abandona, compañero.
2: Por supuesto, el que nos da de comer porque todos los días, dicen, no, después, por favor.
1: Después te van a decir, pero anda a hablar de las elecciones, anda.
2: Claro. No. Acá hay una comunión, Lo mejor del fútbol argentino es la selección, pero también lo nuestro tiene cositas, ¿no?
3: Seis días comienzan las pretemporadas de muchos.
2: Claro.
1: Después, más tarde, igual, Juanma, vos nos vas a meter un poco en clima de otras elecciones, ¿te parece?
3: Sí, por supuesto.
1: Ahí está, perfecto. Pero está Balca, para hablar de River, para hablar del River de Coudet y de los refuerzos que empiezan a llegar. Germán, buen día.
4: Buen día, Ari, un saludo para todo el equipo. Bueno, a ver, pasamos a repasar la situación. Sabido es que Nicolás Otamendi hace ya 11 días firmó su contrato hasta el 31 de diciembre de 2027, Está próximo a formalizar su llegada el uruguayo Mauro Arambarri, procedente de Getafe, mediocampista él. Central originalmente, estuve viendo un ratito de Elche-Getafe en una de las últimas dos fechas de fútbol español y le tocó ser titular como interior izquierdo en un 5-3-2, nítido, claro. Bueno, la cuestión es que River va a comprar el pase del jugador surgido de Boston River. Será la segunda incorporación, y a partir de ahí tenemos que hablar de otro universo de nombres que me parece que se van a ir cocinando a fuego lento, entre ellos el de Ángel Correa, que quiero decir yo y remarcarlo, no está acordado ni con el jugador ni con Tigres. Dicho eso, en River hay optimismo, pero insisto, a fuego lento.
1: O sea, si hay optimismo, hay también una decisión de pagar 8 dígitos por un futbolista.
4: Sí, a ver, no sé el número final, quiero ser cauto con eso, porque muchas veces, y siempre lo dije, y sé que siempre vos me lo respaldaste, Ari, los números no siempre son los reales y definitivos, pero hay una decisión de ir a fondo por Ángel Correa sin desesperarse, sabiendo que el mercado es largo.
2: Uh-huh. Bueno, pero bien, más allá de los números, el número por Correa tiene que ser importante.
1: Tiene que serlo, claro.
2: Claro, sí. Porque no estamos hablando de un futbolista de segundo nivel, ni mucho menos.
3: No,
2: así que
3: es la necesidad de dar un golpe.
2: Después se verán los números, pero la erogación va a ser importante si es que se llega a un acuerdo, ¿no? Esto es obvio.
4: Y Tigres quiere hacer valer el pase del futbolista porque tiene contrato hasta el 30 de junio de 2030, porque lleva apenas un año en el club mexicano. Recordemos que estuvo durante una década en el fútbol europeo, principalmente Atlético de Madrid, no sé si hasta únicamente Atlético de Madrid, sino de memoria no puedo acordar de él con otra camiseta, el futbolista surgido de San Lorenzo, pero sí, hay una decisión de ir por él, lo que no quita que no está cerrado ni nada por esto.
2: No, está bien, lo que pasa es que River se tiene que cuidar en esto de ir por un futbolista y con tanta derogación, porque ya que hicieron tanta derogación y fracasaron los que trajeron, entonces se tiene que ir con cuidado. Pero ahora cuando van a apostar, evidentemente van a apostar, nadie te va a afirmar que va a andar bárbaro, pero van a buscar a un tipo que necesita y un tipo que está jugando como quiere River en este momento, y no es una apuesta como lo fue Castaño, por decirte algo, que de 14 millones después perdieron plata. Esto es así.
4: Sí, la intención, y lo ha dicho Stefano Di Carlo públicamente, me refiero, claro, está el presidente de River, es directamente ir por nombres probados, no tanta apuesta, y ahí surgen, las posibilidades de Thiago Almada, que está directamente ligado al Mundial que tenga, para ver si River tiene algún tipo de posibilidad o no de incorporarlo desde Atlético de Madrid. Y otro jugador que quiere River, yo veo muy complicado, excepto que sea préstamo, pero que es el apuntado como marcador central, que además puede jugar de lateral izquierdo y ya conocido en el mundo River, aunque con muy poquitos antecedentes a nivel amistoso, es Facundo Medina.
5: Mirá.
4: Está en Olympique de Marsella.
5: ¿Pero decís que la búsqueda es la próxima búsqueda?
4: Sí, sí, a ver. El deseo de River es Facundo Medina. Yo viendo su situación tengo que abrir el paraguas y ser cauto. Porque la única manera que veo viable es que sea préstamo, excepto que River de golpe, por aquellos jugadores que consiga prescindirles, levante un gran monto de dinero.
5: Bueno, pero es un nombre que no estaba tanto en la carpeta, ¿no? Hasta hace un par de días, por lo menos. O sea, River va a renovar toda su saga central.
4: Sí,
5: porque
4: sí,
5: se va a ir Pablo Díaz. Claro. Yo lo asumo a Tobías Ramírez como un posible refuerzo para este semestre, ¿no? Jugó 45 minutos nada más contra Racing. Fue lo único que jugó. Entonces, si lo tienen bien físicamente, podrá pelear. Veremos cómo tiene la rodilla. Entonces, Ramírez, Otamendi, te estás diciendo Facundo Medina, o sea, es una búsqueda alta, ir a buscar un jugador de Europa, como para después quizás ir bajando, si no llega a buen puerto, lo que hará que no solamente empujen a Paulo Díaz a la vereda, porque yo creo que está haciendo eso River con algunos futbolistas, les está diciendo, se tienen que ir, no tienen problema River en perder plata, pero quiere sacarse de encima a unos jugadores, sino algunos otros. Yo con esto que decís, evidentemente la prioridad para vender jugadores que tiene River es Lautaro Rivero.
4: Sí, sí, es la idea. Lautaro Rivero es uno de los apuntados.
5: Hacer caja con Rivero.
4: Claro.
5: Y llevar otro futbolista que les cierre más, ¿no? Que les guste más.
4: Sí, sí. Medina es uno de los apuntados, más allá de que se llama Gustavo Gómez. Gustavo Gómez, el central paraguayo Palmeiras, con pasado en Lanús. River averiguó condiciones. Todo esto en el terreno de informalidad, que es lo que habitualmente pasa para que la gente sepa en un mercado de pases. Primero se hace un sondeo y después se avanza o no a fondo. Y el salario de Gustavo Gómez es muy elevado para lo que claro. River considera razonable pagar por un central que ya tiene 33 años de edad.
5: Sí, es como que ya
4: no solo negociar el pase, época. Sino también pagar el contrato.
3: Hoy en día de Lautaro Rivero lo más cercano es la Real Sociedad, ¿no? Por lo menos por lo que llega de Europa.
4: A ver, sondeos, yo no tengo precisión más allá de que he leído, por supuesto, algunas versiones, Juaco. Sí digo, yo sé que Rivero últimamente no tuvo un buen rendimiento, sí lo había tenido en el semestre anterior, no tiene ciudadanía europea y eso, como siempre digo, no es excluyente, pero sí es un condicionante a la hora de pensar que te puedan pagar una fortuna por un jugador.
5: Bien, vamos a otra línea. Arambarri adentro, entonces.
4: Sí, sí, no sé si está 100% cerrado, pero sí todo indica que va a ser jugador de River. Está la decisión tomada para que también forme parte del primer día de la pretemporada, algo que no va a ocurrir en principio con... No va a ocurrir, en verdad, porque el calendario no da con Nicolás Otamendi, que de hecho su contrato está firmado a partir del 1 de julio. Más o sea, se firmó, pero para que entre en vigencia el 1 de julio. Bueno, después está el caso de Gio Simeone, que River por
2: este
4: ahora...
2: puntual pedido de Caudet, ¿no? Arrambarri es un futbolista puntual pedido de Caudet.
4: Sí, sí, lo tiene visto la Liga Española. Okay. Incluso le digo que al Alavés de Caudet le hizo 3 goles, no en el mismo partido, pero sin diferentes circunstancias.
5: A mí me gusta jugar con equipo ideal, creo que a todos, ¿no? Lo que pasa es que los técnicos lo que hacen es un 2 por puesto.
2: Sí.
5: Para el 2 por puesto, yo creo que hay que esperar un poco, porque hay que ver qué jugadores se van, qué jugadores también de segunda línea pueden venir. Cuando digo segunda línea, supongo que también River tendrá que incorporar jugadores para afianzar y para fortalecer el banco de suplentes. Pero es una cosa, sería una cosita así, a ver, Beltrán, Montiel, Martínez Cuarta o Medina, obviamente que sí.
4: Martínez Cuarta está contemplado como suplente, en verdad.
5: ¿Martínez Cuarta?
4: Sí, Sí, sí, porque es Otamendi y otro central.
2: Ah, ¡apa!
5: ¡Apa! Martínez Cuarta al banco de suplentes. O sea, mirá, el capitán al banco de suplentes.
4: Sí. Y se tendrá que rever quién queda como capitán.
5: Otamendi queda como capitán. Claro, y,
2: pero por supuesto, Otamendi, dueño del vestuario
5: Medina
2: también.
5: Medina Acuña. Che, Montiel Otamendi, Medina Acuña.
3: ¿Contra qué selección es el amistoso? Te pregunto.
5: Claro, exactamente.
2: De selección.
5: Es el clásico de las Américas. Claro, viene contra Brasil.
2: Beltrán tiene futuro de selección. Vale, está en la selección, pero...
5: ¿Quién?
2: Beltrán, digo, de futuro arquero también, titular, claro, de la selección.
5: También. Moreno, Vera, Arambarri, los tres.
4: Me cuesta imaginar a los tres.
5: Te cuesta,
4: pero a ver,
5: está bien.
4: También hay que ver qué deseo tiene Coudet, porque Coudet usó casi siempre el 4-1-3-2 como esquema inicial, pero yo no sé si como preferencia suya o como una preferencia de acuerdo a los jugadores que tenía.
5: Ajá. O sea, entre Moreno, Vera... Pero che, 6 millones de dólares y va al banco de suplente, Arambarri.
2: No,
4: yo no creo al banco de suplente, pero no sé qué rol estará pensando Coudet.
5: ¿Y pero quién sacás? ¿Sacás pero a Moreno?
2: De los tres, ¿a quién, en serio, a quién sacás?
5: Bueno,
4: no sé, entre los tres... Puede ser que Coudet usa el 4-3-1-2, no recuerdo en Racing.
5: En Racing jugaba... Bueno, en Racing fue variando un poco, sí, ¿no? Ahí falta algo, che. Me sigue faltando algo para armar el equipo ideal de River, ¿o no?
2: Pero
5: en lo que viene ahora.
2: ¿Sobre la izquierda?
5: No, ahí dando vuelta, tres cuartos de cancha. ¿Será Galván? Lo que pasa es que hay jugadores de River que tuvieron buenos partidos, ¿no? Pero no llegaron a tener, a ver, autoridad, ¿no? Nombres que vos decís, che, este es un señor titular de River. Y ahora la que se viene, evidentemente, por lo menos en las primeras intenciones, es que sean todos nombres interesantes.
2: Y sí.
5: La verdad que si vos te arrancás con Beltrán, Montiel, Otamendi, Medina, Acuña, Vera, Moreno, imaginemos Arambarri, y de ahí tenés que seguir con la misma calidad.
2: Sí,
5: por eso,
2: sí.
5: Ángel Correa, Driussi y el punta que venga.
2: Sí,
4: sí, a ver, el gran deseo...
5: El ideal, estamos hablando del ideal. Para las concreciones tenemos todo el mundial por delante, pero el ideal que estamos hablando ahora sería una cosa así.
4: Sí, Gio Simeone no hay que descartarlo para nada. También hay algunas dificultades hoy. El jugador en su momento en privado decía que volvía a River. River tiene que negociar con el Torino o con el Napoli. Entiendo que Torino va a hacer uso de la opción de compra y ahí hay que ver si Torino pretende lo mismo, por lo cual invirtió o una cifra bastante superior, y ahí es donde puede ser la gran traba de todo. Yo entiendo que había un buen diálogo previo, pero
2: ahora,
4: de acá todo cauto.
2: Este bosquejo que estás haciendo de equipo entusiasma a cualquiera.
5: Y sí, y sí.
2: Más digamos, allá de lo que se viene, esto es jerarquía...
3: Son muchas luces.
2: Claro, y además, no sé, juego dinámico como quiere el técnico.
3: Me falta esa dupla Ángel Saviola.
2: Está pedigüeña, ¿no?
3: Me falta ahí.
2: Está pedigüeña.
3: Que puede ser, ojo, puede ser tranquilamente Freitas y uno más. Pero tiene
4: Freitas
3: que...
4: no está contemplado como titular. Bueno,
2: pero ahí podés tener también un buen intercambio en el banco de suplentes, de estos que te traen soluciones. Porque al fin y al cabo decía Ariel que vos tenés que armar también ante un buen equipo, un buen banco para que te den soluciones.
3: Claro.
2: No como hasta ahora que mirabas y no sabías quién te podía dar una solución. Digo.
5: Sí, es como que es obvio, ¿no? Porque los delanteros son más caros que los defensores. Pero a River le ha costado menos, mucho menos, incorporar jerarquía atrás que arriba. Repito, ya sé que es lógico porque un delantero con gol te cuesta 30 millones de dólares con jerarquía, con gol, con jerarquía internacional, quiero decir. Y uno con experiencia en el fondo y que sea más o menos garantía, bueno, lo podés traer de otra forma. Pero la diferencia está muy marcada, ¿no? Y encima River... Fue toda la vida tener delanteros distintos, delanteros que rompen el molde. Bueno,
1: ¿Qué más, Valca? Diga lo que tenga. Longoria está afuera, ¿y eso qué quiere decir? ¿Que es para tramitar alguna negociación, para tratar de ubicar a algún futbolista de los que siguen?
4: Tiene mucho trabajo por delante Fernández Longoria, no solo por conversaciones para jugadores por traer. De hecho, a ver, yo no puedo olvidar que Longoria debe tener contactos en Olympique Marsella, que es justamente el club de Medina, detalle no menor, a la hora de encontrar algún tipo de facilidad o atajo, más que facilidad, en términos de comunicación. Y también Longoria con la misión de lograr que River se desprenda de aquellos futbolistas que pueden tener algo de valor de mercado y que al mismo tiempo representan contratos elevados en River. Yo no tengo claro cuál es el paradero de Longoria, de Fernández Longoria, pero sí que tendrá mucha y tiene mucha tarea por delante.
1: Bien. Sí, Juanma.
3: No es el único que está afuera, ¿eh? Porque en las últimas horas, entrando a medios europeos, me encuentro con una entrevista de David Trezeguet en el diario AS. Trezeguet, dice el diario AS, junto a Patanián, ambos allí en España, y le preguntaron por Mastantuono. La nota es muy larga, habla sobre su carrera y demás, un recorrido por la historia de Trezeguet, y le preguntan por Mastantuono. Leo la pregunta: como joven que en su día emigró, ¿entiende la salida de Mastantuono de River? Trezeguet en ese momento, corregime, Valca, no estaba en la estructura de River.
4: No, formaba parte. Bueno, claro, correcto.
3: Él dice, en un español neutro, ¿cómo le dices no al Madrid o al Barcelona, para quedar bien? Seguramente se irá prestado, ya anticipó. Un buen ejemplo para él debe ser Nico Paz, es casi como otro centro. El jugador de River nace, crece y se va. Es su sueño. Mastantuono, con 17 años, fichó por el Madrid, y acá otra revelación, porque se había metido el PSG también. A partir de que se empiezan a mostrar, no los podemos mantener. Nos pasó con Echeverri. Para nosotros, mantener diálogo con los equipos europeos es importante. El talento sudamericano es bruto, apetece mucho a los clubes de Europa. No hubo repreguntas sobre el tema, sino que siguieron hablando de otros temas, pero hay ahí un par de definiciones sobre la intención de River con Mastantuono, me parece.
4: Sí, a ver, el deseo de River es ver si se concreta algún préstamo por Mastantuono o Echeverri. Por Mastantuono yo lo catálogo como inviable.
2: El tema también es lo que piensa el futbolista. River puede tener, pero el futbolista, yo no sé si se quiere venir enseguida para un club. En todo caso, se va a préstamo a otro club en Europa, y para las intenciones del propio futbolista es una cosa, triunfar, entre comillas, porque te podés ir al descenso como Loyola también, digo, ¿no? Pero, o como Echeverri. Pero digo, es difícil en el pensamiento de Mastantuono hoy volver a River, estando en el Real Madrid y yendo a préstamo a un club de Europa.
4: Y un detalle no menor que yo siempre digo es, ciudadanía europea les facilita la posibilidad de conseguir club allá, que no ocurre lo mismo con Echeverri. A propósito de Echeverri, llegó a Europa en enero de 2025, Manchester City, Bayer Leverkusen y ahora el Girona. En ninguno de los tres clubes cumplió los requisitos mínimos para que River pudiera cobrar un bono de 500.000 euros.
1: Claro. Qué buen dato. Es bueno el dato, ¿eh?
2: Y claro.
1: Quiere decir que no,
2: encima,
1: que no se...
2: encima perdió de ganar River.
1: Claro, porque se acuerdan que cuando fue transferido la cifra era interesante, pero iba a terminar de ser interesante después con las variables. Bueno, aproximaciones. Está claro, a esta altura, 9 de junio, con el campeonato, con la vuelta del campeonato lejos, no pueden ser más que aproximaciones, aunque River tiene un refuerzo y tres cuartos, ¿no? Con Otamendi y Arambarri, y me parece que más que nada lo que tiene es el rumbo muy claro. Repito, a mí no me gustó esa forma que tuvo Di Carlo de salir a hablar sobre los jugadores que se van, me parece que hasta incluso puede llegar a ser un poco contraproducente, pero sí se le ve un rumbo, subir la calidad, subir la jerarquía, más allá de que esto le pueda costar un dinero en la balanza de gastos-ingresos, ¿no? Digamos, de gastos para haber traído algún jugador en algún momento y desprenderse de él ahora. Valca, te mandamos un abrazo.
4: Abrazo grande, Ari, equipo, un placer.
1: Achita, ¿qué pasa con Racing? ¿Qué pasa que no tiene técnico Racing? Buen día.
6: Buen día, Ariel, ¿cómo estás? Creo que...

0: teléfono.
1: Mandó Redial, una cosa.
2: ¿Pero qué? Yo creo que todos sabemos que es el Redial, pero ¿usted qué quiere decir? ¿Que volvió a llamar a alguien?
3: Volvió a llamar a alguien que tenía agendado anteriormente.
1: No tenía la memoria.
3: No tuvo que, uso otra palabra, pero no para, tuvo que
2: Redial
3: indicar.
2: No es el que, Redial no era el último, el que había llamado.
3: Es que llamó al último, creo, al único al que llamó a su teléfono.
2: ¿A quién?
3: A Nicolás Díez.
1: Otra vez.
2: Pero sí, Nicolás. Pero tiene que llamar a Maraspina, no a Nicolás Díez.
3: Bueno, eso fue lo que le dijo Nicolás Díez, justamente. Con quien hay que arreglar las cuestiones, en todo caso, con Maraspina.
4: Parece. Es cierto que tiene que haber entre los dirigentes una cuestión de caballerosidad, como si fuéramos 1940. Pero de la misma forma, planteo, Nico Díez parece como que está diciendo: no, mirá, mi mano se la tenés que pedir a mi padre. También él podría decir: no, mirá, yo quiero ir a Racing, listo. Tomo la decisión que quiero tomar. Si su sueño o si su intención o si su anhelo en algún momento es dirigir el club en el cual jugó hace 30 años en primera.
3: A ver, evidentemente deseo hay, porque por algo Milito llama de vuelta. Y ya hubo una charla anteriormente y fue la que llevó, en definitiva, a la negociación que tuvo Racing con Malaspina, inclusive ofreciendo un dinero muy superior al de la cláusula de rescisión que figura en el contrato de Nico Díez, e incluso está poniendo jugadores en el medio para poder favorecer la posición de argentinos. Obviamente Malaspina está en su postura, que es respetable, de no querer negociar nada, que Nico Díez cumpla su palabra, su compromiso y su contrato, y dejar todo de foja cero. Desconozco los motivos, calculo que debe tener que ver con que la opción de Voivoda es una opción y no una prioridad, y por eso Milito el viernes, para ser preciso, llamó a Nico Díez e intentó, por qué no, reflotar esa situación.
2: El problema de esto es que cuando asuma un técnico, que en algún momento sucederá en Racing, si es 10, bueno, diremos, mirar todo lo que lo buscó hasta que lo consiguió. Si no es 10, parecerá como que no hubo pleno convencimiento de tenerlo, ¿no?
4: Pasó con Costa ya, hace mucho.
2: Claro, sí. Con Costa estuvo un marcador, era blanco, ¿no? En ese momento el presidente.
3: Sí.
2: Como todos le fueron diciendo que no, Costa siempre era... Costa fue el plan C, y aparecían planes B y no aparecía ningún plan A, hasta que, bueno, se dieron cuenta que era mejor alguien que tenía ganas. Así que otra vez Díez está. ¿Y lo de Voivoda qué pasó entonces?
3: De Voivoda, una charla entre él y Saja, quedaron muy conformes desde la Secretaría Técnica con lo que mostró el técnico, con su idea, con
1: no
3: sus ganas.
1: No parece. Bueno,
3: la Secretaría Técnica, sí. El tema del Milito, yo creo que, y lo dije desde el momento en el que se le pidió la renuncia a Costa, que quien va a decidir el técnico esta vez va a ser Diego Milito. Más allá de que la Secretaría Técnica contacta, que la Secretaría Técnica hace informe de técnicos a pedido del propio Milito, quien va a tomar la decisión de quién va a ser el técnico de Racing es el propio presidente de Racing.
1: Y después también, sea uno u otro, el tema de Racing, y mirando a futuro, es que se le van jugadores, se le pueden llegar a ir jugadores, y el tema este de aquel famoso salto de calidad, ya digo, se le hace cada vez más oneroso al presidente traer futbolistas, porque... Evidentemente, si se va, por ejemplo, lo de Rojas, jugador importante, en la mira que se vayan son otros jugadores importantes en el club. Después, para llenar esos vacíos y tener un equipo que realmente sea competitivo, va a tener que tener una inversión que yo no sé si tiene el dinero Racing, ¿no?
3: A ver, ya por lo pronto, en las dos ventas que hizo, que simplemente faltan las firmas de ambas, hablo de la de Pardo y la de Rojas, Racing ya recaudó 8 millones de dólares. Está en la carpeta de Cruzeiro porque ya terminó la negociación por Rojas, simplemente falta la revisión médica y la firma. También poder agrandar el combo y llevarse a Santiago Sosa.

0: esa situación se está hablando.
1: ¿Cuánto sale?
0: Racing está parado en la cláusula, que es de 12 millones de euros, pero no creo que en ese monto Cruzeiro negocie. Yo creo que va a haber una instancia de negociación, un tiro y un afloje respecto a esa situación, pero Sosa a mí me da la impresión por cosas que uno fue escuchando, sobre todo desde el fin de semana para acá, que Sosa no va a seguir en Racing.
2: Bueno, digo, y a partir de lo del técnico, también llenar esos vacíos importantes que tiene el plantel, ¿no?
0: Sí, y ahí hay, entre las apuestas y el uso de las divisiones inferiores, porque es algo que la presidencia y la secretaría técnica ha puesto en la agenda de quién vaya a ser el técnico a futuro. Quizás también el hecho de todavía no saber dónde tengo también tiene que ver con eso, con que quien tenga que venir ya sabe qué panorama se va a encontrar.
3: Bueno, Chita, el panorama entonces por ahora es el de la incertidumbre, o por lo menos el de la espera, ¿no?
0: Y el de más salidas que llegadas hoy.
3: Sí, igual quiero decir, a mí me parece lógico que lo decía Mirito, Mirito es no solamente es el presidente, sino que es alguien de fútbol. De arranque pudo haber tenido esas ganas de que todo pasara por Saja, ¿no? ¿Se acuerdan que decía las decisiones de fútbol van a ser de Saja? Tiene que ser de Milito, y más después de la salida de Costas, cuando se dijo ahora comienza la gestión, ¿no? Ahora comienza el Milito que puede plasmar, que puede empezar a plasmar todo lo que él imaginó, porque de entrada se tuvo que conformar en algún punto, o tuvo que adaptarse a tener un técnico que él no quería pero que había ganado. Este es el momento. Ahora sí, dependerá de Milito. La mochila le va a pesar. Le va a pesar. Pero el que asume una responsabilidad para ser presidente, obviamente que sabe que nunca va a ir liviano, ¿no? Que siempre va a tener esa presión. Cualquier cosa vuelva, ¿o le quedó algo?
0: Por ahora nada más. Hay obviamente más posibilidades de salida. Agustín García Basso es uno de ellos. Colombo es otro de los futbolistas, y bueno, uno que ha quedado postergado y que seguramente va a buscar algún lugar para tener continuidad, es Tobias Rubio, que había venido de Defensa y Justicia para hacer la alternativa a Martinera, después llegó Canavo y se llevó ese lugar. Y el propio Martinera también deberá definir su situación en estas 2 o 3 semanas.
3: Muy bien, te mandamos un abrazo.
0: Abrazo enorme.
3: Ya vamos a San Lorenzo y vamos a ir a Boca, que tiene al caer entonces a Rubarrena. ¿Hay de otros clubes información, algo para saber, algo para meternos en otros equipos?
4: Exactamente, mira, por lo pronto hay que decir que varios están empezando a mover en el mercado de pases. Pude confirmar que Lanús ya le ofreció la renovación a Izquierdos y a Salvio, por ejemplo, mirá, pensando en jugadores grandes y que en diciembre se les vence su contrato. Que Estudiantes puede sufrir la baja de Benevetti, entre tantos otros, que puede ser incluso el reemplazante de Gaby Rojas en Racing si las negociaciones prosperan de acá al transcurso del mercado de pases, que hablando con gente de Rosario, porque me puse a investigar después de lo que vos dijiste, encontré, preguntando.
3: Pero
4: que,
3: yo no dije nada.
4: No.
3: Héctor, a mí se me escuchó una palabra, ¿no?
2: No.
4: Vos dijiste que de acá a las 12 podíamos tener algo con el equipo de Rosario, entonces me puse
2: no
4: a preguntar.
2: No dijo absolutamente nada más.
4: Exacto. Empiezan a trabajar en el mercado de pases y que, por lo que me comentaron, están viendo jugadores mundialistas. Mundialistas, obviamente, puede ser colombiano, puede ser paraguayo, no creo que vayan a buscar una gran figura para la Copa Libertadores.
2: Ecuatorianos también.
4: Ecuatorianos, por supuesto.
3: Sé que Central lleva un jugador paraguayo.
4: Bien.
3: Un marcador central, pero no era esto lo que iba a decir. Un marcador central que estuvo, me parece, en el fútbol de Vietnam. Ahora te voy a decir,
4: Era. Y si querés, mientras buscás, vi de Newell's, porque digo, bueno, si puede ser central, puede ser la lepra. Que en las últimas horas habló un futbolista, Rodrigo Herrera, que mencionó del mal semestre que tuvo su equipo, que con la llegada de Kudelka plasmaron una identidad y que el ambiente se volvió positivo. Esto lo dijo en Cadena 3 de Rosario. Y mencionó que se están preparando con el objetivo de ser campeones en el segundo semestre.
3: Epa. Mirá, bueno, tendrá que reforzarse bueno. Igual, ¿no? Porque sí, claro. que el final de campeonato no, claro. No confunda, Newell, le falta bastante.
2: Bueno, pero el
3: le
2: entusiasmo, ¿quién se lo quita? ¿Quién se lo quita el entusiasmo?
3: ¿Cómo, Héctor?
2: El entusiasmo y las ganas no se los quita nadie, ¿eh? Perdón.
3: Ah, no, eso seguro, pero necesita el ahí es donde se necesita un salto de calidad, ¿ves? Mm. Es uno de los equipos que le bastó o le alcanzó para terminar menos angustiado con el descenso. Tiene un arranque muy fuerte, porque en las primeras tres fechas tenía Talleres, a Independiente y a Boca, pero necesita más jugadores. Miren la carrera de Sebastián Saracho, sí. El marcador central que llegó al equipo de Almirón. Él es paraguayo, jugó en General Díaz.
4: Bien,
3: después se fue a Aurora de Bolivia. Estuvo en el Song Lam Nghe An.
2: Epa.
3: De la Liga de Vietnam.
4: Bien.
3: Volvió a Paraguay.
2: Vietnam.
3: Estuvo jugando en Guaraní. Buen nivel en Guaraní.
2: Sí.
3: Recio. Y ahora llega a Central. 27 años.
2: Qué búsqueda.
3: Dispuesto a no dejarte pasar, ¿no?
4: Bueno, no.
2: Qué búsqueda, ¿no?
3: Aprovechar su momento.
2: Claro.
3: Obando Saracho, imaginen una cosa así. Claro. Obando, el pibe de la selección juvenil, Saracho al lado, con su pasado.
2: Mamita, claro.
3: No, mamita, no sabés, capaz que es un buen jugador.
2: No, estoy diciendo mamita pasar por ahí. No.
3: Está bien.
2: Al claro. Contrario.
3: Sí, Obando le falta un poco de marca.
2: Al contrario.
3: Es claro. Muy interesante.
4: River tenía el sicario roja en su momento, aporta Martín Vara.
2: Claro. Está bien.
3: Ahí tenés otro.
4: Que era más bueno que el pan de Viena.
3: O sea, que podría llegar a... ¿Qué dijiste? Que Benedetti puede ser vendido. Me dijeron que Estudiantes también, sí, va a vender a algún jugador.
4: Sí.
2: Y Unión también.
3: Tiene la Copa Libertadores.
2: Unión también.
4: Y pero, para mí... Sí, Unión también. Uh-huh. Puede irse...
3: Claro, pero Estudiantes tiene a Católica en octavo de la Libertadores.
4: Sí.
3: ¿No está ilusionado? No,
2: bueno.
3: Está como para ilusionarse, ¿eh?
4: Sí, está claro.
3: Católica dejó afuera Boca, pero no es un rival...
2: No.
3: Que no te deje, que te saque el sueño, ¿no? Tenés que ser contundente, obviamente, porque es un equipo que es evidente que se ordenó y le costó a Boca, pero bien armado. Lo que pasa es, claro, si ya empezó a probar a Palacios de tres, ¿no? Sí. Ahí puede vender a Benedetti.
4: Y la intención es que los números cierren, uh-huh. Porque ese es el objetivo de los últimos dos años, que se vayan jugadores como Palacios, más allá que Cetré... Ya lo han renovado el contrato, pero o están a punto de eso. La intención es que también pueda ser vendido de acá a los próximos seis meses.
3: Sí. Bueno, veremos qué hace San Lorenzo, por ejemplo. Gonzalo Orellano, buen día.
1: Hola, Ariel. Abrazo enorme para todos. Buen día. Un mercado de pases que será complicado para San Lorenzo, lógicamente, porque por ahora tiene 5 inhibiciones chiquitas, hablamos del sueldo de en general, si las tuviese que pagar a todas, es el sueldo de uno de los mejores pagos del plantel de manera mensual, no estamos hablando entre 75.000 y $85.000 más o menos, eso es lo que tiene hoy, pero tiene que negociar en paralelo para que, por ejemplo, el carnicero Hernández, Nicolás Hernández, el colombiano, no le haga llegar una inhibición de $1.200.000.
2: Otro va para la lista, Ariel, el carnicero.
1: Claro. 1.200.000 es por lo que...
2: ¿Cómo?
3: No era tan carnicero al final, Hernández.
2: No, viste, pero...
1: No, le gusta que le digan así, pero no jugaba de tal forma.
3: Claro, más que nada te hacía el rebozado de las milanesas, no te cortaba.
4: Por lo que dice Gonzalo, un poquito caro el rebozado.
3: No llevaba la media res, ¿no?
2: Pero era doble, el rebozado doble.
3: Sí, entonces puede llegar a ser una demanda, ¿qué es lo que puede llegar a ser?
1: Sí, podría llegar a ser una inhibición, acá depende obviamente de la negociación de los dirigentes, de hablar con su representante, que a su vez tiene jugadores en el plantel, y ya voy... metiéndome, no en la actualidad, porque no hay cuestión más actual que una posible inhibición, sino ya de futbolistas que están actualmente a las órdenes de Álvarez, que formaron parte de los jugadores del plantel en este primer semestre del 26, por ejemplo Altamirano, por ejemplo Derriti, por ejemplo Erazo, bueno, tiene diferentes alternativas de negociación San Lorenzo. De Ritis hoy es titular, pero Álvarez pidió un 3, o alguien que le pueda competir a De Ritis y a Pagano. Altamirano y Erazo tienen sueldos altos, no juegan ninguno de los dos, y San Lorenzo quiere desprenderse de ellos. Bueno, tiene, insisto, diferentes alternativas para estirar lo máximo posible esa, valga la redundancia, posible inhibición que todavía no llegó, pero que San Lorenzo entienden que puede estar al caer, aunque se hacen los máximos esfuerzos para que así no sea. Por Altamirano, no sé hasta qué punto se va a poder hacer, y acá es algo que voy a repetir mucho, es que toquemos temas San Lorenzo, que son los sueldos de los jugadores, sin meternos en el número fino, pero en el fútbol argentino hay pocos clubes que le puedan pagar a los jugadores de San Lorenzo lo que ganan en San Lorenzo. Y acá le contesto al fletero, al taxista, al que nos está escuchando del otro lado, y obviamente acá a la mesa también, más allá de cómo y cuándo paga San Lorenzo, el sueldo está firmado y en algún momento se paga. Entonces, digo, por atrasos de sueldos que ha tenido y diferentes cuestiones, está firmado, tienen sueldos altos para el promedio de equipos del fútbol argentino, y por ejemplo, Gimnasia de La Plata, por arriba, consultó por Facundo Altamirano. Yo lo veo difícil, salvo que obviamente, por ejemplo, el jugador diga, me voy libre porque tiene contrato hasta diciembre, perdono la deuda, y bueno, en tal caso San Lorenzo no percibirá ningún dinero.
4: Hace rato que no ataja igual, ¿no?
1: Sí, bastante. Atajó algún partido en el 2025 y no volvió a atajar, sobre todo después de aquella lesión en el ojo en cancha de Racing, pero cada vez que Álvarez y Ayude tuvieron por convocatoria de Gil o alguna situación del paraguayo, cambiar de arquero, el que atajó fue De Becky.
3: Siento que el arquero suplente de San Lorenzo es tema desde hace años, directamente. No por una u otra razón, porque cuando tuvieron que ingresar algunos tenían flojos niveles, porque no estaba claro quién debía ser ese suplente. Gonza, ¿los de arriba qué pasa? ¿Se quedan?
1: Aumendi tiene contrato hasta diciembre. La idea es negociar con Querétaro a ver si comprando un porcentaje y una obligación posterior de otro porcentaje más alto, San Lorenzo puede quedarse con el jugador. Cuello yo creo que no vuelve a jugar en San Lorenzo, pero va a tener ofrecimientos y la idea es venderlo. Y el jugador que va a entrar en novela, y sé que en un ratito, sé que ya esto lo hemos contado con Fafi y demás, es Johan Romagna, que otra vez Boca quiere ir por él, pero acá ya hay una cuestión económica y deportiva. Al futbolista le quedan 6 meses de contrato en San Lorenzo.
3: O sea que tiene que apurarse para negociarlo porque se queda sin nada.
1: Claro, ¿y ahí qué haces?
3: Y lo tiene que vender ahora.
2: Y lo tenés que vender, obvio, por más que lo necesite.
1: Yo creo que ahí, totalmente, yo coincido con los tres y me voy a mantener opinando, pero después desde lo informativo lo voy a mantener durante todo el mercado de pases, durante el Mundial y luego también, para mí, a Gil, a Romagna y a Cuello, de mínimo a San Lorenzo los tiene que vender de la mejor manera posible a los tres. Dicho esto, y quedándome en Romagna, el conflicto de interés deportivo que puede llegar a tener es, no nos conforma lo que ofrezcan, sea Boca o cualquier equipo. ¿Qué haces con el jugador que sabes que se te va libre en diciembre? ¿Le seguís pagando y queda entrenando apartado del plantel? ¿O lo usás hasta el último día, como ha hecho Insúa, por ejemplo, con Gattoni en su momento?
2: Tiene que jugar. Si en ese caso, tiene que jugar.
3: Y sí, es
1: una típica. Para ese escenario que se vaya ahora.
2: Bueno, está bien, pero vos no podés tener colgado en el plantel, colgado deportivamente, digo, ¿no? A un tipo como Romagna, por más que se te vaya a fin de año y que no te entre un mango. Me parece, qué sé yo. Lo que pasa es que acá...
3: Colgado no, pero tampoco le vas... Ya está, hay un momento en que...
2: Sí, vos decís vidriera,
3: lamentablemente...
2: o más vidriera
3: no,
2: todavía.
3: Sí. No, pero hay un momento que lo tenés que vender a un jugador sí o sí, porque no, si no termina...
2: Bueno...
3: Terminás perdiendo por una u otro lado, ¿no?
2: No, pero acá... Porque yo no creo que tampoco el ofrecimiento sea tan bajo como para no aceptarlo, pero bueno, esperemos.
1: Para salir de... O para dejar el escenario planteado a Fafi después, seguir peloteándolo con el correr de los días.
3: La cláusula... Decís que Boca
5: ¿Vos decís que Boca ya sí. lo buscó ahora también?
1: Boca se contactó en las últimas horas con el entorno de Romania, eso lo tengo confirmado.
5: Mira.
1: La cláusula no la va a pagar Boca, pero sí quiero hacer el panorama general.
2: ¿Cuánto es la claro cláusula? ¿Cuánto es la cláusula?
1: A 6 meses de quedar libre nadie va a poner los 5 millones de dólares de la cláusula, eso cinco. Está claro. Sí. Y después hay una cuestión. En San Lorenzo oficial, uno entra a la página web de San Lorenzo, revisa la contratación de Johan Romania cuando fue, valga la redundancia, oficializado en su momento, y San Lorenzo compró el 100% de los derechos en 700 mil dólares. El 100% en 700 mil dólares. Según con quién hablas, te aseguran, y ya acá excede a Culota, hablo, y a su gente actual, digo, dirigente de los últimos 3 años de San Lorenzo, desde la llegada de Romania a hoy, y te aseguran que no hay papel que indique que San Lorenzo no tiene el 100% de los derechos federativos y económicos de Romania. Permítanme dudar si ese 100% es así.
5: ¿Y entonces a quién corresponde hoy en día?
1: Es una buena pregunta que el mercado de pases nos va a develar.
5: ¿Aquel empresario amigo de Moretti?
1: Sí.
4: ¿El Cacho? Uh-huh.
1: Sí, yo creo que va por ahí. A Mariano se la ya hablamos, sí. Yo creo que va por ahí. Esto de ser así es del último año y medio de gestión.
5: El tema es que dio a cambio. Porque bueno, no sería la primera vez que un club haya entregado un porcentaje de un futbolista a un empresario. El tema que tiene que quedar claro qué es lo que dio y por otro lado, a cuánto se lo dieron ese porcentaje, ¿no? No vaya a ser cosa que le hayan dado el 50% del pase a 300 mil dólares, digamos, ¿no? Que haya sido algo conveniente para San Lorenzo. De una u otra forma está claro que en ese momento en la gestión Moretti tapaba agujeros con préstamos. Tapó agujeros con... Y esto es típico de San Lorenzo. Yo me acuerdo los mutuos. Cuando se hablaba de los mutuos, ¿qué se hablaba? ¿De la gestión Abdo?
1: Y la palabra mutuo está en los últimos años instalada en San Lorenzo, con Moretti y con diferentes dirigencias. En la época de Abdo también, con Tinelli en su momento, un poco en el fútbol, un poco en el básquet, ya hablando de algo más institucional, de una manera de gobernar o de llevar adelante el club. Lo del fondo suizo y este pedido de quiebra en su momento, hoy pateado para adelante, y sin la soga al cuello del pedido de quiebra formal hecho en los últimos días, también termina siendo un mutuo de la propia financiera, y sin ir más lejos, esta cuestión de Romania. Lo hemos contado en su momento, cada vez que surgía la noticia, y estoy hablando de la época de Iker Muniain en el plantel, es decir, 2024-2025, es uno de los principales acreedores de San Lorenzo, que como no hay papeles en las oficinas de San Lorenzo, nadie sabe con qué se puede presentar Celaya. Pero ¿a qué voy con esto? Al ejemplo que vos dabas recién, Ariel. A Celaya se le ha pedido parte de un dinero a recaudar para pagar los sueldos. Bueno, si en ese ida y vuelta hay porcentaje de jugadores, en algún momento se va a saber.
5: Claro. Abrazo, Gonza.
1: Abrazo.
5: La información de San Lorenzo, siempre con esas vueltas, ¿no? Nunca lo lineal que puede ser solo la información futbolística.
2: Siempre hay segundas lecturas.
5: Sí, siempre hay que ir a otros momentos. Sí. Vamos a vender, que tenemos noticias. Vamos a vender y después de las noticias estaremos acá hablando, por ejemplo, del Boca de Rabarrena, por ejemplo, de Independiente y de la selección argentina. Haremos este repaso también por otras selecciones. Tendremos algún testimonio, probablemente, de la estructura de las selecciones argentinas. Así que la tercera hora está interesante.
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6: De la mañana, 5 minutos en la República Argentina. La temperatura en la ciudad de Buenos Aires, 11 grados, 9 décimas. La humedad, 89%. El gobierno nacional derogó de forma definitiva 58 normas vinculadas al comercio interior. Entre ellas se encuentran disposiciones de los programas Ahora 12, Cuota Simple y Precios Cuidados. Esta decisión busca simplificar las relaciones comerciales, eliminar ambigüedades regulatorias y reducir la incertidumbre jurídica. Dalma Maradona declarará hoy en la 17ª audiencia del juicio que investiga la muerte de su padre, Diego Maradona. La hija del reconocido futbolista ya había acusado previamente al personal médico por incumplir con los cuidados prometidos. También serán sometidos a indagatoria el coordinador de enfermeros, Mariano Perroni, y la jefa de cuidados domiciliarios de Swiss Medical, Nancy Forlini. La lista de testigos del día se completa con Guillermo Charosky, quien aportará información sobre el pedido inicial de internación domiciliaria solicitado por la psiquiatra Agustina Kosachov. Los restos del mítico cantante Carlos Indio Solari fueron trasladados al cementerio municipal de Lanús para su cremación. La decisión sobre el cadáver responde a la voluntad y los deseos expresados por la propia leyenda del rock nacional antes de morir. El círculo más íntimo del artista llevará a cabo una última ceremonia privada durante la tarde de hoy para darle el adiós definitivo. Cris Morena fue declarada personalidad destacada de la cultura por la legislatura de la Ciudad Autónoma de Buenos Aires. El evento de premiación se lleva a cabo en el Salón Dorado y contó con la presencia de reconocidos actores y de sus propios nietos. El galardón celebra sus más de 3 décadas de trayectoria, creando grandes éxitos televisivos como Chiquititas, Floricienta, Casi Ángeles y Margarita. Un helicóptero de combate del ejército de los Estados Unidos se estrelló en las cercanías del estrecho de Hormuz. Los 2 miembros de la tripulación fueron rescatados con vida y se encuentran fuera de peligro. En simultáneo, se iniciaron las pericias para determinar si el hecho se debió a un fallo mecánico, error humano o un ataque enemigo. El incidente representa la primera gran pérdida para las Fuerzas Armadas estadounidenses desde el inicio de las hostilidades en febrero. Tenemos las diferentes cotizaciones del dólar en cuanto al oficial para la compra, 1.415 pesos para la venta, 1.465. Dólar Blue para la compra, 1.425 pesos para la venta, 1.445. Dólar Tarjeta o Turista, 1.904 pesos con 50 centavos. Ampliamos la información del clima. La actual en Buenos Aires, 11 grados, 9 décimas. La humedad, 89%. La presión, 1.018 hectopascales. Viento que sopla del sudeste a 2 kilómetros por hora. La visibilidad que mejoró apenas un cachito, 9 kilómetros, no es la óptima de 10 todavía porque hay bancos de neblina en algunos momentos, en algunos lugares de la ciudad de Buenos Aires. La máxima para hoy, 15 grados, cielo que se mantiene mayormente nublado durante toda la jornada. Y extendemos un poco para saber cómo sigue la semana. Mañana miércoles, 10 de mínima, 15 de máxima, con el cielo también mayormente nublado. Mejora el jueves, 10 de mínima, 16 de máxima, pero con algo de sol que empieza a asomar, y cerramos la semana con un viernes con 9 de mínima, 16 de máxima, y con un sol también más presente y el cielo parcialmente nublado. 11 de la mañana, 9 minutos en la República Argentina. Quédate que hasta las 12, esto es No Veo la Hora.
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0: 10 de la mañana, aquí en No Veo la Hora, aquí en The Sports, para nuestro tercer tramo, y prometíamos meternos en la estructura de las selecciones nacionales, ¿no? En algún punto todo está relacionado porque hemos visto ya muchos ejemplos que nos muestran que la selección mayor es casi, o actúa casi como si fuese un club, y el equipo de primera división se nutre de las divisiones inferiores. En la selección sucede exactamente lo mismo con las juveniles, ¿no? Si bien esto fue histórico, y para eso seguramente sea, o ese seguramente sea el principal objetivo de una selección juvenil, proveer a la mayor, en el último tiempo, todos trabajando juntos, todos conociéndose, todos excompañeros, los técnicos, ¿no? Placente, Aymar, Scaloni, los otros integrantes de los cuerpos técnicos también, ha generado que hasta incluso, imagino, charlas, ¿no? Fíjate que este la rompe, lo fuimos a ver a tal, juega muy bien, lo vamos a citar. Una vez que lo citan, lo pueden ver en el predio de Ezeiza. Entonces, el vínculo, el puente es más cercano. Y supimos hace un tiempo que la AFA sumaba en el departamento de scouting a nivel nacional. Ahora hablaremos con él y nos explicará de qué se trata, a Tiki Tiki Di Lorenzo, a Leonardo Di Lorenzo, porque yo te digo Tiki Tiki y la verdad que todo parece perder seriedad, pero así te conocimos siempre. Leonardo, ¿cómo estás? Buen día.
1: ¿Qué tal? Buen día. Sí, pierde seriedad, pero bueno, ya quedó y la mayoría me llama de esa manera, así que no hay drama.
0: Que encima es más largo que cualquier otro apodo, ¿no? Tiki Tiki. Sí. Sería más cómodo, sí. Leo.
1: Leo sería mucho más cómodo y más simple, pero bueno, la mayoría me dice Tiki o Leo, sí. está bien de cualquier manera.
0: Bueno, contanos a ver cuál es la idea, ¿no? Porque supimos que existía, ahora nos dirás si seguirá existiendo, el scouting a nivel internacional, que es de donde en su momento, me acuerdo, Juan Martín Tassi lo lideraba, y fue quien habló con Garnacho, quien se fijó en jugadores, bueno, Wolski, por ejemplo, ¿no? Que está hoy en la reserva de River, en hijos de futbolistas, que quizás era más fácil tenerlos, pero bueno, había que ir a convencerlos, había que ir a seducirlos para que jugaran a la selección argentina, otros hijos de que jugaban en distintos países de Europa. Pero, ¿de qué se trata el scouting nacional en este caso?
1: Bueno, primero, Juan Tassi sigue cumpliendo ese, tiene un doble rol, porque también es profe de la sub-17 y de la sub-20. Él tiene la base en Madrid y sigue cumpliendo ese rol, nos manda informes y mapas de chicos que de las diferentes categorías para que vayamos viendo, para que... bueno, y él les va haciendo un seguimiento, así que eso sigue estando. Juan hace un laburo enorme, que ahí los chicos que vos nombraste fueron surgiendo y van a seguir surgiendo. En el torneo en Japón, ahora sub-16, el arquero fue los sub-16 son 2010, el arquero fue 2011, y es un chico del Castillo, que es del Real Madrid, que me hizo un torneo bárbaro, y... Uh-huh. Y bueno, siguen apareciendo chicos, no solo ahí ya en primera, sino en divisiones menores. Y en mi caso, fue una propuesta de Bernie Romeo antes de que él se fuera el año pasado. Me propuso que le presente una idea de cómo lo haría, y a partir de ahí empecé a enviarle informes de las necesidades puntuales que tenían el año pasado, y bueno, a partir de este año me sumé de manera formal y oficial, y bueno, ese es mi rol y mi función es asistir a los entrenadores con la selección de los jugadores, dependiendo de las necesidades, las prioridades, el conocimiento que tengan de los chicos de acuerdo con los procesos que venían haciendo o no. Y bueno, ese es mi rol, tener una base de datos y asistirlos desde ese lugar.
0: Uh-huh. ¿Vos vas a ir a detectar talentos o vas a estar encima de, de quienes ya estén trabajando en las selecciones juveniles?
1: No, no, yo voy a ver jornada todos los sábados, voy a ver reserva entre semana, sigo a algunos chicos que ya están jugando en primera para la sub-20, sigo viendo, bueno, la sub-15 arrancó hace un poquito menos de un mes, y todo ese trabajo fue hecho ya desde el año pasado, mirando, siguiendo y armando ahí un mapa por puesto, y después es la decisión con, bueno, la toma el entrenador, ¿no? Es como mi rol es una herramienta para asistirlo en la elección. Cuando, dependiendo el conocimiento y si vienen con proceso de selección o no, la sub-17 ya tienen, algunos tienen proceso de sub-16, de sub-15, entonces los entrenadores lo conocen. Y por ahí me piden hacer un seguimiento de tal, o me piden en estos puestos, necesito estas características, a ver qué hay. Y bueno, después se va haciendo más puntual, pero en los inicios de los procesos es eso, es la selección.
0: ¿Qué sobra y qué falta? ¿En puestos o en características?
1: Bueno, hay pocos laterales, derechos sobre todo, centrales también, hay muchos volantes internos con mucha dinámica, con mucho juego, hay muchos extremos, bueno, siguen saliendo enganches, por más que después jueguen por afuera o jueguen o tengan un rol no tan suelto, digamos, en el juego, pero con las características de enganche que siguen saliendo. Esos son los puestos donde más cantidad y calidad hay.
0: Casi que me estás hablando de la selección mayor, ¿no?
1: Sí,
0: Faltan laterales,
1: totalmente.
0: Sobran números 10, sobran volantes internos. Es como que el reflejo, el campeón del mundo es el reflejo de lo que hay bien abajo. Estamos hablando de jugadores campeones del mundo que tienen de 25 a 30 años o más algunos, y vos nos estás dando una pintura de lo que sucede con chicos de 14, 15.
1: Totalmente, totalmente. A mí me sorprendió eso. Al verlo de adentro, porque cuando de afuera por ahí uno cree, bueno, son estas camadas, que en esta camada tal vez no hay tantos laterales, ¿no? Pero ya viendo todo en general, vas viendo ahí que hay una que faltan en ciertos puestos, faltan. No, bueno, las razones no. No la sé, pero bueno, ahí es lo que sucede, bueno, y ahí vamos haciendo ese trabajo.
2: Bueno, pero perdón, ¿no? Pero si en Brasil faltan laterales últimamente, que eran los reyes de los laterales, imagínate también en otro sector de la cancha. Esto puede ser, y perdón que me meta Ariel, digo, esto puede ser porque los chicos generalmente, o los más jóvenes, no los chicos, quieren jugar en los distintos puestos y ya no hay más futbolistas que bueno, entiendan que tiene que jugar de determinado puesto porque quieren jugar a otra cosa, o el fútbol los lleva a jugar a otra cosa.
1: No, pues creo que hay algo de eso, hay de obviamente uno empieza a jugar, quiere hacer goles, quiere ser Messi, y nadie quiere defender o pero en la carrera de formación de un jugador suele pasar mucho, y no sé si no les pasa a todos, de ir cambiando de puesto de acuerdo con la característica. El mismo deporte te va acomodando en el puesto en donde mejor rendís o donde más potencial tenés. Hay muchos chicos que incluso hoy lo vemos en sub-15, en sub-16, y que ya vemos, este chico para mí va a terminar por dentro, este chico para mí va a terminar jugando de lateral, o porque ya le vas viendo ciertas características físicas o técnicas o de comprensión que te hacen pensar que más adelante, que por más que hoy esté en esa posición y rinda y en esa posición lo hayan llamado a la selección, uno va viendo por características que, que va a ir cambiando de posición y les pasa un montón, les pasa a muchos.
2: Y con tus características, ya no hay tantos tiki-tiki, porque quizás el fútbol también, si bien los talentos siempre están, pero la manera de jugar del tiki-tiki, y traigo tu juego, que es brillante, pero que quizás en el fútbol de hoy, viste, con este tema de la presión, del fútbol más directo y demás, se necesita otra cosa. Esto es lo que pienso desde afuera, ¿no? Obvio.
1: Sí, me parece que se perdió un poco la espontaneidad y el juego al querer como profesionalizar a los chicos en una etapa en donde no tiene sentido pedirles o entrenarlos o tratarlos o formarlos como si fueran profesionales porque están en formación. Y hoy se perdió también mucho la calle, el potrero, y los lugares donde los chicos tienen para jugar son en las escuelitas, en el Babi, en las preinfantiles, y si desde esas edades le cortamos el juego con los posicionamientos, con cuestiones más tácticas, y eso es un aprendizaje que después que se corta y que te limita en eso, en la espontaneidad, en ese aprendizaje inconsciente que uno va adquiriendo jugando. Entonces me parece que ahí está el tema, por lo menos es mi preocupación, esto de lo poco que juegan los chicos. Después talento hay y va a seguir habiendo porque es increíble, levantamos una piedra y salen jugadores súper talentosos, pero sí se fue perdiendo eso.
3: Así como Ariel reciente decía del trabajo de Juan Tassi, mirando el fútbol del exterior, estamos hablando con Tiki Tiki de Lorenzo, hombre del scouting a nivel nacional en la selección argentina. ¿Cómo se hace para que no haya tantos argentinos en la selección de Paraguay, en la selección de Chile?
1: Y es difícil, hay muchos que por ahí se ven con más chances en esas selecciones, porque tienen menos competencia. Y después, después están hay mucha en la decisión de los chicos, que sobre todo por ahí con los paraguayos, que hay una comunidad muy fuerte paraguaya en Argentina y hay muchos chicos con la doble nacionalidad en inferiores. Y hay algunos que tienen la misma convicción que tienen un montón de argentinos en España, para decir, no, yo juego, o en Europa, no, yo soy argentino y quiero jugar en la selección argentina. Esa misma convicción la tienen algunos chicos de Paraguay, de Chile, de Perú, de querer jugar para su país, para su selección, para el país de sus padres, o incluso de donde nacieron. Entonces contra eso no se puede, hay que respetar esa decisión, pero después hay muchos que ven la posibilidad de jugar en una selección, de poder llegar a jugar una Copa América, un Mundial, en una selección donde tienen más chance, porque la selección argentina es de las mejores del mundo, es la campeona del mundo, es muy muy difícil jugar ahí, es muy muy difícil.
0: Claro. Tiki Tiki, dos últimas, Leo. La primera, si sabes, si ves como quién quieren jugar, ¿no? Porque eso me parece que es interesante también. Esto es histórico en el fútbol. Siempre el jugador, vos habrás querido emular a alguien, imitar a alguien, ¿no? Desde la admiración.
1: No, cada cual en su puesto y en sus equipos.
0: Pero, por ejemplo, a los centrales, yo lo veo Bando de central hoy, y si bien es diestro, le veo la salida de Lisandro Martínez, o sea, consciente o no, lo habrá incorporado, ¿te entiende?
1: Sí, pero también tiene la agresividad y ese fuego que tiene el Cuti, es un pibe que es un animal. Me imagino que deben tener referencias, pero cada uno tiene su impronta, y eso es es lo que le van a dar a su equipo o a la selección. Pasa mucho con, o pasaba, pasa mucho con los entrenadores cuando uno tiene como referencia a X entrenador y hay una, hay una intención de querer repetir lo que hace este entrenador, que pero ese entrenador lo puede hacer él solo. O sea, uno puede leer algo de ese entrenador o puede tomar algunas cosas, pero la impronta tiene que ser propia, la esencia tiene que salir de uno, porque si no es un imitador, es vos imitando a los diferentes personajes. Sí.
0: Está bien, está bien.
1: Entonces, el futbolista necesita de su esencia y su impronta.
0: Y la otra es si hablan con los técnicos, porque viste que está muy instalado. Si bien yo creo que Argentina siempre va a ser una tierra de formadores, ¿no? Y hay entrenadores que vocacionalmente dirigen abajo sin las ganas de llegar arriba. Está instalado también que se ha perdido la cantidad, que se ha perdido un poco de esa vocación. Y que abajo la famosa idea y prioridad por el resultado va sacándole al futbolista espacio para la creatividad. ¿Ustedes tienen margen para hablar con los técnicos y plantear lo que seguramente sea para ustedes una meta, ¿no? Siempre la técnica primero.
1: Sí, no, hay lugares donde uno no puede llegar, no se puede meter con el trabajo de los clubes, porque los clubes tienen una coordinación, donde tienen bajan una línea, y bueno, hay diferentes maneras de trabajar. Lo que sí hace la selección transmitir desde su forma, desde el mensaje que da cada vez que sale a hablar Aymar, cada vez que sale a hablar Placente, cada vez que sale a hablar Facu Quiroga, me imagino que y que está muy claro por dónde va, por lo que buscan y cuál es el ideal de ellos, pero bueno, como decís vos, no pasa en todos lados. Hay lugares donde priorizan esto, priorizan el resultado por sobre la formación del jugador, y eso, bueno, hace más difícil que se potencien los chicos. Pero bueno, es una rueda muy difícil de controlar, porque hay un montón de componentes que hacen que eso no se pueda llevar a cabo de una manera como de un proceso bien marcado y de una línea y de un pensamiento estrictamente de formación, porque los entrenadores hay muchos que quieren mostrarse ellos o que por ahí quieren dirigir una categoría más arriba y que después de la semana que tal vez el dirigente dice, loco, pero jugamos con tal y sacamos 4 puntos, ¿cómo puede ser? Bueno, es todo una rueda la manera que tienen todos siempre de mostrar su trabajo es con el resultado. Y nos pasa a veces nosotros con citaciones que por ahí llamamos a 4 o 5 de un club, de un equipo, de una categoría, de, no sé, de una séptima, de una sexta, y se quejan y no quieren y pelean por no, llévame a 3, déjame a este, o déjamelo hasta que juegue el sábado. Por ahí para que juegue un partido de quinta o de sexta que no modifica nada y le estás cortando la posibilidad a un pibe que vaya a jugar un torneo o que vaya a entrenar con la selección. Y que me parece que habla más de tu trabajo eso, que la selección te lleve a 5 jugadores que salir campeón de la categoría. Me parece que pasa por ahí y eso es muy difícil de lograr y de llevar a cabo. Hay equipos que lo hacen en mayor o menor medida, pero es muy, muy, muy, muy difícil.
0: Muy bien. Leonardo, lo mejor, abrazo, y la seguiremos porque es un tema que siempre nos apasiona, ¿no? La formación, el jugador en sí, lo que hay abajo en esta tierra. Abrazo grande.
1: Bueno, abrazo grande, muchas gracias por el llamado y bueno, suerte.
0: Por favor, por favor. Bueno, queríamos saber, ¿no?, de qué se trataba. A ver, históricamente han existido estas funciones. Creo que ahora la metodología hace que tengan otros nombres, ¿no? Y que esté un poco más organizado todo. Sí. Lo sabíamos que sucedía afuera. La verdad que lo del exterior es un buen laburo, con todo lo que particularmente puedo opinar de la AFA a nivel local. Está claro que las selecciones se han manejado de otra forma y que por eso ha conseguido apurarse y ha llegado antes para determinados jugadores. Sí. Después, obviamente, todo tiene la cara de Messi, ¿no? La cara de esta selección bárbara, de estos triunfos, de la histórica camiseta de la selección argentina. La motivación tiene, o mejor dicho, la posibilidad de motivar a los chicos tiene esas razones, ¿no? Esos argumentos. Pero hay que ir a buscarlos, hay que conocerlos. Y a nivel local, toda la vida, ¿no? Existieron redes de talentos, pero yo creo que más para los clubes que para las selecciones, sí, en claro, general, ¿no?
2: Claro, claro.
0: ¿No? Lo que se hizo históricamente, no sé, lo que hizo Duchini, lo que hizo
2: algún
0: maestro. Claro, Grifa, claro, que tenía, claro. Grifa con Bielsa, que revolucionó en su momento, ¿no? Dividir el país, que hoy lo tienen todos. ¿Qué hicieron? Dividió el país en 7 y esas 7 divisiones le agregaron 5 subdivisiones, entonces en cada uno de esos 35 sectores y zonas del país designaron una persona que les iba a avisar cuando vieran un buen talento. Hoy en general lo tienen todos desparramados. Sí. Bueno, la selección fue así, con Pekerman, creo que, mejor dicho, los clubes son así hoy, y la selección debe ser así. Con Pekerman hubo un momento que fue el mejor, o un ejemplo que fue el más recordado, que fue, ¿se acuerdan la citación a Sixto Peralta?
2: Sí, claro.
0: Porque obviamente a Riquelme lo iba a convocar cualquier seleccionador juvenil, ¿no? Con todo lo que se había hablado de Pibe, de Argentinos Juniors, de su paso a Boca. Pero había que ir a buscar otros lados. Y Sixto Peralta jugaba en el sur, algún dato habrán tenido como para ir a verlo. Y qué llamativo que falten laterales que sobren los volantes de buen juego.
2: Es cierto.
0: Todo la teoría del derrame, ¿no? De la selección. Sí. Mayor para abajo pasa eso en los equipos, en nuestros clubes pasa, tenemos varios volantes, y en las divisiones inferiores, evidentemente.
2: Pero Ariel, recordemos de cómo llegó Messi a la selección argentina, con ¿te acordás? Aquel partido inventado y todo lo demás, que esto también fue producto de alguien que, bueno, que acercó el video, ya se sabía de las condiciones y de las cualidades de Lionel en aquel momento, pero se llegó también a través de un ojeo, ¿no? No es simplemente que apareció un futbolista. Es lo mismo que ahora. Está bueno visibilizar este trabajo silencioso que se hace, porque las cosas no llegan por generación espontánea muchas veces, ¿no?
3: Con lo que apuntabas recién, no hay que ir muy lejos, digo. El Mascherano puso a Luján de lateral siendo central, porque en San Lorenzo lo había hecho así. Ulises Jiménez, el chico de River, era central y en la selección pasó a ser lateral porque no tenía reemplazante. Obregón jugó de carrilero, llegó a jugar... creo que Nardoni en el sub-23 como 4 no abundan los laterales, a ver, o sí, pero no los que uno puede decir estos pueden jugar en selección argentina.
0: Claro, no en el mismo nivel, ¿no? Para llenar un equipo sí, pero sin la misma jerarquía. A ver, es histórico, hay más gana el pibe que la rompe en su club de barrio, digamos, que la rompe de 10, va y se quiere probar de 10 en el club de AFA. Son muchas veces lo que pasa es que la rompen en otra posición, pero saben que pueden tener mucha competencia, ¿no? Entonces claro. Dice, va, me pruebo en otro.
2: Con tal de jugar, claro.
0: Voy aprendiendo sobre la marcha. Pero bueno, la mayoría van con con lo que ya saben. Bueno, veremos los frutos el día de mañana. Está Joaquín Bruno.
2: Ah, mira.
0: Por donde está la selección argentina, entiendo, qué sé yo. Bueno, con la información de la selección argentina.

0: Al mediodía, que bueno, ¿no? Cuando estemos al rayito del sol,
1: sí.
0: 30. Ay, 30, 31, ay. Subiendo. Algún chispazo desde arriba.
1: ¿Está nubladito? ¿Está nubladito?
0: No, ahora hay un poco, sí, ahora está, diría, parcialmente despejado.
1: Una resolana.
0: Al mediodía va a salir el sol fuerte. Ajá. Cuando sale el sol, te calcinás, ¿eh? La humedad fuerte.
1: Y yo lo veo a nuestro amigo Joaquín, lo veo con, viste, una tipo de máscara en ese rostro tan rojizo a la noche.
0: ¿Sigue morado? Sigue morado.
1: Y yo ayer lo noté un poquito más morado, no sé si...
0: Está moradito. Está
1: no sé
0: moradito,
1: si eran las luces, ¿viste? No sé cómo es.
0: Claro, puede ser. Hola, Joaquín, ¿cómo estás?
2: ¿Cómo andás, Ariel? Abrazo grande ahí para Héctor, para Juanma, para Martín, para Fer, para todos. Entiendo que estuvo en Arela dándoles la información de primera mano, como siempre. Y para refrescar algunas situaciones de la selección, Ariel, acá estamos listos. Obviamente, esperando lo que va a ser ya definitivamente... la previa de un partido que va a ser importante, no solo para medir situaciones futbolísticas, porque probablemente sea el equipo que tenga mayoría de debutantes pensando en Argelia, y porque en algunos casos habrá algunas evaluaciones físicas mientras se juega al fútbol.
0: Messi de titular, entonces.
2: Messi va a jugar, yo creo, por lo que pude averiguar, y generalmente también por cómo ha sido siempre que Messi tenía que sumar algunos minutos, generalmente se elige que los empiece a sumar desde el inicio. Así que creo que es una posibilidad grande que vaya del inicio. Veremos qué define Scaloni, obviamente, en el transcurso de este día martes.
0: Está bien. Nosotros ya estuvimos hablando del reemplazante de Valerdi. ¿Tenés algo nuevo, sea desde la información o desde lo que vas atando?
2: Desde lo que voy atando, más que nada, porque la información, la verdad, que la están teniendo bajo siete llaves, que no ha salido desde el seno del cuerpo técnico. Yo tengo entendido que ya la decisión está tomada sobre quién será, que se puede desprender también de lo que dijo Scaloni, que ayer dijo al chico que llamemos, lo quiero tener ya el miércoles acá. Así que es probable que sea alguno de afuera, de los que no está aquí. A mí me abrió el abanico ampliamente Scaloni con su declaración ayer pública referente a que quizá el reemplazante del Flaco no sea un reemplazante puntual de su puesto, porque quizá estemos cubiertos y por ahí miremos para otro lado, más o menos el textual de Scaloni. Y eso me hizo pensar en, la verdad, que en un montón de lugares de la cancha. No en el lateral derecho, donde también habló de superpoblación, pero sí quizá en algún central, en algún lateral izquierdo, corriendo a toda la defensa de izquierda a derecha, si es que ponemos el ejercicio a pensar de Otamendi y Cuti como primeros zagueros, si pensamos en Lisandro Martínez y en Medina como segundos zagueros, y pensando quizá en que queda medio huérfano Tagliafico. Pero está claro que también se puede pensar en algún volante y, sobre todas las cosas, también en la actualidad de Emiliano Buendía. Yo creo que tenés material ahí con lo que ya tiene Scaloni, pero claro, terminó tan arriba Buendía que en algún momento nos hizo preguntar por qué no estaba en esa lista de 26.
0: Claro, claro. Sí, pasa por estos nombres, ¿no? Sí, lo de esa frase de... espero que lo podamos tener con nosotros, fue lo que dejó las sensaciones contradictorias, porque hace tiempo a llamar y que el miércoles ya estén con el plantel, o se refirió a alguno que hoy en día está, ¿no? Un Giai o un Capaldo.
1: Claro.
0: Pero no sé si habría que interpretar tanto, tal vez lo que dijo fue, bueno, una, claro, una frase.
1: Pero es que da para la interpretación. Da para la interpretación.
0: Sí, sí, nos hizo jugar.
1: Y claro, nos hizo le gusta jugar también a Ligo esto, ¿eh?
0: No sé si lo hace a propósito.
1: Le gusta. No, pero digo, que nos prendamos todos y después, bueno, sacaremos nuestras propias conclusiones. Él también ya lo tiene decidido, obviamente. Pero...
0: sí, yo eso entiendo que sí. Esto que entiendo que sí. Bueno, ¿y qué hace la selección? Digamos, termina de jugar hoy, se va para Kansas City y se queda en estos días hasta que viaja a Dallas para el primer partido.
2: Exacto, sí, a partir de ya esta misma noche, cuando deje Alabama,

0: allí donde estás vos, Ariel, allí en Auburn, directamente a Kansas City a recuperar su estadía, a recuperar su día a día aquí en el Hotel Origin, en cada práctica, en cada día, en el Compass Minerals, el centro de entrenamientos extraordinario que tiene el Sporting Kansas City. Y esa estadía será mucho más larga que cualquiera que ha tenido hasta acá. Me refiero a los primeros días en Kansas City, a esos mínimos días en Texas y a esa estadía mucho más corta en Alabama. Ya habrá que proyectar desde mañana, si querés, para tenerlo puntualmente, en el día 10 de junio hasta el 21, que va a ser el día previo al segundo partido, a la segunda fecha del grupo ante Austria en Dallas, y seguramente ese día 21, quizá en horas de la mitad de la mañana, mediodía, estén viajando ya rumbo a Dallas. Por ende, me parece, Ariel, Héctor, muchachos, que mañana, ya con la selección dejando atrás definitivamente estos amistosos incómodos, así como los tildó Scaloni, y ya proyectando el debut ante Argelia, empezarán los días más importantes de prácticas, de exigencias y fundamentalmente ya de recuperación definitiva de los que están tocados.
1: Sí, de eso, ojalá que dejemos de hablar rápido, ¿no? Lo más rápido posible. Joaquín, abrazo grande.
0: Abrazo para todos.
1: Cerremos de esta forma.
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0: minutos nos quedan de programa y hay informaciones muy importantes, ¿eh?
1: Epa.
0: Hay informaciones fuertes.
1: ¿Conseguiste la de este Rosario?
0: No, pero agarré la misma ruta, en un momento me desvié.
1: Mira.
2: Bueno.
1: Mira, te fuiste
0: en un momento me desvié.
1: Mira.
0: Primero vamos a ir a Fafi. No, antes de ir a Fafi, así cerramos selección argentina. ¿Qué es Islandia, Juanma?
2: ¿Islandia?
0: Sí.
2: Sí, hoy no quiero ser despectivo, Bari, pero hoy es más un rejunte que claro, la selección.
0: Es el armado.
2: Porque es un proceso en el que es el cierre de temporada. Por ejemplo, Orbi Óscarsson, el delantero de la Real Sociedad, que se hizo famoso no solo por ganar la Copa del Rey, sino porque le habían inventado un gran cantito. Los uh-huh. hinchas de la Real Sociedad.
1: ¿Cómo era?
2: Decía, por la mañana café, por la tarde sol, llévame a Sevilla, sí. Orbi Óscarsson.
1: Ah, mira. Bueno,
2: No lo voy a cantar.
1: Mirá que...
2: Muy original. Pero eso cantaba.
1: Hola, don Pepito, hola, claro. Don José, claro.
2: Y tampoco juega Gudmundsson, el futbolista de la Fiorentina, entre otros, de los más habituales titulares.
1: Digamos, lo más parecido a la última selección de Islandia fue la de 2018. Esta es...
2: No. Digamos. Yo creo que hoy en día tiene un equipo más competitivo. Pero no van a jugar esos contra la Argentina. O sea, Héctor, claro, cuando hoy Argentina gane 4-0...
3: Ah, mira,
1: le vamos a ganar a la sombra de Islandia.
2: No, a un equipo más media de sombra, renovación, de más muleto.
1: Está bien.
2: Pero no es porque jugaron... Cuando jugó con Canadá en marzo, jugaron todos los titulares, empataron 2-2. El otro día jugó con Japón, perdió 1-0. Jugó con este equipo B, que es el que va a jugar contra la Argentina. Ari.
1: Bueno, está perfecto.
0: Perfecto. Bueno, sí, tengo... a mí me gusta mirar los jugadores de los rivales y son más difíciles de saber porque, claro, hay una delegación muy amplia y segundo que cambia mucho de acuerdo a si ponen algunos que están en la liga, en claro, ligas importantes,
1: exacto,
0: de Europa o
1: claro,
0: si directamente,
1: claro,
0: como decís, es el comienzo de un largo plazo, ¿no? Que lo tendrá que llevar hasta el próximo Mundial.
1: Hoy es un verdadero partener, punto.
2: Sí, sí.
0: Sí, sí. Sí, sí. Sí, ha jugado lo poco del ciclo tiene solo empates y derrotas. ¿Y hay algo para saber de otras selecciones? ¿Hace
2: sí,
0: un punteo rápido para a Boca?
2: Araújo volvió a Uruguay, habló del posteo de su hermano, que entre otras cosas había culpado a Bielsa de su lesión.
1: Sí, sí.
2: Él dijo que el posteo del hermano fue un error, que se enteró después que lo había hecho, pero considera que fue un error y no sabe si va a poder jugar en el debut. Habló de una pequeña lesión en el gemelo. El rival de Argentina mañana va a jugar un amistoso contra Bolivia. ¿Te acordás que ayer yo te decía... es raro porque no pude encontrar dónde ver ese partido y a qué hora se va a jugar. Y ayer Fernando Sís, que fue el espía de Scaloni en el entrenamiento de Argelia, pudo constatar que ese partido efectivamente no se va a transmitir y que se va a jugar incluso a puertas cerradas.
1: ¿A pedido del técnico argelino?
2: A pedido de Petkovic, que fue ratificado en su cargo antes del Mundial.
1: En realidad no es argelino.
2: No. Lo han renovado el contrato hasta 2028. En esto de pensar... más allá de la Copa del Mundo. Y lo último
0: claro,
2: para destacar...
0: africana.
2: Exactamente.
0: Sí.
2: Muchas selecciones, las europeas y las africanas, piensan más a veces en la Eurocopa o la Copa de África de Naciones que en el Mundial. Y lo último para destacar es que, además de la baja de Timber, en Países Bajos o antiguamente Holanda, ayer su arquero sufrió un golpe, Bert Bruggen, en el partido contra Uzbekistán, y está en duda para atajar en la Copa del Mundo.
0: Mirá vos, no paran, ¿eh? No paran las lesiones, van a anular los amistosos, las piedras.
1: Y nos enteramos también Scaloni, que el único árbitro de Somalia que iba a debutar en un mundial le prohibieron la entrada en los Estados Unidos. Omar Artán.
0: Así es. Bueno, tenemos unos minutos por delante con Boca. Fafi, buen día.
4: Abrazo grande para todos. Bueno, ya confirmado lo del Vasco Arrobarrena, esperando obviamente la confirmación oficial en las redes. Esto se dará cuando el próximo técnico de Boca arribe a la Argentina, ya está Diego Marquich aquí, y se empieza a cranear lo que va a ser el Boca del Vasco. Lo primero que ya se está hablando, que ya se intercambió entre mensaje y llamada, el plantel, obviamente lo quiere ver, quiere entrenar con ellos, seguramente se tome 10-2 semanas para hacer ese análisis incisivo del día a día, pero lo que ya plasmó el cuerpo técnico comandado por el Vasco Arrobarrena, a quienes manejan el fútbol en Boca, le hace Marcelo Delgado y Juan Román Riquelme, es que hay un futbolista a recuperar, y al jugador que quieren recuperar es a Kevin Zenón.
0: Mira vos, o sea, no será transferido, como creíamos en
4: no,
0: todo momento. Y bueno, es una tentación para cualquier técnico porque cualquiera puede recordar sus buenos partidos en Unión y el primer muy buen semestre en Boca. Lo que pasa es que quedó tan lejos, pasaron 2 años.
4: Y pasaron 4 meses del último partido de Zenón, 28 de febrero, el último partido oficial del ex hombre de Unión, que yo creo que también, Ari, se cae esto de Maduro, porque ayer hacíamos el repaso de cómo puede llegar a jugar el Vasco, 4-3-3, 4-2-3-1, él mismo lo expresaba, y en cualquiera de estas dos formaciones, Zenón puede jugar en cualquier puesto, digo, de interno por izquierda, en el 4-2-3-1, siendo el uno de los tres por afuera también, por izquierda, por derecha. Es un jugador que hasta que fue a los Juegos Olímpicos era un futbolista del que hablábamos todos.
0: Claro, claro. Sí, fue ese momento. Él viajó a los Juegos, no tuvo buenos partidos allá. Y a la vuelta, me acuerdo, mira, estar en Francia y que vos me decías que había una posibilidad de venta y que Boca no lo quería vender. Y nos sonaba lógico, ¿no? Porque había llegado hacía 6 meses nada más. Lo que no se sabía era que esos 6 meses iban a ser el techo de rendimiento. ¿Qué se sabe de cuáles son los próximos pasos a seguir? De Rodarrena, hay presentación, ya está viajando a Buenos Aires, supongo que estará en pleno diálogo con Riquelme, pero con eso no basta.
4: No, porque falta obviamente la firma, falta la presentación, falta escucharlo ya como técnico oficial. Esto va a ser seguramente con el correr de esta semana, antes de que finalice la misma, conociendo cómo se mueve Boca en cuanto a comunicaciones. Si el Vasco llega jueves o viernes, yo no descarto que sea durante ese día, porque ya la semana que viene obviamente el foco del mundo deportivo va a estar en la selección argentina, en su debut. Entonces, conociendo cómo se manejan, sé que le dan prioridad a esas cosas. Y no creo que... Bueno, la semana que viene también Boca se arranca a entrenar, ya va a ser 18... y Boca comenzará nuevamente con los entrenamientos, ya con él a la cabeza. La otra cosa que van pasando los días y que se acerca a lo que va a ser el comienzo de la pretemporada y que por ahora no llegó nada al club, es Ceballos. La representación no trajo ninguna oferta por ahora ni en Napoli ni en ningún otro equipo, y si esto sigue así, en 9 días Ceballos va a tener que ser uno de los que se presenten también el 18 en el previo.
0: Sí. En Boca te vas 2 semanas y cambió todo, te vas 2 años y sigue todo igual, ¿no? Repito que ese el concepto de la Argentina es tranquilamente el de Boca. Bueno, Fafi, ¿completo o te queda algo?
4: Bueno, y después obviamente esto se dará con el correr de los días, ya con la pretemporada comenzada. Ya la dirección técnica tenía en carpeta un arquero, un lateral por derecha, un primer marcador central y 2 delanteros. Veremos si coincide con esto de Rodarrena, si necesita más nombres. Sé que Boca está así levantando el teléfono, así como lo hizo Delgado, para hablar con algunos técnicos para conocer su situación. Al técnico que llamó Riquelme fue al Vasco Rodarrena, fue el primero, al único, y el Vasco terminó tomando la decisión de aceptar. En esto de llamar representantes, de llamar también futbolistas para conocer sus situaciones, Boca ya se está moviendo, hay algunos nombres sobre la mesa, pero no se avanzará hasta tener el lock definitivo del nuevo técnico.
0: Muy bien, un abrazo.
4: Abrazo grande para todos.
0: Antes de ir, no sé si Kiki quedó algo por allí.
3: No, estamos al día totalmente, tranquilo.
5: Muy bien.
1: Vas perfecto. A hablar de tu desvío de ruta, por lo que veo, ¿no?
3: Epa, ¿qué pasó ahí?
0: Sí. Porque acá Martín Vara me dice que está todo encaminado para que Jorge Sampaoli sea el técnico de Talleres, y acabo de mandar un mensaje que me dicen no solamente está encaminado, sino que está motivadísimo.
1: Muy bien.
0: Que primera vez que Sampaoli va a dirigir en el fútbol argentino.
3: Sí, sí. En primera.
1: Muy bien.
0: En primera, claro. Él dirigió Argentino de Rosario y dirigió, bueno, en su club, supongo, ¿no? En su claro. Pueblo, entiendo, de entrada. Pero nunca desde el ascenso, digamos, se fue al exterior, a los países de Sudamérica.
1: Es cierto.
0: A hacer una travesía, digamos, a Sampaoli se lo conoció en la U de Chile, pero antes hubo una expedición, ¿no? De Coronel Bolognesi, y anécdotas de él durmiendo en lugares casi precarios como para empezar a dirigir, que era su sueño. Y la U de Chile, y de ahí la selección de Chile, significó su gran proyección. Así que Talleres de Córdoba va a tener a Sampaoli en la que creo será ya una de las contrataciones más ruidosas del mercado, incluyendo jugadores y, digamos, agrupando jugadores y técnicos.
1: Sí, no me cabe duda, no me cabe duda.
2: Hace un año llegó a Coca.
1: No, pero es así porque, habló con Fassi, habló con Berizzo, no lo volvió a llamar para decirle que no. Habló con Gareca, no lo volvió a llamar para decirle que no. Habló con Anselmi, no lo llamó para decirle que no. Y al que sí llamó fue a Sampaoli.
5: Sí.
2: Y le dijo que le dijo que sí.
5: ¿Cómo lo tratará la gente en los estadios? Tanto hablamos de los campeones del mundo y cómo fueron recepcionados después del logro. ¿Cómo lo tratará la gente, el resto de las hinchadas a Sampaoli?
2: Yo creo que indiferencia.
1: Sí,
2: hasta que haga algún gestito.
0: Hasta que corra y proteste.
2: Cuando fue a la cancha de Racing, lo puteaban por Lautaro Martínez, porque fue a comer sanguchito de miga seis meses.
1: Y ojo que como técnico, es aquellos técnicos que llegan y cambian la visión del equipo que está dirigiendo, sin ningún tipo de dudas,
0: sí. Sí, yo voy a decir algo impopular. Yo creo que una llegada como un técnico de su trayectoria jerarquiza
1: el
0: fútbol argentino.
2: Ni hablar.
1: O sea, pero tenés razón.
0: Que haya hecho lo que hizo en la previa del Mundial y que le haya ido a la selección argentina al Mundial como le fue, a mí no me saca esta idea a la cabeza, digamos. Los entrenadores argentinos de trayectoria, de experiencia y de pasos por el exterior, la mayoría están afuera. Está bueno que empiecen a venir algunos. Sí, está bien. Dirá, no faltará el que diga con razón que Sampaoli ya dirigió en distintas ligas, que no tuvo éxito en la mayoría de los últimos pasos, que quiso dirigir a Boca y en Boca no se dieron por aludido. Estaba claro que quería volver al fútbol argentino. Estaba claro que quería esta primera experiencia en el fútbol argentino. Yo creo que son esos equipos los que arma él, que te generan material.
1: Sí,
0: ¿no?
1: totalmente. En ese aspecto estoy totalmente de acuerdo. Sin ningún tipo de inconveniente. Y ojalá en serio que le vaya bien y hasta cambie alguna cuestión en su forma de ser, simplemente. Pero
0: claro,
1: técnicamente está muy capacitado, ¿es así? Uh-huh.
0: Obvio, seguro. Debuta en la cancha de Newell. Él es hincha de River, pero siempre tuvo un vínculo especial con Newell por Bielsa, ser un admirador de Bielsa de toda la vida, aunque después medio como que olvidó, ¿no?, esa gran admiración. Pero él decía que salía a correr escuchando las conferencias de Bielsa en los auriculares, en el Walkman. Y un par de veces Newell lo llamó, así que ese será su primer lugar, primera fecha entonces. En Rosario, en el Parque de Independencia, Newell Talleres con Sampaoli. Compañeros, les mando un abrazo enorme. Lindo programa hemos tenido. Mañana habrá más, ¿eh? Mañana acá a las 9 de la mañana de allá. Vaya uno a saber qué hora será acá, porque no sé desde qué lugar los estaré saludando.
1: Te está pareciendo a Sampaoli de Trotamundo que estás, ¿eh?
0: Sí, pero a mí no me pagan indemnizaciones en ningún lado, Héctor. Esa es la gran, diferencia.
2: Esperemos que no, tampoco.
0: Ojalá que tampoco. Larga vida a los laburos. Abrazo, chicos.
1: Chao, Ari. Chao.
0: Un abrazo para todos. Marcelo Benedetto la sigue con ustedes.

0: quinto gol y la araña que pica Julián llegó a 4. Elijo creer.
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0: 9 minutos pasan de las 12 del mediodía. Muy buen martes para todos, para todas. Esto es ¿Cómo te va? Estamos en recontra clima mundialista, dos días. Ya estoy chequeando el clima en Alabama, donde esta noche juega la selección argentina versus Islandia. Un día soleado, una noche de calor, un clima muy agradable. Mucho para charlar de selección. Por supuesto que por los clubes también andaremos con nuestros cronistas y repasando en un día bien albiceleste y bien de escaloneta. Barbie, querida, ¿cómo te va?
1: Hola, Martín, querido. Muy bien, muy bien. Nosotros, como nos pusimos a envidiar la temperatura de nuestros compañeros siendo team verano, decidimos imitarlos e intentar que esto sea un sauna.
0: Sí, es verdad. Y aparte estás con un buzo como de los abrigados, sí, ¿no, Barbie? Sí, sí, sí. ¿Querés colgarlo después?
1: Sí, probablemente.
0: Es un pullover.
1: Igual ahora ya lo vamos a estar arreglando. Muy bien, Martín, querido.
0: ¿Estás a horas de tu viaje?
1: Sí.
0: Qué lindo, qué lindo.
1: Ayer terminé las valijas.
0: Bueno.
1: O sea, me faltan meter, viste, las pavaditas. O sea, viste, cuando te faltan 10 cositas,
0: sí.
1: Que ya sabes cuáles son.
0: El repaso de la listita.
1: Exactamente, me falta eso.
0: Y anteojo de sol.
1: Yo tengo una relación amor-odio con armar la valija, porque
0: contame,
1: es como
0: que me interesa, ¿eh?
1: Me gusta, me entusiasma, pero al mismo tiempo me estresa. O sea,
0: sí.
1: Pasan las dos cosas al mismo tiempo.
0: Viste que la previa de un viaje, después se disfruta y mucho en general, pero la previa estresa siempre un poco.
1: Sí, total, porque además uno quiere como ponerse al día con todo, ver a todos antes de que te vas, entonces eso se vuelve un poco más estresante todavía.
0: Exactamente.
1: Que te llenás de cosas y sentís como que no llego con todo, pero
0: sí.
1: llegamos.
0: De hecho, hasta a veces no olvidarte algo que pienses que la valija es importante.
1: Exactamente.
0: Cubrir un mundial es algo espectacular, Barbie, así que... alegría y envidia sana de amigo. Y aparte con las selecciones que dijimos que te van a tocar seguir, va a estar buenísimo.
1: Va a estar bueno.
0: Y vamos a estar hablando con Barbie acá, por supuesto, en la diaria con su crónica y lo que
1: Every
0: va a ir,
1: day.
0: Y lo que va a ir cubriendo. Qué poco nos falta, ¿eh? El jueves, 16 horas, van a jugar México y Sudáfrica en el Azteca. Y vamos a abrir este mundial. La cobertura de D-Sports es una... D-Sport Radio y todas las señales, es una locura hermosa. Estamos por todos lados. En un rato seguramente Fercis. Está en el radar siempre Nani, siempre Gastón Recondo. Distribuidos por todos lados nuestros... conductores, amigos, cronistas por todos lados del mundial, en todo lo que es Estados Unidos y México y Canadá, pero la base para Argentina va a ser Estados Unidos, en un grupo que tiene Argelia, Austria y Jordania, y ese será el orden. Bueno, con muchas cosas. Anoche, para abrir una, Marian, te saludo también formalmente.
2: ¿Cómo andas, Martín?
0: Marian, ¿todo bien? Querido, bienvenido.
2: Tenemos de todo, ¿eh? Porque
0: hay muchas cosas.
2: Es
0: Marian,
2: cierto,
0: es
2: que estamos prontos al comienzo del mundial.
0: Sí.
2: Que aquí desde la radio vamos a tener una cobertura especial también para el partido
0: ambiciosa.
2: Inaugural y todo lo que tiene que ver con eso que se va a desarrollar
0: vamos,
2: en la Ciudad de México.
0: Sí.
2: Allí estará nuestro vehículo, el señor Marcelo Benedetto, por
0: claro.
2: supuesto, que en breve va a estar con nosotros, pero también hay noticias del ámbito local.
0: Sí.
2: Dentro de poco te voy a contar quién es
0: no
2: el técnico.
0: No soltaste eso, me gusta, no soltaste
2: de Talleres de Córdoba, por ejemplo, que
0: ajá.
2: ayer pensábamos que iba para un lado y parece...
0: Ayer hubo un volantazo.
2: Parece que hubo un volantazo de último momento y alguien que tiene pasado justamente en selección argentina
0: sí.
2: puede convertirse en las próximas horas en el nuevo técnico de Talleres.
0: Me interesa eso. ¿Va a ser rumorcito? ¿Va a ser como que lo catalogás? No, es información.
2: Me parece que es un momentito.
0: Va a ser momentito. Como no, lo saludo al Toro de paso, a Santi, al resto del equipo que estamos acá y con mucho orgullo bancando en Buenos Aires. En breve conexiones varias. Decía Barbie, ¿llegaste a ver algo ayer del amistoso de España y Perú? Ponele que terminó ayer tarde, pero yo me quedé viendo. Primero lo vi relajado a Pedro Gallese, el arquero de Perú, que es un muy buen arquero.
1: Histórico ya.
0: Histórico. Ayer estaba en modo de... Me dijeron que juegue el amistoso y yo no quería. Estaba como en ese semblante, un gol se lo hace él, en el otro tiene una actitud medio rara y es un buen arquero, por eso digo, no es solo para mí que se equivocó, que te podés equivocar, pero estaba como raro. Y enfrente estaba España, o sea, ¿no te motiva a jugar contra España?
1: Total.
0: No sé, le hablo a en este caso a Pedro Gallese, que por ahí no se está
1: Bueno, los rivales de Argentina son claros en eso, ¿no? En estos amistosos de que ellos no iban a ir a menos en ningún momento.
0: Sí. Sí, de hecho Argelia juega con Bolivia en Kansas, con un hermetismo el técnico pidió que jueguen a puertas cerradas, uh-huh. sin hinchas, sin periodistas,
1: sí.
0: porque parece que quiere parar el 11 que en una semana enfrentaría a Argentina, y bueno, hermetismo y misterio, ¿no? No quiere mostrar nada.
1: Uh-huh.
0: En esos escalones siempre fue un poco más menos problemático, me parece,
1: sí,
0: de mostrar algunos laburos.
1: Estos amistosos encima a mí me tienen siempre pensando lo mismo, ¿no? ¿Hasta qué punto los podés tomar de medida?
0: Sí,
1: si
0: aceleran...
1: Claro, si tomás Francia, por ejemplo, si tomás el partido del otro día con Costa de Marfil o tomás la victoria de ayer donde
0: hizo todo
1: apareció Olise.
0: Qué peligro, ¿no? Este muchacho.
1: Dios, el
0: sí.
1: tercero es un golazo,
0: es
1: el más lindo de los tres.
0: Siento que me asusta como nos asustó Mbappé en la final, hoy está en ese modo Olise. ¿no? Como que...
1: El tema es que si no es Olise, es Doué. Si no es Doué, es Cherki.
0: Sí, o Mbappé se
1: despierta. O Mbappé.
0: Sí, o el que
1: entonces,
0: quiera, ¿no?
1: Ese es el tema con Francia, que arriba te liquida.
0: Sí, sí, sí, es cierto. ¿No? En eso Francia sí. Lo que me parece que tenemos a favor, viste que siempre hablamos de la palabra grupo en el fútbol y que Scaloni prioriza el grupo y que Argentina se ve de afuera, que es un grupo hermoso. Francia siempre tiene sus quilombitos de ego, internos, que el cartel, que a mí me pusiste primero la habitación y a Abel lo pusiste segundo. Eso nos juega a favor siempre para mí. Llegan siempre con algún problema al Mundial. Uh-huh. Porque después se boicotean ellos. Porque sí, sí, el talento y la variedad tienen para tirar cuatro selecciones por el techo.
1: Y después que está todo como muy raro todavía, incluso con los candidatos, ¿no? Porque nosotros hablamos en la previa de un candidato máximo que es Francia, desde lo nominal.
0: Sí.
1: Lo estrictamente nominal, el candidato que se te cae de Maduro es Francia.
0: El despilfarro ofensivo que tienen.
1: Exacto. Después si vas también al ranking, a lo que fue la última Euro, y una continuidad de proceso de La Fuente, te sale España.
0: Estaría bien España, una generación joven.
1: Argentina, obviamente, pero...
0: Ojo con Alemania, que siempre es Alemania, ¿no?
1: Sí, igual Alemania yo la
0: veo... No te
1: veo...
0: inquieta tanto. La vas a ver ahí en vivo.
1: Sí, vamos a estar con el debut de Alemania, exactamente. Fue algo que estuve pensando estos días con el grupo de Alemania.
0: Es un lindo grupo para mirar ese.
1: Es un lindo grupo para mirar porque yo creo que puede dar sorpresas, ¿no? Alemania todavía, a ver, siempre es Alemania y hay que respetar, por supuesto, porque estás hablando de una de las selecciones más poderosas del mundo históricamente.
0: Sí.
1: Ahora
0: que
1: bien.
0: Los mundiales se suele despertar en general, ¿no?
1: Exacto.
0: Ha habido
1: pero
0: excepción.
1: Hace rato que viene encarando un proceso de recambio y que no le viene saliendo de la mejor manera. Viene de quedar dos mundiales seguidos, consecutivos, quiero decir, afuera en primera
0: Mancándose,
1: ronda.
0: Sí, sí, sí.
1: Acá difícil que pase teniendo en cuenta lo de los mejores terceros, ¿no? Entonces eso.
0: Están invitados todos a pasar, ¿no?
1: Están invitados todos a pasar. Ahora bien. Con lo que vimos el otro día de Costa de Marfil, que también analizás la nómina y son jugadores interesantes,
0: sí.
1: Hay jugadores de Premier League. Ecuador ya sabemos que está para dar batalla en ese grupo.
0: Tiene un lindo plantel Ecuador.
1: Y después tenés una Cenicienta que es Curazao, ¿no? Entonces yo creo que entre esos tres puede pasar cualquier cosa. A mí no me sorprendería que Ecuador le pueda hacer partido a Alemania.
0: A mí tampoco.
1: Costa de Marfil ni hablar después de lo que vimos el otro día.
0: Tal vez sería normal.
1: Es un grupo lindo.
0: Claro, sería normal o uno piensa que todos le harían bastantes goles a Curazao. Es lo que pensamos hoy, ¿no? Ojalá nos sorprenda a Curazao y se destape, pero lo aplaudo.
1: Exactamente.
0: No debería pasar los papeles.
1: No, yo siento que hay que prestar atención a las que están silbando, vienen silbando bajito.
0: A ver, ¿en quién pensás?
1: Portugal.
0: Perfecto. Es verdad que cuando ves nombre por nombre, tiene un montón de jugadores.
1: Portugal, desde lo nominal, está tranquilamente, no te digo a la altura de Francia, porque de tres cuartos en adelante Francia saca mucha diferencia, pero el mediocampo de Portugal.
0: Bernardo Silva. Bruno Fernández un poco más arriba, pero Vitinha que maneja el PSG. Sí, hay mucho nombre ahí.
1: Neves, tranquilamente pelea con...
0: Claro, la dupla casi Luis Enrique.
1: Exactamente.
0: Sí, sí, sí.
1: Entonces, Portugal tiene una selección muy interesante. El técnico viene trabajando muy bien también. Justo ayer Scaloni, vos sabés que estaba viendo, porque también estaríamos haciendo Portugal, y estaba viendo cosas de su entrenador y me topé con esta noticia en la que le preguntan...
0: Es que cita a Portugal, Scaloni.
1: Exactamente.
0: Habla de cómo habla con Cristiano el técnico,
1: claro,
0: ¿no?
1: Yo ayer me había topado con esa noticia de que un periodista le preguntó al técnico de Portugal en conferencia de prensa...
0: Se ve que le contaron mal la historia por lo que dijo Scaloni.
1: Sí, entiendo que es un diario madridista.
0: Tenemos ahora en breve cortes de Scaloni para ir repasando lo que dijo ayer, ¿eh?
1: El que tituló eso, ¿no? Un diario estrictamente madridista que sabemos...
0: De marca.
1: Exacto.
0: Sí.
1: Para dónde va tirando. Entonces... Siempre Messi es una figura en Madrid que es
0: para pegarle
1: y apuntarle con todo. Entonces, más todavía en exaltación con la figura de CR7. Me parece que la intención estuvo ligada a eso mismo.
0: Total.
1: Como, mira cómo Messi decide. Y obviamente que el técnico de Portugal no es que quiso entrar en esa, sino que no estaba enterado
0: tampoco. Contestó lo que pudo.
1: Totalmente. Y aparte aclara antes, nosotros respetamos a todas las selecciones. Pero bueno, nosotros no trabajamos de manera diferente porque lo que le estaba contando el periodista era esto, ¿no?
0: Sí, sí, sí, sí.
1: Pero bueno, ojo con Portugal.
0: Bélgica no la notamos ahí, ¿no? Es siempre como medio romántica.
1: Siento que ya nos cansamos de darla como una eterna promesa, pero siempre está la posibilidad.
0: Suele tener la mejor pilcha del Mundial, casi siempre Bélgica. Que hablando de esto que nos gusta Barbie, yendo un poco al color. Ayer creo que veía un entrenamiento de Alemania con la una joguineta medio verde antigua que metió a Adidas, que es una locura la ropa que están haciendo en este mundial. Decir que vale lo mismo que una moto de agua o un cero kilómetro, pero linda. Estamos viendo un mundial
1: toda
0: muy estético.
1: La pista de Alemania también está hermosa.
0: Muy estético este mundial en cuanto a la ropa que están sacando. Pero no será lo único que hablemos, por supuesto. Vamos a informar. También sí, Cortes de Scaloni, está bueno ir escuchando y viendo lo que dijo. Esto me gustó mucho cuando el tema Scaloni, no le preguntan, pero lo saca él.
1: Uh-huh. Sí, se había quedado con la bronca.
0: Y también que aclara para cuidarlo al ego, más que para el ego de Scaloni. Como diciendo que no quiero que quede Messi como que él le arma equipo a técnicos.
1: Total.
0: Porque es mentira y porque no está bueno que se desprestigie de esa manera. ¿Te parece, Marian, que escuchemos parte de lo
1: bueno,
0: que...
1: vamos a...
0: Y analizamos parte de lo que decía Scaloni. En un ratito, Farsis, y vamos ampliando.
1: Además que Scaloni, las veces que sacó este tema,
0: sí,
1: fue completamente racional, ¿no? Y me parece que todos lo entendimos clarito, que cuando se refiere a esto de no hacer nada que Leo no quiera, se refiere puntualmente a Messi en sí mismo. Y en esto que nos vienen avisando, incluido el propio Leo, que, bueno, va a haber partidos donde él no esté para jugar, pero que si siempre... Siempre y cuando él diga yo estoy y que físicamente lo vean, él va a jugar. Y Scaloni fue claro en eso, sobre todo porque también es un apoyo para sus compañeros dentro del campo.
0: Total. Y es, a ver, primero que es el capitán. Con el capitán de un equipo, en general los técnicos, se llame Messi o se llame Barbie Frizzler, siempre los técnicos tienen un diferencial en cuanto a la charla, consultarle cosas que a mí, a otro jugador, no le preguntan y a vos sí. Entonces, en esto, aclarando que aparte Scaloni ya dijo que unos minutos de Leo seguro va a haber.
1: It's possible.
0: Claro, y después lo habló muy bien en inglés. No aclaró si de entrada o no. ¿Lo tenemos ese corte? Adelante, mira, a ver.
3: Sí, va a jugar lo que no sé cuántos minutos, tengo que hablar con él todavía. En el entrenamiento de hoy y veremos a ver cuántos minutos para no tener ningún tipo de riesgos y si decidiremos, pero en principio sí va a tener minutos.
0: Ok, ahí aclaraba esto Scaloni. Y redondeaba este concepto de que es una línea muy delgada para que Scaloni lo explique, de ese liderazgo de darle a Messi una potestad distinta a los demás compañeros porque es el capitán y porque históricamente es Leo Messi que va a jugar su sexto mundial. Y hay cosas que se consultan y que hablan Scaloni y Messi tomando un mate, seguramente que no hable con otros jugadores. Y tampoco está bueno porque ni Leo quiere sentirse distinto a los demás. Viste que esta selección hizo justamente que Messi sea uno más. Entonces, para mí ese equilibrio Scaloni lo lleva tan bien.
1: Sí,
0: ese liderazgo tan horizontal de distribuir el papel entre sus mismos, Mesa Chica, de Aymar, Ayala, Matías Mana, Samuel, y darle a Leo un rol importante y a su vez no pasarse de ese rol importante, ¿no?
1: Es lo que siempre le destacamos a Scaloni y siempre los detractores que quizás no entienden esta faceta de cómo tiene que trabajar un entrenador en un vestuario, es lo que atacan. A ver, salvando las distancias, no estoy diciendo que Scaloni sea como él ni mucho menos, pero Ancelotti, ¿qué le criticaban? Exactamente lo mismo.
0: Liderazgo tranquilo.
1: Claro. Porque el Real Madrid gana por el poder de la amistad, se decía en un momento. No porque el técnico haga algo distinto, sino que gana porque es el Real Madrid y porque se llevan muy bien todos en el vestuario.
0: Todo eso es dificilísimo.
1: Justamente, es lo más difícil de conseguir, sobre todo en vestuarios fútbol, que tienen egos tan enormes. Y el vestuario de la Argentina también lo tiene.
0: Obvio. Sí, a veces la simpleza, te lo dicen los técnicos, la simpleza en el fútbol, hacerlo simple, como en cocina te dicen, hacemos una rica milanesa con puré. A veces es lo más difícil, que sea espectacular la milanesa con puré, porque lo más simple tenés más chance de equivocarte.
2: Sí, por eso también hay técnicos para determinados equipos, técnicos para selecciones, que se encargan más justamente de seleccionar los mejores jugadores.
0: Exacto.
2: Técnicos que saben bien lo que es entender el grupo y le dan importancia a eso, y son los técnicos que se destacan sobre todo en los equipos con mayores presupuestos. Yendo acá es River y Boca, yendo al fútbol europeo es el Real Madrid, es el Barcelona, es el PSG.
0: Sí.
2: Por eso lo vemos a Luis Enrique, que es un técnico que por ahí tiene un poco de las dos, pero supo encontrar en el PSG darle
0: su lugar en el mundo.
2: Sí, su lugar en el mundo.
0: Y limpió, conformó, digo,
2: sí, conformó un grupo que fue lo que le dio ese diferencial.
1: Lo hizo ganar el Balón de Oro él.
0: Lo de Luis Enrique, exactamente. Para mí Luis Enrique es muy trasladable a Scaloni, son liderazgos parecidos, que tratan de correr egos del plantel y que sea un equipo de fútbol. Si hoy entra Barbie, sale Martín, entra Mariano, no se resienta el equipo y nadie se sienta como era Mbappé, que medio que lo limpió, ¿no?
1: A Lucho lo veo un poco más mano dura que
0: más carácter. Puede ser.
1: No sé si más carácter, porque esto no implica decir que Scaloni no tiene carácter.
0: No, claro, entiendo.
1: Sino que a Lucho lo veo más rígido.
0: Bueno,
1: quizás.
0: Puede ser. Pero todo
1: su vez, contemplativo.
0: Lo mataban porque el mundial anterior streameaba.
1: Claro.
0: Tiene como un costado también relajado, digo, que
2: lo banco mucho, lo banco mucho cuando. Sí, sí. Fue espectacular.
0: Me parece querible, Luis Enrique. Bueno, otro de los cortes de lo que contaba Scaloni en base al posible equipo de hoy. Ahora vamos a pasar a un equipo posible titular y en un ratito con Fer Sisi y nuestros compañeros afinar más el lápiz a ver qué once puede poner hoy Scaloni o a quiénes puede mirar, pero nos decía esto, mira.
3: En principio están los tres disponibles para mañana y ya veremos la decisión de cuántos minutos. En el lateral derecho la verdad que tenemos ahora abundancia y podemos distribuir los minutos para que lleguen de la mejor manera. Y en cuanto al equipo, bueno, como te dije recién, primero vamos a hablar con los jugadores y vamos a decidir. Casi no pudimos entrenar, ayer fue un entrenamiento corto y hoy es el entrenamiento de víspera, así que decidiremos el equipo hoy y luego veremos.
0: Ahí hablaba puntualmente de Molina, Montiel y Nico Paz, con chances de jugar incluso de arranque hoy, cuando le preguntaban por el lateral derecho y decía que están todos ya, bueno, sí. ¿Vos dudás?
1: No, yo no dudo, obviamente, de que estén bien y que estén trabajando a la par, porque es lo que indica el plan informativo.
0: A ver, ¿a dónde
1: pero
0: vas,
1: sí creo? Sí. Pero sí creo que el partido de hoy, y cómo los vea, porque para eso van a tener minutos. Para eso van a tener minutos.
0: Es un examen.
1: Es un examen.
0: Total.
1: Y creo que el partido de hoy va a terminar definiendo algo que el cuerpo técnico ya tiene claro en la cabeza, que es a quién llaman. Pero va a terminar definiendo si tienen que echar mano de más cuestiones. Si efectivamente aprietan ese botón de, ok, le damos marcha a esto que tenemos pensado.
0: A este plan. Sí, sí, entiendo que hoy se va a decidir. Mira, que hay un once que paró por un rato ayer. Vamos a repasar ese. No es que en un rato, insisto, con frases y demás lo vamos a ir puliendo. O Nani, o Gastón Recondo, o todos los que estén, o con Marce Benedetto, por supuesto. Es un lujo tener a todos allá. Por momentos ayer paró un once que es bastante titular. Barbie, que fue con Rulli. Con Montiel, Cuti Romero, Otamendi, Nico González lo paró de lateral izquierdo, descansa Tagliafico, Fico, que va a ser el titular con Argelia, no tenemos ninguna duda, entiendo.
2: Sí.
0: El medio de Gala, Rodri De Paul, Enzo, McAllister y Thiago Almada un poquito más suelto, por momentos entiendo que cerrándose línea de cuatro y por momentos soltándose. Messi, Lautaro. Es un once que podría parar hoy entonces.
1: Sí. ¿Cuáles son los dos titulares que faltan en la columna vertebral? El arquero y el 9. Bueno, además de Tagliafico.
0: Claro,
1: son tres.
0: Sería
1: Julián, Dibu y Tagliafico. Y ahí completás un 11 tranquilamente titular, ¿no?
0: Aunque entendemos que es el 11 en la cabeza que tiene Scaloni, sí. Pasa que está tan bien Lautaro que yo vengo cada vez más tentado a decirte que va a ser titular con Argelia. ¿No te cierra?
1: No, puede ser. Puede ser porque lo que tiene esta fase de grupos, esta primera ronda, es que te permite, por los rivales que le toca a Argentina, y sin desmerecer, obviamente, que por algo están jugando el Mundial y que
0: sí,
1: ningún partido es sencillo, pero te permite quizás estas cositas de para mí, y esto no es menospreciar a Lautaro ni mucho menos, porque también es un grandísimo delantero, de hecho es lo que siempre marcamos de nos damos el lujo de que juegue uno solo. Pero
0: cuando cualquier selección
1: es que para mí Julián es demasiado bueno. Para mí
0: Julián es
1: otro nivel. Pero bueno, permite, creo, la primera ronda y el grupo que le tocó a Argentina, como que si Julián necesita más tiempo para ponerse a punto, obviamente que Lautaro lo va a hacer más que bien.
0: Mira, el Toro, ¿puede ser el último corte de Scaloni que habla justo esto que decía Barbie, de Lautaro y Julián? ¿No es el último, Toro, que dice Lautaro y Julián? Confiamos en vos, tranquilo. Y ya vamos a hablar de Fer Sisi, que está con nosotros. Bueno, ahora lo escuchamos entonces en breve. Fer, querido, ¿en qué lugar de los Estados Unidos de Norteamérica te encontramos? ¿Cómo te va?
4: ¿Cómo andás, Martín? Hola, Barbie.
1: Hola, Fer.
4: Buenas tardes.
0: Qué bien te escuchamos.
1: Se te escucha nítido.
0: Limpio.
4: Bueno, aquí estamos en Kansas, la base, una de las tres bases que tiene en Estados Unidos, o sea, bases operativas. Después tiene itinerantes, por ejemplo, hoy en Alabama, con Nani, con Gastón, pero aquí estamos en Kansas, esperando lo que va a ser el último amistoso de la selección argentina. Recién los escuchaba debatiendo sobre el equipo de Pecheras, el equipo inicial,
0: okay,
4: que tuvo ayer en Alabama Lionel Scaloni, y obviamente pensando y proyectando la posibilidad del once inicial para hoy.
0: ¿Qué pensás de este once con el que jugamos, siempre esperando la voz autorizada, que sos vos, Fer? ¿Hay alguna corrección que pienses que va, o modificación de esto que paramos Barbie y yo acá jugando un poco?
4: Mira, de la Pechera, a mí me resulta muy extraño que Thiago tenga doble titularidad.
0: Entiendo.
4: Me parece que quizás puede ensayar alguna otra variante. Está siempre tentado a probar con el doble 9, no con Julián y con Lautaro, porque Julián está en proceso de recuperación, pero sí lo podría hacer con el Flaco López. Yo creo que en algún momento va a ser ese ensayo en el partido frente a Islandia. Y quizás puede llegar a ser algún ensayo desde el momento inicial. Lo probó dos días antes del partido frente a Honduras.
0: Sí.
4: Lo volvió a probar antes de viajar a Alabama. Así que me parece que tiene que ver por ahí, o la posibilidad de chance, y quizás darle un poquito de descanso justamente a Thiago Almada, ¿no?
0: Y en lo que pienso también, esto que decís, Fer, que me parece recontra coherente, ya sea Flaco López y o Nico Paz, digo, son dos, por ejemplo, que no tienen nunca jugaron un Mundial. Entonces, tirarlo de repente a la cancha contra Argelia, por ejemplo, es obvio que hoy un rato los va a querer ver, me parece, al Flaco López de nuevo y a Nico Paz si puede por primera vez, ¿no?
1: Sí.
0: Con un rival,
1: a mí me
0: digo.
1: Interesa mucho lo del Flaco López, más teniendo en cuenta lo que nos decía Lucas Prato la semana pasada, fue, ¿no?
0: Sí, es verdad, sí. Semana pasada, el oso Prato.
1: Que se asemeja a su estilo de juego.
0: Y mucho mejor, dijo.
1: Y mucho mejor, con la humildad
0: sí.
1: que lo caracteriza a él. Pero siento que esa característica encajaría muy bien con la selección argentina y sí. a lo que juega la selección argentina.
4: Y
1: por
4: además
1: Barbie
4: es una variante que no tiene hoy.
1: Claro.
4: Porque es un tipo de 9 distinto a Julián y distinto a Lautaro.
0: Total.
4: Con características distintas. Y me parece que en algún momento lo va a querer ver. Y otro jugador que no jugó frente a Honduras y que obviamente en este esquema jugaría de 3 para darle descanso a Tagliafico es Nico González. Todo lo pensamos como variante de 3, pero ante lo que decía ayer Scaloni, que podía no ser un defensor, ni siquiera un lateral, me parece que Nico González empieza a surgir como alternativa de 3, siempre y cuando responda físicamente hoy. Recordemos, no jugó frente a Honduras, y hoy me parece que además de jugar, ayer lo exigieron, junto con Montiel, me parece que tiene que dar también una prueba física.
0: Puede ser también que al salir Valerdi del radar, Medina pase a ser una especie de reemplazante de central, más que de lateral, y a Nico lo
1: que... Yo creo que es eso, ¿no?
0: ¿No?
4: Claro, sí, como dicen
0: piezas
4: los dos,
0: versátiles, ¿no?
4: Claro, por eso me parece que la lista, o sea, porque si no, no sería lógico. Digo, armaste una lista
0: sí.
4: con 4 centrales y se te cae uno y decís, bueno, no, quizás ese lugar lo tenemos cubierto. Me parece que es definitivamente porque Facundo Medina empieza a ser alternativa de Lisandro, de Otamendi y de Cuti Romero.
0: Ajá.
4: Allí tiene los 4 centrales y quizás por eso el ensayo hoy para ver si Nico puede ser la alternativa si Tagliafico no está como lateral por izquierda.
1: Ahora, Fer... Hoy el correcto me preguntaba algo que me hizo pensar. Es cierto que antes de que se dé la lista de los 26, se contaba esta posibilidad cuando jugábamos.
0: Siempre siendo jugar.
1: ¿Quiénes eran los que faltaban? La información corría por un lado de que era muy posible que Scaloni se incline por llevar un central más, un defensor más, ¿no?
4: Sí, claro, 5 centrales.
1: Exactamente. Y ahora se lesionó Valerdi, o sea, mi pregunta va por el lado de, evidentemente algo cambió en el análisis que hace el cuerpo
0: ayer
1: técnico.
0: Ayer desconcertó en conferencia de prensa, porque dijo.
1: Evidentemente algo cambió, o vieron algo que quizás le necesite este plantel, este equipo.
0: Laburando estos días.
1: Trabajando estos días, porque si se te lesiona, o sea, si era una posibilidad llevar un defensor más, y se te cae un defensor central, y no estás pensando en reemplazarlo
0: Habló
1: por
0: de
1: una...
0: otra posición.
1: Exacto, algo cambió, Fer.
4: Sí, yo creo que lo que cambió es las necesidades, porque obviamente esto se maneja por requerimientos, prestaciones y necesidades.
0: Sí.
4: Me parece que, y aquí voy a hacer mi análisis.
0: Por favor.
4: Con un poquito de información.
0: ¿Querés música clásica de fondo? ¿Querés alguna música?
4: No, para nada.
0: Bueno.
4: Y mucho de especulación. Me parece que necesita un volante posicional. Porque Leandro Paredes me parece...
2: No, por favor, no. No le des el pie, Fernando, por favor.
0: ¿A quién viene pidiendo Barbie? Pues no me acuerdo.
4: Necesita un volante central posicional.
0: Sí.
4: Me parece que obviamente la situación de Leandro Paredes, hasta ahora sin bajarse de la selección, sin bajarse del día de lista de 26 y con la opción clara de tener una chance en la lista mundialista, la posibilidad de Perrone, la posibilidad de Guido como convocatoria, inclusive la posibilidad de no tener ese 5 posicional, sino un volante más ofensivo como la de Emiliano Buendía. Me parece que forman parte de alternativas a las cuales hoy Scaloni lo prioriza por sobre un quinto central.
1: ¿Cómo va a estar Anita si se mete Perrone?
0: Lo viene pidiendo. Ah, compañero en el cómodo de Nico Paz. La violación también de la Liga Italiana.
1: Cuidado.
0: Claro, porque ayer, Fer, le recordamos a los que nos escuchan y las que nos escuchan, porque tal vez tranquilamente no vieron o no escucharon toda la conferencia de Scaloni. Scaloni, en el momento de esta pregunta por el cambio, habló de alguien que llamarían de afuera, o sea, que tiene que viajar para llegar mañana.
1: Eso también derroca las especulaciones de que sea alguno de los chicos que estuvieron participando.
4: Correcto,
1: de los
4: amistosos. Los cuatro que no están en la lista de 55, que a mí particularmente me habían dicho que era una posibilidad, había que luchar mucho con FIFA por el grado de excepción.
0: Exacto.
4: Porque si a vos te dan 55 lugares, se te lesiona un jugador y convocás uno de los 55, tenés que decir por qué en todas las variantes que tenías en 55 no está el jugador que podés convocar. Había que lucharla ante FIFA por esa excepcionalidad. Me parece que ante esta situación, y claramente me consta porque todo el cuerpo técnico, o por lo menos las 6 personas que opinan, que son los 4 integrantes del cuerpo técnico, más Maná, que es el...
0: Matías Maná.
4: Matías Maná, exactamente, más obviamente el profe Martín, que son los que la mesa chica de decisiones, no tienen o no tenían hasta ayer el mismo nombre consensuado para convocar. Van a esperar a mañana, porque van a esperar el partido de hoy para ver si no tiene ningún último momento.
0: Sí.
4: Y me parece que mañana, cuando vuelvan y regresen aquí a Kansas, tendremos el nombre definitivo de quién va a ingresar por Leo Valerdi.
0: Para este reality y este debate no estamos solos, Fercis. Podés saludarlo vos, si querés, a Marce Benedetto, que te escucha. A ver, Marce Benedetto, querido, ¿cómo te va?

0: Debate. Después vamos a ver quién. Pero bueno, el debate no era un defensor. Escuchá, pará. Voy a saludar a Fer porque lo escucho re bien. Fer, re ¿cómo bien. Estás?
1: ¿Qué tal, Marce? ¿Cómo andás? Muy bien. ¿A vos también se te escucha re bien? ¿Ya estás en el DF?
0: No, todavía no. Todavía no. Vos sabés que estoy en el aeropuerto de Miami. Sale a las 2 de la tarde. Ya me encontré a Maxi Rodríguez.
2: Ajá.
0: Viste que los encontrás así circunstancialmente. Yo soy... Ya me encontré a Tyson.
2: Sí, en el viaje te vi la foto.
0: Claro.
1: ¿Tenés las dos
0: y ahora
1: orejas,
0: ya me
1: Marce,
0: encontré
1: sí.
0: a Maxi. Sí. Aparte, re buena onda para la foto. Maxi Rodríguez, Zamorano, que van a viajar.
2: Qué bien.
0: Viaja Goico también. Ya lo vi por ahí. Viajamos un grupo a las 2 de la tarde. Pero bueno, estaremos saliendo para México. ¿Cómo está el tiempo por ahí que juega la selección?
1: A ver, Marce, acá en Kansas, y es similar en Alabama, nosotros tenemos, no voy a sembrar el pánico, pero sí, tenemos 6 días de alerta meteorológico. Eso vale para el estado de Kansas, para el estado de Texas, para el estado de Alabama, todo el centro oeste de Estados Unidos tiene hasta el lunes inclusive un estado de alerta meteorológico por lluvias. Hoy amanecimos aquí en Kansas con viento, pero terrible, un viento que te volabas, y ahora tenemos sol, y vamos alternando. Nos dicen que a la noche o a la tarde es muy probable que llueva.
2: Ah, mira.
1: Y así está todo el tiempo. Y en Alabama, nos contaba Nani, también está igual.
0: Bueno, yo no sé si lo conté en el programa acá o lo conté en la tele. Vos sabés que estás en uno de los lugares más pobres de los Estados Unidos, junto con Luisiana. De los estados más pobres que tienen los Estados Unidos, ahí en Alabama. No sé si lo alcanzaste a percibir.
1: Sí, Marce, y se nota, claramente hay una situación aquí que tiene lugares muy altos, por ejemplo el centro del downtown, y después algunas ciudades afueras,
0: para.
3: Lo dijo bien, ¿eh?
0: Para, es el momento, poné sí, el
3: sí,
0: momento.
3: Sí, sí. It's the moment.
4: Es el momento.
0: Barbie, nuestra profe de inglés oficial del programa. El programa tiene tan bueno este programa que tiene esta profesora de inglés. Barbie, ¿cómo es? ¿Cómo lo tiene que decir? Porque lo dijo muy bien, Fran.
3: Lo
0: por
3: dijo
0: eso
3: perfecto.
0: Lo
3: down.
0: Bien, profe. Ahí está la profe. ¿Y cómo lo dice Fer nuevamente?
1: No, que tiene muchos lugares aquí cercanos al downtown que son muy buenos. Con muy buena... Y después hay algunas los suburbios de Suburbs, cuando te alejas un poquito más del centro.
0: Bueno.
5: Se soltó.
0: Ya está. Fíjate cómo te lo digo yo, Fer. El downtown, digo yo. Fíjate.
3: Se entiende igual.
0: Claro. Muy bien la fonética, me mata la fonética. Aparte, ¿cómo es que dijiste el segundo? Me mató ese. A ver, profe, usted evalúelo.
1: Suburbs.
3: Muy bien.
0: Tenemos una profe increíble. Te digo, este programa se va para arriba. Más de uno ya me dijo que lo escucha hasta por la aplicación. Bueno, vuelvo. ¿El equipo está confirmado?
1: No, Marce. El equipo no está confirmado. El equipo, si bien hay una tendencia y una base, que es los que ensayó ayer con pecheras en el momento de la apertura, después hubo alguna que otra modificación. Recién hablábamos la posibilidad que va a ensayar el doble 9 en algún momento del partido con el ingreso del Flaco López, pero nada, todavía no hay 11 confirmado para enfrentar hoy a Islandia. Decime, Marce.
2: Sí, Marce.
0: Dice que están todos con el tema de que es el equipo que paró ayer. Y bueno, lo digo porque hoy salí en el streaming a la mañana y salís en la programación y están todos con la posibilidad de que sea este. Fer, con la prudencia que lo caracteriza, va por ese lugar y dice, va a haber prueba. Bueno, yo considero que no sé si va a ser así el arranque del equipo, me parece.
2: A mí tampoco me cierra.
0: Vos sabés que yo pienso, Fer, y te juro, no hay vinculado una información, y como digo, acelero, pero por percepción, que van a cuidar a los jugadores de arranque. Después sí los hace jugar, como el otro día. Pero me puedo equivocar, Fer, ¿eh? No es que lo estoy diciendo.
1: No, yo creo, Marce, que...
0: Yo no veo el equipo titular. Ese es el equipo titular.
1: Sí, hay demasiados jugadores y además

0: muchos repitiendo que han disputado muchos minutos contra Honduras. Para mí hay una, va a haber una dosificación. Sí creo que los volantes centrales, los tres de gala, los tres titulares, me parece que van a tener varios minutos juntos para poder, por lo menos, empezar a tener esa sintonía fina rumbo al debut frente a Argelia. Pero no veo todo tirado desde el comienzo.
1: No, yo lo que veo es que van a jugar 30 minutitos, un rato cada uno, cuidarlos para que no pase nada con el tema de la lesión. Ya la gente se da vuelta y me miran, este está hablando solo. Pero no, muchachos, tengo un auricular. Me están mirando. No, les quiero preguntar, y ahora sí, era una cosa el equipo,
2: sí.
1: Y otra cosa es preguntarle, recién estaba la especulación, Martín decía, del jugador. Ustedes, la interpretación de ayer, es que él dijo que el jugador está fuera. O porque hay distintas interpretaciones. Viste que Arcucci, Dani,
2: sí,
1: compañero, dijo, está dentro. Otros dijeron, no, con lo que dijo, que lo esperan para el miércoles, está viniendo de afuera. ¿Es la interpretación de Barbie, de Martín o de Fede? O de Fer.
2: A mí me pareció claro que venía, que dijo lo que tenía que alguien que tenía que viajar, como que venía de afuera, que no estaba en el grupo este.
1: Para vos, clarito. Yo le voy a pedir, si se puede, con tiempo, sin apuro, a Mariano y a Santi.
2: Tenemos ese corte, ¿no?
1: Porque estás, sí, cuando esté sin apuro, pero ¿sabes por qué lo digo? Porque ves, vos, Martín, no tenés duda. Dani dice que es de adentro. Y vos, Fer y Barbie, ¿qué dicen de esa interpretación? Si la escucharon,
3: Sí, yo creo, más por la interpretación, creo que uno siempre está sesgado por un poco lo que piensa y la opinión propia. Y a mí me resulta difícil imaginarme que echen mano de uno de los chicos que están ahí, más por una cuestión de experiencia y, si así se quiere, de meritocracia, aunque sé que tampoco es que corre mucho la meritocracia, pero yo me imagino más a alguien viniendo de afuera.
1: Claro. Muy bien.
2: Está Marcel Corte, si querés, Sí.
1: Sí. No, la de la producción es, pedís algo y lo tenés. Es increíble.
2: Vuela.
1: A ver, ¿qué decía?
4: Bueno, decirlo después del partido no creo, porque a lo mejor vamos a estar un poquito más frío, pero sí, ya mañana tendríamos el panorama más claro. Por suerte, o por desgracia, mejor dicho, que no está el Flaco, pero por suerte podemos tomarnos estos días y el miércoles que ya el chico que decíamos pueda estar con nosotros. La verdad que la posición del Flaco, bueno, según como lo veamos, podemos estar cubiertos y veríamos en otras posibilidades, según cómo acaben los demás compañeros, a ver de dónde tiramos. Tenemos una idea y en base a cómo termine mañana vamos a decidir, pero sí, del miércoles no creo que pase.
2: ¿Qué piensan ustedes?
1: Porque es medio ambiguo. ¿Vos qué decís, Fer?
0: Yo creo definitivamente, Marce, que lo van a anunciar mañana aquí en Kansas y que el jugador debería, para mí, con lo que dijo, viene de afuera. O sea, llega a Estados Unidos.
1: De afuera, bien.
0: Sí, me parece, me da la sensación.
1: Bien. No, lo pregunto por eso. Está lo que plantea Barbie también desde el otro lugar, sin interpretar, es, sí, la verdad que el de afuera. ¿Y el de afuera quién es? Ahí voy paso por paso para no acelerar. ¿Quién sería?
3: Y bueno, yo me imagino más un Perrone Buendía.
1: Ah, Perrone Buendía. Todos dicen Perrone Buendía.
0: Para mí, yo agregaría a la lista a Guido Rodríguez.
2: Guido Rodríguez, ajá. Alguien más defensivo.
1: Guido Rodríguez. Que ya jugó el Mundial, sumarías uno más.
0: Correcto. Serían, en vez de 17, 18 mundialistas, si es Guido.
1: Claro. Mirá vos, es como un Guido Rodríguez que te podría jugar de central y de 5. Perrone también. Correcto. Podría ser la base de stopper,
3: Sí, porque es bien posicional también.
2: Esto, perdón, Marce, Fer y compañía, siempre siendo positivos, porque viste que Scaloni dejó esa duda de quiero ver qué pasa hoy con algunos tocados, claro. ¿No? Si el único afectado es...
3: Claro, puede haber más cambios.
2: Puede haber más cambios. Ojalá que no.
1: Yo siento que... claro, el tema es el partido, que si va, para mí Montiel y Nico van a jugar, porque van a sumar minutos... Yo creo que todo lo que nos alertó en Buenos Aires, por lo menos a mí, después está como lleguen, ¿no es cierto? Aparte de la sintonía fina. Pero al final llegaron todos los lesionados, porque van a jugar todos, incluido Montiel. Todos con alta médica llegaron. Digo bien, Fer.
0: Todavía falta Paredes, Marce.
1: Paredes y Julián, tenés razón. Paredes y Julián.
0: Y Dibu, ¿no?
2: Sí, por ahí el caso de Dibu los sabemos que por eso es un toque distinto, ¿no? Que es rarísimo que no ataje en el debut, digo. Lo están más cuidando,
1: iba
2: me parece.
1: Iba a decir algo, Barbie.
2: Sí.
1: Yo, perdón, que interrumpí a veces y pido disculpas porque estoy en el aeropuerto. ¿Ibas a decir algo vos, Barbie?
3: No, hay ningún problema. Claro, es que el tema, más allá de que tengan el alta médica, creo que es verlos, Marce, porque...
2: Trabar, correr, es distinto el movimiento.
3: Por eso, claro, yo creo que el partido de hoy va a ser una evaluación en ese sentido de, che, y no lo veo fino por ahí.
1: Claro, claro. Y sí, es la parte en la que te falta, es como desenvolvés con la pelota. Él habló, Scaloni, en la conferencia, de nosotros sabemos, no se esconde nada ahora, por más que te digan que están bien, vos te das cuenta, porque jugamos al fútbol, cómo está el futbolista, ¿entendés? Yo creo que él apunta ya no a lo físico, a la pelota, cómo te desenvolvés, si estás dinámico, si estás con una marcha menos, esas cosas que solamente se da cuenta. Es como cuando manejás un auto de Fórmula 1. Nosotros vemos si choca o no choca, si va primero, va segundo, va tercero. Y los otros están con que la goma, con que el alerón, con esto. O sea, hay un montón de cosas,
0: Marce,
1: que van mirando. Creo,
0: justamente sí. Eso fue lo que le costó quedar afuera a Valerdi. Porque Valerdi nunca entrenó, claro, diferenciado. Uh-huh. Venía arrastrando de su última etapa en la Ligue 1, con Francia, con el Olympique.
2: Qué bien pronuncia.
0: Una molestia. Qué bien. Y obviamente eso le permitió entrenar a la par, pero ellos lo veían con una marcha menos, como que todavía no estaba al 100%. Bueno, y por eso la decisión, muy a pesar de este cuerpo técnico, recordemos, único jugador que Scaloni tuvo desde sus comienzos con la Sub-20,
2: sí,
0: allá cuando estuvo en Toulon.
2: Y le recuerdo algo, Marce y Fer, que para mí Scaloni todavía tiene, no es bronca la palabra, no la encuentro ahora, pero ayúdenme. El tema de Joaquín Correa al Mundial pasado, él hace un gol en el último amistoso, no nos olvidemos. Y después lo desafectan y quedó esa calentura de que la lesión no era más de lo que pensaban y demás. Entonces, yo creo que están mucho más alertas al partido de hoy que a otros amistosos previos a un Mundial. Por estas cosas.
1: ¿Recordá eso, Martín? ¿Cómo fue?
2: Que Joaquín Correa, que aparentemente estaba bien y que era recontra importante, el cuerpo técnico lo utilizaba un montón. Sí, sí. Ha sido titular y el primer cambio siempre.
3: Quedó enojo con esa situación.
2: Lo amaban. Entonces, para mí quedó un resquemor total de Scaloni con esa situación. De hecho, nunca más fue convocado, ¿no? Si ampliamos a Joaquín Correa. Y en el último amistoso, que podría haber sido el de hoy de Islandia, hace un gol. O sea, jugó. Y después lo desafectan. Entonces digo que, no quiero ser catastrófico, digo que tranquilamente para Scaloni lo que nos quiso decir
1: en la conferencia de prensa,
2: claro, es que lo amistoso de hoy, para él no es relajado. Al contrario, viste que dijo como, me gustaría medio que sacármelo encima el amistoso.
3: Sí, sí.
2: No, gusta este amistoso, no es para disfrutarlo.
1: Bueno. Está bien, así. Y es un poco la especulación. Yo creo que todavía queda un pasito más, que es el miércoles. ¿Cómo está el tema administrativo que tenés, relaciones, Fer? Información, ¿hay algún movimiento? Porque el pasaje ya lo tienen que haber sacado, ¿eh?
0: Mirá, Marce, el tema es así. El jugador todavía no fue comunicado. Están esperando. Va a ser comunicado antes del partido. La comunicación va a ser del cuerpo técnico directamente con el jugador. Y la decisión se va a comunicar oficialmente una vez que, como bien lo decía recién en el audio en la conferencia, cuando regresen a Kansas. No lo va a decir postpartido en la conferencia de hoy en Alabama. Se van a tomar ese tiempo. Pero el jugador a esta hora todavía no sabe quién es y que tiene que volar a sumarse al plantel mundialista.
2: Mirá vos.
1: Bueno. Vamos a esperar. Nos agarra la ansiedad. Usted, la mesa está. Ayer discutimos el tema del defensor o qué lugar. Ustedes dicen que de afuera. Es unánime los tres.
3: Yo sí, por lo menos.
2: Yo siento lo mismo, que fue claro Scaloni con el que va a venir. O sea, está diciendo que no está acá.
1: Claro.
2: ¿No? Le tenemos que avisar al que se va.
1: Bien. ¿Sabemos dónde está Perrone, por ejemplo?
3: Creo que estaba de vacaciones, ¿puede ser?
2: No sé si en Argentina, claro, o vamos a ver si hay noticias de eso.
3: Ya te lo confirmo. Buen día sí estaba de vacaciones. Buen día estaba de vacaciones,
1: sí,
3: confirmado.
1: Buen día, claro.
0: Buen día está de vacaciones y Perrone.
3: En su Instagram no hay novedades.
0: Perrone estaba bien. Iba a ir a visitar a su familia. O por lo menos ese era el plan una vez que no había quedado en la lista de 55. No
1: bien,
0: sé si después
1: bien,
0: se fue
1: después,
0: de vacaciones o no. No lo sé.
1: ¿El tercero que dijeron, Guido?
3: Ese es de Fer.
0: Guido está de vacaciones con la familia, pero terminándolas, porque hoy es 9.
3: Sí.
0: Estaba hasta hoy de vacaciones con la familia.
1: Bien, bueno, vamos a esperar. Así que está entre esos tres. No, dejaron de estar, claro, lo de Senesi y Martínez Cuarta, ayer explotaron por los aires, con lo que dijo.
2: Con lo que dijo, sí, claro. De otra posición.
0: Claro, porque obviamente dijo que no es ni defensor ni lateral, y especificó lo de lateral.
1: Bien, bien, perfecto. A ver, estoy pensando, ¿eh? El partido del arranque, ¿ustedes lo tienen claro todos? ¿El primer partido de Argentina? ¿Si estuvieran todos bien?
3: Si estuvieran todos bien, sí. Podemos jugar con el 11. Yo creo que va con el de Gala, que sería con Dibu, sí. Molina,
1: sí.
3: Cuti, Otamendi.
2: Tengo algo de
3: Cuti,
2: ¿no?
3: Licha.
2: Tengo una duda ahí.
0: Licha, ¿eh?
3: Cuti, Licha, bueno. Tagliafico.
2: Sí.
3: De Paul, Enzo, McAllister. Messi, Thiago Almada, Julián. Ese sería mi ideal.
2: La cabeza de Scaloni, calculo, sí, que sí. Yo lo veo hoy más a Lautaro con Argelia, pero es una idea mía.
1: Sí, lo que pasa es que yo fui engañoso y Barbie está bien lo que hizo, porque ella dice si estuvieran todos bien.
2: Sí, sí, sí.
1: Yo creo que a Julián no lo va a tener bien, a Paredes no lo va a tener bien para el primer partido. Para mí van a estar. Y después con el Cuti, ¿para qué llevarlo a jugar los 90 minutos cuando viene de una lesión, viste? Hoy va a jugar minutos. Yo no sé si lo tiraría tanto a la cancha. Yo el equipo que veo para el arranque es Otamendi, Lisandro, después todo igual, la mitad de cancha igual, y Messi, Lautaro. Ajá. Y yo creo, ¿saben quién va a sumar muchos minutos para mí en el Mundial? Juliano Simeone.
2: Sí, hoy lo veo.
0: Claro,
2: ayer lo volvió.
0: Marcelo.
2: Siempre que puede lo elogia, lo menciona
1: Scaloni.
2: Muy bien,
1: Pere. Sí, Muy bien, Fer.
2: Le encanta.
3: Pasa que... creo que lo que debe ver Scaloni con Giuliano es que le da algo totalmente distinto a lo que tiene en su esquema de juego con la selección argentina.
2: Sí, lo desencaja como...
3: rompe totalmente quizás con...
2: Y tiene gol,
3: lo que
2: tiene gol.
3: A lo que juega la selección argentina. Giuliano es mucho más vertical y directo que el estilo al que acostumbra esta selección. Entonces lo que a muchos, y ahí me incluyo, les puede resultar un misterio de, che, ¿cómo saldría esto? Se ve que Scaloni encuentra en eso algo distinto que te da él.
2: Sí. Totalmente.
1: Lo que creo es que en un equipo no pueden ser todos iguales. En un equipo tiene que haber alguno que rompa. Lo que era Nico González para él, ahora la selección lo equilibró. Hasta ahora la selección siempre tenía uno por afuera. Decíamos en las eliminatorias, en el Mundial no lo tuvo y salió campeón. O sea, tampoco es una condición sine qua non esto que voy a decir.
2: Salvo Di María,
1: creo que
2: lo usó
1: que ha incorporado
2: ahí con Francia.
1: ¿Cómo?
2: No,
1: claro, Di María.
2: Salvo la final.
1: Sí, sí, sí, sí. Pero a lo que voy es que Argentina lo que logra ahora es tener uno por la derecha y uno por la izquierda.
2: Totalmente.
1: Y si los querés cambiar de lugar, los podés cambiar. Y además, algo que para mí es muy importante cuando llegás al Mundial. Cuando llegás fino, cuando llegás con confianza. Eso se puede palpar en el partido del otro día. Meter un gol, buscar la pelota, pedirla. Esas cosas que cuando decís, ¿por qué no me salen justo en este mes las cosas? Bueno, yo noto que Julián y Lautaro están bien en esta.
2: Sí.
1: Después va a haber un montón más que van a aparecer bien, pero noto eso.
0: Yo a esa lista, Marce, que vos ponés a Juliano, para mí sí. Es un jugador que puede llegar a tener minutos o varios como rueda de auxilio en el mediocampo. Sí. Es el Colo Barco.
2: Valentín Barco.
0: Me parece que Valentín Barco es para él una solución para varios puestos y puede llegar a tener minutos. Y creo que en ese grupo de jugadores de recambio, de primer recambio, para mí, si no llegaba tocado, Nico Paz estaba llamado a ser un jugador de cambio fácil, digamos, para este Mundial.
3: Sí.
2: Y es de los distintos que dice Marce.
1: ¿Un partido para ustedes, el Barco? ¿El otro día?
3: El primer tiempo, y fue quizás de lo que más se podía llegar a destacar, porque es esto que hablamos, me parece, Marce, que vos recién utilizaste la palabra romper, que necesitas a alguien que rompa. Bueno, hay muchas maneras de romper, ¿no? No solamente en lo que uno entiende como lo vertical,
2: claro,
3: y lo que va hacia adelante, sino también romper con un pase distinto. Creo que eso te lo puede dar Nico Paz, que lo nombraba Fer recién, y creo que eso puede llegar a ser algo que se experimente con el Colo Barco, ¿no? En una selección argentina que quizás no tiene tanto, sacando al 10, que no lo vamos a discutir, por supuesto, no tiene tantos de esos jugadores que te puedan hacer la diferencia rompiendo líneas, ¿no?
0: Yo voy a
1: ¿cómo lo vieron a Lo Celso?
0: Antes, Marcio, sí. Yo voy a poner una alerta sobre Barco. Yo lo vi en el primer tiempo bien. Lo veo bastante sobregirado. Es que esto de querer mostrarse a veces los lleva a tener acciones un poco, digo, tanto la amonestación. Sí, quizás obviamente esto de querer estar en todos lados y a veces llega tarde y eso en un mundial no te perdona porque claramente me parece que hay que tener una especial atención en este tema.
3: Bueno, Lo Celso, que recién lo decías, Marce, para mí también puede ser otro de los que te pueda marcar una diferencia.
1: Pues lo voy preguntando porque son las alternativas que si el partido te lo pide, digo, vos podés echar mano, porque así como estamos especulando con el 26, imagínate con los que son 14, 15, 16, que son alternativas. Es decir, Nico González te puede dar una alternativa, el mejor Nico González estoy hablando, ¿eh? Después, sí, sí. La mitad de la cancha tiene Palacio estuvo bien para mí.
3: Sí,
1: Palacio
3: sí.
1: Fue un buen partido, como para decir, che, muchacho, acá estoy yo, ¿eh? Mirá que sí. Si alguno se manca... Estoy,
2: Yo creo que a veces no...
0: Te he recuperado Paredes. Para mí, Marce, sí. En esto que estás nombrando vos de la mitad de la cancha y haciendo foco sí. Aquí, para mí llegas con más variantes que inclusive...
2: Totalmente de acuerdo. Tenemos un plantel bárbaro,
1: ¿Usted dice que tiene más variantes, sí?
2: Para mí, sí.
0: Más variantes, más diferentes. O sea, tiene jugadores posicionales, jugadores que puede romper. Juventud. Para ampliar las bandas de los dos lados. Giuliano, Nico... para mí en el medio campo tiene más variantes o un plantel más variado para rotar y jugar a distintas cosas que en Qatar.
2: Y hambre también, porque esto recambio te da hambre. O sea, los que están tienen ese nivel de superarse. Y pensaba en Giorgio Lo Celso, que es una revancha personal. Él estuvo en Rusia 2018 con Sampdoria y no jugó un minuto. No te puede no dar bronca esa situación. O sea, volver a tu mundial sin jugar. Se quedó en la puerta del que pasó. Y ahora tiene este. Es obvio que la quiere romper toda.
3: Sí, igual para mí, saben lo que me frena, va a sonar caprichoso.
2: Puede ser, somos caprichosos.
3: Pero a mí lo que me frena a la hora de decir que tenemos más es que no lo tenemos a Di María y no tenemos a un jugador como Di María.
1: Bueno, vos sabés que el foco mío, yo voy preguntando y después quiero entregar la opinión. Saben que no me gusta marcar la tendencia de algo, a veces puede pasar en el programa, pero ¿sabés qué siento yo? Que le faltan ¿cómo lo puedo explicar?
3: Le falta picante.
1: Es un equipo que, claro, le falta el que digas,
2: Olise.
5: Bueno, por ejemplo, Marce, le falta un angelito de María. Le falta un angelito de María que lo tuvimos en el mundial pasado. Aparecía.
2: ¿Cómo te va, Marian?
5: ¿Cómo te va? No, estaba. Ah, estaba escuchándolos atentamente.
1: Escucharte, Marian. Te noto con. Como que ya formas parte de. Como, ¿viste el jugador
6: Vamos,
1: como Aranda entró el otro día?
5: Sí.
2: En Estado de Gracia.
1: Te falta el chicle. Escúchame, Marian, te falta el chicle nada más. Estás muy bien,
2: Muy ricos mates también, Igual que Puerto Cubero, muy bien, Marian.
1: ¿Eh? ¿O no?
5: Tomé la posta de Fabián. No, tranquilidad, Marce.
2: Y Santi
5: con mucha humildad siempre dando mi aporte desde el lugar que me toque.
1: Muy bien. No, yo lo que voy es... Siento que nos está faltando, Fer, y entendé, porque hay un paso del tiempo, el jugador que te... Leo no va a cargar con el peso ahora del Mundial, ¿entendés? Vos tenés al mejor del mundo que te va a dar porque el árbitro lo va a cuidar, porque los rivales lo respetan, porque lo reconocen como el mejor y esa cosa y el plantel lo tiene y es un faro. Para los momentos de adversidad vos necesitás a los líderes, ¿sí? Ahora, le falta a esos que digas, porque hasta ahora es, ¿de quién es? Yo tengo una ilusión muy grande con Nico Paz. De hecho, yo lamentaba, no lo he dicho todavía, la lesión porque te va frenando. Pero para mí, Nico Paz, recién me crucé con un español que me dice, tienen un jugador de la hostia, me dice. Y claro,
3: a mí me encanta.
1: Y Nico Paz te de... Es que, por eso yo ayer me divertía con lo de Aranda. Son esos chicos que son los que irrumpen y que te rompen todo como lo rompieron Alexis, Enzo y Julián.
2: Podemos, Marce y Fer,
1: entonces,
2: si quieren.
1: Entonces vos necesitás esa parte.
2: No, ¿cómo? Digo, escuchar justo el cortecito de Scaloni que hablaba de este cuarto volante, que creo que es lo que un poco decís vos, Marce.
1: Bueno.
2: A ver.
7: Cuando ha jugado De Paul, McAllister, Enzo y Almada, son cuatro volantes. Messi y Lautaro, Messi y Julián, son cuatro volantes. Según como lo miré, Almada también es volante. Creo que el equipo siempre, salvo cuando juega Fideo, cuando jugaba, perdón, ya lo tengo en la cabeza todavía,
6: o cuando juega Nico González, ahí sí que el equipo tiene otra característica. Pero normalmente ha jugado siempre con tres volantes de juego, uno un poquito más extremo, pero con característica de juego, y siempre es nuestro ADN. Ahora se nos sumó Juliano, que nos puede aportar también varias cosas, y bueno, en función del rival y lo que veamos, tomamos siempre la decisión. Pero como decís vos, en el Mundial hemos jugado de las dos maneras, y esa posibilidad puede estar también.
1: ¿Querés que te diga algo?
2: Sí, Marcelo.
1: Lo dijo con menos palabras de lo que quería decir. La verdad, impresionante, que es lo que yo veo. Vos podés tener un ADN, pero el fútbol es tan amplio que nadie tiene la verdad. Y esta selección lo que tiene es características de jugadores distintos. Eso está bueno. Ahora le falta esa cosa de decir, che, lo tengo a Di María con la edad que lo tenía. Experiencia, un montón de cosas. A Leo con la edad que tenía, ¿entendés? Hoy siento que nos falta ese punch, que te lo pueden dar Julián y Lautaro, de mitad de cancha para adelante me refiero. Sí. El Enzo, que te meta goles, el que mete goles, eso.
2: Bueno, él lo sumó a Julián ahí,
1: goles, que participe.
2: Que pisa el área.
1: Bueno, por eso no las tiene. Estoy diciendo, no es que le falta, estoy hablando del líder, porque todo es sumó, y verdad, por características, después tiene que ver cómo reaccionas en el Mundial. Pero lo que voy es que te falta ese que decís, es tu sello. Di María es un sello.
2: Claro.
1: Messi es un sello. ¿Entendés lo que te digo?
2: Sí.
1: Hoy, tal vez el sello sea Lautaro y Julián, estando bien. ¿Entendés?
2: Encima nos pasa con Di María, que me sumo al capricho de Barbie, no quería, pero me voy a sumar.
3: Gracias.
2: Que nos da, creo que lo que nos da bronca en el buen sentido es que está totalmente.
3: Tranquilamente podría estar jugando.
2: Lo vimos jugar hace 10 días en la Liga Argentina, hace 12, no sé, digo. Entonces, no estás hablando de un tipo que está en la casa en el sillón. Está jugando igual que siempre.
1: Sí, yo no sé si lo hubiera dado para... Esas cosas no se pueden saber. Yo creo que hay un punto y creo que le dio un cierre, y para mí el cierre estaba ahí y nada más, ¿entendés? Yo creo que el jugador se da cuenta cuando hay que dar un cierre. Para mí, lo más importante de algo es, y en el ámbito de la vida, es cuando vos te das cuenta de lo que podés hacer y lo que no podés hacer. Más allá de que haya un reclamo del otro lado que te lleve a un lugar. Y eso a mí me parece impresionante de Di María. Porque hay más de uno que nos pasa en el mundo cotidiano,
2: sí,
1: que la estira, y bueno, nada, tampoco me voy a poner en el lugar de cada persona que lo estira, pero yo creo que hay un valor en Di María. Porque todo el mundo dice, no, Di María está bárbaro, y Di María entendió que su círculo estaba terminado hace rato con la selección, y lo terminó en el mejor momento, brillante, porque, y ahí vuelvo a la palabra que utilizamos siempre, Barbie se va a reír, que es el famoso péndulo. Hoy está todo bárbaro. Recordemos toda esta previa, pero te digo, si las cosas no salen, todo esto se borra en 2 minutos. Sí. Pues somos así los argentinos. Se borra en 2 minutos. Yo guardaría esta frase, le pido a Marian, porque todo esto que elogiamos...
2: Anota, Marian.
1: Yo te puedo asegurar que después del Mundial, si las cosas no salen, todo esto queda afuera. Olvídate, yo lo sé esto. Por eso entiendo que lo de Di María fue el broche ideal. El broche ideal a todo esto. No sé, Fer, vos qué pensabas, que estás siempre cerca de la selección.
0: Yo creo que Di María en realidad lo que hizo fue evitar un ocaso. Me parece que él vio, y además pensando en las generaciones futuras, en la renovación de la selección argentina, optó él por decir, yo llego hasta acá. Y a pesar de las tentaciones, porque las hubo después de la Copa América en dos oportunidades, me consta que los compañeros le dijeron, vamos Fide por uno más, vamos por algo más, sumate. Y él se mantuvo muy firme, siempre tuvo claro que era hasta... Es más, él no iba a jugar la Copa América, él iba a poner punto final con el Mundial, con el título. Él creía que en Qatar él ya había llegado a lo máximo, y por el pedido de los jugadores y de sus compañeros llegó hasta la Copa América. Pero bueno, él entendió que fundamentalmente, además de lo que vos decís, Marce, de quizás entender que su carrera en la selección era hasta ahí, me parece que él tuvo un gesto que lo enaltece, y es permitir que, por ejemplo, Nico González en su apogeo, o Thiago Almada, o quien sea que ocupe ese lugar, tenga la posibilidad de sentirse titular en esta selección sin la sombra de Ángel Di María.
1: Bueno, esto por un lado, les cuento que todo lo que tiene que ver con Messi es impresionante. Se le va a pasar ahora a Fer cuando vaya y que vea toda la gente que va con la camiseta de Messi, con la camiseta de la selección. Eso también es algo que se nos va a ir terminando, porque hoy Argentina goza de un prestigio, goza de las ganas de hinchar por Argentina. Nosotros que hemos recorrido varios mundiales, me acuerdo que no querían que ganáramos los mundiales. No había una buena comunión con Argentina. Y hoy siento que a partir de Leo, y bueno, pasó con Maradona, pero con Leo en esta última etapa, hoy definitivamente la gente quiere que le vaya bien a Argentina. Yo lo veo en Estados Unidos, por lo menos. Claro. No me canso de ver camiseta de la selección argentina con Messi. Y yo no, acuérdense estas imágenes que van a quedar grabadas cuando empiecen los partidos del Mundial. La gente cuando vaya a patear un córner va a sacar foto porque es un actor. Es como si estuvieran en Hollywood la gente con Messi. Esto no, nosotros no tomamos, sí, tomamos dimensión de quién es, pero que se va terminando algo y que la gente lo tiene como el actor principal. Es decir, el Mundial, si vos tenés que vender el Mundial, es la cara de Messi.
2: Sí.
1: Y la gente va con la camiseta de Messi. Eso es impresionante. Ahora, ¿sabés qué camiseta están usando mucho que se vende en los negocios acá en Miami?
2: ¿Cuál?
1: Es increíble, vale una fortuna. La 19 del Mundial 2006.
2: Ah, es verdad, la vi, la retro.
3: Mira.
1: ¿Entendés? $180 vale, ¿entendés? Entonces digo, ¿querés tener algo? Que ¿querés ser el original? ¿Viste cómo nos pasa a nosotros cuando hacemos un programa? Cada uno quiere meter o una palabra, una información, un sello. Bueno, acá todos quieren ir con la camiseta, van todos con la 10. Ahora quieren ir con la 19.
2: ¿Y algo más, Marce?
1: ¿Tendría ganas de ir si fuera original? Ah, sí, sí, Martín.
2: No, de esto de Messi, perdón, no te quería... Perdón, salalo vos y te agrego algo de Messi nomás, pero de este Mundial.
1: No, dale tranquilo, sí, vale.
2: Que te decía que además de todo lo que decís de Leo, que sabemos que es un animal competitivo y se va superando récords, aunque ni los busque, porque él no va detrás de eso puntualmente, pero lo hace. Recordemos siempre que tiene 13 goles en Mundiales y está a 3 de Klose. O sea, que tiene la chance encima en este Mundial de quedar en el podio de la historia de verdad.
1: Claro, para mí es una leyenda, esa que ve jugar, como Michael Jordan, que lo hemos disfrutado, como los Federer, hemos nombrado ya esto.
2: Sí.
1: Pero yo, para ser original, que era lo que iba a completar, yo tendría que llevar la 18 que tengo de cuando me la regaló de la Copa América de Venezuela. Él usó la 18, ¿vos te acordás, Fer, que había usado la 18?
2: Escaloni,
0: claro,
2: también
0: la 18
2: usaba.
0: Y la 19 jugó, utilizó en su comienzo, correcto.
2: Escaloni también tenía la 18.
1: Claro, correcto, sí. Pero bueno, habría esas camisetas. ¿Vos querés llevar algo de Messi? Es impresionante. ¿Vos sabés que sale de cuando termina en la zona mixta? Porque encima tiene la generosidad de... Lo estaban esperando unos chicos de Honduras cuando se iba a subir al micro. Sé que eran privilegiados porque estaban en un costado muy cerca del micro, no menos de 6 chicos. Y paró para sacarse fotos con todos y firmarles la camiseta. O sea, cumple con el protocolo que te gusta. ¿Entendés? De todo eso. Porque en el fondo, no es solamente la imagen que te ponen allá arriba porque vos hacés muy bien las cosas adentro. Es cómo te manejás afuera. Y eso lo vamos a perder cuando te toque, porque le toca a otro. Y la selección, yo recuerdo que ha convivido hasta ahora en solamente 2 mundiales sin un distinto. Hablo del reconocido en el mundo. En el 98, que la llevó Ariel, y en el 2002, que nos volvimos en primera ronda. No va a ser, y en octavos en el 98. No es fácil perder a tu figura, convivir sin tu figura principal. Podemos tener siempre buenos equipos, porque Argentina se ha caracterizado por eso. Pero el distinto, que nos mal acostumbramos, porque detrás de Maradona apareció Messi.
2: Sí.
1: No hay ningún país del mundo que le haya ocurrido lo que le ocurrió a Argentina.
2: No, es una locura. Más el aurel.
1: Después de Pelé,
2: sí.
1: Después de Pelé, apareció Ronaldo, ¿sí? Y después... Todos buenos jugadores, pero ninguno que te diga, te lleva al faro del campeonato del mundo. Vos fíjate que Brasil, que yo crecí, que Brasil era el que iba a llegar a la final, siempre. Hoy Brasil vive un problema gigante. Y mirá que tiene una competencia interna repleta de plata, que van todo fenómeno. Pero a Brasil le cuesta, no sé ahora Ancelotti si lo va a poder enderezar.
2: Es que decíamos que la foto de Brasil, si vos tenés que poner el póster a alguien, ponés Ancelotti. Como que la figura no emerge. O sea, no es tan clara como Brasil en los mundiales que le sobran 14 figuras.
1: Claro.
2: Es un Brasil terrenal.
1: Bueno, sé que... Sí, se me está yendo un poquitito la señal acá. A veces pasa, no sé si es porque hay algún bloqueo o algo. ¿Ustedes me escuchan bien ahora?
3: Sí, te escuchamos bien, Marce.
1: Ah, bien. Bueno, ¿cómo estamos con la tanda?
2: Tenemos, mira, Marce, ¿querés que, aunque sea para despedirte ahora, digo, y vos volvés cuando quieras, hay un momentito, si querés?
1: Mirá qué lindo, a ver.
2: ¿Momentito, Toro?
8: Es el momentito.
2: Lo va a decir Marian, lo linkeamos con selección, sí, porque es imposible no linkearlo con selección.
5: Anticipábamos algo, pero me acaban de avisar que está más que avanzado.
2: Sí, casi cerrado, ¿no?
5: Prácticamente cerrado.
2: Anota Marsella, ¿eh?
5: Y que volantazo, porque ayer pensábamos que iba por un lado, sí.
2: Parece
5: es
2: que
5: correcto,
2: sí.
5: Es correcto.
2: De Casilda es él, ¿no?
5: El nuevo técnico de Talleres de Córdoba en las próximas horas será Jorge Sampaoli.
1: Hicieron despistar, quiero contar porque conozco a gente que lo rodea, que pude hablar, y algunos pensaron que había llegado a Córdoba para pasear. Claro. Y decían que no era por ahí, ¿eh? Pero era por ahí, claramente, ¿eh? Así que vuelve Jorge Sampaoli. Vuelve. ¿Dirigió en la Argentina?
2: A nivel primera división, no.
3: No.
2: Argentino de Rosario, y algo así medio... ascenso federal y después se fue para Perú y otras latitudes.
1: Mirá vos, así que Jorge, Marian, después te voy a pedir si podemos averiguar con quién va a trabajar, si sí. Mantiene su cuerpo técnico.
5: Ya tengo alguien de confianza que lo conoce muy bien, así que seguramente me va a pasar esa información.
1: Pablito,
5: exactamente.
1: Sí, te conozco, no te olvides que te conozco de Potrillo. Muy bien, buscando la info. Escúchame, pará. Y Racing, cuénteme así rapidito hasta que viene Ariel. ¿Cómo viene? ¿Es Boivoda?
2: Hasta lo que sabemos, hay que chequear con la chita, pero lo que sabíamos por estas horas se despegaba Boivoda de los demás candidatos, ¿sí?
1: Bien.
5: Sí, ayer deslizó algo que no te va a gustar mucho a vos, que es que puede llegar a ser un intento más, ¿no? Por el hombre, pero...
1: Sí. Pero fue más una información periodística que otra cosa. Eso no lo siga porque... no.
2: Igual pasó, Marce.
1: No, y fue no desde el primer día que lo marcamos, más allá que hubo alguno con fuerza. Pero ya salgamos de eso porque si no, demasiado repetido. No, ¿sabés qué les quería preguntar? Bueno, lo del Vasco ya está. Entre las noticias, River metió... ¿Es verdad que gastó 6 palos en el uruguayo este?
3: Afirmativo.
1: ¿A Lombardi, es?
3: Afirmativo.
1: Ah, correcto.
2: Sí.
1: Sigue sí. Poquito mucho, me pareció, ¿no?
3: Bastante, por un jugador de una edad ya...
2: Claro, por no ser un consagrado, ¿no? No estamos trayendo, no estás hablando de Ángel Correa o Otamendi.
1: Bueno, Correa está, sigue en fila. Ese un porotito que yo lo estoy esperando. ¿Pero sí. Metió algo más River? ¿Aparece algún nombre nuevo? ¿O
2: ayer
1: no?
2: Germán nos lo enfrió un poquito. Yo le dije, lo Ángel Correa está cerrado, como lo Otamendi. Germán Balcarce nos dijo...
1: No,
3: apareció, Marce, el nombre de Osa... pero bueno, el Betis pide un monto bastante elevado, por lo cual estaría difícil. Pero bueno, se empiezan a tirar nombres.
1: Claro, bueno, había aparecido cuando me fui de Buenos Aires. Yo creo que lo de Correa, por más que me digan que está ahora estancado, yo sigo siendo optimista, es cuestión de tiempo nada más.
3: Lo de Simeone está estancado.
2: Sigo Simeone. Él quiere estar, caramba. Él quiere venir sí o sí.
1: Mirá qué dato ese. Bueno, pará. Gustavo Gómez había aparecido en Buenos Aires cuando me fui.
3: Eso hubiera sido un gran nombre para River, pero tremendo. Bueno.
1: ¡Apa! Mirá cómo está. ¿Y Anita qué dice? ¿Anita volvió? ¿Supiste algo? Porque escuché que la nombraste cuando me estaban enganchando.
3: Sí, Anita. Anita, viste, está metida en distintas temáticas. Anita lo viene pidiendo a Perrone, pero si hablamos del CARP, que es lo que le compete a Anita, no, ahí sigue.
1: O sea, coincide mucho con vos, Anita, ¿eh?
3: Sí, coincide mucho conmigo, es una cosa...
1: Mirá qué lindo.
3: Para mí me copia.
1: Increíble.
3: Para mí me copia. Claro. Es como... Sí.
1: Ahí, bueno, ahí está bien. Está
3: va
1: bien,
3: tomando
1: está
3: cositas.
1: Bien, está bien,
3: no
1: está mal. No,
3: pero desmotivada, ¿viste? A Anita le hubiera gustado Gustavo Gómez, dice que hubiera sido el primer nombre bueno, en serio, en bastante tiempo que se incorpora.
5: pero ya está Otamendi.
3: Le gustaría de Osa, Otamendi le gusta, aprueba. Pero bueno, la ve complicada la mano, Anita.
1: Pará, ¿le podés preguntar a Anita? No sé si está mano ahí, porque la verdad es que yo acá desconozco.
3: Sí.

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15:50 en todo el país. ¿Cómo les va? Buenas tardes. Bienvenidos, bienvenidos a este día martes, martes 9 de junio. Sí, sí, martes 9 de junio, exactamente la hora 15:50. Acá estamos en el aire de la radio para empezar a vivir, por supuesto, lo que será el cierre de esta fecha número 12 del torneo de la Liga Sanluiseña de Fútbol. Por supuesto que hay muchísima, muchísima expectativa por cómo está el campeonato y por lo que va a generar este partido que se va a jugar dentro de un ratito allí en la Ciudad Deportiva de Juventud Unido Universitario. Finalmente, los tiempos acompañaron y acá estamos para poder estar presente allí en la Ciudad Deportiva de Juventud y poder relatar este partido que va a jugar el equipo de Pedro Moyano Juventud ante el equipo de la flaca Claudio González. Estamos hablando de Defensores del Oeste. Por supuesto que, como está la tabla de posiciones y con este partido que todavía no se juega, si Defensores del Oeste en condición de visitante consigue la victoria, automáticamente saltará a lo más alto de la punta del campeonato y será el único líder que tenga el torneo. En caso de que eso no suceda, obviamente si el triunfo es favorable a Juventud, se subirá a 20 puntos en la tabla de posiciones, llegará al puesto 8 y Defensores del Oeste quedará en el puesto 5. Si empatan, Defensores será uno de los escoltas con 25, por debajo de Defensores de Nogolí y también por debajo del Deportivo Trapiche, ¿no? Así que, bueno, así es el panorama que se nos va presentando en esta tarde. Bueno, ya con Adrián llegando a día a la cancha, estamos muy cortitos en cuanto a este tiempo se refiere, pero nosotros vamos a ir ganando tiempo y por supuesto vamos a ir saludando a toda nuestra grilla de anunciantes, vamos a ir por supuesto haciendo la presentación comercial, así que bueno, nos vamos a ir presentando en sociedad, así vamos ganando el tiempo suficiente para cuando Adrián ya llegue por allí, ya con las alineaciones confirmadas en cada uno de los equipos, así que bueno, nosotros hacemos la presentación comercial, esperamos por supuesto por la llegada de Adrián allí a la cancha para esperar ese llamado en el cual nos lleve directamente hacia la Ciudad Deportiva de Juventud Unido Universitario. Así que bueno, siendo exactamente la hora 15:51, es el momento, por supuesto, de presentarnos en sociedad, de saludar a todos y cada uno de nuestros anunciantes. Así que es el momento de la presentación comercial.

0: 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El saludo para la Liga Sanluiseña de Fútbol, para la Liga Senior Sanluiseña y por supuesto también para la Municipalidad de El Trapiche. También saludamos a la Municipalidad de Fraga, a la Municipalidad de La Calera, a la Municipalidad de la Ciudad Capital de San Luis y al Gobierno de la Provincia de San Luis, a todos ellos. Muchísimas gracias por permitirnos estar en cada rincón de la ciudad, en cada rincón de la provincia y en cada rincón del país, cada vez que juegan los equipos de San Luis, para acompañarlos en sus diferentes torneos que están disputando. Así que bueno, acá estamos viviendo esta pequeña previa que vamos a tener de lo que va a ser el partido, que en un ratito nada más van a jugar allí en la Ciudad Deportiva de Juventud, el equipo que dirige Pedro Moyano Juventud, ante Defensores del Oeste, recordando cómo está la tabla de posiciones, ¿no? En un torneo que sin dudas que todos te estarán a la expectativa de qué pasa con este juego, sobre todo Defensores de Nogolí y El Trapiche, que son los dos equipos que hoy por hoy tienen 26 puntos en la tabla de posiciones. Ni hablar de lo que piensa Huracán y Deportivo Fraga a esta hora de la tarde, que tienen 25. Defensores del Oeste tiene 24 y todavía no juega. Estudiantes también tiene 24. Jepu tiene 21. La Calera tiene 19. CAI San Luis tiene 18. Y Juventud, que va a jugar su partido, tiene 17 puntos. Hasta acá, en estos 10 equipos, está justamente la parte alta del campeonato, todavía con chance, ¿no?, de poder ir a buscar el tan ansiado trofeo, que será justamente el campeón de la apertura. Quedan 5 fechas por delante, y bueno, está tremendo el campeonato. En la zona baja del Chorrillo, en el puesto 11, tiene 14 unidades. Puesto 12 para San Lorenzo, también con 12. Puesto 13 para el Deportivo La Punta, con 11. Efi Juniors está en el puesto 14 con 10 unidades. Puesto 15 para Unión, que tiene 9 puntos. Puesto 16 para Independiente de Bisle, que tiene 9. Puesto 17, Sporting Club Victoria, con 7. Y puesto 18 y último en la tabla de posiciones está Defensores de Potrero de los Funes. Bueno, ya también en el día de ayer se dio a conocer la programación, ¿no?, con la cual se va a estar disputando este fin de semana los partidos. Por supuesto, ya dentro de un ratito también vamos a estar con eso que se viene para el fin de semana, ¿no?, teniendo en cuenta que habrá partidos este finde. Así que bueno, vamos a ir viendo si ya podemos, mientras aguardamos, ¿no?, por el contacto con Adrián allí en la Ciudad Deportiva de Juventud, viendo si podemos repasar los partidos que se van a estar disputando este fin de semana en lo que tiene que ver con la Liga Sanluiseña, porque les contamos que el sábado, en cancha de Defensores del Oeste va a recibir al Deportivo Fraga, en un partidazo también que se va a estar jugando el fin de semana. El sábado, en cancha de Efi Juniors va a recibir a Estudiantes también. Es otro muy buen partido este que se va a jugar a las 4 de la tarde. Dos partidos el sábado llevamos, uno más, el que se va a jugar en Bisley a la hora 15. Independiente de Bisley va a recibir a El Chorrillo, hora 15:30 en Nogolí. Defensor de Nogolí va a recibir a Huracán, en un partidazo también, partido que va el día sábado. Otro de los partidos del sábado es el que van a jugar en cancha del CAI, el CAI San Luis ante el Sporting Club Victoria, a las 4 de la tarde. Y el último partido del día sábado va a ser el que van a jugar en cancha de Unión San Luis ante el Trapiche, a las 4 de la tarde. De de la tarde. Estos serán los partidos del día sábado. Hay una particularidad, ¿no? No habrá partidos el día domingo de la Liga Sanluiseña, sí habrá el día miércoles. Recordemos que está el torneo provincial, por eso son los partidos que se van a estar jugando el fin de semana. Así que, con esas novedades ya vamos a ir repasando, ¿no?, lo que tiene que ver con los partidos, ¿no?, que se vienen por delante. Así que, bueno, vamos a estar con todas esas novedades. El día miércoles van a estar jugando La Calera ante Juventud Unido Universitario a las 4 de la tarde, allí en la Ciudad Deportiva de Juventud. 4 de la tarde también van a estar jugando el miércoles Jepo ante San Lorenzo, allí en el Panorámico. Y para ir cerrando también esta jornada del miércoles, los partidos de esta fecha 13, el Deportivo La Punta va a jugar con Defensores de Potrero Las Funes, allí en cancha del Deportivo La Punta. Así que, bueno, estos son los partidos del fin de semana. Vamos a ir, por supuesto, ampliando, ¿no?, esta información a medida que vayamos avanzando llegada la tarde, pero estas son las novedades que vivimos a esta hora, justamente esperando el contacto con Adrián, con los equipos haciendo tareas precompetitivas allí en la Ciudad Deportiva de Juventud Unida Universitario. Así que, bueno, aguardando, esperando, por supuesto, por todo esto que se viene por delante. Así que ahí nos vamos preparando, ¿no?, para todo esto que ya en un ratito tenemos contacto desde el estadio justamente de Juventud Unido Universitario. Empezamos la recorrida con nuestros anunciantes, pasamos por tres y venimos.
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0: Vamos a ir a las canchas, vamos a ir a la cancha de Juventud, allí al predio de la Ciudad Deportiva. Ya lo tenemos, Adrián. Adrián, ¿cómo estás? Buenas tardes.
2: ¿Qué tal? ¿Cómo te va, Darío? Buenas tardes para vos y, por supuesto, buenas tardes para toda nuestra audiencia deportiva. Aquí estamos ya preparados, recién acabamos de llegar al predio ubicado aquí sobre calle Franco Pastore y, por supuesto, bueno, como cada día de semana, a mí a las corridas, pero aquí estamos preparados para comenzar a trabajar con lo que será justamente esta transmisión. Y lo primero, agradecemos a nuestra compañera Melissa Maldonado que nos ha podido brindar la formación y los últimos detalles. Aprovecho para saludarla, está complicada el saludo, pero solamente la saludo para agradecerle. ¿Cómo estamos, Melissa? Buenas tardes, gracias por la previa hecha con toda la información.
3: ¿Cómo estás, Adrián? Buenas tardes para vos, para Darío, para toda la gente que está prendida en la transmisión. Sí, obvio, uno entiende, ¿no?, que la rutina semanal por ahí complica los tiempos y, bueno, hace lo posible por dar una mano. Así que yo estaba medio ahí sin hacer nada, me vine para acá, iba a venir a ver el partido de igual manera. Y bueno, aproveché para darte una mano ahí con las formaciones y demás. Lo bueno es que acá viene atrasado, te da tiempo como que por lo menos tomes un poco de aire.
2: Tal cual, exactamente, ¿no? Está así que, bueno, linda tardecita, fresquita, pero en definitiva con la presencia de un tremendo partido, ¿no?
3: Sí, un partidazo, porque Juventud recién charlábamos fuera de aire, puso todo para el partido de hoy, y Defensores que viene con la ilusión de poder llevarse esos tres puntos que lo sigan dejando como único líder del torneo. Así que bueno, Defensores por ahí es el que más presión tiene porque es el que tiene que ganar si quiere seguir liderando la tabla. Juventud en busca de ir sumando sus puntos para levantar en la tabla de posición.
2: Tal cual, ¿no? Y sabiendo que Juventud es la última, si se quiere, oportunidad como para, bueno, dar batalla hasta el final.
3: Exactamente, porque se tiene que acercar si quiere a ese pelotón desde ahí arriba, y si no, bueno, va a estar un poquito más complicado. Pero lo cierto es que el torneo todos los fines de semana está cada vez más lindo y este último partido se hizo esperar hasta el día martes, pero va a ser un partidazo.
2: Exactamente, ¿no? Así que, bueno, te agradecemos, Melissa, te dejamos que disfrutes el partido, que te recuperes, ¿no? Porque hay mucho cuadro viral dando vueltas, así que, bueno, lo mejor es recuperar.
3: Sí, tal cual, tremendo el cuadro viral, que ese virus que anda por sí, los cambios de clima obviamente tampoco ayudan, pero bueno, recuperándonos sobre todo por el fin de semana porque también venimos cargaditos de trabajo.
2: Tal cual, así que muchísimas gracias, Melissa, y bueno, ojalá que veamos un gran partido.
3: Sí, seguro. No tengo dudas de que así será. Buena transmisión, Adrián.
2: Dale, gracias, Melissa. Y la saludamos a nuestra compañera, a Melissa Maldonado, que nos estuvo haciendo el aguante con las formaciones y por supuesto con todos los detalles previos a lo que va a ser este arranque partido. Así que Darío, rapidito comenzamos entonces con un buen marco de público que tenemos. Mirá aquí bien, en ¿no? la tribuna, así que bueno, yo me voy a ir abrigando y por supuesto, bueno, ¿no? también preparando para lo que va a ser este gran partido. Así que Darío, vamos a ir presentando por dos, presentamos la formación del equipo local, lo presentamos a Juventud Unida Universitario.
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2: Juventud Unida Universitario sale del campo de juego con esta formación titular. Casaca número 1 para Ezequiel Lorca, 2 Álvaro López, número 3 Diego Vera, 4 Joaquín Busto, número 5 Máximo Orozco, número 6 Juan Perenati, 7 Thiago Cavalera, 8 Lautaro Correa, número 9 Alan Lima, casaca número 10 para Sebastián Cadelago, el 11 Juan Arellano. Este es el equipo que pone en cancha el técnico, el señor Pedro Moyano. Presentamos ahora por dos la formación de Defensores del Oeste. Lo presentamos al Expreso, que salta así de esta manera.
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2: Defensores del Oeste salta a la cancha con esta formación titular. Casaca número 1 para Daniel Alcaraz, número 2 Marcelo Álvarez, 3 Facundo Agüero, número 4 Lucas Jofre, 5 Luciano Rosales, número 6 Gustavo Escudero, 7 Elías Ocampo, 8 Aitú Quiroga, número 9 para Iván Díaz, número 10 Tomás Previtera, casaca número 11 para Ayrton López. Este es el equipo que pone en cancha el señor Claudio La Flaca González. Ya se viene el expreso para el terreno de juego y por supuesto el equipo que conduce el señor Claudio González ya está preparado para ingresar al campo de juego. Vamos a ver si antes de que se venga le sacamos a ti algún concepto. Se viene directamente para la cancha el conjunto de Defensores del Oeste, ataviado con sus colores característicos, la casaca tradicional, la de siempre, ¿no? Azul y amarillo, pantalón azul con medias de color azul. Ya está preparado el expreso para venirse al campo de juego y ahora sí, encabezado por su capitán, por Gustavo Escudero, seguido por el arquero Alcaraz y por el resto del plantel. Señora sí, señores, aparece el expreso sobre el terreno de juego, aparece Defensores del Oeste, ya está el equipo que conduce el señor Claudio González, ya está el expreso sobre el campo de juego, esperamos naturalmente por lo que va a ser la venida justamente del equipo de Juventud, pero el expreso ya está sobre el terreno de juego, va a estar posando para las cámaras del equipo Último Recurso, esperando por lo que va a ser este gran partido que se viene, y desde luego con mucha ilusión y con mucha expectativa de cara a lo que va a ser esta obligación que tiene Defensores de ganar, si es que quiere recuperar nada más ni nada menos que el liderazgo del fútbol de primera división de la Liga Salvicenia, sabiendo que tenemos una jornada bárbara, ¿no?, para ir marcando todo lo que se va a acontecer en este escenario, con un Juventud
9: Instituto totalmente renovado con respecto a lo que viene jugando, por supuesto con esa ansiedad y con esa expectativa de cara a lo que va a ser este compromiso. Me voy a acercar mientras ya de un momento a otro se viene Juventud para poder sacarle un concepto al capitán, digamos, ¿no? A Gustavo Escudero, que está ahí moviéndose para ir sacando obviamente esta etapa de preparación y de ir graficando todo lo que se viene para este arranque de partido, aguardando entonces por esta condición y un gran partido el que se nos viene. Lo molesto un segundito al capitán, a Gustavo Escudero. Gustavo, buenas tardes, ¿cómo estamos? Bienvenido a la transmisión del equipo de Recurso. Bueno, una final, no tiene otro título este partido.
10: Sí, ¿qué hace, hermano? ¿Qué tal? Buenas tardes. Sí, tiene un condimento muy especial, que están todos esperando el resultado nuestro, así que para nosotros es una verdadera final y así lo vamos a tomar.
9: Exactamente, ¿no? Hoy saben que, bueno, todos los demás equipos están en contra. Hoy Juventud tiene más hinchas que nunca.
10: Sí, obviamente que nosotros lo sabemos, pero bueno, nosotros venimos a hacer nuestro laburo, buscar los tres puntos y ojalá Dios quiera, y con si llegamos a funcionar bien acá en Juventud, vamos a andar bien.
9: Enfrente, Juventud pone lo mejor que tiene, con algunos chicos que hasta debutaron el fin de semana en el Federal, así que bueno, lindo partido, y el del otro lado se entiende también de esa manera, porque Juventud sabe que es la última oportunidad para prenderse arriba.
10: Sí, obviamente, viste, es lindo jugar contra un gran equipo que está bien físicamente, que están ahí pisando Federal, así que para nosotros es una buena barrera para medirnos y tratar de que se salga algo lo más lindo del juego y trate de imponerlo nosotros.
9: ¿Qué le decía al hincha Defensores? Que, bueno, algunos están acá, pero la gran mayoría obviamente no puede venir. ¿Qué le decís al hincha que está escuchando la transmisión y, por supuesto, espera poner un buen resultado de ustedes?
10: Primero que nada, agradecerle siempre, porque son muy amables los chicos, así que agradecido siempre por el cariño y porque siempre me acompañan en el club en todos los momentos. Pero bueno, que se queden tranquilos, que nosotros vamos a salir a lo mejor y a tratar de imponerlo.
9: Gracias, Gustavo, que sea un gran juego. ¿Eh?
10: No, gracias a vos, hermano.
9: Gracias, Gustavo. Ahí está la palabra entonces del capitán de Defensores del Oeste, la palabra de Gustavo Escudero, pasando por los micrófonos del equipo de Recurso. Ya está el expreso, ya está el equipo de la flaca Claudio González, que, bueno, está todavía allí justamente en una zona ya preparándose para lo que va a ser su posición, ¿no?, en el banco de suplentes del equipo visitante. Esperamos por lo que va a ser la venida del equipo de Juventud. Por ahora no se viene el equipo del Bajo, teniendo en cuenta que ya están, obviamente, con los equipos con la indumentaria similar. Juventud hoy va a estar jugando con casaca alternativa, teniendo en cuenta que todo se reserva para Defensores del Oeste, para que esté vestido de azul amarillo. Juventud, bueno, ya pudimos ver que irá con casaca alternativa, así que va a ir de esa forma el equipo que conduce justamente el señor, hablamos de Pedro Moyano. Vamos a ir repasando lo que tiene que ver justamente con lo que pasó en la presentación previa a este compromiso en categoría sub-21. Fue empate 1-1 entre los primeros equipos de Juventud y Defensores del Oeste, así que el partido terminó empatado en 1-1. Presentamos, Darío, las autoridades del partido, solamente por una, presentamos las autoridades del juego.
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9: La terna arbitral la va a encabezar el señor Damián Lucero, acompañado por Cristian Cotet como asistente número 1 y Kevin Guerrero como asistente número 2. Ya se viene Juventud para la cancha, ya se viene el equipo del Bajo, que, como lo dijimos, tendrá indumentaria alternativa. Hoy va de medias de color blanco, pantalón amarillo y camisetas de vivos blancos y con las tiras de color vertical de color amarillo, pero se azules en la espalda, así que ya se prepara Juventud para venirse rumbo al campo de juego. Ya está preparado Juventud para ingresar. Y ahora sí, entonces, se van agrupando los titulares para que de esta manera el equipo del Bajo ya vaya quedando en condiciones para meterse. Lo decíamos, buen marco de público, ha venido gente de Defensores del Oeste que hasta se han animado a colgar un trapo allí, ¿no?, detrás de uno de los arcos que dice Cado, y en el centro las Malvinas Argentinas. Y ahora sí, señoras y señores, encabezado por Máximo Orojo, seguido por Sebastián Cadelago, por Ezequiel Lorga y el resto del plantel, aparece Juventud Unida Universitario sobre el terreno de juego. Allí está el equipo del Bajo, allí está el equipo de Pedro Moyano, trazos en alto arriba para saludar. Ya está Juventud, ya está el equipo del Bajo en el terreno de juego. Aprovechamos nosotros para saludar a la terna arbitral, no habían podido pasar por el camarín, así que bueno, ya de poquito todo va quedando en condiciones. Darío, momento de presentar los suplentes del equipo del Bajo. Presentamos los suplentes de Juventud.
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9: Bien, entonces, los suplentes del equipo de Bajo, mientras saludamos a Pedro Moyano, el técnico de Juventud, son los siguientes: el número 12, Pablo Morán; 13, Bruno Di Pardo; 14, Diego Miranda; número 15, Tomás Barzola; 16, Martín Suárez; 17, Lautaro Quiroga; casaca número 18 para Joel Gómez. Esa es la banca del equipo de Bajo. Presentamos ahora los suplentes de la empresa, presentamos los suplentes de Defensores del Oeste.
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9: Los suplentes del equipo de Defensores del Oeste: el número 12, Elías Ortiz; 13, Valentín González; 14, Nahuel González; número 15, Ezequiel Álvarez; 16, Juan José Lucero; número 17 para Omar Contreras; casaca 18 para Ignacio Miranda. Esta es la banca. Cuando en este preciso instante, el juez del partido, el señor Damián Lucero, ha sesionado su silbato y ha dicho que aquí en el predio de la calle Franco Pastore arrancó el partido por la fecha número 2, el torneo de apertura de primera división de la Liga Sanluiseña. Ya juegan Juventud Unida Universitario frente a Defensores del Oeste.
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9: Defensores ataca hacia el arco norte, mientras que Juventud va hacia el arco sur. Intenta atacar Defensores del Oeste. La pelota sigue buscando Iván Díaz. La pelota va sobre la zona del área. Adi intenta manejar a Luciano Rosales, pero aparece la marcación y ahora el que surge es Sebastián Cadelago. Adi está jugando, pero había un toquecito la pasada, por eso es invalida la acción. Y habrá tiro libre, corresponde la salida para el equipo entonces de el señor Pedro Moyano. Estamos en los primeros instantes de juego. ¿Todo bien, Darío? ¿Todo llega de la mejor manera?
0: Excelente, Adrián. La verdad que sale bárbaro la transmisión. Tranquilidad para vos.
9: Bien, perfecto. Entonces, Darío, con esa tranquilidad ya empezamos, por supuesto, nosotros a trabajar y la salida va manejando la pelota el equipo de Juventud, pero habrá recuperación de balón para Defensores del Oeste. Allí está la salida entonces para que finalmente se pueda manejar esa pelota para que sea favorable entonces para el conjunto carbonero. Manos en alto, arriba la pelota, lo está manejando Facundo Agüero. Va moviendo la pelota corta para que salga jugando desde el fondo Juventud por intermedio de Álvaro López. La pelota recupera la zona media el conjunto de Claudio González. Por ahí está Quiroga. Hay buena recuperación por arriba. Aparecía por abajo Diego Caballero, el hombre que aparecía también ahora Juan Arellano. La pareja Juan Arellano hace la pausa, levanta la cabeza, se perfila el zurro, toca el balón de centro para Sebastián Cadelago, pasa por una, adivina Sebastián, va a levantar la cabeza, soporta la marcación, vuelve a jugar otra vez para Juan Arellano, busca banda final, coloca el centro, pero aparece la marcación de Marcelo Alves para desviar con golpe de cabeza y para mandar esa pelota afuera y parecer que ahora habrá salida, corresponderá a saque de costado para el equipo de Pedro Moyano. Será salida en ataque cuando estamos ya pisando los dos minutos de juego, dos minutos de la etapa inicial. El partido es el último que termina por cerrar la fecha número 12, sabiendo que ya está la programación para lo que va a ser el fin de semana. Ya están todos los detalles que enseguida se los vamos a ir contando uno por uno, los partidos para lo que va a ser la continuidad del fútbol y la fecha número 13 para el torneo de primera. Va recuperando Defensores del Oeste por intermedio de Iván Díaz, lo pone a correr Elías Ocampo sobre la banda derecha, abarra al costado, va Juan Benenati, allí está luchando el marcador central, saca Juan Benenati con pierna zurda, la pelota otra vez se va yendo por banda lateral, habrá salida, corresponde saque de costado para el Expreso. Estamos sobre los primeros dos minutos de juego en el predio de calle Franco Pastore. Empatan 0-0 Juventud frente a Defensores del Oeste.
0: Con este resultado que ya está en marcha, Adrián, allí en la Ciudad Deportiva de Juventud, Defensores del Oeste 25, igual a la línea de Huracán y el Deportivo Fraga, quedan solamente un punto de Defensores Nogolí y el Trapiche, que son los líderes con 26. Juventud con este empate se va a 18 unidades, igual a la línea del CAI, que también tiene 18.
9: Bien, muchas gracias, Darío. Así están los detalles en cuanto a la estadística por ahora. Obviamente, ¿no? Estoy trabajando en ese lote de segundos el equipo de Claudio González, teniendo en cuenta este resultado parcial. Hay salida para Juventud. La pelota lo vino manejando Álvaro López. Pelotazo largo que irá a la cabeza de Facundo Agüero, que devuelve el envío. Ahora queda sobre el pecho de Alan Lima. La toma Alan Lima en lucha, pelea y el balón se va yendo por banda de costado. Habrá salida, corresponde saque lateral para Facundo Agüero. Manos en alto, a la altura de la mitad de cancha. Desde allí se va a producir ese saque de costado para el conjunto carbonero. La saca sobre la posición, pero arriba se levanta Joaquín Busto, va sacando la pelota, la mueve Lautaro Correa de pie a pie. Su papá está allí en la tribuna mirando el partido y sale jugando Juventud. Y la pelota va sobre el costado izquierdo para la busca de Juan Arellano. Deberá intervenir sobre el extremo de su área chica Daniel Alcaraz, el uno, para quedarse con el control de ese balón. Quiere salir jugando rápido, pero espera que vamos a mirar, vamos a serenar y moverte sobre la derecha, porque la indicación pretendía ser para el propio Elías Ocampo. Ahora salida para defensores, la pelota se va a estar manejando de zona defensiva, pelotazo largo por parte del arquero Alcaraz, el balón va a la ubicación de Ayrton López, que ganó tras la marcación de Joaquín Busto, pelota que va barriendo al costado y finalmente ahí está la salida, vuelve a pelear nuevamente Juventud en la recuperación, la recupera ahora Luciano Rosales para el expreso, y va Luciano Rosales, mete pase profundo contra la zona del área, el balón que queda ahí, pero arriba, cuidado que casi le sobra a Ezequiel Lorca, pero atento, seguro y sin inconvenientes, el arquero Juventud se va quedando con el control de ese balón. Habrá salida para el equipo del bajo, estamos sobre 4 minutos de la primera mitad, el partido como siempre, Luis, lo sentís, lo palpitas y lo disfrutas junto al equipo de recursos a través de Radio 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marcar entre dos, la terminó perdiendo, ahora hay falta de Ayrton Quiroga, insiste nuevamente con balón dominado, Lautaro Correa, hace la pausa, va a mover el balón sobre la zona central, por allí lo va recibiendo en la salida que Adelago, abrió el balón sobre la zona, pero apareció el corte y ahora está la recuperación, hay falta de atrás, levántese, dice juez del partido, no hay infracción de Joaquín Busto, queda sentido, Ayrton López intenta atacar a Juventud, la toma que Adelago, la pelota rebota, el Marcelo Álvarez va cerrando, finalmente Lucas Jofré la saca, tú quieres el fondo de la pelota que va a la cabeza para que finalmente vaya sacando por esa vía Álvaro López, el envío lo va recuperando a Ayrton López para defensores, la juega atrás para Agüero, Agüero juega para el capitán, para Gustavo Escudero, apurado, presionado por la marcación, el envío se va dentro por la banda lateral, habrá salida, corresponde, saque de costado para el equipo de defensores del oeste, estamos en 5 minutos de la primera mitad en el predio de calle Franco Pastore, empatan 0-0 Juventud ante defensores del oeste.
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9: Habrá salida para defensores del oeste porque hubo posición prohibida. Así lo marcó el asistente número uno, el señor Cristian Cotter. Hay tiro libre para el arquero, para Daniel Alcaraz. Sale jugando finalmente el capitán. Hablamos de Gustavo Escudero. La pelota se mueve por la banda derecha. La toma Jofrejo para meter un pelotazo largo, pero en el camino surge para cortar Tego Vera. La pelota la juega por abajo. La recibe ahora Juan Arellano. Adiva pinchando la pelota para que mete la diagonal para afuera. Adiva buscando a la Lima. Corre Lima. Lo sale a presionar Marcelo Álvarez. Lo va dejando en el camino. Se perfila diestro. Cambia de frente sobre la zona, pero muy anunciado el pase. Por eso lo va a permitir Ayrton López cortar, robar ante la marcación de Joaquín Busto, la sigue manejando defensores ahora, la toma Ayrton López, hace la pausa, levanta la cabeza, juega por Callejón Central, por allí la recibe Tommy Privitera, la juega Ulma Satá todavía para que el balón transite por la ubicación de Facundo Agüero, Agüero juega en paralelo sobre la banda izquierda para Ayrton López, pero venía este rechazo, la pelota se va afuera y habrá salida, habrá nuevo saque de costado, esta vez en zona mitad de cancha para el conjunto carbonero. 6 minutos tenemos ya de la primera mitad del juego, está igualado 0-0.
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9: Y en 7 minutos habrá tiro libre para Juventud. El balón ubicado en diagonal frente al banco de suplentes del equipo que conduce Pedro Moyano. La pelota va a estar manejando Máximo Rojo. Uno solo de barrera para ahora. Ayrton López se va colocando en esa posición. Mientras, Lucas Jofre le ata el calzado a su arquero, a Daniel Alcaraz. Atención con esta jugada. Tiro libre para Juventud. 7 minutos ya del capítulo inicial. Partido empatado 0-0. Se viene este tiro libre entonces para el equipo de Pedro Moyano. Va a abrir la indicación. Todo para Ayrton más allá de la zona de la medula. Centro que se va a ir cerrando de pierna suya y que caerá sobre la zona del punto del penal. Desde ahí va a llegar ese tiro libre para Juventud. Sur. Llega ese envío, entonces viene el centro máximo rojo, por delante viene sobre el segundo poste. Arriba con el puño derecho el arquero Daniel Alcaraz va sacando la pelota sobre el costado y el envío se va por la última línea. Habrá tiro a esquina, corresponderá lanzamiento de costado para el equipo de Juventud. Es el primero que va a tener el partido, es el primero que va a tener el equipo de Pedro Moyano. 8 minutos marca el cronómetro, 0-0 el juego. Es el partido que termina por cerrar la fecha número 2 en el terreno apertura de Primera División, donde los que mandan por ahora son Defensores de Nogolí y Deportivo El Trapiche. Intenta obviamente Defensores también llegar a esa posición de ser el único líder del torneo. Va el tiro de esquina para Juventud, viene el centro largo desde la banda izquierda, arriba se van agarrando, pero surgía Álvaro López para cabecear, no pudo hacerlo de la mejor manera. El envío se va desviado por sobre los tres postes que defiende Daniel Alcaraz. Ahí salida corresponde, saque de arco para el equipo de el señor Claudio González. 8 minutos tenemos de la etapa inicial el juego en el predio de calle Franco Pastores, sigue empatado 0-0 entre el Juve y el Expreso.
0: Dentro de lo que tiene que ver sus redes sociales, el Club Atlético Juventud Unido Universitario informa que Valentín Roldán firmó contrato profesional con la institución hasta diciembre del 2029. Valentín es categoría 2005, es un jugador surgido de las inferiores del club, donde se ha desarrollado en gran parte de su etapa formativa vistiendo las camisetas del conjunto Auriazul. La firma de este vínculo representa un nuevo paso en su carrera y el reconocimiento al trabajo realizado durante todos estos años. Valentín Roldán ya tiene contrato profesional con Juventud, Adrián, hasta diciembre del año 2029.
9: Bien, excelente, entonces es una gratísima noticia, ¿no? Esta novedad, por supuesto, para Valentín, contrato profesional hasta 2029, así que bueno, bienvenido sea, ¿no? Que los jugadores que han surgido de la cantera de Juventud también vayan teniendo ese reconocimiento en el plantel profesional que dirige Hernán, por supuesto, a lo largo de cada fin de semana. Hay salida para Juventud, la pelota viene manejando Sebastián Cadelago, maneja la pelota sobre la banda, pero recupera Elías Ocampo, tocó sobre la zona central, surgirá desde la marcación para cortar y para seguir jugando de buena manera. Álvaro López aplica el pase en corto para que recibe a Díaz en zona media. Cadelago habla el cambio de frente sobre la banda derecha para la protección de Lautaro Correa, la toma Correa, lo sale a marcar Agüero, viene el centro, pelota va contra el área, cuidado que peligrosamente rechazó Marcelo Álvarez, que se queja, dice, mirá, me picó mal, pero ese remate, ese intento rechazo casi termina adentro de su propio arco, la pelota se fue muy pero muy cerquita del palo izquierdo del arco que defiende Daniel Alcaraz. Corresponde la salida para el equipo de Juventud, que tendrá su segundo lanzamiento esta vez desde la banda derecha. Desde allí va a llegar ese envío entonces para el equipo que conduce Pedro Moyano. Llegará ese centro con Pierre Zurra. Atención con este envío. Va a llegar el lanzamiento. Ahí está el centro. Viene el envío. Centro cerrado sobre el segundo poste. La pelota la cabecearon y de la línea. De la línea la terminaron sacando. La sacaron de la línea tras el cabezazo por el segundo poste. Ahí llegamos para conectar justamente en esa acción. Juan Berenati y la pelota la terminaron sacando de la línea. Paradito debajo de los tres postes. Ayrton López terminó por meter un cabezazo que derivó la pelota en la zona del tiro aquí. Se ha salvado Defensores. Lo tuvo Juventud. Ahora será un nuevo tiro a esquina, uno más para el equipo del bajo, es el tercero en lo que va de estos primeros 11 minutos que tenemos de juego. Se viene el lanzamiento, la pelota se va a estar manejando desde el cuarto de círculo izquierdo, desde allí llegará ese tiro a esquina. Gran altura tiene Juventud en este partido. Adivina el centro, pelota cerrada junto al palo, la terminó sacando el arquero. El envío se va a quedar otra vez para que venga ese nuevo centro, otra vez la pelota va contra la zona del área, saca a Ito Quiroga con golpe de cabeza y la pelota la va completando Tommy Previtera, la juega hacia adentro, pero aparece Diego Vera, la vuelve a meter contra el área, pero esta vez el pase es largo y eso va a tranquilizar al arquero Daniel Alcaraz, que después de ese doble lanzamiento de tiro a esquina y ese último remate que terminó por sacarlo del junto al palo, alivian justamente la saga defensiva del conjunto carbonero. Ahí es recuperación de balón para Juventud, presiona, pero antes había una falta, es la infracción que se comete por parte de Ayrton López sobre Álvaro López. En el duelo de López, el jugador Ayrton comete falta sobre Álvaro, por eso hay tiro libre, ahí salía, corresponde balón favorable para el equipo de Juventud en zona defensiva. 12 minutos tenemos ya de la primera mitad en el predio de calle Franco Pastores, con un cielo parcialmente cubierto, con el solcito que aparece a rato, pero con el viento que también va enfriando la tarde. Hay salida para Defensores ahora. El juego en 12 minutos está empatado 0-0.

0: 15 grados 2, Adrián, la temperatura. Hemos superado la máxima, que era de 14 para el día de hoy. El cielo está parcialmente nublado y un viento del oeste a 15 kilómetros en la hora.
1: Bien, excelente, entonces, se mantiene de buena manera, entonces, que se sostenga así por lo menos por las próximas dos horas para que se pueda desarrollar con total normalidad el partido. Habrá tiro libre para Juventud, la pelota lo va a estar manejando Sebastián Cadelago, pero algo pasa en la zona del área, ¿no? Los típicos momentos en los cuales así se ponen, obviamente, a trabajar cada uno de los jugadores, lo van a buscar a Juan Benenati, viene el centro largo, pero te va contra el arco, pero finalmente arriba seguro y sin problemas el arquero. Daniel Carr se va quedando con el control de ese balón, no ha podido capitalizar por ahora la altura que tiene Juventud con diferentes protagonistas que van a buscar sobre el área de defensores del oeste. Se lo cuenta el expreso, la pelota lo mueve sobre Facundo Agüero. Agüero levanta la cabeza, juega por abajo para Ayrton López, lo sale a marcar Joaquín Bustos, lo lleva contra el sector del costado, gana bien, adhiere esa acción Joaquín Bustos, se va a producir el lateral, queda con la cruz más atrás, ¿no? Dice, allí está el movimiento y también con alguna dificultad ha quedado el propio Ayrton López sobre la zona de su empeine, por eso la indicación entonces que llegó desde el costado. Ahora hay recuperación de balón, había falta en ataque, allí está la indicación después del partido, habrá tiro libre, hay salida para el expreso sobre 14.
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1: Va saliendo el equipo del Bajo por Juan Arellano de zona defensiva, completa con Benenati, largo, pelota buscando la combinación con la Lima, se levanta Lima, vuelve a sacar otra vez el fondo el conjunto carbonero, la pelota la toma Aitue Quiroga, la dejó en corta, la recibe Lautaro Correa y ahora la asistencia queda otra vez para Correa, va a correr, se mete dentro del área, dejó a en el camino, puede tirar el centro hacia atrás, viene ese remate, tapa el arquero, no pasa el peligro, sigue la pelota, se va a hacer en el área y finalmente aparece para rechazar a Díaz el fondo, Aitue Quiroga, se equivocó defensores, sí, Juventud estuvo a punto no de poder marcar la apertura. El tanteador por eso se enoja. Allí justamente Claudio González que le dice, muchacho, vamos, metámonos en partido porque se viene Juventud. Y por supuesto en estos primeros 15 minutos todo ha sido favorable para el equipo del Bajo, para el equipo que conduce Pedro Moyano. La pelota la mueve sobre la banda derecha para Díaz, Juan Derek parece por intermedio de Elías Ocampo. Corre el campo, cargó de buena manera. La pelota sobre la banda derecha va a intentar colocar el centro. Viene el envío por parte de Tommy Privitira. La pelota pareció desviarse. No solamente pareció, sino que además se desvió. Y es por eso que la pelota se va yendo por banda final. Habrá salida a corresponder a Tito Aquina. Es el primero que va a tener defensores, que toma aire, que intenta salir. Dice así que le imprime Juventud. Por eso ahora va a tener este primer tiro Aquina desde la banda derecha. Va subiendo Gustavo Escudero, también ya subió Marcelo Álvarez, espera el goleador Iván Díaz. Vamos a ver cómo maneja esta pelota detenida el conjunto carbonero, que por ahora van cediendo la ubicación para que el envío lo esté manejando Facundo Agüero desde la zona del tiro a quina. Desde allí entonces se va a producir este tiro a quina. Dos brazos en alto arriba para manejar. Se mueven los protagonistas dentro del área. La fueron para abajo. La pelota la vuelve a mover otra vez para Agüero. Va a colocar el centro. Viene el envío. Pelota cerrada, pero saca Juan Benenati con golpe de cabeza. El envío que va otra vez a dividirse por las alturas. Va sacando Juventud completa. Luciendo Rosales. Selecta defensor en Agüero y mueve la pelota sobre la banda derecha para Elías Ocampo. Viene el centro. Pelota contra el área. Pero venía sacando Álvaro López también con golpe de cabeza. La pelota vuelve a recuperar defensor. Quiere pasar entre dos así, Ayrton López que ahí está buscando la falta, sí, se comete infracción, pero antes se retrotrae la acción porque había falta sobre el propio jugador defensor del oeste, por eso ahora tendrá tiro libre el equipo de Claudio González. 16 minutos, marca el cronómetro, partido empatado, 0-0, es el fútbol de primera división de la Liga Salvicenia, es la fecha número 12, el último partido que completa el duodécimo segmento del fútbol de primera, en juego nada más ni nada menos que la punta del campeonato. Si defensores gana será puntero, si Juventud gana será el momento de achicar diferencia para lo que resta en la tabla. Va a venir el tiro libre para el conjunto carbonero, ahí está la acción que se va a manejar desde la banda derecha, cuarto círculo, dos hombres de barrera, va colocando el arquero Ezequiel Lorca, va a llegar el lanzamiento, va a rematar a Ayrton López, ahí está el centro, viene el envío flotadito contra el área, cabezazo y la pelota que se fue, ahí muy pero muy cerquita, arriba venía el envío, se había ido ese balón, avisa defensores en las alturas, ganó Marcelo Álvarez, cabezazo cruzado, nada que hacer para la defensa de Juventud, se ha salvado el equipo del Bajo y a los 17 defensores ha llegado y con marcado rijo sobre el arco que defiende Ezequiel Lorca. Lo tuvo el conjunto carbonero, lo tuvo por la vía aérea, tal vez por el lugar menos impensado, pero arriba ganó Marcelo Álvarez, mete un gran cabezazo. La pelota se fue pegadita sobre el palo izquierdo del arco que defiende Ezequiel Lorca. Se ha salvado Juventud en 17. El juego sigue empatado 0-0.
0: Hablamos de lo que tiene que ver con el fútbol internacional en esta previa, ¿no? De cara al comienzo comienzo de la Copa del Mundo. Hay equipos que están jugando sus partidos internacionales, amistosos internacionales. Ya fue final. Armenia y Moldavia empataron 1-1. Congo y Chile se enfrentaron también. Ganó el conjunto chileno 2-1. Están en juego Azerbaiyán ante San Marino. Está ganando el conjunto de Azerbaiyán. A las 20 juegan Arabia Saudita ante Senegal. Hora 22, Irak y Venezuela. Y a las 22 juega Argentina su último partido de cara a lo que será su presentación en la Copa del Mundo. A las 10 de la noche juega Argentina ante Islandia.
1: Bien, muchas gracias, Rodrigo. Allí está toda la agenda para esta cita premundialista. El jueves arranca la Copa del Mundo. México, Estados Unidos y Canadá y ataca ahora a Juventud, pero está adelantado a la Lima, es lo que dice el asistente número uno, Cristian Cotet, para invalidar la acción del centro delantero, que el domingo tuvo minutos justamente frente en el fútbol del torneo Federal A ante el conjunto de Costa Bravo de General Pico de la provincia de La Pampa. Habrá salida, corresponde tiro libre defensivo para el Expreso. La pelota la mueve Gustavo Escudero sobre la banda derecha para Lucas Jofre. Lo sale a presionar Diego Cabal. La pelota la mueve Iván Díaz buscando la velocidad de Elías Ocampo, la toma Campo, pero a pesar de su velocidad no puede llegar, la pelota se va por banda lateral, ahí salida corresponde, saque de costado para Diego Vera, sale jugando Juventud del fondo.
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1: Atención que se equivocó defensores de salida y va a la Lima y ahí está la chance, arriba el horizontal, falló defensores en la salida, le quedó la pelota servida tras una pifia de Facundo Agüero, quedó solito en tres cuartos de cancha para correr sobre campo rival a la Lima, llegó hasta el área cuando definió ante la salida el arquero Daniel Alcaraz, la pelota se fue por sobre el horizontal. Se lo perdió Juventud, lo pudo resolver en esa acción a la Lima. Tras ese hierro defensivo, parece que la pelota le picó mal al intento de Facundo Agüero, lateral, por sacar ese balón. Eso le permitió justamente a la Lima correr. Y hasta aquí la jugada más clara del partido ha sido favorable para Juventud con ese mano a mano que ha dilapidado a la Lima en 19. El partido sigue empatado 0-0. Intenta ir nuevamente Juventud, pero anticipa Facundo Agüero. Allí está saliendo el lateral. Quiere pasar entre dos, pero termina perdiendo contra la marcación del que retrotrae su paso y vuelve a jugar hacia atrás ahora para Joaquín Busto. Busto aún más atrás todavía para el arquero Ezequiel Lorca. Allí está Ezequiel, el arquero que juega con la camiseta tradicional de Juventud, no con la camiseta bastante vertical de color azul amarillo. Pelota hacia largo sobre el territorio Carbonero. Arriba se levanta Marcelo Álvarez, va sacando a María Parcial, la tomaca del lago. Se venía resbalando a la Lima, lo envío que le va a quedar ahora para Lautaro Correa. Va el uno contra uno, amaga por afuera, intenta jugar por adentro, la recibe Lima. Lima se va perfilando para mover la pelota hacia atrás. Allí está jugando el balón para que la tome ahora Álvaro López. Mete un cambio de frente, pero va muy largo ese envío de la pelota, se va viendo por banda lateral, ahí salida, corresponde saque de costado para el conjunto carbonero. 20 minutos, tenemos ya de la primera mitad, siguen empatando 0-0 Juventud ante Defensores del Oeste. El gol está por caer en cualquier momento, Juventud merodea sobre el arco que defiende el arquero Daniel Alcaraz, ya tuvo las mejores oportunidades, pero Defensores por la vía aérea y por supuesto por la salida ordenada también ha generado lo suyo, por cualquiera de los dos equipos se está por caer el gol, la pelota que vuela sobre la zona defensiva para mí, la sale a marcar Benenati, juega hacia atrás y obligado con su pie, el arquero Ezequiel Lorca va sacando largo sobre la zona mitad de cancha, la pelota va a caer aquí exactamente a donde uno está relatando, así que toma el control de ese balón y ya lo va cediendo la pelota para que vaya manejando en esa acción Franco Facundo Agüero, allí juega la pelota Agüero, va entregando la pelota en corto para que reciba Luciano Rosales, el defensor de Nuevo Listo, que por abajo se apoya con Iván Díaz, Iván Díaz vuelve a jugar otra vez para el Toque Quiroga, cambio frente largo sobre la banda derecha para que reciba justamente Díaz Ocampo, por afuera lo tiene a Tuki Cofre. La recibe Tuki, va levantando la cabeza Lucas y quiere jugar para abajo, pero aparece la marcación por parte de Diego Vera, va luchando ahora y sale jugando a Juventud. Y la pelota de la mano, toma, y atención que va solito por la banda derecha, Lautaro Correa, hacia él va la pelota, va Correa, se quiere meter dentro del área, sacó el centro rasante, pero con lo justo paradito en la zona central aparece el capitán Gustavo Escudero para sacar, y ahora la pelota la va a buscar Ayrton López para aparecer la marcación de Joaquín Busto, para presionar bien, pero bien cerquita, y el medio se va viendo por banda de costado, ahí salida corresponde, saque lateral defensivo para el Expreso, es de ir y vuelta el partido, sentencia es atractivo, cada uno con sus armas lo busca sobre el equipo rival, está jugando defensores, pelota hacia largo, por parte de el jugador a la cabeza Iván Díaz, pivoteó el delantero, fueron para Luciano Rosales, hace la pausa, intenta buscar ángulo, remate, cae al piso, va a meter el partido, marca la falta y habrá infracción y habrá tiro libre, habrá una pelota detenida para el Expreso en 22, hay tiro libre para Defensores del Oeste, allí la infracción se comete sobre el volante central, sobre Luciano Rosales, que sabemos obviamente que tiene una excelente pegada de media y larga distancia, buscó ángulo de remate y cuando se perfilaba para sacar ese impacto, lo tocó sacaron abajo y eso genera justamente la falta que va a tener el conjunto que dirige el señor Claudio González. Por ahora no hay intento de remate al arco, sí habrá centro que va a caer sobre la zona por donde ya se van ubicando Marcelo Álvarez, ya está también obviamente el capitán Gustavo Escudero, a los manotazos van adentro del área, entre Álvaro López y Marcelo Álvarez, así que así se van acomodando. Recordemos que la última pelota detenida, Marcelo Álvarez ganó de cabeza y casi establece el primero, y ahora va otra vez por la revancha, da la indicación después del partido, primero cuenta los pases de la barrera y las indicaciones que van a dar justamente para que se van posicionando con la distancia correspondiente. Con derecha, está preparado para ejecutar Tomás Privitera, con pierna zurda Ayrton López, dos hombres a barrera, colocó el arquero Ezequiel Lorca, estamos en 23 minutos, amaga, Ayrton López finalmente va a Tomás Privitera, viene el centro sobre el área, no terminó siendo ni remate al arco, tampoco puede ser un centro, Luciano Rosales mira con cara de desencanto porque el centro fue a una altura que no terminó de encontrar justamente los hombres defensores bien ubicados, la pelota se va por la última línea, hay saque de arco para Juventud, 24 minutos, tenemos ya de la primera mitad el juego en el predio Fred de la calle Franco Pastore, sigue empatado 0-0 entre Juve y el Expreso.
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1: Y Defensores ha tenido su oportunidad tras una serie de centros de derecha, izquierda, izquierda, derecha, ese último remate de Ayrton López, que le dio de aire adentro del área, la pelota la desvió y casi la termina metiendo en contra del jugador de Juan Benenati. Hay tiro de esquina para Defensores, es el segundo para el equipo de Claudio González, que busca también por la vía aérea. Hasta aquí la pelota detenida ha sido lo más interesante para el conjunto carbonero. Mira el centro de Elías Ocampo, pelota que se va abriendo, está buscando Gustavo Escudero, no podía, y ahora intenta meterla contra Juventud, y ahora nace el pelotazo para que a correr Juan Arellano, pero en zona defensiva aparece solito, tranquilo y sin inconveniente para mover y para manejar esa pelota el jugador este Lucas Jofre, ahora intenta salir Juan Defensores

0: Bueno, cuando comenzó y la pelota hermana abriendo sobre la banda izquierda para acabar a intentar dominar a la Lima, fue largo. Ese pase que ejecutó Lautaro Correa, la pelota se va perdiendo por banda costado. Hay salida, hay lateral defensivo para el Expreso. 26 minutos, tenemos ya de la primera mitad. El juego sigue empatado 0-0 entre el Juve y el Expreso.
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0: 26 minutos, hay lateral para Juventud, envío largo que va a la cabeza de Lima, venía buscando también en esa acción Diego Cavalera, pero termina sacando desde el fondo el conjunto de defensores del Oeste. Va luchando Elías Ocampo contra la marcación de Thiago Vera y lo obliga al lateral de Juventud a tener que puntear esa pelota afuera. Por eso hay lateral ofensivo para el equipo de Claudio González. Balón que se va a estar marcando desde la banda derecha a disfrazar de la tribuna, donde hay una buena cantidad de gente. Ahí están todos, por supuesto, preparados para ejecutar ese lateral. Viene el centro, la saca Lautaro Correa. El envío que va a la zona por donde va a luchando Alan Lima con Marcelo Álvarez, completa, sacando Gustavo Escudero, pero corta la pelota, pero por eso lo obliga al jugador Facundo Agüero a tener que sacar sobre el campo rival. Arriba se levanta López y también Bustos y termina por ganar el lateral derecho de Juventud. Completa en el balón para Agüero, la juega sobre la banda, le tocaron la pelota y el envío que se va afuera y habrá recuperación de balón para el equipo de Juventud. Será saque de costado para el equipo que conduce tácticamente el señor Pedro Modano. Ambos técnicos en la zona de la delimitación de su cuadradito reglamentario de Jardín están trabajando cada uno de los entrenadores. La pelota cuela por el aire, la va sacando Facundo Agüero, el envío lo toma Iván Díaz, artista Iván Díaz, la juega en Asia, la posición de Tommy Peruitera, pedía por la mano, pero allí cuando vaya a buscar está adelantado, ¿eh? Ahí está la indicación de Ayrton López para esta posición prohibida que ha tomado Kevin Guerrero. Se advierte, pese al reclamo que estaba adelantado, un pasito para adelantado, al fin estaba en esa acción Ayrton López. La pelota la va a buscar Lautaro Correa, se venía resbalando por el piso, se pudo levantar, sostiene la marcación de Agüero y el lateral parecía ser para defensores, pero el juez del partido al lado, el asistente, hablamos de Cristian Cotet, convalida el saque de costado para el conjunto de Juventud. 28 minutos marca el cronómetro, partido parejo, partido equilibrado, cada uno ha tenido su llegada rico sobre el arco rival. El juego para ahora sigue empatado 0-0. ¿Cómo sigue la tabla, Darío, con estos resultados parciales?
2: Con estos resultados, Adrián, la tabla de posiciones lo tiene a Defensor de Nogolí 26 y el Trapiche 26, los dos punteros del campeonato. Con estos resultados hay 13 escoltas con 25, Huracán, Deportivo Fraga y Defensores, que también con este empate queda en 25, Estudiantes 24, Jepo 21, La Calera 19, CAI San Luis 18, Juventud también 18.
0: Viene así de parejo, así de disputado está el torneo de primera división de la Liga Salmiseña. Sale jugando Juventud, la pelota va buscando a Sebastián Cadelago, perdió contra la marcación, envió que va a la zona media, para arriba venía luchando justamente entre Máximo Orojo y el propio Bonerati, el jugador Iván Díaz. La pelota la intenta recuperar defensor en la corta de Aute Quiroga, juega para Elías Ocampo, mueve el balón para Tommy Privitera por la banda derecha, quiere sacar el centro, viene el envío, centro bajo, pero aparece la recuperación y el envío que finalmente lo venía cabeceando a Dín, esa acción para que la pelota vaya a la mano de Ezequiel Lorca, se le encuentra rápido, combina con Correa, Correa lo quiere manejar la pelota por la banda derecha, levanta la cabeza, para ahora hace la pausa, intenta la jugar hacia la ubicación de Thiago Cavalera, la toma Thiago, va luchando contra Gustavo Escudero, juega hacia atrás, se apoya en el volante central el Máximo Orojo, otro que también por supuesto pertenece al plantel del torneo federal, juega para Benenati, ahí está el marcador central, mueve la pelota por abajo para Álvaro López y López vuelve a jugar otra vez en zona media para Máximo Orojo, corre Orojo, Orojo juega la pelota hacia adentro, pero aparece el corte y la pelota la vuelve a recuperar el juego por Sebastián Cadelago, el envío que va complicado para Joaquín Busto, pero corta bien el lateral, la mueve para la posición de Thiago Cavalera, que ahora se mueve por la banda derecha, la toma Cavalera, soporta la marcación de Agüero, giró hacia adentro, va descargando el balón para el propio Sebastián Cadelago, movió la pelota de pie a pie, pasa a toda velocidad, insiste nuevamente por la banda derecha, quiere sacar el centro, viene el envío, pelota va contra la zona del área, aparece Marcelo Álvarez para cortar y saca Gustavo Cudero como puede, el envío le va a quedar para Ayrton López, quiere meter presión, cuando tiene la salida, la pelota va a la zona media, cortó Orojo y la pelota la juega para Busto, si Busto combina Álvaro López, que ahora va sacando la pelota sobre el costado, recupera defensores y sale jugando el Express, la pelota la toma Luciano Rosales, así, lo están marcando, toca la pelota, se hace con Agüero, vuelve a jugar otra vez para Luciano Rosales, cambio de frente, bien saliendo defensores con claridad para limpiar, para clarificar y para mover la pelota sobre la banda derecha para que reciba Tomé Privitera, Privitera ya combinó con Lucas Jofre, el lateral va buscando el centro, bien lo mide contra el área, saca Luciano, en este caso Juan Benenati, la pelota se va abriendo sobre el sector izquierdo, por ahí surge Alan Lima, lo van a presionar, le va a ganar la cuerda en esa acción, pero antes había una falta. Antes está la infracción que se había cometido por parte de Marcelo Álvarez, que mira, por supuesto, como preguntándose.

0: Era él el que había cometido la falta. Yo, señor, sí, usted, señor, juegue. Le dicen para que salga jugando Juventud cuando estamos sobre 31 de la etapa inicial. El juego en el predio sigue empatado 0-0 entre Juventud y Defensores del Oeste.
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0: Hay salida, vamos largo, dice Juan, las indicaciones para Juan Benenanti para que pueda sacar desde el fondo, ¿no?, ese balón con un pelotazo largo, pero ahora habrá tiro libre, corresponde a salida para el conjunto carbonero, 31, marca el cronómetro, primera mitad, partido empatado 0-0, lo vivís, lo sentís, lo palpitas y por supuesto estás con esa ansiedad propia de este partido de tierra revista de final, como siempre junto al equipo de recursos, a través de Radio Manifesto, la 107.7, la radio del fútbol de San Luis, sale jugando defensores, la pelota la va tomando Elías Ocampo, corre el campo, mete la diagonal por la banda, va jugando la pelota hacia adentro, metió bien allí, habilitado Iván, este día venía al centro y la pelota se va desviando, el camino quedó colgada sobre el techo del arco y es una latencia para que corresponda salida, para que haya tiro esquina para el conjunto defensor del Oeste. Es el tercero, rompió bien filas defensores para sortear justamente el achique de Juventud y adhiere esa última instancia. Buen día, metió ese centro hacia atrás, pero apareció el corte y el envío de la pelota sobre el banco final para que corresponda salida para defensores del Oeste. Hay tiro esquina para el Expreso, es el tercero de cara desde la banda derecha, impulsado por el pie diestro del jugador Elías Ocampo, para rematar Ocampo a diestra, el centro, viene el envío, la pelota se va abriendo, se levantan todos, pero más arriba va el hombre más alto que tiene el partido, Benenanti, de afuera probaba el jugador Luciano Rosales y la pelota termina por fuera los límites del campo de juego. Habrá salida, corresponderá saque de arco para Juventud, 32 minutos de la primera mitad en el predio, siguen empatando el Juve 0, el Expreso 0.
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0: Hay salida para defensores del Oeste. Por supuesto que las indicaciones de Claudio González van en el sentido de ver cómo queda parado su equipo, ¿no? De cómo se puede ir ordenando, porque recién le permitió a la Juventud tener otra incursión ofensiva, no con tanto peligro, pero incursión ofensiva al fin, por lo cual obviamente aquí está el cuidado de la marca, particularmente para lo que puede hacerse en zona media. Ahí tú, Quiroga, con Luciano Rosales y por supuesto esa tarea de retroceso para el equipo que conduce la flaca Claudio González. Habrá lateral defensivo para el Expreso, habrá saque de costado que va a estar manejando Lucas Jofre desde la banda derecha, dejó la pelota en corto hacia Luciano Rosales, traslida al medio para Aito Quiroga, Quiroga combina sobre el sector izquierdo para Agüero, Agüero lo pone a correr a Ayrton López, ahí está Ayrton, soporta la marcación de Joaquín Busto, va el uno contra uno, lo va cerrando, lo va llevando sobre el propio campo, tiene que ir contra la banda y ahora apoyarse con Facundo Agüero. Agüero mete el centro a dividir, venía saliendo Iván Díaz en esa acción, por eso interviene Benenanti para sacar con golpe de cabeza, controla Sebastián Cadelago, ahí mete el cambio de frente con pierna suda para la correr de Thiago Cavalera, que ahora aparece por el sector izquierdo, lo va a marcar en esa acción Lucas Jofre, domina contra la banda, se pone de frente a la cancha, sostiene la marcación, ahí está llevando la pelota, cae en el piso tanto Jofre como el propio jugador Thiago Cavalera, recupera defensores, la pelota la toma Marcelo Álvarez en zona defensiva, se complica, pero igualmente ahí amaga y la pelota se va yendo de forma lenta sobre la zona del lateral. Habrá salida, corresponderá saque de costado para el equipo de Claudio González. Estamos sobre 34 minutos, Resta 11 para que se vaya la primera mitad, por lo menos en su tiempo reglamentario. Por ahora no se advierte la chance de que pueda haber algún minuto de adición. El partido prácticamente no ha tenido detenciones, no tiene amortizaciones. Es un gran juego el que estamos viendo en el predio de calle Franco Pastore. Va saliendo defensores, la pelota nueva, entregando Elías Ocampo para Iván Díaz. Juegan al medio para Luciano Rosales. Cuidado que la perdió. A Díaz apareció el manotazo. Sí, hay falta, no hay nada que reprochar. Se le fue un poquito largo el control a Luciano Rosales y luego terminó cometiendo falta contra la marcación de Lautaro Correa. Habrá tiro libre, será balón favorable para Juventud adentro del círculo central, siempre en territorio del conjunto carbonero. En esa mitad de campo de juego se va a producir este lanzamiento preparado para ejecutar Máximo Loco con pierna izquierda, pero reacomodó Sebastián Cadelago para meter esa pelota con pierna derecha. Se va quedando en posición ofensiva como referencia aérea el jugador Luciano Rosales. Claro, por esta altura los más altos van a defender. Adiós el tiro libre para Juventud, va la pelota contra zona del área, no podía llegar Benenanti, fue largo ese intento de centro ejecutado por Sebastián Cadelago. No hay peligro para el arco carbonero. Hay saque de arco para Defensores del Oeste. 36 minutos tenemos ya de la primera mitad. Habrá salida, corresponde, balón favorable para el equipo de Claudio González.
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0: Sale jugando del fondo el equipo de Claudio González. Intento de asistencia por parte de Tommy Britera para Iván Díaz. No pudo llegar a buen destino. Ese pase, ¿no? Con el revés, el pie derecho, parece la pelota, la va controlando. Sin inconvenientes, el arquero. Ezequiel Lorca sale jugando Lorca. Prefiere jugar por abajo. La pelota lo va entregando para Luciano Beninati. La baja a buscar también en esa acción Sebastián Cadelago. Para ahora sale jugando Beninati. Pase que va a la zona de campo rival. Lucha para recuperar en esa acción Diego Vera. La pelota va movida sobre la banda derecha. Que conecta de cabeza así en esa acción Aito Quiroga. La pelota la va luchando también Elías Ocampo y la pelota se va afuera cuando ha quedado sentido un jugador de Juventud Tardí en el piso. Veremos si requiere asistencia, pero por ahora allí está acercándose el juez del partido, el señor Damián Lucero, para advertir justamente qué acontece con el futbolista de Juventud, que acusa esa molestia, que acusa ese dolor. Vamos a ver si se trata de Alan Lima, pareciera ser el jugador que está tendido allí en el piso. Vamos a ver qué pasa, ¿no? Este el golpe allí está tomándose con ambas manos en la zona de su rostro, así que esperaremos a ver qué acontece en esa acción donde el juez del partido ahora sí pide la asistencia. Partido que se va a detener. 37 minutos tenemos ya de la primera mitad. El juego está empatado 0-0 entre Juventud y Defensores del Oeste.
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0: Bien, esperaremos por la tarea, ¿no?, que está ejerciendo el paramédico, pero mucho gesto de dolor para el futbolista de Juventud que de a poquito pretende incorporarse, pero allí está, digamos, ¿no? Trabajando para ahora con este juego detenido. Toman también la zona de su rostro acusando alguna molestia, alguna dificultad en ese sentido. Se empieza a ir de a poquito el solcito, ¿no? Y cada vez que eso pasa, efectivamente genera esa complicación. Así que bueno, ahí se va levantando finalmente el futbolista de Juventud. Era Lautaro Correa, el hombre que tenía esa dificultad física que lentamente ya va dejando de manera transitoria el campo de juego y Juventud de forma parcial se va a quedar con un hombre de menos. Estamos sobre 38 minutos de la etapa inicial. El juego está igualado 0-0. Se va a reanudar el cotejo. Habrá salida para Defensores del Oeste. Manos en alto para la ubicación entonces de Lucas Jofre. Saca largo sobre el campo rival. La pelota la venía pivoteando Tommy Privetera. El envío a la cabeza Lucas Jofre. El envío que lo intenta recuperar otra vez Defensores por Elías Ocampo. Maneja la pelota Campo. Lo va a presionar en esa acción Cadelago. Allí va jugando la pelota, la intenta luchar a la Lima. El envío que va a quedar para Marcelo Álvarez. A vuelta hay un rodeo, hay presión por parte también de Diego Caballero. La pelota va sobre banda final, tendrá que ir a presionar en esa acción Lucas Jofre. La pelota se va por el costado y será lateral y habrá saque ofensivo para el equipo del Bajo sobre el sector izquierdo del ataque. Otra vez Juventud vuelve a tener 11, ya reingresa el partido Lautaro Correa cuando estamos sobre 39 y el cotejo está igualado 0-0 entre los primeros equipos de Juventud Unida Universitaria y Defensores del Oeste. Ataca Juventud. Venía el rechazo por parte de Aito Quiroga. El envío que va a la zona media para arriba. Toma Álvaro López. Mete el pelotazo largo sobre la zona ofensiva. La saca con golpe de cabeza Lucas Jofre. El envío le queda para Aito Quiroga. Lo pone a correr por la banda derecha para que vaya a buscar en esa acción Elías Ocampo. Pero el pase va muy largo, demasiado anunciado. La pelota se va teniendo por banda de costado. Habrá salida. Hay lateral defensivo para el equipo de Juventud. 39 minutos. 39 minutos. Marca el cronómetro. El juego está igualado 0-0. Y se le jugando del fondo a Juventud. La pelota la maneja. Beninati. El envío largo que devuelve Aito Quiroga con golpe de cabeza. La pelota la intentó dominar Elías Ocampo, pero ante la marcación de Diego Vera, la pelota lentamente se va viendo por banda de costado y es por eso que habrá salida. Corresponde el saque de costado para el equipo de Pedro Moyano. Sale jugando Diego Vera. La pelota se mueve, pero aparece Marcelo Álvarez que salta y con un toque manda otra vez la pelota contra la banda. Y nuevamente habrá saque lateral para Juventud que va ganando metros en esa proyección sobre el sector izquierdo. Se produce el lateral. La pelota la va a estar manejando Diego Vera. Adi saque lateral izquierdo largo sobre el campo rival. A buscar por esa pelota Alan Lima. Pero arriba se levanta Marcelo Álvarez, cayó el piso y va Juventud. Y la pelota la va manejando por Diego Caballero desde la banda izquierda. Va a jugar hacia adentro. La toma Sebastián Cadelago. Cae al piso. Intenta recuperar Defensores del Oeste. Adi va luchando por esa acción. Aito López va perdiendo la cuerda contra la marcación de Diego Caballero. Ahora ambos caen al piso. Aparece tener rescate Marcelo Álvarez, que termina sacando ese balón. El envío le va a quedar para Luciano Rosales y ahora quiere generar la réplica el conjunto de Claudio González. Va Luciano Rosales, pero entre pensar se la terminó robando. Y ahora Máximo Orozco juega la pelota sobre la banda derecha para Juan Arredano. Cerrará en esa acción Facundo Agüero y la pelota se va yendo por banda de costado. Hay salida, corresponde saque lateral para Juan Dole. 40-47, 40-48, 40-49. Lentamente comenzamos a meternos en la recta final de este primer capítulo. 0-0 el partido entre el Juve y el Expreso. Y lo voy a ir como siempre junto al equipo de recursos a través de Radio Nueva FM, la 107.7, la radio del fútbol de San Luis. La pelota va a la zona media, la busca Máximo Orozco. Abrió el balón sobre la banda izquierda para mí. La pelota le va a quedar para correr ese perfil. La sacó ese remate abajo junto al palo derecho. Ya estaba todo bajo el control del arquero Daniel Alcaraz, que causó una molestia, parece tener el arquero, y atendido el uno junto a su poste derecho, pero lentamente se incorpora. Habrá salida, corresponderá, se ha quedado al copal el conjunto carbonero. 41, tenemos ya de la primera mitad. El juego en el predio sigue empatado 0-0.
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0: La pelota la va sacando defensor por intermedio de Álvarez, que ya jugó para López. Y López va moviendo la pelota sobre la ubicación de Tommy Perivetera, pero surge Álvaro López para cortar. El envío va a la zona media para abrir. La pelota la va tomando Sebastián Cadelago. Se apoya Juan Arellano. Arellano mueve la pelota por una, mueve la pelota por dos. Van a marcar. Aparece el toquecito para parte de Orozco. Va sacando Joaquín Busto. La pelota vuelve por el aire. La peinó con lo justo. En extracción Luciano Rosales. Juan para Perivetera. Aplica el cambio de frente largo sobre la banda derecha para que vaya a buscar en esa acción Elías Ocampo. Va Elías Ocampo contra la marcación de Diego Vera, va en el uno contra uno, busca banda final, saca el centro, la pelota rebote y vuelve otra vez a posesión del conjunto carabinero para que aparezca la escena para tomar el control de ese balón. Luciano Rosales pinchó la pelota, va moviendo el balón sobre la banda derecha, otra vez así la tarea entre el jugador Vera y Acampo, y finalmente la pelota se va otra vez por donde costado. Hay nueva salida, hay nuevo saque de costado entonces para el conjunto carabinero. Se va a producir el lateral, así está el movimiento de pelota, la juega otra vez para Jofre. Jofre la mete contra Zonal, la busca Iván Díaz ante la marcación de Benedetti. La pelota rebota en el central de Juventud y se va viendo por final. Por eso hay tiro de esquina, uno más para el equipo de Defensores del Oeste. Es el cuarto tiro de esquina que va a tener el equipo de Claudio González. Cuatro tiros de esquina con este van a ser lo que ostenta en su haber el equipo de Defensores. Tres tiros de esquina tiene Juventud. Va a llegar el lanzamiento. La pelota se va a estar manejando desde la banda derecha. Desde allí vuelve a reacomodar Elías Ocampo. Los anteriores fueron elevados y llovidos. Allí está el centro. Se repite la fórmula. Viene el centro. El cabezazo que saca Benenati. El envío le va a quedar para Luciano Rosales. Recupera Defensores. La vuelve a mover otra vez para Ocampo. Amagó. Se va a mover otra vez para ir para afuera. Lo marca Arellano. Busca sacar el centro. Saca el envío. La pelota rebota. Y ahora se va por banda lateral y habrá saque de costado para el conjunto carbonero. 44 minutos, marca el cronómetro. Comenzamos a jugar los últimos 60 segundos de tiempo reglamentario. Veremos cuánto más decide jugar el árbitro del partido, Damián Lucero, si es que así lo considera. Ya se puso el lateral para Defensores del Oeste en movimiento. La buena juega otra vez para Ocampo, saca el centro, pero otra vez la pelota impacta en la marcación del Arellano y el amigo que se va perdiendo por banda de costado. Otra vez el lateral. Ahí está, uno más dice juega el partido. Uno más, al menos yo advertí uno. Sí, uno más se va a jugar hasta los 46. Vamos, ya se resolvió el partido. La movieron con tiro libre para que la pelota la maneje Defensores dentro del área. Va luchando, pero finalmente saca Benenati. Intenta corregir ahora y la pelota lentamente se va a ir afuera. La saca en esa acción justamente el futbolista del conjunto del Bajo. La referencia entonces para Lautaro Correa. Habrá saque de costado. Espera, está, dice Claudio González. No, la indicación para su lateral izquierdo para Facundo Agüero. Allí van a mover la pelota. La jugaron para Ayrton López. Aguanta Ayrton, sostiene la posesión, pero va a perder el contra la marcación de la Lautaro Correa. Envío largo para que vaya a presionar justamente el centro delantero Alan Lima. Lo obliga al arquero Daniel Alcaraz a intervenir y a meter un pase largo para que la pelota le caiga ahí a justamente Elías Ocampo, pero no alcanzó a dominar. La pelota se va yendo por banda costado y corresponde a la salida para el conjunto de Juventud, que maneja la pelota por intermedio Sebastián Cadelago. Por la banda derecha la pide Lautaro Correa. Ahí se va ese balón, pero corta de muy buena manera Facundo Agüero. El envío le va a quedar para Joaquín Bustos, el lateral de la banda. Hace la pausa, enganchó de buena manera. Va a Bustos, metió la pelota contra la zona de la media luna. va sacando a Ito Quiroga, el envío lo va a intentar pivotear y va en vía, pero de atrás lo venía arriendo justamente desde la marcación el jugador Juan Berenanti. La pelota la toma Arellano, viene el centro de Arellano, pelota contra el área, el cabezazo y la saca sobre la zona del área. Apareció Facundo Agüero, había ganado Alan Lima en las alturas, ganó Lima el cabezazo por arriba, el arquero terminó literalmente caminando sobre la línea de sentencia, se fue abriendo junto al palo izquierdo y luego apareció Agüero para corregir y para mandar ese pelota sobre el costado. Se salvó Defensores en los últimos 20 segundos del partido. Ahí saque de costado para Juventud, se prepara una variante de Juventud, está preparándose el habitual capitán de Juventud de la primera local, Bruno Di Parro. Va a haber tiro aquí para Juventud, que ahora llega al cuarto lanzamiento y esta será la última jugada de este primer capítulo. Cuarto tiro aquí para Juventud. El balón se va a estar moviendo desde el sector derecho, desde allí va a llegar ese remate. Entonces llegará el lanzamiento para el equipo del bajo. Ahí está el tiro aquí de Máximo Rojo, viene el centro cerradito, cuidado que le suena el arquero, gol, gol.

0: en todo Leda Universitario. Centro largo a la cabeza del más alto que tiene el partido. Arriba se levantó, arriba ganó Juan Benenati. La pelota le sobró al arquero Daniel Alcaraz, que no pudo puñetear. Y por el segundo poste apareció Juan Benenati con su más de 1.90 m de estatura para mandar la pelota al fondo de la red. Y para decir que ahora, en la agonía del primer tiempo, en el minuto 46, casi con pinta de 47, Juventud se pone arriba en el tanteador por su marcador central, por Juan Benenati. Juventud 1, Defensor del Oeste 0, Juan Benenati el autor del gol. ...47 minutos va marcando el cronómetro, ¿no? Y era un minuto de adición lo que se había agregado. El gol de Juventud quedó ahí en el filo, ¿no? Sobre los 46 que llegó el gol del equipo del Bajo. Y ahora Defensores va a tener una chance más a balón detenido. Habrá tiro libre, habrá lanzamiento entonces para el equipo de Claudio González. Cuidado que algo pasa dentro del área. El juez del partido que muestra una tarjeta amarilla, entiendo que fue para Marcelo Álvarez, ¿eh? Amonestado el marcador central del equipo de Juventud. Estamos sobre 47, faltan 20 segundos para llegar al minuto 48, y por supuesto que es sobre el tramo final. Con ese gol, este sobre el filo, ¿no?, del tiempo adicionado, se consume esta primera diferencia que tiene el partido. Ahora habrá tiro libre para Defensores del Oeste. 48 minutos marca el cronómetro. Un minuto se había adicionado, pero ya vamos en 48. Va a llegar el lanzamiento entonces, ¿eh? Va a rematar, veremos si será Luciano Rosales finalmente, ¿eh? Ahí coloca la pelota contra zona del área, pero el envío la busca a usted, que logra bajar un golpe de cabeza. El envío que lo va a intentar recuperar otra vez, pero hay mano, le cobran justamente a Luciano Rosales. Sí, habrá salida, corresponderá tiro libre para Juventud. 48-20, 48-21, 48-22 marca el cronómetro. Habrá este tiro libre para Juventud, habrá salida entonces para el equipo del Bajo. Va a venir el lanzamiento entonces para el arquero Ezequiel Lorca. Lo llamativo, un minuto si es tiempo extra, y ya vamos pisando el minuto 49, ¿no? Y eso que no se detuvo para nada el juego en lo que va pasando. Y ahora, en este preciso instante, el juez del partido, el señor justamente Damián Lucero, marca el final del juego y ha dicho que aquí, en el predio de calle Franco Pastore, se ha terminado la primera mitad.
1: Terminó el primer tiempo con este resultado.
0: Juventud Unida Universitario 1, Defensores del Oeste 0.
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0: Y bien, amigos, ha sido final de este primer tiempo. Nos vamos acercando a la zona central del partido. Me acerco justamente al autor de la victoria parcial para Juventud. Juan, bienvenido a la transmisión del equipo Último Recurso. Bueno, debieron esperar hasta la última jugada para encontrar la diferencia.
2: Sí, la verdad que sí, estaba el partido un poco cerrado y bueno, gracias a Dios pudimos abrirlo con el gol.
0: Hablando de cosas cerradas, bueno, se venía cerrando esa pelota, le sobró al arquero Alcaraz y ahí tuviste justo para empujar.
2: Sí, justo, ya lo venía el córner pasado.
0: Venía midiendo.
2: Sí, ya lo había visto que salía y se quedaba pasado, entonces fui ahí y bueno, y lo pude meter.
0: Partido bravísimo, digamos, ¿no? Los dos habían tenido oportunidades para poder desnivelar. Bueno, en esto es el que está más fino, obviamente que saca diferencia.
2: Sí, así es. Este partido que son así cerrados, peleados, donde, bueno, los dos queremos ganar, son por mínimas donde uno puede sacar diferencia.
0: Bien, que hay que mejorar para el segundo tiempo, sabiendo que Defensores por obligación se va a venir y ustedes, bueno, tendrán seguramente más espacios.
2: Sí, hay que estar bien firme abajo y bueno, seguir jugando, que es lo que sabemos hacer nosotros.
0: Bueno, a descansar ahora, hacemos la foto, ¿eh? Así que bueno, ahí está Juan, gracias Juan.
2: Gracias.
0: Bien, ahí está la palabra de Juan Benenati. Vamos a hacer un foto con el autor del gol para ahora, que tiene este partido, con el cual Juventud sobre el cierre del juego se va ganando por un tanto contra cero su compromiso frente al conjunto del equipo entonces Defensores del Oeste. Hacemos la más, Juan, ahí está. Listo, gracias Juan, ahí está entonces, ¿eh? Se va Juventud, se va también el equipo Defensores del Oeste con los reproches obviamente por lo que ha sido esta jugada sobre el final. Recordemos, un minuto marcó el juez del partido, la jugada ya había superado el minuto, pero recordemos lo que dice el aspecto reglamentario. El tiempo que se marca como adición es lo mínimo que se va a jugar a consideración del criterio del árbitro. Llegó ese tiro a esquina, la jugada se fue desde la banda derecha, impulsada por la pierna izquierda de Máximo Orozco. El centro se fue cerrando, ¿no? Sobre el segundo poste, la pelota le sobró apenas justamente al arquero, a el uno Alcaraz, y por el segundo poste apareció obviamente Juan Benenati, un jugador que su porte y su estatura física lo elevan hasta el 1.95, 1.96 tranquilamente. Yo mido 1.79, recién le hice la nota y bueno, quedaba por lo menos unos 10 centímetros como mínimo por debajo de su humanidad, y allí con ese golpe de cabeza terminó mandando la pelota al fondo de la red para poner arriba al conjunto de Juventud, y por supuesto daría un gol que se gritó aquí en el predio de calle Franco Pastore, pero que además también ha tenido, ¿no?, muchas repercusiones en los demás escenarios, sí, y en los demás clubes de nuestra liga.
3: Exactamente, Adrián, no hay mucha respuesta en la gente, ¿no?, a través de las redes sociales, obviamente están en silencio por ahora muchos escuchando el partido, hay mucha gente conectada, pero lo cierto es que con este resultado los que festejan son los equipos que vienen arriba, ¿no?, tanto Defensor en Ogolí como el Trapiche, que siguen siendo líderes del torneo con 26 unidades. Se festeja, por supuesto, en la cancha de Huracán, en toda la barriada por allí, también en Fraga, porque Huracán y el Deportivo Fraga siguen siendo escoltas y Defensores por ahora se queda en 24, los mismos puntos que tiene Estudiantes, Jepu 21, La Calera 19, CAE 18, y no quiero olvidarme que Juventud con esta victoria parcial supera la línea de La Calera y de CAE, se va a 20 puntos en la tabla de posiciones, quedando en el puesto 8 por ahora.
0: Tal cual, exactamente, ¿no? Así va quedando de apasionante este campeonato. Por supuesto que para la gente Defensores que está presente aquí, no ha caído para nada bien, digamos, ¿no?, ese gol, sobre todo por, no por la jugada en sí, sino por el momento en el cual, ¿no?, donde ya ese primer tiempo aparecía prácticamente consumado, pero, bueno, como lo decíamos, ¿no?, el minuto de adición que otorga es lo mínimo que obviamente se puede marcar y que en definitiva llega a esta condición en la cual el partido se concluye con esa última jugada y ese cabezazo que enarrola justamente el jugador Juan Benedetti para meter esa pelota al fondo de la red y para, a pesar del reclamo, haber colocado justamente ese 1-0 con el que se termina esta historia, al menos por ahora. Indudablemente que ha sido un gran partido el que se ha vivido, un cotejo en el que desde luego, ¿no?, ha tenido las ocasiones, decíamos que era tan parejo que hasta ambos equipos habían tenido la misma cantidad de tiros de esquina, 4 tiros de esquina tenía Defensores, y este último que pateó Juventud era el córner número 4 para el equipo del Bajo, y justamente dentro de esa paridad, hasta en la misma cantidad de tiros de esquina, llegó ese cabezazo de Juan Benedetti para poner el partido con esa ventaja parcial para el equipo que conduce Pedro Moyano. Pero ha sido un partido de alto vuelo, prácticamente no tuvo detención el juego, salvo aquella lesión transitoria que había sufrido Lautaro Correa, que debió motivar justamente la intervención del paramédico. Pero en lo que concierne al juego ha sido totalmente dinámico. Defensores tuvo su chance para poder abrirla. Juventud también dispuso de sus ocasiones, pero en definitiva la historia se termina cerrando con ese último cabezazo de Juan Benedetti en el minuto 46 para sentenciar por ahora la historia a favor de Juventud. Ambos equipos ya están en los vestuarios y por supuesto esperaremos por los últimos instantes de este entretiempo, que aquí en el predio de la calle Franco Pastore, al término de la primera mitad, Juventud se va al descanso ganando por 1-0 ante Defensores del Oeste en el partido que termina por completar la fecha número 12 del fútbol de primera, Darío.
3: Bien, perfecto, Adrián. Bueno, por supuesto que se van al descanso. Obviamente habrá que trabajar pensando en lo que viene, que será la segunda parte. Si te parece, nosotros vamos a dejarte a vos descansar y en un ratito volvemos allí para que, por supuesto, vivamos la segunda parte, en donde por ahora se han ido al descanso ganando Juventud ante el Expreso por 1-0.
0: Exactamente, Darío, nos quedamos con vos y por supuesto reactivamos el vínculo en unos minutos para vivir y para prepararnos para lo que va a ser este segundo tiempo aquí en el predio de calle Franco Pastore. Todavía queda lo más emocionante, la etapa final, donde uno entiende que Defensores lo irá a buscar y donde uno entiende que Juventud intentará capitalizar ese adelantamiento que va a tener el equipo que conduce la flaca Claudio González. Final de la primera mitad en el predio, Juventud se va al descanso ganando por 1-0 ante Defensores del Oeste, gol convertido de cabeza en el minuto 46 de la primera mitad por parte de Juan Benedetti. Nos quedamos con vos, Darío. En instantes regresamos desde el predio de calle Franco Pastore.
3: Dale, Adrián, en un ratito volvemos.
0: Hasta luego.
3: Hasta luego. Bien, ahí pasó el contacto con Adrián Alanís. Nosotros vamos a hacer la recorrida con nuestros anunciantes y en un ratito estamos de vuelta para seguir contándote lo que está pasando allí en la Ciudad Deportiva de Juventud, donde, como dije recién, se han ido al descanso ganando Juventud con gol de Juan Benedetti 1-0 ante Defensores del Oeste. Hacemos la recorrida con nuestros anunciantes. anunciantes y ya volvemos, dale.
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5: Vamos a volver a la cancha de Juventud, a la Ciudad Deportiva. Adrián, te escuchamos nuevamente allí en la Ciudad Deportiva de Juventud. A ver, Adrián.
6: ¿Estás tomando?
5: Sí, ahí te escucho.
6: Bien, bueno, bárbaro entonces. Están los equipos sobre el campo de juego. Por supuesto que hay una modificación en el equipo de Juventud. La presentamos, Darío.
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6: Bien, y por supuesto es una modificación que se produce en el equipo del Bajo, pensando en el próximo fin de semana, digamos, ¿no? Porque quien acaba de dejar la cancha fue el autor del gol del partido. Se retira Juan Benenati a la cancha, ingresa con la número 13, Bruno Di Pardo. Así que allí está la modificación en el equipo del Bajo. Un cambio, Darío, que obviamente tiene que ver justamente con la ausencia, ¿no?, de Juan Albacete para el próximo fin de semana. Y ya empieza a marcar una tendencia.
5: Sí, exactamente, ¿no?
6: Bien, entonces, ya pitó el juez del partido, ya pitó el señor Damián Lucero y ha indicado que aquí en el predio de la calle Franco Pastore arrancaron los segundos 45 minutos, que por la fecha número 12 del torneo Apertura de Primera División de la Liga Sanluiseña ya juegan Juventud Unida Universitario 1, Defensores del Oeste 0.
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6: No hay variantes en el equipo de Defensores del Oeste. Recordar que Marcelo Álvarez es el amonestado que tiene el equipo carbonero y que recién recibió justamente la reprimenda por parte del juez del partido. Va saliendo Defensores del Oeste, la plata la va manejando Aitor Quiroga. Lo ponen a correr a Luciano Rosales por la banda, Barte habilitado, pero abajo. En dos tiempos el arquero, allí estaba Ezequiel Lorca quedándose con el control de ese balón. Habrá salida para el equipo entonces que dirige el señor Pedro Moyano. Allí está el arquero de Juventud. Va a salir jugando con remate largo de pie izquierdo, prefiere jugar por abajo con su mano para que finalmente vaya manejando esa pelota. Allí está el envío. Envío que va sobre la zona por donde va devolviendo Marcelo Álvarez, que acusa un golpe. Cayó sentido en esa acción Marcelo Álvarez. Álvarez, queda mirando la zona al piso, no se levanta el marcador central de Defensores del Oeste. El envío lo van manejando por la banda, por allí intenta recuperar Facundo Agüero, pero lentamente ahora sí se va incorporando Marcelo Álvarez, que parecía tener una dificultad, así que se acerca el juez del partido, Damián Lucero, para hablar con Marcelo Álvarez, para ver si estaba todo bien, así que ya se va acomodando y finalmente se vendrá la salida, habrá reposición para el equipo de Defensores del Oeste. Estamos sobre 2 minutos de juego, capítulo final. Cada jugando 1-0 frente a Defensores, gol de Juan Beninati, que ya no está, no es una variante táctica, obviamente, pensando en el partido por el torneo federal A de fútbol para Juventud. El envío se va teniendo por banda lateral. Hay salida, corresponde, saque de costado para el equipo entonces de Juventud. Vamos a presentar el banco de suplentes que tiene a su disposición Pedro Moyano, entrenador del equipo del Bajo.
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6: Los suplentes de Juventud, número 12, Pablo Morán, 14, Diego Miranda, número 15, Tomás Barzola, 16, Martín Suárez, 17, Lautaro Quiroga, casaca número 18 para Joel Gómez. Habrá tiro libre para Juventud, para Defensores del Oeste. La falta la cometió Joaquín Bustos, por eso ahora va a tener balón detenido el equipo de Defensores del Oeste. Dos hombres en la barrera, con lo que el arquero, allí está Ezequiel Lorca, va a llegar al lanzamiento, finalmente se va a quedar solo Sebastián Cadelago en la forma de barrera. Llegará el envío por parte de Ayrton López desde la banda izquierda. Atención con esta jugada, da indicación el juez del partido, Damián Lucero, Sionel Silvato. Ahora sí, viene el envío, viene el centro, pelota va con tracción al área, saca Lautaro Correa con pie derecho y ahora a correr. Y la pelota la viene manejando Juventud por Cadelago, lo pone a correr Juan Arellano y por adentro va llegando a 10 de esa acción. Entonces el Lautaro Correa sigue Arellano, va a colocar el centro, viene el envío, ¡gol! ¡Gol!

0: Encuentro Unida Universitario y de un tiro libre a favor del equipo Defensores del Oeste. Llegó la salida rápida, la recepción por parte de Cadelagua fuera del área. Lo puso a correr por la banda derecha y desde allí nació ese centro para que llegara solo, solito y solo Lautaro Correa bajo el arco. Cabezazo casi informe por la mitad para empujar la pelota al fondo de la red y para decir que ahora en el aparecer del complemento a los 4 minutos de la etapa final, Juventud estira diferencia por Lautaro Correa. Juventud 2, Defensores del Oeste 0, Lautaro Correa, el autor del gol. Y una jugada que naturalmente mostró esa faceta para el equipo de Juventud. Bien armado defensivamente, el rechazo y la pelota que le recibe.
1: Guarda la emisión, Adrián.
0: Sí, tal cual, estamos trabajando sobre eso. Y a partir de allí venía la chance, ¿no? Para esa muy buena corrida y para ese centro, ¿no? Ejecutado desde la banda derecha y la aparición en solitario de Lautaro Correa para mandar ese balón al fondo de la red y para decir que de manera tempranera, en el amanecer, en el arranque, que este segundo tiempo el equipo de Juventud estira diferencia, gana por 2-0 y por supuesto ahora lo obliga a Defensores a tener que adelantarse aún más. Y con el 1-0 tenía que adelantarse, ahora deberá corregir, pero sabiendo que Juventud cada vez que ataque que genera peligro, bueno, ha podido lastimar el equipo del Bajo, que está ganando por 2-0, y arriba Darío, nada cambia, se mantiene la tabla tal como arrancó la fecha.
1: Exactamente, Adrián, todo sigue como al principio de esta jornada, porque Defensores, Nogolí y el Trapiche siguen siendo líderes. Huracán y el Deportivo Fraga los escolta con 25, Defensores se queda en 24, Estudiantes con 24, Jepo 21 y Juventud con este resultado se va a 20 y se ubica en el puesto 8, lo baja La Calera al puesto 9 con 19 y en el puesto 10 queda CAI con 18.
0: Bien, entonces está quedando Juventud a 6 puntos de los líderes, tanto a Defensores de Nuevo Lí como también justamente a 6 unidades de Deportivo El Trapiche. Defensores queda a 12 allí en esa zona. Cuidado que cayó Sebastián Cadelago. El partido de a poquito se empieza a calentar por alguna falta no cobrada. A favor de Defensores de Nuevo Lí, la pelota la va recuperando este Quiroga. Saca largo sobre zona media. Allí intenta dominar Elías Ocampo. Gana Elías Ocampo ahora contra la embarcación por adentro. Va la pidiendo la pelota a Tommy Perimetera. Insisto nuevamente que en esta acción venía el centro hacia atrás, pero no pudo ser bueno, por eso le permite la recuperación a Máximo Losco para sacar esa pelota sobre el campo rival. Va devolviendo Marcelo Álvarez con golpe de cabeza, la juegan para que la tome Lucas Jofre, le doblan la marcación, por eso Lautaro Correa finalmente termina por recuperar, sale jugando Lautaro, aplica cambio de frente buscando la combinación con Juan Arellano, el hombre que había encabezado justamente aquella gran contra que deriva en el gol de Defensores del Oeste. Insiste nuevamente Arellano por la banda derecha, va eludiendo la marcación de el jugador, hablamos de Facundo Agüero, la toma otra vez allí, Arellano sale a marcar el jugador y la pelota al sacando con el costado, habrá salida, corresponde saque lateral. Vamos a presentar los suplentes que tiene Defensores del Oeste.
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0: Ya le cuento quiénes son los suplentes porque intenta atacar Defensores por la banda derecha y por intermedio de Elías Ocampo. Allí va manejando la pelota Ocampo, le marca el pase, le marca la acción. Tommy Perimetera, sigo Ocampo, saca el centro. La pelota rebota en la marcación de Tego Berizzo, manteniendo por la banda final. Habrá tiro de esquina, corresponde el lanzamiento de costado para Defensores del Oeste. Será el córner número 5 para el equipo de Claudio González, que tiene estos suplentes. El número 12 es Elías Ortiz, el 13 Valentín González, el 14 Nahuel González. Número 15 es Ezequiel Álvarez, 16 Juan José Lucero, 17 Omar Contreras, casaca número 18 para Ignacio Berianda, los suplentes que tiene a disposición el entrenador, la referencia entonces para Claudio González. Hay tiro esquina, pero algo está pasando dentro del área, ¿no? La indicación para el lateral derecho, Joaquín Busto, que estaba entreverado con el propio Iván Díaz. Para el tiro esquina para Defensores del Oeste, jugada preparada, la movino para Hilton López, viene el centro largo sobre el área, saca Bruno Di Padua con golpe de cabeza, el envío que le va a quedar para Lucas Jofre, la movió para Luciano Rosales, le puede pegar al arco, viene ese remate de afuera. El envío se va ancho, abierto contra el palo izquierdo del arco que defiende Ezequiel Lorca. No hay peligro para el arco de Juventud. 8 minutos, tenemos ya de la etapa final. Gana Juventud 2-0 frente a Defensores del Oeste.
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0: Intenta salir jugando, pero antes había falta, había infracciones, por eso que se cobra. Esa falta y corresponderá a ser libre para el equipo carabinero. Estamos en 9 minutos de la etapa final. 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Enseguida le vamos contando los partidos que se vienen para el fin de semana, que es la viene Defensores del Oeste, que le toca a Juventud. Habrá tiro libre para la expresión, la pelota lo va a estar manejando Ayrton López con la pelota adentro en la zona del círculo central. Sigue los empujones, siguen los agarrones en la zona del área, y ahora el árbitro llama a los futbolistas que visten la casaca número 2, la referencia para Marcelo Álvarez, Defensor del Oeste, que está molestado, la referencia para Álvaro López, el central de... y ahora sí, fue el tiro libre para Defensores, viene el centro, sobre el área, la buscan todo, pero vuelve a sacar otra vez Bruno, dispara con golpe de cabeza, el envío que le va a quedar para Elías Ocampo, que ya jugó para Luciano Rosales, la toma, Luciano Rosales quiere girar, quiere aguantar, pero finalmente consigue el lateral a su favor, ahí saque de costado rápido, pone a correr a Elías Ocampo por la banda, saca al centro, la pelota parecía desviarse, pero finalmente se va muy, pero muy, por detrás de los tres postes que defiende Ezequiel Lorca. Hay salida y saque de arco para Juventud. Estamos en 10 minutos de la etapa final. Gana Juventud con goles convertidos por Juan Benenati y por Lautaro Correa. Juventud gana 2-0 frente a Defensores.
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0: Sale jugando Juventud, largo pelotazo de Lautaro Correa para la búsqueda de Juan Arellano. Ya para jugar contra la última línea, soporta la marcación de Agüero. Insiste, juega por lo bajo para Cabelago. La buena inicia Sebastián, se da vuelta, gira. La pelota rebote y lo favorece a Hilton. Explica por la banda, allí está manejando la pelota por la banda derecha, la tiene a Elías Ocampo, pero prefiere jugar por adentro, la pelota la entrega para Luciano Rosales, para Rosales con balón dominado, pinche la pelota para Iván Díaz, quiere meterse dentro del área, el pase la vuelo, pero termina siendo largo, por eso atento, seguro y sin inconvenientes, el arquero es el que Lorca se va quedando con el control de ese balón. Vamos a ir repasando, Darío, no, ya con días y horarios confirmados, que se le viene a Juventud para la continuidad del fútbol, para lo que será la fecha número 13.
1: Bien, perfecto, Adrián, la fecha 13 para Juventud. Será justamente jugando en condición de visitante el próximo miércoles 17 de junio a las 4 de la tarde, cuando tenga que ir al Carlos Gabriel Cabanela para enfrentar al equipo de Daniel Periquito López a La Calera.
0: Bien, entonces, miércoles entrante, miércoles 17, ¿no? Allí justamente se va a producir este partido para el equipo de Juventud, que va a tener, una larga semana para poder trabajar sin inconveniente de cara a lo que va a ser este compromiso. Sale jugando Defensores, allí está manejando la pelota Elías Ocampo por la banda derecha, hacia un rubeo, juega hacia adentro, la pelota le va a quedar para Iván Díaz, va a colocar ese centro, pero aparece la marcación de Bruno Di Parra para interferir en ese intento de envío por parte del jugador Carbonero. La pelota lo va movida por la banda derecha, la vuelve a tomar otra vez Elías Ocampo. Campo juega para Cofrejo, ofrece con el centro, el envío contra el área, aparecía el anticipo por parte de Iván Díaz, pero su remate se va por sobre el horizontal, y ahora cuidado que quedan cara a cara Iván Díaz con el jugador Bruno Di Parra. La pelota finalmente se va por la última línea, habrá salida, corresponderá tiro de esquina para Defensores del Oeste, cuando Juventud prepara dos variantes. Ya se viene Tomás Barzola con la número 15, ya también se viene justamente el jugador Joel Gómez con la casaca 9, uno entiende, ¿no? Afuera Máximo Orozco, afuera Alan Lima, digamos, ¿no? Para seguir, obviamente, potenciando a los que habitualmente vienen jugando en la liga local y esperando, claro, que aquellos que van a ir al plantel del plantel profesional queden justamente con la debida situación a pleno, ¿no? Desde el punto de vista físico y futbolístico. Hay tiro, ¿quién es para Defensores? Viene el centro, la pelota que va sobre la zona del área, buscaba Gustavo Escudero, alcanzó a peinar, pero la pelota se va ancha contra los tres postes. Habrá saque de arco, corresponderá salida para el equipo de Pedro Moyano. 13 minutos tenemos ya de la etapa final. Se vienen tres variantes en el equipo justamente de Juventud. Otro de los que seguramente saldrá será Sebastián Cadelago, porque ya está Martín Suárez preparado para venirse en cualquier momento al partido. Sale jugando Juventud del Fondo.
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0: Bien, y vamos a presentar las variantes entonces. A la cancha se viene con la número 15, Tomás Barzola, con la número 16, Martín Suárez, y con la número 18, Joel Gómez, los jugadores que se vienen, y por supuesto, como lo decíamos, ¿no? Va a dejar la cancha Alan Lima, jugador que vistió la casaca 9, en su lugar ingresará con la 18, Joel Gómez. También se va, obviamente, como lo decíamos, ¿no? Sebastián Cadelago, para que en su lugar ingrese con la 16, Martín Suárez. Y el que deja la cancha también es Thiago Cavalera, para que en su lugar ingrese justamente Adri para reemplazarlo, entonces Tomás Barzola. Así que allí están las modificaciones en el equipo del Bajo, en lo que se presumía, obviamente, que podía pasar, finalmente ha acontecido. Así que así se va dando este trámite de partido cuando estamos en 15 minutos. Se cumple el primer cuarto de hora. Juventud gana 12-0 frente a Defensores.
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0: Va a salir jugando del fondo el equipo de Juventud. La pelota vuela por el aire. La va a buscar Joel Gómez. Allí está intentando recuperar defensores frente al medio de Luciano Rosales. Pivotea. Iván Díaz cae al piso. La pelota la vuelve a controlar el conjunto que lo va a que va por Elías Ocampo. Sacó el centro. Pero en esa lucha, en ese duelo, vuelve a ganar otra vez Diego Vera. Insiste Elías Ocampo. Sacó el envío, pero recupera nuevamente Elías Ocampo. Y la pelota la van jugando para el futbolista Joel Gómez. Corta en esa acción Marcelo Álvarez. Recupera de buena manera el marcador central carbonero. La juega hacia zona, hacia atrás para que finalmente aparezca. Ahí que toca para cambiar de frente, para buscar la combinación con el propio jugador. Allí se toma y Perivetera, la toma Perivetera, la mete contra la zona del área, la busca Van Díaz, quiere peinar, pero arriba va sacando Thiago. Insiste nuevamente defensores por la ubicación de Ayrton López, sacó ese remate, la pelota lentamente se desvía y se va viendo por la final. Por eso habrá tiro de esquina para el conjunto carbonero, uno más para el equipo de el señor Claudio González. Será el quinto tiro de esquina en lo que va del partido. Llega el lanzamiento desde la banda y en derecha, desde allí llega ese remate por parte de Ayrton López. Va a colocar la pelota. Ayrton quiere ver si puede encontrarle el descuento rápido. Viene el envío, pelota contra el área. Allí quedó la pelota, la busca nuevamente. Viene ese remate y otra vez habrá tiro esquina, porque ese último impacto justamente allí por parte de Facundo Agüero. Se ríe y se va viendo por banda final. Tenía destino de red ese envío, pero la pelota la sacaron sobre un costado y habrá tiro esquina para Defensores. Es el sexto tiro esquina. Va a llegar el lanzamiento. Allí está el envío. Viene el centro cerrado, pero arriba seguro de juelga. Ese es ese tiro aquí en el arquero Ezequiel Lorca, cuando Suelden metía en forma olímpica, arriba seguro y sin inconvenientes. El arquero de Juventud se queda con el control de ese balón y sale jugando rápido. Y la pelota va moviendo por la banda izquierda para que la busque Lautaro Correa. Venía recuperando el equipo de Juventud nuevamente. Allí está manejando la pelota Martín Suárez. La pone en Diego Vera y viene, juega para Bruno Iparro. Va sacando Iparro. La pelota la va a controlar en esa acción, en esa salida, el jugador Tomás Barzola. La pelota va sobre zona media. Para mí va luchando Barzola. Completa ahora con Ayrton López. Balón que viene sobre la posición de Bandía. La jugaron para Tomás y Perretera. Está sobre la zona de la media luna. Cae al piso. El árbitro dice que no hay falta. Y termina por sacar desde el fondo en esa acción Máximo Loco. Y la pelota se va por banda lateral, habrá salido por Defensores. Se apura la empresa porque sabe que está a dos de poder empatar y a dos de poder sumar. Juventud tranquilo, sabe que ya hizo la diferencia y lo espera a Defensores para salir jugando por la vía de la contra. Mira el centro largo sobre la banda que está para que vaya a meter velocidad para buscar por Torre Iván Díaz. La toma Iván, dos partes de la marcación. Allí lo sostiene, abre el disparo, juega la pelota hacia atrás, pero aparece para cortar en esa acción Martín Suárez. Y Suárez juega la pelota al medio y la busca a su arco. Bueno, aparece para cortar, aparece para robar Marcelo Álvarez. Lo obliga justamente a jugar sobre la banda izquierda. Ahora a Elías Ocampo, maneja la pelota Ocampo. Ocampo juega al medio para el Quiroga, va abriendo el pase por elevación sobre el sector izquierdo para que la domine Facundo Agüero. La toma Agüero, va con el uno contra uno contra Joaquín Busto, quiere llegar sobre la banda final, se perfiló de zurdo, no pudo sacar el centro, la juega central y ahora va y la manda por parte de Elías Ocampo, vino el centro, pelota contra el área, resta con golpe de cabeza, Adito va por sola, Marcelo jugaron hacia atrás y completa, sacando Álvaro López para que vuelva a luchar Joel Gómez, que porta habilitado, vale uno contra uno, es el contra los centrales defensores, sigue Joel Gómez, tocó la pelota, se entra, rebota, la favorece, insiste nuevamente Joel Gómez, tiene opción de pase por afuera con Martín Suárez, va, volviendo la pelota para Barzola, busca ángulo de remate, pero lo taparon con lo justo, y ahora va a controlar defensores, que sale jugando por intermedio de Aito López, por afuera lo tiene, allí justamente para que vaya buscando prioritera, prefiere jugar por adentro, la pase, la pelota la jugaron para Rosales, Rosales lo vuelve a mover, otra vez para Aito López, corre Aito, pero venía a cerrar.

0: lo que va a estar sucediendo. También hay que tener en cuenta un detalle, porque allí en la ciudad universitaria de Hamburg, que se encuentra revolucionada por la presencia de los campeones del mundo, enfrenta una amenaza de tormenta eléctrica a horas del partido entre la Argentina e Islandia. Se prevé que la lluvia llegue entre las 17 y las 19 horas local, mientras que el duelo está previsto para las 20. Así que habrá que ver qué sucede con la lluvia. El estadio Jordan Hale, con capacidad para 88.000 espectadores, será el escenario del último amistoso, el combinado argentino, que parece que va a contar con Leo Messi desde el arranque, a la hora 22, cuando enfrenta a Islandia.
1: Y hay un protocolo muy estricto, digamos, ¿no?, en los Estados Unidos para la amenaza de tormenta eléctrica, digamos, ¿no? Ya hemos visto algunos partidos están detenidos por horas, digamos, ¿no?
0: Cuando
1: hay una tarjeta amarilla que se escribe para el lateral izquierdo, para Facundo Agüero, es el segundo amonestado que tiene defensores. Recordemos que el anterior es Marcelo Álvarez, así que esperaremos por eso. El partido transitoriamente se detiene y desde luego nos da la chance de seguir ampliando esa información, Darío, cuando estamos en 21 y gana Juventud por 2-0.
0: Exactamente, Adrián, y también vamos a spoilear algo que va a suceder el próximo jueves en la ceremonia inaugural de la Copa del Mundo, porque la FIFA le va a rendir homenaje a Diego Armando Maradona en lo que será la celebración que se va a llevar a cabo el 11 de junio en el Estadio Azteca de la Ciudad de México. El tributo al exfutbolista argentino que falleció en noviembre del 2020 se va a realizar en el mismo escenario donde lideró a la selección argentina hacia su segundo título mundial en el año 1986. Según se informó, la figura de Maradona será uno de los ejes centrales del evento, que marcará el inicio del torneo con 48 selecciones y 104 partidos, y luego se va a llevar adelante el partido que va a dar inicio al grupo A con México recibiendo a Sudáfrica. Y ya que estamos con información de la selección, el Real Madrid confirmó que realizó una oferta de 150 millones de euros por Julián Álvarez, y la respuesta del Atlético fue negativa. El colchonero la rechazó y exige la cláusula de salida.
1: Bueno, ¿no? Qué buena cuenta bancaria, ¿no?, que debe tener el equipo colchonero para rechazar una oferta de 150 millones de dólares. Pero bueno,
0: euros.
1: Es más caro todavía, ¿no?
0: Exacto.
1: Así que, bueno, espera obviamente, ¿no?, ese resarcimiento económico, por lo que puede ser una salida anticipada, ¿no?, del delantero argentino. Se vendrán tres variantes: una en Juventud, dos en el equipo de Defensores del Oeste. Por el lado de Juventud, quien se viene para la cancha es Lautaro Quiroga, que va a estar vistiendo la camiseta número 17, mientras que por el lado del conjunto de Defensores del Oeste ya están preparados para ingresar justamente Nahuel González, que va a vestir la casaca número 14, y también se vendrá para la cancha el jugador Ignacio Miranda para vestir la indumentaria número 18. Así que esas son las variantes, las vamos a presentar, Darío.
2: Muy contento por cumplir con la palabra empeñada, y vamos a seguir invirtiendo 150 en esta primera etapa. La segunda etapa son 150 más.
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1: Sí, sí. Sí, te interrumpo porque se acaba de producir una incidencia. Ha sido expulsado Luciano Rosales tras una falta sobre el jugador de Juventud, y el jugador de Defensores, bueno, se dio la vuelta como para ir a buscar a alguien que esté allí en la zona de la tribuna, ¿eh? Así que ahí se ha producido esa detención. Hay algunos inconvenientes allí en esa zona. El árbitro del partido está, bueno, ¿no?, sacando a los jugadores allí de ese sector, pero bueno, ya lo van frenando, lo van calmando a Luciano Rosales, que señala obviamente a alguien que está ahí en la zona de la tribuna donde están ubicados los simpatizantes de Juventud. Así que se produjo la variante en el equipo entonces de Juventud. Ya lentamente se va para la zona del camarín Luciano Rosales, que fue expulsado entonces con roja directa por parte del juez del partido. Así que allí ya vamos a advertir justamente quién fue el jugador de Juventud que salió, que allí lo vemos en un costado. Bueno, justo lo están tapando y abrazando para llevarlo sobre un sector. No se advierte justamente allí la numeración del jugador. Está a la altura del camarín arbitral el jugador de Juventud, que allí lentamente se intenta ir sobre el sector, pero justo va Walter Sanfilippo abrazándolo y nos evita justamente esa chance. Pero ya se producen las modificaciones en Defensores del Oeste, como lo marcamos entonces ya para la cancha. Se vino con la casaca número 14, entonces Nahuel González, y con la 18 ya esperó allí justamente ese momento para también producir esa variante en el equipo del conjunto de

0: Defensores, se va a producir entonces el tiro libre con 10, ha quedado Defensores por expulsión de la del jugador Luciano Rosales, que para el fin de semana que viene es una baja importante, Darío, sabiendo que Defensores tiene un gran partido el próximo sábado.
1: Sí, porque va a estar jugando contra el Deportivo Fraga, Defensores del Oeste, la próxima fecha. Este partido se va a jugar en la cancha de Defensores el sábado a las 4 de la tarde. Así que hay un partidazo por delante y pierde una pieza muy importante el equipo de la Flaca González.
0: Exactamente, ¿no? Así que expulsado Luciano Rosales a los 24 minutos, el tiro libre para Juventud, viene la pelota contra el área, el balón que quedó allí sobre esa zona y finalmente aparece el arquero, allí está quedándose con el control de ese balón, el uno Daniel Alcaraz. Estamos en 26 minutos ya de este capítulo final, nada que ver el desarrollo de una etapa y la otra, ¿no? Para lo que ha ido sucediendo justamente en este compromiso, y ahora hay amonestación entonces para el jugador Iván Díaz, se quedó tendido Álvaro López, el marcador central de Juventud, y ahora Iván Díaz toma la tarjeta amarilla, lo que ha marcado por lo menos parece, ¿no? El partido, ¿no? Para él ha sido la indicación de esa amonestación, pero la falta es a favor de Defensores, así que allí en esa lucha quedó sentido Álvaro López, el marcador central de Juventud, como lo decía recién, ¿no? Una primera mitad muy intensa, con mucho vértigo, con un partido muy bien jugado por parte de ambos equipos, en el complemento el juego se ha desnaturalizado, ya no ha tenido justamente esa misma emoción, esa misma ida y vuelta, ha sido más luchado, más cortado. Hemos tenido la expulsión de Luciano Rosales y obviamente el juego se ha ensuciado y mucho en este capítulo final. Va a llegar el tiro libre para Defensores del Oeste, con 10 juega Defensores del Oeste, con 10 por la expulsión de Luciano Rosales. Lo vuelven a llamar Marcelo Álvarez, que estaba amonestado a Marcelo Álvarez, ¿eh? Ahí, bueno, vamos a ver, yo no tenía amonestado a Marcelo Álvarez, pero ahí le vuelven a sacar otra tarjeta amarilla a Marcelo Álvarez también. Vuelve a quejarse otra vez, lo vuelve a llamar el árbitro del partido, así que bueno, ahí está esa condición. Para mí lo tenía molestado Marcelo Álvarez, ¿eh? Pero bueno, ahí está otra vez diciendo que no, sigue hablando Marcelo Álvarez, que vuelve otra vez allí a la zona, así que ahí está la indicación para que otra vez la jugada vaya sobre la zona del área. Estamos en 27 minutos, el juego será favorable para Defensores, que va por la vía aérea, viene al centro a la pelota, la venía sacando Bruno Di Pardo y el envío que se va a perder por banda de costado y será saque de costado para Defensores del Oeste. Gana Juventud por los tantos contra cero. Estamos en 27 minutos. El juego lo voy a ir como siempre junto al equipo de recursos a través de Radio Urbana FM 107.7 y la radio del fútbol de San Luis. Ante va el balón sobre la zona del área, la intenta manejar en esa acción el jugador Gustavo Escudero, pero rechaza la última línea de Juventud y la pelota la tira afuera, la tira lejos justamente en esta acción Joel Gómez, cuando ahora se gana la tarjeta amarilla Joel Gómez por haber tirado esta pelota. Se vienen otras variantes más en el conjunto de Defensores del Oeste, se vienen dos cambios, ahora sí se vendrá para la cancha Ignacio Miranda en el conjunto de Defensores, se va a retirar Facundo Agüero, que estaba amonestado, así que allí ingresa en esa acción el jugador entonces Ignacio Miranda con la casaca número 18 y con la 16 ingresa al partido Juan José Lucero, el que sale es Elías Ocampo entonces para dejar el terreno de juego aquí en la ciudad deportiva de Juventud. Se va a reanudar el partido, estamos en 28 minutos del juego. Lo gana Juventud por los tantos contra el cero. Intenta atacar Defensores. Venía cabeceando Marcelo Álvarez, pero la pelota se va abierta por banda final. Habrá saque de arco. Corresponde la salida para el equipo que conduce Pedro Mayano. 28 minutos de la etapa final. Allí está la indicación para que salga jugando Juventud del fondo. 28-28. Gana Juventud. Gana 2-0 el equipo del bajo.
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0: Hay saque de costado en zona defensiva para el equipo de Juventud. Estamos en 29 minutos, partido que en Juventud por los tantos contra cero. De a poquito lo vamos a ir metiendo en los últimos 15 minutos de tiempo reglamentario y habrá por lo menos unos 3 minutos de adición para cuando así lo determine con el partido Damián Lucero. Hay saque de costado para Juventud que, como lo decíamos, ¿no? Gana el partido con autoridad, supo hacer la diferencia en los momentos clave del partido y después, obviamente, ya con una ventaja de un hombre más, administra de buena manera el juego el equipo que conduce Pedro Moyano. Hay salida salida para Juventud. Álvaro López mete el pelotazo largo sobre campo rival para que vaya a luchar Joel Gómez contra la marcación. Así entonces se va metiendo en esa acción Gustavo Escudero. Finalmente la pelota se va por banda de costado y habrá salida, corresponderá saque lateral para el equipo de Juventud. 30 minutos marca el cronómetro. Empezamos a transitar los últimos 15. Juventud gana por los tantos contra cero. Y con este resultado se sube justamente al lote de los que intentan dar batalla hasta la última fecha. La pelota va sobre la zona de mitad de cancha, pero intenta recuperar nuevamente Juventud. La pone sobre ejemplo rival, pero antes había una falta que sanciona el juez del partido. Habrá este tiro libre, corresponderá para un favorable para el equipo de Juventud, pero será bote a tierra. Veremos si efectivamente así se convalida. Ya hizo efectivo el bote a tierra. La pelota la va tomando Martín Suárez. Ahora va abriendo la pelota sobre la banda derecha por ahí. La se va a buscar en esa acción el jugador Lautaro Quiroga, pero la pelota se va yendo por banda de costado y otra vez habrá salida y otra vez habrá reposición de juego para el equipo de Juventud. Ya movieron la pelota del lateral, el envío que va a ser la zona del área, pero cuando buscaba Joel Gómez, la pelota se va yendo por la última línea. Ahí saque de meta para el equipo de Claudio González. 31 del capítulo final. Gana Juventud 2-0 frente a Defensores del Oeste.
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0: Intenta salir jugando Defensores por Juan José Lucero, que mete, que pone, que trapa, pero finalmente la pelota se va viendo por banda de costado. Habrá salida, corresponde saque lateral para Juventud. La pelota se va a estar manejando desde la banda izquierda, mano en alta para Tego Vera. El lateral izquierdo manejará la pelota sobre ese sector, ya enfrente al banco de suplentes de Defensores. Balón que vuela por el aire. Intentaba Joel Gómez, pero no podía. El balón que lo va a recuperar ahora desde zona de mitad de cancha. Juventud por intermedio del futbolista Tomás Manzola. Largo cambio de frente sobre la banda opuesta para que reciba Lautaro Quiroga. Quiroga ya jugaron la pelota sobre el área, viene el centro largo, la busca Lautaro Correa, pero el envío se va a perder por la última línea. Habrá saque de arco, corresponde la salida para el equipo Defensores del Oeste. 33 minutos, se va la tardecita, últimos rayos de sol que van apareciendo sobre el horizonte, y también los últimos momentos de ilusión para Defensores del Oeste. Va saliendo del fondo la pelota que va a ser metal de gente, pero se levanta nuevamente Tego Vera, vuelve a jugar otra vez para Tomás Barzola, corta en el camino Juan José Lucero, pero la pelota se va otra vez por banda lateral. Hay salida, hay saque de costado para Juventud. 33 minutos, capítulo final. Juventud 2 derrota por 2-0 frente al conjunto de Juventud. La pelota la va a luchar Marcelo Álvarez. El amigo la va a quedar para que ahora intente salir jugando González. González tocó la pelota al medio para Escudero. Escudero metió el pase largo, cae el piso y falta. Hay infracción sobre el capitán Carbonero. Hay tiro libre para Defensores. 33 de la etapa final. Está jugando Defensores. Largo pelotazo de Aito Quiroga. El envío va sobre la banda derecha para que reciba Juan José Lucero. La toma Juan. Saca el envío. Viene el centro largo sobre el segundo poste, pero arriba seguro y sin problemas. El tiro. Ezequiel Lorca se va quedando con el control de ese balón. Hay salida para el equipo de Juventud. Manejará la pelota desde el fondo. El conjunto entonces de el señor Pedro Moyano. Para poder a paso el móvil policial. También mirando atentamente lo que sucede adentro del terreno de juego. La pelota va sobre la ubicación de Joel Gómez. Lo marca Gustavo Escudero. Lo va indicando y ahora quiere ir a presionar Defensores, pero va a cerrar Bruno Di Pablo, que con golpe de cabeza asiste a su arquero, al jugador Ezequiel Lorca, para que salga jugando Juventud del fondo. La pelota la va tomando ahora Álvaro López. López abrió el balón sobre la posición de Joaquín Bustos. Bustos combina a la zona central, por Vila, mueve Barcelona. Barcelona juega para Di Pablo, mete el pelotazo largo sobre el campo rival. Intenta ir Marcelo Álvarez, después de cortar la marca, pero había agarrón por parte de el jugador Joel Gómez. Habrá salida, corresponderá tiro libre para el equipo carbonero. 34 minutos de la etapa final. Gana Juventud 2-0 frente a Defensores del Oeste. Le impide por ahora al equipo carbonero llegar a la cima de la tabla de posiciones, donde arriba comandan Deportivo Trapiche junto a Defensores de Nevoli, los máximos líderes que tiene el fútbol de primera. El balón lo intenta buscar Joel Gómez, pero la pelota se va teniendo por banda lateral. Hay salida, hay saque defensivo para el equipo que dirige Claudio González. 35 minutos, restan 10. El Club 2, el Expreso 0 en el predio.
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0: Venía el tiro libre para el conjunto de Defensores del Oeste, ejecutado por Ayrton López. La pelota fue a la mano del arquero. Hablamos de Ezequiel Lur, que sale jugando a Juventud. La pelota la toma Joaquín Busto, va a cruzar la mitad de cancha. A Díaz y la pausa, se da vuelta, hace un recorte, juega la pelota hacia atrás para que reciba Álvaro López. Así va tomando la pelota López, levanta la cabeza, soporta la marca centro a Díaz y el pelotazo que va sobre el campo rival a la cabeza de Gustavo Escudero, que devuelve hacia la media. Recibe a Ito Quiroga, lo va a poner a correr, pero de memoria, ¿no? Ahí va López, que estaba lejos de la acción, estaba tirado sobre un costado. Pero en definitiva la pelota va a caer sobre la posición cuando allí está sentido Marcelo Álvarez, ¿eh? Allí está con esta dificultad Marcelo Álvarez, que rápidamente se levanta y será variante, será modificación. La presentamos, Darío.
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0: Sale jugando justamente allí. Bueno, hay una nueva amonestación para el equipo de Defensores. Esta vez amonestado Juan José Lucero. La variante, lo que mencionamos, no se retiró lesionado. Marcelo Álvarez en Defensores lo suplanta con la número 13, Valentín González. Es la modificación en el equipo de Claudio González. Amonestado Juan José Lucero en el conjunto carbonero. Habrá tiro libre, corresponde a la salida para Juventud. La pelota va a estar manejando Marcelo Álvarez con pierna derecha o en esa acción Máximo Orozco puede hacerlo también, pero con pierna izquierda. Va a venir el entonces, vamos a ver por afuera, va pasando en esa acción Thiago Vera, amaga, la jugaron para abajo, la movió en esa acción, pero se equivoca Lautaro Correa, que vuelve a jugar hacia atrás para finalmente, bueno, cometer esa falta por parte de el jugador Ignacio Miranda, es lo que dice después del partido, y habrá tiro libre para el conjunto de Juventud, queda con alguna dificultad Máximo Orozco en la zona pegadita al sector del lateral, ya lentamente se va incorporando para poder erguirse el jugador de Juventud. Va saliendo el equipo del la pelota la va tomando Diego Vera, movió la pelota hacia atrás para Bruno Di Parro, Di Parro ya movió la pelota otra vez para Vera, y Vera intenta jugar hacia adelante, pero aparece allí para cortar en esa acción Juan José Lucero. Allí está la salida, va a venir el lateral, allí está la pelota que la mueve hacia la posición por donde va, luchando para recuperar Defensores por intermedio de González. González ya jugó la pelota para Gustavo Escudero, el capitán sacó el remate zurda, en el camino lo van interceptando, por eso otra vez ataca Juan Sur, la pelota lo van moviendo por la banda derecha por la posición de Martín Suárez, ahora va abriendo el balón sobre el extremo y está por allí, ataca otra vez el equipo del bajo, va a venir el centro, para ahora se perfilan de sur, pues el jugador otra vez la pelota hacia atrás para que reciba nuevamente Martín Suárez, la misma a la ubicación entonces de Tomás Barzola. Barzola vuelve a jugar para Suárez, se devuelve a mover la pelota por la banda derecha, toque, toque el jugador, allí está moviendo la pelota, la insiste otra vez por la banda derecha, juega en el pase largo, busca la profundidad, pero el envío va muy largo sobre la intención de Lautaro Quiroga, la pelota se pierde por banda final. Habrá saque de arco para Defensores del Oeste, 39 minutos ya de la etapa complementaria, gana Juventud 2-0 frente a Defensores del Oeste.
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0: Ya la movieron desde el lateral, la jugaron para González, maneja la pelota González, Atlético.
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1: Adelante. A ver, Adrián.
0: Bien, a ver, Adrián me está tomando.
1: Sí,
0: bueno,
1: sí.
0: Alguna imperfección, alguna complicación con el micrófono, pero venía estando todo en orden. La pelota que la va recuperando entonces nuevamente Defensores del Oeste, que maneja la pelota sobre la zona por donde viene luchando Lucas Ofre. Ahí está jugando la pelota para González. González va devolviendo la pelota para que finalmente ataque Defensores por la banda derecha por intermedio de Juan José Lucero. La toma ZJ, la pelota rebota en la posición de Thiago Vera. Insiste nuevamente Defensores, el envío que se va abriendo por la banda y será saque de costado, será el lateral. Ahí está el movimiento de pelota para que recibe en esa acción el jugador Lucas Joffre, pero no fue bueno el pase. Intenta recuperar Gustavo Escudero. Ahí está recuperando Gustavo, movió la pelota por lo bajo para que el envío lo intente tomar ahora otra vez el equipo de Defensores del Oeste. La jugaron sobre la banda, por así ataca el conjunto carrerero. Insiste nuevamente Ayrton López, va a buscar banda final, hace la pausa, se vuelve a perfilar, insiste, pero la pelota se va viendo por la última línea. Habrá salida, corresponderá saque de arco para el equipo de Juventud. Estamos sobre 41 de la etapa final. Continúa ganando Juventud 2-0 frente a Defensores.
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6: Lo gana 3-1 en 22.
1: Adrián.
0: Bien, muchas gracias Darío, volvemos otra vez, estamos sobre 42 minutos para esta etapa final, se va lentamente terminando el partido, mientras tanto habrá tiro libre, corresponde la salida para el equipo de Juventud, el balón que se va a estar manejando desde el sector izquierdo, el ataque del equipo que conduce Pedro Moyano, va a llegar el envío, la pelota va a estar manejando entre la pierna derecha de Martín Suárez y la pierna izquierda de el jugador Máximo Orojo, por ahora dos hombres en la barrera, va colocando el arquero Daniel Alcaraz, vamos a ver finalmente cómo se maneja esta pelota de en favor de Juventud, llegará el centro, dos hombres a la barrera, finalmente va a impactar ese balón, Martín Suárez viene el centro, pelota que viene sobre la zona del área, arriba seguro y sin problemas el arquero Daniel Alcaraz, se va quedando con el control de ese balón y se le juega rápido y la pelota la va moviendo sobre la banda izquierda para que intente ir a correr por esa pelota Ignacio Miranda, pero surge la marcación del jugador, este Joaquín Busto, que literalmente tira la pelota sobre la zona de las calles, ¿no? Este atrás picó y terminó quedando allí junto al sector de la división olímpica para el terreno de juego. Habrá salida, corresponde saque lateral para el conjunto carabinero. 43 minutos marca el cronómetro, se nos va el partido, será por ahora triunfo para Juventud, que gana por los tantos contra cero. Hay lateral para Defensores, la pelota la va manejando en esa acción el jugador Gustavo Escudero, ya jugó la pelota por abajo, maneja la pelota Defensores sobre la banda izquierda, por arriba venía luchando Miranda, pero aparece para sacar con lo justo el lateral Joaquín Bustos, el envío le queda para Ayrton López que no pudo manejar y ahora sale jugando Juventud por intermedio, de hecho el Gómez va entregando la pelota, pero aparece la marcación, ahí venía corriendo González no pudo y ahora nace la réplica para Juventud, movido la pelota para Lautaro Correa por la banda, si tira la capeta puede ser buena, pero va luchando contra la marcación de Lucas Joffre, que gana bien la cuerda para recuperar y para finalmente allí está debiendo, se fue la pelota, sí, se había ido, efectivamente será saque de costado para el equipo de Juventud, será para el equipo de Defensores del Oeste, la pelota ya se le había ido a Lautaro Correa, por eso hay saque lateral para el equipo de Claudio González, sale jugando de zona defensiva el conjunto carbonero, pero tras el largo que viene manejando desde el fondo González para Iván Díaz. Iván Díaz ya vuelve a jugar con golpe de cabeza, combina con Aitor Quiroga, la pelota va manejándose sobre la posición por donde venía buscando el futbolista Miranda. No pone a correr a Juan José Lucero, pero va a cerrar en esa acción el jugador Diego Vera, y la pelota lentamente se va yendo por la última línea. Últimos 30 segundos de tiempo reglamentario. Veremos cuánto más decide jugar el juez del partido, que ya mira su cronómetro. Allí está la indicación. Bueno, mano totalmente abierta al aire. 5 minutos más se van a jugar. Hasta los 50 vamos. Hasta los 50 se juega para este compromiso que cierra la fecha número 12 del fútbol de primera, con Juventud ganando por los tantos contra cero, con la posibilidad de sumarse a este lote de equipos que dan pelea por la parte alta de la tabla. Juventud con esta victoria está quedando a 6 puntos de los líderes Defensores de Nuevo Lee y Deportivo El Trapiche. Defensores del Oeste se queda en 24 y por supuesto allí queda a 2 unidades de los máximos líderes que tiene el torneo. Viene jugando Juventud, la pelota la viene tomando el jugador allí estamos Martín Suárez, se movió la pelota para Joaquín Busto, lo tocaron a la pasada, cayó el lateral de Juventud y habrá falta, habrá infracción y corresponderá tiro libre para el equipo del Bajo. Tiempo cumplido, empezamos a jugar tiempo adicionado, hasta los 50 se juega, gana Juventud 2-0 frente a Defensores del Oeste.

0: Habrá tiro libre para Defensores del Oeste. Ha molestado Joaquín Bustos en esa jugada y por eso habrá tiro libre para el conjunto carbonero. Estamos ya jugando 46 minutos, hasta los 50 va el partido. Cara Juventud, por lo tanto, contra cero. Y habrá tiro libre que va a estar manejando Ayrton López desde la banda izquierda. Quiero contar el descuento, por lo menos el equipo de Claudio González. Llega ese envío, solamente se queda Lucas Jofre. Le dice, anda, anda, adelantate un poco más para ir a buscar un poquito más arriba, ¿no? La indicación para el lateral derecho del conjunto carbonero. Llega a ese centro, la pelota la va a estar manejando Ayrton López, viene el centro de Ayrton, centro sobre el área, la pelota hay bandera en alto, además por parte del asistente. Habrá tiro libre, corresponderá salida para el equipo de Juventud, a pesar de que la pelota ya la tenía en su poder el arquero Ezequiel Lorca. Habrá salida para Juventud, tramo final del partido, 47, últimos 3 minutos de adición para completar este partido que cierra la fecha número 12 del fútbol de primera, que tiene obviamente arriba dos líderes y va Juventud, y la pelota viene manejando Lautaro Quiroga, se va perfilando el zurdo, pasó por una, pasó por dos, busca ángulo de remate, después de pegar al arco le pegó y la pelota se va apenas por arriba del horizontal, bajo la atenta mirada y la intervención del arquero Daniel Alcaraz. Sale jugando el uno del conjunto carbonero, la pelota van entregando para Lucas Jofre. Jofre va metiendo el pelotazo largo para que vaya a luchar Ignacio Miranda, pero cerraba Álvaro López con golpe de cabeza. El envío que le va a quedar para Juan José Lucero, había falta sobre Iván Díaz, es lo que marca con el partido, la falta la venía cometiendo Máximo Loco, por eso habrá tiro libre para Defensores del Oeste. Será prácticamente una de las últimas jugadas de balón detenido que va a tener el equipo de Claudio González. 48 minutos marca el cronómetro, hasta los 50 vamos, gana Juventud por los tantos contra cero, y lo va a buscar Defensores del Oeste por la vía aérea. Todos tienen sol en contra, por eso la mayoría de los jugadores se hace visera, porque va cayendo el solcito sobre la tarde del predio que hace Franco Pastore, y va Defensores y viene el centro, pero el envío va muy pero muy largo, nadie para tomar, la pelota pega en el banquito del fotógrafo, allá pegó ese balón y allí terminó ese intento de ataque por parte de Defensores del Oeste. Hay salida, hay saque de arco para Ezequiel Lorca. Sale jugando Juventud y será triunfo para el equipo de Pedro Moderno por sobre el conjunto que dirige la flaca Claudio González. Va a ganar Juventud 2-0 frente al conjunto de Defensores del Oeste. Arriba se manda la tabla por intermedio de Defensores de Bolí por Deportivo El Trapiche. Habrá salida para Juventud, la pelota la viene manejando Joel Gómez, allí está abriendo el juego sobre la banda, la entrega para Lautaro Quiroga, tocó al medio, combina, en corta para Martín Suárez, Suárez mueve el balón para Tomás Barzola, Barzola jugó para Joaquín Bustos, y Bustos mete el pase paralelo para que vaya otra vez a correr allí en esa acción, maneja la pelota Martín Suárez, se lleva contra la banda, agua y quiere ganar la posesión en relación al tiro a quina, la pelota queda sobre la línea final y habrá salida, corresponderá saque de meta para Defensores del Oeste. Comenzamos a jugar el último minuto de tiempo adicionado, se va el partido y será triunfo para Juventud. 49-10, 49-12, 49-13, lentamente se va concluyendo la fecha número 12, la fecha que deja como líderes a Defensores de Nogolí y también al equipo entonces de el conjunto de Deportivo El Trapiche. Se cierra el capítulo número 12, intenta ir Defensores por la búsqueda del encuentro, venía luchando y la pelota se va a ir por la banda final y habrá tiro de esquina y corresponderá al lanzamiento para el equipo entonces de Defensores del Oeste. Última jugada del partido, última acción que va a tener este compromiso que tome a Juventud ganando el partido por los tantos contra cero. Se viene el tiro de esquina para el conjunto carbonero, llegará al lanzamiento, así se lo envió, viene el centro, no podía Iván Díaz, no le salió ni ese defensor, ni ese tiro del final por parte de el jugador Iván Díaz, y la pelota va a manejar desde el fondo el arquero, allí está Ezequiel Lorca, va a salir jugando Juventud, envío largo sobre la oposición de el jugador Lautaro Quiroga, intenta ir, pero va a recuperar Defensores y se va a terminar este partido cuando la jueguen hacia atrás, y va a salir moviendo la pelota del fondo por González. González va entregando la pelota en corto para que recibe y salga jugando desde el fondo Aite Quiroga, cuando en este preciso instante después del partido el señor Damián Lucero hace sonar su silbato y ha dicho que aquí en el predio de calle Franco Pastore hay victoria del Juve, hay derrota del Expreso.
1: Terminó el partido con este resultado.
0: Juventud Unida Universitario 2, Defensores del Oeste 0.
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0: Y bien amigos, ha sido final del partido, se van agrupando los protagonistas en la zona central, se saludan los jugadores de uno y otro equipo, me voy a acercar a Lautaro Correa para entrevistar al autor del segundo gol para el equipo de Juventud. Lautaro, buenas tardes, bienvenido a la transmisión del equipo de Recursos. Bueno, gran triunfo, era el partido que necesitaban ganar para seguir obviamente prendidos en la pelea por el campeonato.
2: Sí, la verdad que era volver a la victoria, los partidos pasados por detalles y errores nuestros no pudimos triunfar, pero muy feliz por volver a la victoria.
0: Un primer tiempo muy intenso, ¿no? Los dos se entregaron el auge a la victoria y sobre el final aparece el cabezazo de Benenati que abre el juego.
2: Sí, la verdad que fue un partido muy intenso, de mucha dividida y mucha intensidad, corrieron mucho, pero pudimos, a un partido muy ajustado, pudimos abrir ahí finalizando.
0: La concentración con la cual jugaron el partido hizo que, por ejemplo, en el arranque del segundo tiempo y tras un tiro libre a Defensores naciera la contra y luego la chance para que metiese ese cabezazo para liquidar el partido.
2: Sí, la verdad que son jugadas que, bueno, a velocidad que tenemos en el equipo y carácter que tenemos ofensivo, la verdad que son jugadas preparadas de contra y nos salió. Muy feliz por convertir también.
0: Exactamente, ¿no? Está seguir luchando ahora por el doble objetivo de estar obviamente sumando para el plantel profesional y seguir sumando también aquí en la Liga Local.
2: Sí, la verdad que sí, esto nos sirve mucho a nosotros los chicos que bajamos y que estamos, y la verdad que lo tomamos muy, muy a pecho siempre y muy feliz por haber convertido y también por seguir ahí arriba peleando.
0: ¿Gol dedicado para quién?
2: Y para mi familia que siempre está.
0: ¿Tu viejo estaba ahí atrás?
2: Sí, mi viejo siempre me acompaña, así que para él el gol.
0: Bueno, Lauti, felicitaciones, hacemos la foto y bueno, a disfrutar de esta gran victoria.
2: Muchas gracias.
0: Muy bien, así está la palabra de Lautaro Correa, el hombre que a los 4 minutos del segundo tiempo marcó el segundo gol para el equipo del Bajo, así que así vamos a hacer la foto, yo me voy a poner al costado para no hacerle sombra porque va cayendo el sol, así que así tenemos la primera imagen, vamos con la segunda. Ahí está, ¿eh? Ahí está el segundo, listo, gracias Lautaro. Ahí está entonces la palabra entonces del jugador de Juventud. Rápidamente nos vamos nosotros para la zona de Camarines, ya Defensores partido justamente hacia ese sector, así que bueno, allí tendremos la alternativa de ir buscando más detalles, de ir buscando más conceptos para lo que ha sido este final de partido, se lo deja a Juventud con este triunfo que lo posiciona con 20 puntos, queda a 6 de los líderes, tanto de Defensores de Nogolí como también en este caso Deportivo El Trapiche, esperando por lo cual ser una fecha apasionante de cara a lo que se viene, Darío.
3: Exactamente, Adrián, ¿no? Bueno, finalmente la tabla queda como al principio, Defensores Nogolí y El Trapiche son líderes con 26, Huracán 25, el Deportivo Fraga 25, Defensores del Oeste 24, Estudiantes 24, Jepu 21, Juventud 20, La Calera 19, CAE 18, así está la tabla con los primeros 10 equipos que tienen una diferencia muy poca en cuanto a distancia en puntos.
0: Tal cual, exactamente, ¿no? Se está trabajando obviamente con esa mínima diferencia, ¿no? Un lote que obviamente deja a muchos equipos peleando allí arriba justamente en esa zona, por lo cual es una instancia realmente muy, pero muy importante la que tiene el campeonato con vistas a lo que va a ser esta recta final, sabiendo que de aquí en adelante quedan 5 partidos por jugar, equivalentes naturalmente a 15 puntos, sí, es una brecha mínima, digamos, ¿no? La que tiene cada uno de los equipos pensando en esta etapa, pensando en esta definición. 18 horas 15 minutos en todo el país, esperamos porque se abra justamente el vestuario de Defensores del Oeste para completar una nota, los técnicos los dejaremos para bueno, seguramente mañana tener esa alternativa, por el lado de Juventud, el plantel ha quedado elongando justamente frente a la zona de su banco de suplentes, aquí en lo que tiene que ver con presencias importantes, está bueno Gonzalo Salgueiro, está Darío Orozco, lo vimos también al tanto la Lautaro Pérez, entre otros referentes, digamos, ¿no? Del plantel profesional de Juventud, seguramente también debe haber estado el entrenador, más que eso no lo vimos, pero seguramente puede haber estado allí entremezclado con la gente, pero ha sido un gran triunfo de Juventud, un partido que, como lo dijimos, ¿no? Fue trabajado en la primera mitad de la mejor manera, ya después en el segundo se desnaturalizó un poco el juego y eso terminó redundando para que el segundo tiempo no fuese tan vistoso como si lo fue en la etapa inicial. Elías, ¿podemos hablar un segundo? Lo molestamos al día, Elías Ocampo, delantero de Defensores. Elías, buenas tardes, bienvenido a la transmisión del Equipo Último Recurso. Un partido que tuvo dos etapas totalmente diferentes en cuanto a su desarrollo. Un primer tiempo muy parejo, muy equilibrado, y en el que cualquiera de los dos estaba bien si se iba ganando, pero en el complemento todo cambió y el juego, con la diferencia que hizo Juventud, se planchó y se ensució un poco más.
4: Sí, bueno, buenas tardes a toda la audiencia. Creemos que sí, el primer tiempo fue un primer tiempo muy equilibrado, en el que los dos equipos presentamos situaciones, en el que hubo muy buen ritmo. Después del primer gol, nosotros, digamos, el equipo fue un golpe muy duro, ya que fue en el descuento del primer tiempo y se fueron en ventaja al entretiempo. Creemos que hicimos una buena primera parte por momentos, pero no pudimos interpretar el partido Estos chicos entrenan muy bien, están en un estado, tienen otro ritmo de juego, otra dinámica, y no supimos interpretar que por ahí teníamos que ser un poco más directos antes de jugar en el medio y perder bastantes pelotas.
0: Exactamente, ¿no? Este que salió en el vestuario, ¿no? Porque parecía cerrado ese primer tiempo, pero vuelven obviamente con esa ventaja en contra que los obliga a repensar el juego, a ir a adelantarse en el complemento, y cuando intentaron dar ese paso al frente, llega esa contra justamente que nace de un tiro libre que era a favor de ustedes.
4: Salimos con esa cabeza de tratar de buscar el empate en el segundo tiempo. Yendo a buscar la segunda pelota, siendo más directo, tratando de no generar tanto juego en el medio, sino ir a buscar la segunda pelota y de un tiro libre que generamos una falta jugando así, sale una contra que la verdad la gestionaron muy bien y terminó, fue un muy buen gol de ellos. Creo que es mérito más de ellos que por ahí error nuestro, podríamos haber cortado con falta, pero la verdad que fue muy, muy buena la contra.
0: Exactamente, ¿no? Esta partida vi, el partido, bueno, ¿no? Cayó en esa meseta en la cual Juventud administró bien, digamos, esa ventaja. Ustedes intentaron ir, pero Juventud los esperó, se cerró bien y, bueno, no pudieron encontrar los caminos.
4: Sí, al último nos desdibujamos, no tuvimos la claridad de, yo creo, de cómo, de la manera en cómo íbamos a buscar el empate. Y nada, ellos se cerraron muy bien, cerraron el partido, nosotros hicimos los cambios, usamos nuestras armas, pero ya estábamos, yo creo, muy golpeados después del primer gol y no nos pudimos recuperar.
0: Exactamente, ¿no? Más allá de la derrota, se lamenta la expulsión de Luciano Rosales, un jugador clave para ustedes, pensando en el partido del sábado frente al Deportivo Fraga.
4: Sí, es una baja muy importante, Lucho. Nos da muchísimo como grupo y más cuando él está en el campo, y la verdad se va a sentir muchísimo el sábado, más en esta semana que esta derrota viene dura, pero vamos a trabajar para recuperarnos y para que él pueda volver también, ojalá, al campo lo más pronto posible.
0: Quedan 15 puntos por jugar, son 5 finales y la primera final arranca el sábado. Así que bueno, esta es una semana corta, a recuperarse, a llegar de la mejor manera y bueno, a buscar revancha el sábado frente al Deportivo Fraga.
4: Sí, tenemos muy pocos días, hay que pasar la página rápido si queremos seguir estando ahí en el pelotón, que estamos todos muy cerca. Hoy perdimos una chance muy importante de estar en ventaja con los puntos, pero bueno, quedan 15 juegos y tenemos que dejar todo para conseguir esos puntos.
0: Elías, muchísimas gracias por seguir trabajando.
4: Gracias, Adri. Nos vemos.
0: Gracias, Elías. Allí está la palabra de Elías Ocampo, el delantero del conjunto de Defensores del Oeste. Me acerco rapidito, porque está, me está esperando, gracias a Melissa Maldonado, Pedro Moldano, el técnico de Juventud. Pedro, bienvenido a la transmisión del equipo Último Recurso. Triunfazo que lograron meter, sobre todo garantizándolo en un desarrollo del primer tiempo que fue abierto, palo y palo, y te diría, de lo mejorcito que hemos visto por esa intensidad, digamos, ¿no? De los dos equipos que se prodigaron en un ida y vuelta permanente. Muy buen primer tiempo pudieron hacer.
5: Hola, buenas tardes. Sí, la verdad que sí, por suerte pudimos llevar a cabo un buen partido contra un gran rival como es Defensores, que sabíamos que venía por todo, así que bueno, en el primer tiempo muy, muy disputado, con muchas aproximaciones para los dos equipos, lamentablemente.
0: Hermoso el primer tiempo, la verdad, para relatarlo, espectacular, no da respiro.
5: Mejor para nosotros la manera en cómo lo terminamos, eso creo que fue el gol clave del partido, justo venirnos al este tiempo con la ventaja.
0: Tal cual, ¿no? Un golpe que obviamente impacta desde el aspecto psicológico a Defensores, porque en la última jugada que parecía cerrado, aparece en escena el hombre más alto que tenía el partido, ¿no? Casi los metros 95 de Juan para impactar ese cabezazo, y obviamente que nace otra apertura de juego para el complemento, que ni hablar que a los cuatro lo pueden liquidar con esa contra letal.
5: Sí, tal cual, son goles que rompen por ahí la estructura, que te hacen venir al vestuario con otra idea de lo que venías pensando tal vez, y bueno, a partir de ahí tal vez el plan de Defensores tuvo que cambiar, el nuestro tuvo que cambiar, y salió como vos decís, de que el segundo gol, una buena contra, por suerte pudimos ampliar la diferencia.
0: Y esa ventaja permitió no solamente administrar el juego, sino administrar el recurso humano, digamos, ¿no? Porque, bueno, todos los jugadores que sabemos que están teniendo rodaje en el federal, los empezaste a cambiar y, bueno, tranquilidad para ambas.
5: Sí, tal cual, teníamos la indicación de por ahí preservar a estos jugadores que son los que más cerca están de disputar en el plantel profesional. Y bueno, por suerte la ampliación de la ventaja nos permitió cerrar un partido que nos estaba costando, tal vez en partidos anteriores, mantener una ventaja o mantener el empate, y nos venía costando caro estos últimos minutos.
0: Hoy era la última oportunidad que tenían para meterse de lleno en la lucha por el campeonato. Capitalizaron los 3 puntos, quedan a 6 de los líderes, ya que son Defensores de Nuevo Orí, Deportivo El Trapiche. Así que bueno, el campeonato sigue siendo peleado para todos.
5: Sí, sí, bueno, por ahí las expectativas que teníamos hace un par de fechas atrás, que estaba un poco más arriba, son diferentes a las de ahora, pero la verdad que es un gran respiro y obviamente que una motivación también para ir a la Calera el fin de semana, la próxima semana, y tratar de traernos los 3 puntos también.
0: Exactamente. Felicitaciones, Pedro. Gran trabajo de todo el equipo. Así que bueno, a seguir luchando por el campeonato.
5: Bueno, gracias, Adrián.
0: Gracias, Pedro. Ahí está la palabra de Pedro Moyano, el entrenador justamente del equipo de Juventud, pasando por los micrófonos del equipo Último Recurso. Y nosotros, Darío, así de esta manera, vamos cerrando nuestro trabajo.
3: ¿Está González por ahí?
0: 18 horas. No sé si ya se me fue. Vamos a ver si está la flaca González. Vamos
3: a ver si está. Ya que está, cerramos todo el compacto.
0: Los minutos, claro. A ver si lo vemos por arriba al entrenador, a Claudio González. Miramos hacia adentro, está ahí sentadito en la zona de los salamos a Aito Quiroga. Vamos a preguntar a Claudio si quiere dialogar. Claudio, ¿podemos hacer una nota? Ahí viene el DT, para cerrar este compacto y dejar todo completado a nivel de voces protagonistas. Claudio, buenas tardes, bienvenido a la transmisión del equipo de los recursos. Sensaciones para un partido que, me imagino, ¿no? Te vas con ese sinsabor de haber dejado 3 puntos en el camino y habiendo hecho sobre todo un gran primer tiempo donde jugaron de igual y tuvo un vértigo tremendo el partido.
6: ¿Qué tal? Buenas tardes, Adrián. Sí, la verdad que un partido raro, digo yo, porque como dijiste vos, parejo, ¿no? Bien nosotros, bien plantados. Lamentablemente, viste, no nos vamos con el gol ese al último, que hay una distracción, obviamente, ¿no? Porque perdemos la marca, al jugador más alto de ellos.
0: Al que no se debía descuidar, digamos.
6: Exacto, viste, y bueno, de todas maneras ahí yo le reclamo a Damián, al árbitro, que él dio 1 minuto y iba casi 2 minutos cuando nos hace el gol.
0: Y después se termina jugando casi 49.
6: Claro, eso es lo que le decía yo, diste 1 minuto y 4-4, o sea, no entendí mucho eso. Más allá de ese error, me parece, del árbitro, también nosotros tuvimos la distracción muy, muy grande ahí en el gol, ¿no? A ver, y en el segundo tiempo el gol tempranero, viste, te
0: mata, y sobre todo cuando nace de una jugada a favor tuyo, un centro que no se puede conectar, una contra letal, y en un abrir y cerrar de ojos Juventud estaba 2-0.
6: Sí, bueno, es lo que no debía pasar. Que este equipo corra, ¿no? Sabemos la velocidad de nuestros chicos, que físicamente están muy bien, y bueno, pasó lo que marcaste, una pelota nuestra que rechazan ellos y nos agarran mal, o sea, ellos bajan todo, pero hicieron una transición ahí de defensa-ataque, llegaron con 3 jugadores y nosotros no llegamos, ¿viste? Bueno, un poco, a ver, un poco la parte física, es obvio, ¿no?, que ellos están mejor que nosotros, pero bueno. Y después intentamos ir un poco más con ganas, tratando de metimos mucha gente en campo rival. Nunca le encontramos la vuelta, es la verdad. Estuvieron bien sólidos en la pelota parada también. En el primer tiempo habíamos tenido una clarísima con Gustavo, un cabezazo que se fue cerquita. Después ya en el segundo nos costó mucho ganar, se afianzaron bien. Se sintieron cómodos, nos dieron por ahí la pelota, pero nosotros no pudimos.
0: ¿No pudieron lastimar?
6: No pudimos. Después lo echan a Luciano y quedamos con un hombre menos. De otra manera, igual arriesgamos ahí armando una línea de 3 para meter gente adelante con el doble 9 con Nacho Iván para ir al campo rival y ver si podíamos por ahí generar alguna jugada limpia o de algún centro con Juanjo, que también entró. Pero bueno, no le encontramos la vuelta. Bueno, obviamente que es una derrota que nos duele, porque obviamente que a esta altura de torneo uno no quiere perder puntos. Pero bueno, como le dije a los chicos, esto no significa absolutamente nada, porque estamos todos ahí.
0: Están todos pegados. Faltan 15 puntos por jugar, son 5 finales, y lo que se lamenta de hoy, al margen de la derrota, es la expulsión de Luciano, digamos, ¿no? Pensando en el sábado, pensando justamente en el partido contra Frank.
6: Sí, obviamente que Luciano es un jugador muy importante, pero bueno, tenemos jugadores que lo pueden reemplazar también, así que nada, como te decía, el campeonato estamos ahí, más allá de que hoy obviamente hemos perdido puntos, perdimos un poquito de estamos 2 puntos de los que están hoy arriba. Juegan entre sí, nosotros jugamos con Fraga, juegan entre sí, o sea, esto me parece a mí que que va a ser para largo, ¿no? Me parece que se va a terminar definiendo en el final del torneo. Y bueno, hay que tratar de recuperarse rápido esta derrota. Esta cancha te obliga a hacer un despliegue terrible.
7: El piso blandito también, digamos, ¿no? Producto del estado del tiempo.
6: Exacto, terminamos con un hombre menos y corrimos mucho. Y bueno, la idea ahora, lo primero es tratar de recuperarnos mañana, ¿no? Recuperar bien el plantel y que estemos, poder llegar de la mejor condición física al partido con Fraga, que hoy es otro partido tremendo, ¿no?
7: Porque, no hay margen, digamos.
6: Claro, un rival que viene muy bien y bueno, intentaremos, ¿no?, recuperarnos rápido de este tropezón y bueno, nada, intentar el fin de semana en nuestra casa volver al triunfo.
7: Por esa cosa del folclore futbolero y por ser este el último partido de cerrado la fecha, este triunfo no solamente lo festejó Juventud, sino que, me imagino, todos los demás equipos que están peleando arriba también lo festejaron como propio.
6: Seguro, seguro, es lógico, obviamente que, porque si nosotros ganamos íbamos a quedar ahí arriba. Pero bueno, hay que ser consciente que el torneo está muy, muy parejo y que el que quizás esté más, que se equivoque menos, el que por ahí tenga el plantel más largo para el recambio, porque estos partidos empiezan a ser muy, muy físicos, puede llegar a tener una pequeña ventaja, ¿no? Pero bueno, repito, nada, a seguir laburando como lo venimos haciendo. Hoy fue, quizás no fue una buena tarde de los futbolísticos de nuestro equipo, lo reconocemos, pero bueno, la entrega de los muchachos siempre estuvo, y se la reconozco, la valoro, y bueno, ahora hay que tratar de, como dije, recuperar las piernas y tratar de llegar de la mejor manera al sábado para jugar con Fraga.
7: Claudio, muchísimas gracias como siempre, y bueno, a seguir trabajando, falta claro. Todavía lo más importante.
6: Dale, Adrián, gracias. Dale,
7: gracias, Claudio. Así está la palabra de Claudio González, el entrenador de Defensores del Oeste, pasando por los micrófonos del equipo Último Recurso, y por supuesto, bueno, ¿no?, marcando las sensaciones para lo que ha sido este final de partido y la victoria de Juventud, que ha ganado sin ningún tipo de inconveniente frente a Defensores del Oeste por 2-0, y nosotros de esta manera ya empezamos a cerrar nuestro trabajo. La vuelvo a saludar a Melissa Maldonado. Melissa, bueno, nos vamos habiendo visto un gran partido, sobre todo la primera mitad.
8: Exactamente, en el segundo por ahí fue un poco más luchado, más trabado, pero en el primer tiempo realmente se había hecho un partido interesantísimo, con muchísima intensidad, como lo esperábamos, lógicamente, y bueno, de esta manera se queda, ¿no?, Juventud con 3 puntos que le sirven un montón, que lo suman de nuevo a la pelea, y por el otro lado Defensores que se fue con las manos vacías y que lógicamente tanto Novari como el Trapiche lógicamente con este resultado están contentos.
7: Tal cual, festejan todos, obviamente menos Defensores, así que bueno, vamos cerrando la tarde. Muchísimas gracias, Melissa, por el acompañamiento y bueno, nos reencontramos en cualquier momento.
8: Será hasta cualquier momento, hasta el fin de semana, ¿no? Porque ya se pone hermoso el torneo.
7: Así es, gracias, Melissa. Así la despedimos a nuestra compañera Melissa Maldonado y nosotros de aquí, desde el predio de calle Franco Pastores, de la Ciudad Deportiva Auriazul, le ponemos punto final a esta transmisión. Exigía obviamente la importancia del partido, poder haber cumplido con nuestro trabajo, así que desde luego, bueno, ya se cierra, cae la tarde y nosotros también con ella nos despedimos. Darío, muchísimas gracias por tu tarea, por haber estado aquí en la Central Informativa, y por supuesto, bueno, agradecer a toda nuestra audiencia por haber estado enganchado, ¿no?, para saber qué acontecía con este partido que concluye con la victoria contundente, Defensores del Oeste, 2-0 sobre la victoria de Juventud, 2-0 sobre Defensores del Oeste. Así que Darío, desde aquí, desde el predio, nada más. Muchísimas gracias por todo. Un abrazo grande y será hasta mañana.
3: Exactamente, Adrián. Bueno, al haber transmisión en el día de hoy, no haremos nuestro programa en un ratito. Así que nos encontramos mañana y desde ya te contamos a vos, Adrián, a Meli y a toda la audiencia que el partido que va por la televisión el sábado es el que se va a jugar en el Genaro Joffre entre Defensores de Novoli y Huracán. Partidazo, juega uno de los punteros ante uno de los escoltas. Así que ese será el partido del día sábado que irá por el streaming a través de URTV San Luis, como también a través del canal de San Luis CTV. Abrazo grande, Adrián.
7: Abrazo grande, hasta mañana.
3: Hasta mañana, chau, chau. Ahí pasaba el contacto con nuestros compañeros, con Melissa Maldonado y también con Adrián Alaniz, que fue relator de este partido. Nosotros nos vamos, habiendo obviamente contado justamente todo lo que pasó. El campeonato tiene 2 punteros, Defensor de Nogolí y el Trapiche, que ganaron el fin de semana. Huracán y el Deportivo Fraga son los escoltas con 25. Defensores y Estudiantes, tercero y cuarto, quinto y sexto, para ser exactos, con 24. Jepo 21, Juventud 20, La Calera 19 y CAI 10. 18 unidades hasta ahí los equipos que matemáticamente todavía tienen chance de poder luchar en estos 15 que faltan por delante para ir a pelear el campeonato. Nosotros nos vamos, un abrazo grande a todos ustedes, gracias por estar ahí del otro lado, nos quedamos en compañía de D-Sport, el sonido del Mundial, porque nos preparamos para todos los partidos que se van a jugar y lo vas a vivir acá en la radio, y en un ratito a las 10 de la noche juega la selección argentina y también lo vas a escuchar a través de D-Sport, el sonido del Mundial. Abrazo grande para todos, gracias por estar ahí del otro lado, nos encontramos mañana, 7 de la tarde acá para seguir hablando de todo esto, de cómo está el campeonato del federal y mucho más. Abrazo grande, hasta mañana, chau.

0: Sí, me están contando que hay riesgo de actividad eléctrica, ¿eh? Con lo cual, si esto
1: Ahí te lo
0: se da,
1: cancelan.
0: el partido no se juega, ¿no? Ya sufrimos mucho de eso, Juli, muchachos, en el Mundial de Clubes, ¿se acuerdan?
2: Sí, totalmente.
1: ¿Te acuerdas
2: del
1: partido Boca con Auckland City?
0: Sí.
3: Y Benfica también, Jimmy, ¿no?
1: Exacto.
0: Sí, pero bueno, hay que estar atentos a lo que pase. Bueno, enseguida vamos a volver por allí. Enseguida estaremos retomando, por supuesto, con Ariela la información. Mientras
4: perdón,
0: tanto,
4: te agrego algo.
0: La lluvia no para, decime.
4: Hacía tanto calor en Alabama que las otras imágenes que vemos es gente en bermuda y remera, totalmente empapada, tapándose con bolsa. No, es impresionante lo que estamos viendo.
0: No, bueno, y aparte, hasta acá, Ernie, hemos hablado del partido. Ten en cuenta que hay 80.000 personas que se espera 80.000 personas hoy para el
4: sí,
0: partido.
4: Sí, claro. Y ya había mucha gente, más los controles. Y pasa esto que te marco. Muchos la mayoría de los que veo ahora, por ejemplo, en imagen con camiseta argentina. Ahora, hay gazebos, por ejemplo, que los mueven. La cantidad de agua que cae de arriba del gazebo es impresionante.
0: Sí, lo que noto, Ernie, ayúdame, porque lo estoy viendo acá, estoy cambiando en los canales de Estados Unidos y justo encontré un canal de habla latina que está, ahora ya no, pero estaba hasta recién con imágenes del lugar. No noté viento, sí, mucha lluvia, no, nada de viento.
4: No, viento casi nada, es cierto. De hecho, el agua no cae de costado como habitualmente cuando hay viento, o no se ve que la ropa de la gente se mueva. Pero también tiene que ver con esto que yo te marco. Por ejemplo, ahora en imagen hay un señor con la camiseta argentina, la camiseta azul, una bermuda negra y ojotas blancas, abajo de la lluvia, literal, caminando, totalmente empapado con una cortina que casi no se lo ve. O sea, a ese nivel.
0: Bueno, vamos a seguirlo. Estoy hablando también, tratando de comunicarme. El tema que organizativamente hay mucho compromiso también por el partido. Es un partido que está bastante vendido. Así que, bueno, enseguida vamos a tratar de tener más novedades. Me avisan cuando está Gastón Recondo, también. Así lo saludo y ampliamos lo que nos contaba. Lo que nos contaba recién Narela. Dani, quiero hablar con vos un segundito también lo que está pasando en este momento en México.
5: Exacto.
0: Hasta hace unas horas, vos me dirás si continúa o no, también una importante marcha de los maestros, una marcha muy masiva que incluso bordeó el estadio, ¿no?
5: Correcto, es así. Esto sucedió, está sucediendo en realidad ahora, en este instante. Y vos decías, a lo habitual que sucede en Ciudad de México con el tránsito, con la dificultad del movimiento, vos decías hay que multiplicarlo. Yo te lo voy a decir con exactitud. Eso hay que multiplicarlo por 7. O sea, aquellos que conocen Ciudad de México o que han leído sobre el tránsito terrible y demás, multiplíquenlo por 7. Y te voy a decir por qué. Quienes están movilizados hoy tienen previsto movilizarse también el jueves. Es la CNT, la Coordinadora Nacional de Trabajadores de la Educación. Te diría que de todos los grupos es el grupo que más fuerte está luchando y por reclamos desde hace tiempo. Ellos ya tienen previsto por qué lugar se van a ubicar, es en uno de los anillos periféricos. Segundo, madres buscadoras. Madres buscadoras, para que la gente lo entienda muy rápidamente, hablamos de las madres y las abuelas de Plaza de Mayo. Bueno, es lo mismo. En este momento México tiene denuncias por 133.000 desaparecidos. 133.000 desaparecidos. Hoy cuando estaba allí en el Ángel de la
0: Daniel,
5: Victoria, es
0: Daniel,
5: muy fuerte.
0: Daniel, te digo, eriza la piel, son, digo, uno ya está mal, ¿no? Digo, porque siempre parece
5: sí.
0: idiota del otro lado que te dice, está contando la desgracia por número y no es así. Pero digo, son números muy, muy altos, ¿eh? Muy altos.
5: Muy altos, muy altos. Hoy cuando estuvimos allí en la plaza del Ángel de la Independencia, estaba todo embanderado. Yo veía que no hay ambiente de mundial. Muchos, cuando yo comenté esto y consulté, me dijeron, mira, hasta hace un tiempo estaban, pero las protestas continúan y se quitan las cosas del mundial. Entonces, vos ya tenés ahí dos grupos que están haciéndose la típica visualización de su reclamo y de su problema. Imagínate lo que significa reclamar por 133.000 desaparecidos. Luego, los campesinos, trabajadores de la salud, colectivos, transportistas, que no es lo mismo, y pensionados de Pemex y CFE, que son dos organizaciones de pensionados de aquí de México. Todo esto está previsto para el jueves, que se junten, más allá de esto que está sucediendo hoy. Y hoy es un día importante. Nosotros estuvimos en Azteca el domingo, el mismo día que llegamos, y fue una muy buena decisión, más allá del aguacero, porque todavía no había tanta gente. Ayer estuvimos de nuevo, todavía no se habían abierto oficialmente las salas y demás, estaban armando todo lo que tiene que ver con los sponsors, y ya se acumulaba gente que tiene que gestionar cosas. Bueno, hoy, que yo no fui a la Azteca, me fui al centro de la ciudad, fue absolutamente peor. Y bueno, quedan dos días, ¿no? Miércoles,
0: Dani,
5: y hoy, ya te digo, muy temprano.
0: Contame un poco el tema de traslados. ¿Está tan complicado todo? Porque vamos a contarle igual a la gente, porque hay muchos amigos que me están escribiendo, y les agradezco a todos por estar ahí, muchos colegas, muchos futboleros que están siempre con nosotros. Y me preguntan, a las 6 de la mañana, dijo bien Arcucci, a las 6 de la mañana, y me preguntan, ¿a qué hora empieza el partido? Contemos eso, Dani, porque claro, digo, no es solamente lo importante las 6 de la mañana, sino también el paréntesis, ¿no? Lo que hay desde un horario hasta que el partido empieza.
5: Bien, por eso te lo daba como título y ahora vamos a dar precisiones. A las 6 de la mañana la FIFA recomienda a los periodistas, ¿viste los buses de periodistas?
0: Sí.
5: Que salga el primero, sale de uno de los hoteles céntricos, que salga a las 6 de la mañana y luego progresivamente. Esos buses que son exclusivos para periodistas pueden llegar a tener una línea liberada. ¿Vos recordás los Juegos Olímpicos de Río?
0: Sí.
5: Era el traslado,
0: sí,
5: tremendo desde el Parque Olímpico.
0: Sí, la famosa,

0: bajás sí. de una autopista, pero allí se hace una cuestión de, se va a hacer un embotellamiento y no hay lugar donde estacionar.
1: Sí. Tenemos que regenerar la conexión, ¿sí? Pero quiero que sigamos hablando de este tema que es muy importante. Muy, muy importante, ¿sí? Dame auspicio, cumplimos con lo que tenemos y volvemos, dale.
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0: Bien, volvemos, seguimos, por supuesto, nuestro Puede Pasar de todos los días, a 15 minutos de las 7 de la tarde, a 15 minutos de las 5 de la tarde aquí en Dallas, muy atentos a lo que pase en Alabama, esperando más noticias y saber qué va a pasar finalmente con el partido de la selección argentina, porque el diluvio continúa, la lluvia no merma, Hernán, ¿eh?
1: No,
2: al contrario.
1: Para nada.
2: De hecho, cada vez se ve más grande la cortina de agua. Y en la cámara esta que enfocaba, por ejemplo, el señor que yo te contaba con la camiseta argentina, ahora sí. Se ve, o sea, a menos distancia de la que se veía antes. Hay un patrullero que debe estar a, no sé, 80 metros,
1: por
2: 70
1: cuadra,
2: metros.
1: Sí, sí.
2: No, menos de una cuadra, ya no se ve, por ejemplo. Se ven solo las luces, Gus, o sea, a ese nivel. Ya no se distingue ni por una cámara de televisión de la lluvia que hay, ¿no?
0: Mucha lluvia. Bueno, Dani,
3: las niñas casi que no se ven,
0: contando. Vuelvo a la situación México también. Vamos tocando, obviamente, en los dos temas del día. Tenemos consigna, como siempre, en un rato Sassi. Esteban, ¿árbitros hay hasta el partido 4 o hay más?
1: Hoy tendrían que salir del partido 5 al 8. El de Argentina, sacando una cuenta rápida, saldría cerca del fin de semana, porque si es por orden de presentación de cada grupo... Argentina al jugar el martes, el fin de semana tendría el árbitro.
0: El fin de semana recién tendríamos, claro, el partido de Argentina, ese ya lo tengo.
1: El martes 16.
0: Es el partido 19.
1: Exacto.
0: En orden.
1: Exacto.
0: O sea que si hoy salen los partidos del 5 al 8,
2: el quinto
0: hoy tendríamos
2: día.
0: Por ejemplo, el partido del árbitro del partido de Brasil. De Brasil-Marruecos.
2: Claro, dentro de 3 días.
1: De Brasil-Marruecos, claro.
0: Claro, un ratito tendría que estar. También Australia-Turquía, también Qatar-Suiza. Y también Haití con Escocia. Bueno, Dani, ¿seguimos, te parece?
4: Seguimos. Lo que te estaba diciendo, Gustavo, es esta recomendación de ir muy temprano. Para que tengan una idea, las puertas del estadio se van a abrir a las 9 de la mañana, esto es las 12 de Argentina, hay 3 horas de diferencia. Y la fiesta inaugural está prevista para las 11:30, 14:30 de la Argentina, y una duración de 90 minutos. El punto es que se llegue a tiempo. Como yo también les contaba ayer, la presidenta Claudia Sheinbaum no tiene previsto ir. O sea, pocas veces se ha visto que en la inauguración del Mundial el presidente de un país no esté, pero la idea es no estar justamente allí. Las razones son variadas. Para que la gente lo entienda allí en la Argentina, se vive en México una situación muy parecida a la que nosotros vivimos en la última década, un poquito más, cambiando, digamos, del lado político, si se quiere, ¿no? Con una polarización realmente muy fuerte, donde hasta los medios participan, nada que nos sorprenda de lo que se vive allí. Y entonces, bueno, se dan estas situaciones donde, por ejemplo, para algunos esto es un boicot al Mundial y para el otro no, es una situación en la que se puede visibilizar algo que está sucediendo. Pero realmente es de lo que más se habla en México. Ayer la presidenta abanderó al plantel, al equipo, estuvo allí Memo Ochoa como abanderado. Sí. Los despidió con una ceremonia muy, muy mexicana. El mexicano, y a través del deporte, tiene mucho nacionalismo. Hay una forma de dar como, de jurar la bandera, para que se den una idea cuando termina toda una cuestión del honor y de lo que significa, van a representar, y se protestan honrarla y defenderla o lealtad y constancia. La respuesta es sí, protesto. Que en realidad es un término que en este momento cobra, si se quiere, dos sentidos. Pero Gustavo, eso es ese es el ambiente que se vive aquí, sumándole una selección que no enamora, pero yo te diría que hoy por hoy el fútbol está en segundo plano.
0: No, la crítica, bueno, acá en Dallas hay una comunidad naturalmente muy grande mexicana, Dani, y cuando te reconocen o a través de la credencial, no más que nada, o saben que con esa credencial los trabajan en el Mundial, se te ponen a hablar de fútbol, y en esa charla de fútbol no creen, los mexicanos no creen en esta selección, no creen en esta selección.
4: Sí,
0: y,
4: sí, sí, sí.
0: Y en ese, bueno, Rubicón famoso de jugar el quinto partido, algo que se ha transformado en un karma para México en las últimas Copas del Mundo, y ni hablar en las más cercanas, donde incluso les ha costado mucho poder pasar la fase de grupos. Bueno, estamos encima de varios temas, estamos encima de la situación en Alabama, saber si se va a poder jugar el partido o no se va a poder jugar el partido, porque la lluvia continúa de la misma manera. Me dicen, me aportan aquí algunos amigos que están allí, que ha mermado un poco la intensidad, pero que igualmente Ernie y Esteban sigue lloviendo.
1: Acá, Gustavo, las imágenes a través de las cámaras muestran absolutamente el agua que sigue cayendo, y recién una visión del campo de juego, creo que lo marcaba Julián, no se ven las líneas, Hay una cámara cerquita.
3: Ahí les pasé una foto.
1: Atrás del arco, hay una cámara cerquita atrás del arco que prácticamente está tomando la parte inferior de las redes, el agua.
0: Sí, las luces de enfrente apenas se perciben, si miran la foto que manda Julián, no, sinceramente cuesta ver, y ya también las zonas anegadas, inundadas en los anillos internos empiezan lamentablemente a multiplicarse. Bueno, hay consigna como todos los días, fue un comienzo distinto por estas dos situaciones que se están atravesando. Estamos a 10 minutos de las 7 de la tarde, a 9 minutos de las 7 de la tarde. Aquí en Dallas estamos también a 9 minutos de las 5 de la tarde. ¿Qué hora en México, Dani? ¿Qué hora en DF?
4: En este momento en el DF son las 15:51. Por supuesto, el cielo plomizo de siempre. Ahora toca un poquito de calor y humedad. No ha llovido todavía, que siempre a eso de las 2 de la tarde cae una lluvia bastante fuerte, pero hoy a la mañana cuando salimos, por ejemplo, fue necesario camperita.
0: Bueno, ¿cuánto falta, Sassi, para que arranque el Mundial? ¿Cuánto falta? ¿Dos días, Esteban?
1: Dos días. Estamos a dos días.
0: Dos días. Bueno, voy a jugar fuerte.
1: A ver,
0: y voy a arrancar con el que quiera. La verdad, con el que quiera.
1: Dale.
3: Sisto.
0: Con Hernán.
2: Dale.
0: ¿Estás preparado? ¿Estás seguro que eres empezar?
2: Siempre uso el Hernán, ningún problema.
0: Pero mira que es muy fuerte.
2: Yo no soy tibio como otros.
0: Y voy a arrancar.
4: ¡Epa!
0: Digo. Primero digo 11-36-31-1031. 11-36-31-1031. Porque arranco con vos, pero arranco con los oyentes. Hernán.
2: Sí, Gustavo.
0: Campeón, subcampeón, decepción y sorpresa del Mundial, ya mismo.
2: Bueno,
0: campeón, subcampeón, decepción y sorpresa del Mundial, ya mismo.
2: Campeón Argentina, subcampeón.
0: ¿Estás seguro, man?
2: Sí. Subcampeón Francia, de nuevo.
0: Ajá. Segundo Francia.
2: Sí, otra vez Francia, segundo, como tiene que ser. La decepción del Mundial, no tengo ninguna duda que va a ser España, que tiene un problema enorme. Y la sorpresa del Mundial. Para mí va a ser. Estoy intentando decirte Noruega.
1: Ya lo tengo.
2: Pero. Sí, me voy a quedar con Noruega. Me voy a quedar con Noruega. Dale. Noruega.
1: Ya lo tengo.
0: Métale.
2: No es sorpresa, Noruega lo puedo cambiar, Porque escuché un
3: poco. Qué tío, Gustavo, qué tío. Ya quiere cambiar.
0: Claro, sorpresa es Curazao. Pero ponele.
2: No.
0: Pero ¿Noruega en qué instancia? Porque si Noruega pasa a 16avo, no es sorpresa.
2: Noruega en semifinales.
0: ¿Ah? ¿Cómo?
2: En semifinales.
0: Ah, bueno. Fuerte, ¿Semifinales?
4: Sí. Está bien rumbeado, Está bien rumbeado, Hernán Sisto,
0: Vos la viste, Y eso que tenés una hora menos que yo,
2: porque,
0: y tres horas menos que Argentina.
2: Porque tenía otro candidato, pero me voy a quedar con Noruega. Mi otro candidato era Japón.
4: Está
1: bien.
2: Pero me quedo con Noruega.
0: ¿Te quedás con Noruega? Bueno, Sassi, métale.
1: Campeón Argentina, subcampeón Marruecos.
2: Upa.
1: Sorpresa Paraguay, decepción Uruguay.
2: Pero Marruecos es la sorpresa.
0: Me gusta, porque Sassi al final, Sisto, tiene razón Julián.
1: Perdóname,
0: el
1: no
0: tipo
1: sorpresa,
0: más
1: Marruecos.
0: Tibio de este programa, ¿sabés quién es Julián? Hernán Sisto, tenés razón.
3: Rudy Viotti, hay que decirle.
2: Pero ¿cómo Viotti? Si te dije que. Pero qué locura.
1: Marruecos no
2: te
1: es
2: dije
1: sorpresa,
2: que Argentina
1: Hernán.
2: Sale campeón del mundo. Mirá qué tibio que soy.
0: No, Marruecos no tiene razón, tiene razón. Sassi, ¿cómo va a ser sorpresa un equipo que fue subcampeón del mundo y campeón sub-20?
2: Pero es Marruecos, muchachos, es Marruecos.
0: Semifinalista del mundo, perdón.
2: Es Marruecos. Pero me falta ahora. Sembrando el terror. Hay que tener miedo a Jordania, a Austria.
1: No,
2: yo lo escucho
1: al
2: Cuchi y digo, Argentina está eliminado. Imagínate.
1: Pero Marruecos no es sorpresa.
2: Se puede así.
1: Sorpresa sería Curazao jugando semifinales.
0: Y un equipo semifinalista del último mundial y campeón sub-20, para mí no es sorpresa. Pero bueno, salvo que Marruecos sea la campeón. Para mí. ¿Sabés qué sería sorpresa?
2: A ver.
0: Que alguno de los 7 campeones del mundo, que algún equipo por afuera de los últimos, de los campeones del mundo son 8, Italia no está. Algún equipo por afuera de los 7, sacando Portugal, sale a campeón. Sacando, no sé, Países Bajos yo lo dejaría. Eso sería sorpresa, pero me parece que lo que dice de Marruecos tiene razón. ¿Cómo era Sassi lo tuyo?
1: Campeón Argentina, subcampeón Marruecos, sorpresa Paraguay, decepción Uruguay.
5: Olvídate de Chile.
4: Mirá, se queda mucho en Sudamérica. hago una pregunta. De Chile, arranque.
5: ¿Cómo está Chile?
1: Hoy ganó Chile.
5: ¿Al Mundial? 2030, ¿no?
1: A Congo le ganó.
0: ¿Cómo, Dani?
4: No, que de arranque todos los cruces son posibles, ¿verdad? O sea, quiero decir, cualquiera pues, fuese cualquier final, porque hay tantas alternativas por tercer puesto y demás que cualquiera es posible.
0: Claro,
4: o sea,
0: claro.
4: Me refiero a partir de 16 avos.
1: Claro, ahí te va dando cuenta.
0: Ganador de grupo, que en ese caso hay algunos partidos que no pueden darse en una final, pero claro, si uno queda segundo en su grupo, ya tenés chance de todos.
4: Exactamente, te rompe todo. En Italia 90 se rompió todo con Argentina saliendo tercero y. Termina siendo semifinalista con Italia.
0: 11-36-31-1031. Te quiero escuchar a vos, que volvés a casa con nosotros, que laburás con nosotros, que nos acompañás todas las tardes. 11-36-31-1031. Campeón, subcampeón, decepción y sorpresa. Juli, ¿la tenés?
3: Campeón Argentina, subcampeón Alemania, decepción Uruguay y sorpresa. Iba a decir Japón porque acá tengo un amigo que les mando un beso, Fabi Godoy, que dijo Japón, pero para no copiarlo, porque aparte lo dijo Hernán, no quiero quedar pegado con Hernán, sino si era por Fabi Godoy.
2: Lo dije Noruega, querido.
3: La sorpresa va a ser Ecuador, semifinalista Ecuador.
4: Qué bueno.
0: Che, me gusta eso, ¿eh? ¿Cómo está Fabián? ¿Está bien?
3: Ecuador. Está muy bien, está acá, estamos recuperando.
0: ¿El japonés mejor?
3: Te voy a pasar una foto.
2: ¿Cómo con el japonés? Mirá, con razón dijo que era la revelación.
0: Tampoco tocado.
2: Un abrazo, Fabi.
0: Se está recuperando.
1: Ecuador tiene una racha de 19 partidos invicto con BKCC.
0: Yo tengo los míos, Dani. ¿Querés ir vos o voy yo? Decime.
4: Yo voy, por supuesto. Dale. Te dejamos ahí para lo último. Los que me dicen tibio, que se vayan haciendo fila, ¿eh?
2: Epa.
1: Daniel.
4: ¿Quieren que arranque por la decepción?
0: Dale.
4: Arranque por la decepción.
2: Hacé lo que te parezca, Daniel.
4: Y sabiendo que puedo llegar a equivocarme, pero para que no me digan tibio aparte. Brasil. La decepción, bien, Brasil.
2: Bueno, tampoco es tan difícil, ¿no?
4: Bien.
2: Sí.
4: Ah, bueno, pará, ¿cómo? Brasil.
2: Tiene nada, Brasil.
4: Bueno,
2: tiene dos jugadores innotos.
4: Falta que diga papita. Falta que diga papita. Bueno,
2: papicha.
4: Papiña. Campeón Argentina. Yo les digo, ¿cuál es la característica de México? Tuvo dos mundiales. Salieron de esas finales.
2: Llegar siempre octavo.
4: Los dos más grandes jugadores. No,
0: claro.
4: Los grandes jugadores.
0: En
4: no,
0: el 70, refiero, Diego en el 86.
4: Porque este mundial arranca acá, muchachos, perdónenme, pero arranca acá en el Estadio Azteca, en el Coloso de Santa Úrsula.
0: Sí.
4: Así que mi final con ganador obvio va a ser Argentina-Portugal, es decir, Messi contra Cristiano.
0: ¿Esa es tu final?
4: Sí, señor. Campeón Argentina, subcampeón Portugal.
0: Ah. Aburridísima, ¿eh?
4: Aburridísima.
0: No, mentira.
4: Todas las aristas que tenemos ahí. Decepción Brasil y, perdonen, pero mi sorpresa, tengo que escribir, así que Japón.
2: Tengo que escribir. Hay que mantener el kiosco, ¿no? Claro. Un saludo liberato, ¿eh?
0: Acá me dice Poroto Cubero, se ve que hay mucho tránsito, ¿no?
2: Está con mucho laburo, ¿no, Poroto?
0: Sí, me dice Poroto que son todos tibios porque todos dijeron que salía campeón Argentina. ¿Y qué vamos a decir?
2: Si querés decimos...
0: Claro. Alguno por cábala puede decir que no. Gran foto del grupo mientras tanto. 11-36-31-103, buenísimo. 11-36-31-103-1, sí, campeón, subcampeón, decepción y sorpresa, ¿no? Bueno, sí. Tengo los míos.
2: A ver.
0: Para mí, la verdad, a mí me gustaría que la final sea Argentina-Brasil. El tema es que es muy difícil que si ganan los grupos pueda darse. Y yo creo que van a ganar el grupo los dos. Mi final va a ser Argentina-Francia. Esa es la final. La decepción para mí va a ser España. Va a ser España. Y la revelación para mí va a ser Costa de Marfil.
4: Mirá.
2: Opa.
1: Y un africano puede andar bien.
0: ¿Está bien?
2: Sí, tiene buenos jugadores aparte. Obvio.
0: Me gustaría mucho que sea Paraguay y que sea Ecuador también, pero tenía esas tres y como ya nombraron Ecuador y Paraguay, digo, bueno, voy por la tercera.
4: ¿Quieren que le aporte la sorpresa que hace unos minutos nada más me dijo Ezequiel Fernández Mur, que está escribiendo acá al lado mío en el
0: banco? A ver, qué fenómeno. Qué va. Qué lujo no solo leerlo, sino verlo escribir a Ezequiel, Daniel.
4: No, ahora sabes, le saqué una foto espectacular, ahora se las mando. Me dijo, ¿sabés? Así de la nada, no sabía ni la consigna ni nada, obviamente. República del Congo, porque dice esto que lo hicieron estar, vieron que estuvo como aislado, sí, 21 días y demás, dice, van a venir con una energía, con una fuerza, y dijo eso, una sorpresa, para mí una sorpresa, República bueno, del Congo.
0: Puede ser, ¿por qué no? 11-36-31-103-1, 11-36-31-103-1, campeón, subcampeón, sorpresa y decepción. La producción tiene... ¿Tiene voto ahí o no, Hernán?
2: Sí, a ver, ahí me dicen que se lo vas a escribir.
0: Ojo que te pueden decir alguno que no juega al Mundial. Te pueden decir un equipo que no juega.
2: Sí, tiene voto y tiene botón.
0: Es Islandia, guarda.
2: Tiene botón.
1: Ahí está Gramuria, está Gramuria.
2: A ver, ¿lo estás escribiendo o se lo estás mandando por chat? No, háblame por acá, querido, porque el Tolbach.
0: Claro.
2: Primero noticia, me dice. Claro, acá en el Tolbach. Primero noticia, me dice.
0: Batacazo, ¿no sería que Uruguay quede tercero en su grupo? Me dice Raposo. Mirá que la consigna es muy fácil, ¿no? Digo, imagínate si les cuesta la consigna otra cosa, ¿no?
2: Son cuatro equipos, ¿no?
0: Bueno, 11-36-31-103-1, campeón, subcampeón, decepción, sorpresa. Te escuchamos, ¿eh? Noticias. Y te escucho.
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2: Horas 2 minutos en toda la República Argentina, la temperatura a 13 grados, 2 décimas, la humedad 81%. La Casa Rosada se reúne con 2 gobernantes aliados y crece el rumor de nuevos acuerdos electorales. Los mandatarios de Neuquén y Catamarca buscan coordinar el oficialismo, un esquema electoral para el próximo año con la mira en sus reelecciones y en la estrategia nacional vinculada a Javier Milei. El kirchnerismo presentó un informe para cuestionar las condiciones de detención de Cristina Fernández de Kirchner. Es la única sometida a limitaciones. El 10 de junio se cumplirá un año desde que la líder peronista está detenida por la causa vialidad. El gobierno y las universidades prevén firmar un acuerdo salarial, pero seguirá la demanda judicial ante la Corte Suprema. Pese al acercamiento con el Poder Ejecutivo, los rectores sostienen la disputa judicial por los fondos universitarios. El dólar blue subió a su precio más alto desde enero, pero el oficial retrocedió en los bancos. El billete cerró a 1.460 pesos para la venta en Banco Nación. En el mercado informal subió 15 pesos y ahora igualó el precio del minorista. 3 estadounidenses y 1 italiano serán los próximos astronautas en la misión Artemis 3 en 2027. El vuelo pondrá a prueba los sistemas de encuentro y acoplamiento en órbita terrestre sin llegar a la Luna. La temperatura en la ciudad de Buenos Aires es de 13 grados. En Salta, donde llegamos por el 98.1 del día, la misma es de 13 grados 7.
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7: Hola, habla Rodi de Pacheco. Bueno, con respecto a la final, lo veo campeón a Francia y Portugal subcampeón. Así va a ser.
8: Buenas noches, equipo. Alejandro de Quilmes. Bueno, quería decir que, bueno, para mí va a ser campeón Argentina. Subcampeón va a ser Portugal. La revelación va a ser España. Y la decepción va a ser para mí Uruguay.
1: Hola.
8: Uruguay.
9: ¿Cómo andan? Hola, Diego, de Vendina Alcina. Campeón Argentina, segundo España, decepción Francia. Y la sorpresa va a ser Turquía.
10: Hola, amigos, ¿cómo están? Buenas tardes. Habla Fernando de Lugano. Si me permiten participar, sí, campeón Argentina. Le tengo muchísima fe. Mucha confianza y seriedad. Pocas veces en mis 63 años vi la seriedad que hay en el seleccionado de ese escalón. Y eso me da increíble los puntos. Segundo, Francia. La decepción, sí. Ayer vi jugar España. La verdad, me quedé para verlo. Dije, a ver, ¿qué? No. Sí, la decepción, España. Y la sorpresa, acuérdense que se los estoy avisando, Ecuador. Ecuador, me encanta cómo juega. Así que bueno, vamos a ver. Vamos a ver. Un abrazo, muy bueno el programa, como siempre, los escucho. Soy Fernando de Lugano, que no sé si lo dije, pero estoy trabajando con la aplicación. Un abrazo.
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1: Lionel Messi se prepara para sumar minutos en el amistoso de la selección argentina ante Islandia, con el gran objetivo de llegar con ritmo futbolístico al debut en la Copa del Mundo el próximo 16 de junio. Tras haber visto desde el banco de suplentes el triunfo por 2-0 frente a Honduras en el primer encuentro preparatorio, el capitán albiceleste volverá a tener acción en el campo de juego. La confirmación llegó directamente por parte del director técnico Lionel Scaloni en conferencia de prensa, quien aseguró la participación del astro, aunque supeditó la cantidad de tiempo en cancha a una charla previa en el entrenamiento para evitar cualquier tipo de exigencia física innecesaria. El entrenador remarcó que Messi va a jugar, pero que definirá la cantidad de minutos con él para no tener ningún tipo de riesgos de cara a la cita máxima.
11: Sí, va a jugar, lo que no sé cuántos minutos, tengo que hablar con él todavía. En el entrenamiento de hoy y veremos a ver cuántos minutos para no tener ningún tipo de riesgos y si decidiremos, pero en principio sí va a tener minutos.
1: La presencia del capitán en el campo de juego no solo entusiasma desde lo futbolístico, sino también desde el plano estadístico. Lionel Messi aportó 116 goles con la selección argentina, consolidándose como el máximo anotador de la historia de la albiceleste a una larguísima distancia de Gabriel Batistuta, quien ostenta 54 gritos. Ahora, la Pulga persigue un registro histórico que pertenece a un prócer del fútbol nacional como Ángel Amadeo Labruna. El legendario delantero de River Plate convirtió su último tanto con la camiseta nacional el 7 de julio de 1957 ante Brasil en el Maracaná, alcanzando la marca con 38 años, 9 meses y 8 días, según nos indica Silvio Maverino. Con su reciente festejo ante Zambia en la Bombonera el 31 de marzo, Messi quedó segundo entre los más veteranos con 38 años, 9 meses y 7 días, situándose a apenas 2 días de superarlo.
12: Debo tener el rebote a Julián, enganchó, giró, se sacó encima a Messi, fue a buscar, pero...

0: Debido a esto, esta noche ante Islandia, Messi tendrá la chance de convertirse en el jugador de Argentina más veterano en anotar en la selección, superando el récord de la Bruna de manera absoluta, ya que el rosarino saltará a la cancha con 38 años, 11 meses y 14 días. En caso de no marcar en este amistoso, mantendrá la oportunidad en el siguiente encuentro, ya en el transcurso del Mundial. El legado de la Bruna en la selección también incluye el récord de haber sido el futbolista de mayor edad en vestir la camiseta celeste y blanca, hito registrado el 15 de junio en el Mundial de Suecia 58, con 39 años, 8 meses y 16 días. Como Leo cumplirá 39 años durante el certamen que se disputará en Estados Unidos, México y Canadá, no podrá postergar a Amadeo en este torneo, obligándolo a estirar su carrera hasta el año 2027 si desea adueñarse de esa marca en particular. Sin embargo, el certamen le depara otra marca histórica de gran valor a nivel local. Si Messi anota en el Mundial, será el argentino más veterano en celebrar un gol en una Copa del Mundo, un prestigioso registro que actualmente le pertenece a Martín Palermo, quien selló su gol ante Grecia en el Mundial de Sudáfrica 2010 con 36 años, 7 meses y 15 días. De este modo, el partido ante Islandia se presenta como el primer paso de una nueva página dorada para el capitán argentino.
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1: Hola muchachos, ¿cómo están? ¿Todo bien? Buenas tardes. Hola Javier de Loma Hermosa. Para mí la semifinal van a ser Brasil-Francia, Portugal-España. Y la final van a jugar Portugal-Francia. Y el campeón va a ser Francia. Para mí la revelación va a ser México. Y el fracaso va a ser Argentina, lastimosamente. Creo que llegamos con muchos jugadores tocados. Entonces creo que Argentina se queda en octavos o como mucho en cuartos. Abrazo.
2: Hola a todos, mi nombre es Paz de Paraguay. Para mí el campeón va a ser Francia, subcampeón Portugal, revelación Paraguay, o sorpresa como lo quieran llamar, y decepción España. Saludos.
3: Muchachos, buenas tardes, los estoy escuchando. Me gustaría decir campeón Argentina, pero creo que llegamos muy diezmados, muchos lesionados. Así que el campeón para mí va a ser Portugal, el subcampeón para mí va a ser Francia, la revelación va a ser Cabo Verde y la decepción va a ser Brasil.
4: Buenas, buenas muchachos, ¿cómo están? Bueno, el campeón no se lo voy a decir, segundo va a quedar Inglaterra. La revelación va a ser Japón y la decepción, Uruguay no hace la decepción porque Uruguay, nadie espera nada de Uruguay. La decepción va a ser, creo que España, se espera demasiado y me parece que no le va a dar la nafta. Un abrazo.
5: ¿Qué tal muchachos? Gustavo de Morón, campeón Holanda, la decepción va a ser Argentina. Porque el técnico quiere ir con lesionados y no quiere hacer nada con respecto a eso. Y Holanda va a ser la sorpresa. Un abrazo.
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7: Bueno, nos llama inmediatamente Narela Senra. Nani. A ver, está Nani.
8: A ver, ahí, Nani.
9: Ustedes me dicen. ¿Me escuchan?
8: Ahora sí, ahí va. Ahí va.
9: Bueno, a esta hora, Gustavo, a esta hora, el partido se juega y comienza en hora, en horario.
7: Okay.
9: Esta hora confían en que el partido no va a sufrir modificaciones. Aquí dejó de llover, o al menos pasó un diluvio a una llovizna. Y la verdad que te tengo que decir que lo que vieron mis ojos hace, ¿cuánto? Media hora que hablamos, un poquito más. Bueno, cambió bastante el panorama. El campo está bastante drenado, tiene sectores con agua. Pero lo que me dijeron como dato US es que es un campo de juego que, por experiencia, entre 45 minutos y una hora, drena.
7: Ok, bueno, o sea, dejó de llover. La imagen es algo más saludable, ¿sí? Y la decisión por ahora es algo, no sé, algún problema mayor. Yo cuando te ibas contaba que según el pronóstico hay riesgo de tormenta eléctrica, Nani. Pero digo, salvo estas cuestiones, el partido no corre riesgo.
9: No, el partido no corre riesgo hasta ahora, salvo esto que mencionás de una tormenta eléctrica. Pero la tormenta, lo peor ya pasó. El cielo estuvo negro. Y ahora se empieza a ver un poquito más de claridad, así que es alentador desde el tiempo. Sigue lloviendo, insisto, pero no es una lluvia incesante. Y lo que me dicen es que el partido a esta hora se juega y empieza en horario, a las 20 horas de aquí a las 22 de Argentina.
7: ¿Cómo está el tema de la zona interna del estadio? Los anillos, si le contábamos a la gente en la radio, que estaba absolutamente inundado.
9: Sí, bueno, ha bajado por completo, ha bajado muchísimo. Todavía quedan algunas reservas de agua, lógico, sobre todo cuando coinciden o cuando se une o cuando convergen, mejor dicho, una bajada de un lado y una rampa del otro, allí todavía queda agua obviamente, eso más que nada en la parte del anillo de la cancha, la parte de adentro, se ve agua, pero el campo de juego está mejor, dejó de llover como con tanta intensidad, y la selección argentina en 30, 40 minutos va a estar saliendo del hotel rumbo al estadio con total normalidad.
10: Bueno, contanos un poco eso, cómo es la cronología, salen ahora en breve rumbo al estadio, obviamente llegan, ¿y el equipo ya está, Nani, es el que pensamos o puede tener algún ajuste?
9: Yo creo que Scaloni y Gus va a tomar nota de esto, de cómo esté el estado uh-huh. del campo de juego, y a mí me parece que va a terminar de definir algunas cuestiones cuando llegue claro. y vea, porque pienso en Messi. Claro. ¿No? No sé.
10: Sí, a mí se me apura, yo creo que por cómo sí. está el campo, salvo que en las próximas horas se transforma en un billar, ¿no? Pero digo, aparte sí. no es sintético, es césped natural. Yo creo que hay algunos jugadores que pensábamos titulares que no lo van a hacer, ¿no?
11: Es que claro, la pregunta que se pone ahora es esa, ¿no? Si cambia el equipo.
8: Todo y sí.
9: Sí, yo creo que puede cambiar todo. Sí, porque sí. Mira, te iba a decir que la noticia hasta antes de la tormenta, el equipo uh-huh. que vimos ayer en cancha fue, no digo que fue mutando el equipo, pero sí al menos fuimos agregando alguna información. Mirá, Nani, acerca de lo que ensayó. Sí.
10: Sí, si te parece, Juli, sí. puntealo y vos, Nani, le vas sí. diciendo los que no tendrían que arriesgarse. A ver, puntealo, Juli, en base al equipo que teníamos nosotros.
12: A ver, nosotros teníamos el que paró ayer, Nani, que lo charlábamos más temprano. Ruli, adentro. Montiel.
9: Sí.
12: Este, pongo más signo de interrogación.
9: Montiel no va a jugar de titular. No va a jugar okay. Montiel de titular, me parece. Okay.
12: Bueno, sí. Giai, entonces.
11: O Capaldo.
9: Creo que Giai, Puede okay. cambiar, pero creo que puede empezar Giai.
12: Bien. ¿Cuti Otamendi? Sí.
9: No.
11: Che, Cuti, con uno la cancha, de los
9: ¿sí? dos. Bien. Uno de los dos.
10: Medina.
9: Sí. Medina, sí.
12: Medina, ok. ¿Nico?
13: No lo arriesga González. Nico tampoco.
9: Nico González me parece que no use.
12: ¿Tampoco?
9: Al menos no de tres.
10: Ok. Ah. A ver, rearmemos salvo eso entonces, ensayo, Dani.
9: Sí, salvo que ensaye una línea de 3-5 en el fondo. No lo descarto tampoco.
10: A ver.
12: Entonces no juega el equipo que paró ayer, Nani.
9: No va a jugar ese equipo. Ya te lo digo, no va a jugar ese equipo.
12: Ah, bueno.
9: En primer lugar, porque no podemos confirmar a Messi de titular. En segundo uh-huh. lugar, porque... ayer paró eso, pero hoy la información fue más por el lado de Giai y de Medina, y no tanto de Montiel y de Nico González de tres. Y la mitad de la cancha es una incógnita. Y la verdad
10: que. ¿Si juega tanto Giai va a ir al mundial o no?
9: Por todos lados.
10: Si va a jugar tanto, va a estar. Si juega Giai va a ir a la lista o no, Nani. ¿Juega todos los partidos?
9: Yo creo que va a poner lo que quiere ver.
12: Si sigue así, patea el último penal, Gustavo.
9: Sí. Y lo debe querer ver. Y debe querer ver a Medina de tres.
13: Claro. Sí, pero Nani, a mí me parece que esto que vos estás diciendo es condicionado totalmente por el tema del clima y por la cancha. Porque si Montiel ya está disponible, lo que querría seguramente era verlo en una exigencia de partido. Obviamente no lo va a arriesgar viniendo de una lesión en una cancha que por ahí está todavía no anegada del todo, pero sí pesada o lenta o lo que sea. Pero ya y acá sería casi como una... Sobre todo, yo no me olvido lo que dijo ayer. Si ya ahora lo que quiere es que el partido termine, y bueno, ya está. Obviamente que era una gran oportunidad en condiciones normales para exigir al máximo a Montiel, para exigir al máximo a Cuti, para exigir al máximo a Nico González, que también viene de un desgarro, al propio Messi, pero si la cancha no está en condiciones no va a arriesgar ni un poquito, y si juega Giai es más porque es una emergencia que por otra cosa, me parece.
9: Sí, yo creo, insisto, que esto le puede llegar a alterar los planes al técnico y que tome en consideración el estado del campo de juego y termine haciendo alguna modificación más. Los jugadores todavía no saben el equipo, se van a enterar ahora cuando se suban al micro y quizás así nosotros podamos tener alguna precisión o veremos. Si se dilata mucho más, es porque lo va a decidir acá. Si cuando claro. se suben al micro...
10: Yo creo, para mí va a ser eso. Va a ver el campo. Algunos jugadores... En el caso Messi, me parece que la decisión también va a estar un poco... si bien ya Scaloni dijo que charlamos, ya todos conocemos, ¿no? Me parece que va a ser una decisión de acuerdo a si llueve, si no llueve, cómo esté la cancha y demás cuestiones, ¿no?
9: Seguro. Yo creo que... Bueno, a ver, esa famosa frase sacada de contexto que a Scaloni le enojó tanto del diario Marca...
10: Eso.
9: Se refería justamente a que Messi decide... Y es verdad, y eso no lo negó Scaloni. Messi decide lo que tiene que ver con él. Así que seguramente Messi vea el campo de juego y diga, riego o no riego, estoy o no estoy.
10: Sí. Bueno, Nani, lo completamos y volvemos en un rato, si te parece, con la buena noticia, entre comillas, que por suerte llueve menos y la información que nos dabas es que la idea es jugarlo.
9: Dale, Gus, sigo acá, abrazo.
10: Ahí está Vanessa Lacerra, es un gran laburo desde muy temprano y hasta muy tarde, día a día, en este caso en Alabama, esperando el partido de hoy. Bueno, es una incógnita, Juli, ¿eh?
12: Qué raro,
10: es una incógnita,
12: ¿no?
10: El equipo.
12: Qué raro, ¿eh? Porque para un equipo y juega otro. Estaba mirando algo, Gus, ¿sabes cuánto hace que no juega Messi? Ya pasaron muchos días, ¿eh? 24 de mayo, el Inter, la victoria 6-4.
10: 24 de mayo, junio, sí.
12: Dos semanas.
10: Y aparte, ¿sabes qué estaba pensando? También algunos partidos a cuentagota, ¿no?
12: Exacto. No es que jugó todo el partido. Ahora estoy mirando eso, precisamente. Jugó todo el partido. Estoy buscando justo.
13: Juli, vuelvo sobre lo de Juli. Me parece hasta sensato en estas condiciones. No, yo creo que él quería jugar ese equipo que paró ayer. Tiene la lógica de la prueba en máxima exigencia, pero no va a arriesgar nada, absolutamente nada. Yo creo que es simplemente condicionado por el estado del campo y por el clima.
11: Pero lo que pasa es que es lógico también. Digamos, Scaloni viene de una conferencia de prensa donde habló del estado físico de un montón de jugadores. ¿Los va a arriesgar una cancha como esa? Por más que drene.
13: No, ni loco.
11: Una cancha tan rápida que puede llegar a tener entradas complicadas. La verdad que sería lo más lógico.
10: Bueno, 11-36-31-1031. Tenemos, obviamente, para compartir junto a todos ustedes la consigna del día. Ya tengo muchos oyentes, ya nosotros opinamos, ya tenemos algunos detalles en cuestión. Campeón, subcampeón, decepción y sorpresa. ¿Cuál es la decepción para vos, Apá, me dijiste?
11: La decepción para mí va a ser España. Hostia.
10: España.
11: Joder.
10: Sí, pensé que ibas a decir Francia. Pero
11: no,
10: está bien.
11: Francia tiene que llegar a la final, así le ganamos de nuevo, Gus.
10: Ah, bueno. Ah, así de fácil es.
11: Sí, Francia. Ve la camiseta y se asusta, olvídate.
10: Sí, ¿ya hay decepciones? ¿Ya hay algunos equipos que son decepción ya o no? Los que no clasificaron, los que no clasificaron, ya hay decepciones.
11: Ah, Italia es una decepción.
10: Chile es una gran decepción.
11: Sí. Chile es una decepción.
8: Chile.
11: No entró entre 7 de 10. Perú no sé, porque no, la generación de jugadores esta de Perú no era.
8: Muy flojo. Ayer fue muy flojo.
11: ¿Sabés cuál es una decepción por cómo llegó al final? Venezuela.
8: Sí, se le escapó una clasificación que parecía
11: por cómo
8: histórica.
11: Sí,
8: claro,
11: por cómo llegó.
12: Pensamos que clasificaba.
13: ¿Cuál de los sudamericanos que entraron decimos que debería no estar para que esté un Perú o un Chile? Porque Ecuador ha crecido muchísimo, Paraguay ha crecido muchísimo, Argentina, Brasil y Uruguay tienen peso propio por historia.
11: Pero Chile ocupaba el lugar de Bolivia, Dani.
13: Sí, está bien, pero el repechaje, tenés razón. Ese es el punto, que lo perdió. Perdió la plaza.
11: Ni siquiera repechaje, claro.
13: Sí. Sí. Correcto. Ese es el punto. Que la plaza de repechaje, tal vez disputándola a Chile, debería haber sido distinta. No, eso ni hablar.
11: Nigeria, Camerún también quedó fuera.
10: Quedarte afuera siendo una potencia continental o teniendo chapa continental en un torneo que tiene 48 clasificados, me parece que es un golpe, ¿no?
11: ¿Sabes cuál, Gus, también?
13: Sí, totalmente.
11: Costa Rica en su federación. Costa Rica.
10: Juan Hernández, decime.
11: Costa Rica en CONCACAF también.
12: CONCACAF.
11: Sí.
13: Sí, aparte con más fue raro, ¿eh?
10: Y aparte agregarle las tres plazas que ya tienen los locales, ¿no?
11: Por eso.
10: Lo de Canadá, Estados Unidos
8: era más abierta.
10: Y México te amplió posibilidades, ¿no?
11: Sí. En CONCACAF entraron selecciones que habitualmente quizás no, les cuesta un poco más. Panamá.
8: Vuelve a Haití a una Copa del Mundo.
11: Vuelve a Haití que siempre le ha costado Curazao, mucho. ¿No?
8: Curazao ni que hablar.
11: Entonces se quedó afuera Costa Rica y entraron esas selecciones. Es un fracaso para... Eso es una decepción para Costa Rica eso.
10: Sí.
13: Bueno, pues es que escuché, perdón, diga. Gustavo, nada más te agrego
10: por
13: esto.
10: Favor, no,
13: que
10: perdón,
13: me lo anoté.
10: Perdón.
13: Porque un oyente dijo que Uruguay no puede ser decepción porque nadie espera demasiado. Y yo no sé si se da, no podría entrar con el mismo criterio que usó el oyente en la categoría revelación. Nadie espera nada de Uruguay.
10: No, si nadie espera nada y le sale bien es revelación. Pero yo siempre voy a decir lo mismo. Si vos sos campeón del mundo, fuiste campeón del mundo, que te vaya bien ya no es una revelación, me parece. ¿No?
11: El tema cuando te pones cuando te pones cuatro estrellas y tenés dos, ¿no? Pero después, está bien.
10: Bueno. No, pelea con todo, ¿no?
11: No,
10: va a quedar uno.
11: Me sorprendió la cantidad. Sí,
7: ¿Te puedo pedir un favor?
11: Lo que vos quieras.
7: Son las 7:30 de la tarde, tengo las 5, son las 5:30 de la tarde. Acá estoy llegando al IBC.
11: Sí.
7: En cuanto veo una cara conocida, lo pongo al aire. Pero igual son días bastante tranquilos acá. En un rato tengo programa de tele. Pero atención fútbol argentino. Atención Avellaneda.
11: Ey,
7: atención, hinchas de Racing a esta hora. Preséntalo, Luqui.
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7: Bienvenido, Ariel Hacha Ludueña. ¿Cómo andas, Hachita?
15: Buenas tardes para vos, buenas tardes para todos los compañeros. Hace aproximadamente una hora terminó una reunión.
7: No lo escucho, Hacha. No sé si ustedes lo escuchan. Yo
11: sí.
7: No estoy escuchando.
11: Acá sí, lo escuchamos. Sí. Lo escuchamos.
15: Les contaba, hace aproximadamente una hora terminó una reunión virtual con Juan Pablo Boda, que está en el exterior. El resultado ha sido positivo respecto a esa reunión. Hace 24 horas pregunté cómo estaba la situación del técnico y me habían dicho 5 puntos. Hoy está 8. No está cerrado, pero está adelantado. ¿Por qué no se cierra? Porque Milito está evaluando alguna otra alternativa. Pero la charla con vos, Boda, ha sido bastante positiva y empieza a encaminarse.
7: Ajá. De 0 a 100, Hacha, ¿cuánto
15: de 0 a 100,
7: porcentaje
15: 80.
7: De que voy Boda sea el técnico de Racing? ¿Cuánto?
15: De 0 a 100, 80%.
16: Bueno, 80%.
7: Mucho. Ya está, Daniel, ya está.
16: Que voy Boda sea técnico de Racing. 80%.
15: Si es 80%, esa pregunta, hace 24 horas era 60%. 55%.
7: Tengo una pregunta, Hacha, y la bajo a la mesa, a Julia, a Dani, por supuesto. Racing, ¿va a tener al técnico que quiere o al técnico que puede?
15: Va a tener al técnico que puede, no va a tener al técnico que quiere. Y
7: che, qué gestión maravillosa, qué gestión europea espectacular. La verdad, yo te digo, digno de Florentino Pérez, ¿no? Digo, vino a conquistar a Avellaneda y a transformarlo en Madrid, a transformarla en Milán. Sí, y hoy por hoy no puede poner el técnico que quiere Racing, sino el técnico que puede. Uno de los 5 grandes de Argentina no puede
12: convocar cerca
7: al técnico que quiere y pone al técnico que puede.
11: Sí, no solo eso.
7: La verdad, es un desastre, Milito,
11: No solo eso, Gus, sino que el que quería, primero lo llamó para decirle, che, presioná vos y fíjate si puedes salir de tu club, ¿viste? Así después para nosotros es más fácil, menos gestión. Uh-huh.
16: Ahí está la cuestión de
12: algo. Está cerquita.
16: De la convicción, ¿no?
15: A esto, Hernán, perdón, compañero. Agrego una cuestión. Un segundo llamado a Nico Díaz.
11: Claro.
15: Para intentar.
12: Pero Nico tampoco era el que quería, Chita. El que quiere dirige Vélez. Nico Díaz era el que quiso después. O sea, hay dos que quiere y no puede.
7: Sé que tengo una visión, quizás, que se puede haber quedado un poco en el tiempo. Sí. Yo lo respeto mucho a Nico Díez, me parece un muy buen entrenador, pero que la explicación de Racing, ¿sí? Para tener a Boivoda y que sea el técnico que puede y no el técnico que quiere, sea no haber podido convencer al técnico de Argentinos Juniors, ¿sí? Que no tiene mucho antecedente. Cuando digo esto me acuerdo de Scaloni y digo, pero bueno, lo de Scaloni es la excepción a la regla, por eso me permito mantenerlo. El técnico deseado era un técnico sin mucha historia, que todavía no salió campeón y que dirige Argentinos Juniors, ¿no? Digo, ese era el supremo, ¿no?
12: Tal cual.
16: Sí. Sí, sí. Y a mí, yo como lo dije en el programa en su momento...
7: Porque Dani no era Subeldía, no era que fue a buscar a Subeldía o intentó convencer a BKHS que deje la selección de Ecuador,
16: No, pero a ver, ahí... ¿Sabés cuál es lo que veo positivo y lo que veo negativo en esa elección? Mira. Positivo veo que daba el perfil. Es un hombre que justamente con alguno de esos entrenadores que vos nombraste trabajó, formaba parte del cuerpo técnico, aparte de Sampaoli junto con Becasese, y creo que daba el perfil, un hombre que jugó en Racing, por cierto, que tiene una identificación con Racing, una idea de juego para mí muy interesante, que sea para mí es irrelevante, pero que sea para lo que están buscando, un tipo joven. Ahora, hasta ahí lo positivo. Lo negativo es, si estás convencido, rompe todo por eso, rompe todo, rompe relaciones, rompe lo que tengas que romper, rompe el chanchito, paga lo que haya que pagar, y no solo el entrenador, sino jugadores del entrenador, porque es el primer entrenador que elige. es el primer entrenador que él elige. A Gustavo Costa no lo hubiera elegido jamás, claro. Como tampoco lo hubiera elegido Blanco, hay que decirlo, ¿no? Seamos justos, claro. Blanco tampoco lo elegía Costas, porque no hay que olvidarse de eso.
7: Eso es cierto.
16: Costa llegó porque se cayeron dos o tres opciones anteriores en el ciclo Blanco. Luego se impuso solo con Blanco y volvió a imponerse mucho más fuerte con Milito. De hecho, no olvidemos tampoco que quien era el director deportivo en su momento se fue del club. Cuando se fue de Gago, se fue el Mago Capria. Yo lo que veo mal es eso. Si era el tuyo, anda a buscarlo. Lo han estudiado bastante a Voivoda. Hay que ver si lo que ven de Voivoda y lo que han visto de su forma de trabajo y demás está acorde con esa línea que están buscando. Más allá de que vuelve a ser alguien que es la segunda opción como mínimo. No sé si no es la tercera, pero la segunda es
7: Bueno, Chita, le pregunto a Sassi cuál es su opinión y me cerrás. Esteban.
8: Santos, último equipo de Voivoda, 7 meses. A mí me da la sensación de que es una apuesta demasiado arriesgada, sobre todo pensando la situación de Milito con el hincha.
11: Y el mejor, no fue el mejor
8: porque
11: paso.
8: Porque además va a tener que lidiar, y esto le va a servir de experiencia quizás a Milito, con lo que le pasa siempre a todos los dirigentes cuando se va un técnico histórico con tantos logros. El hincha te lo va a comparar, no va a estar acostumbrado porque son el agua y el aceite a nivel de conducción, y en cuanto a táctica y estrategia, Costas y Voivoda. Y porque si yo miro los números y el último repaso, porque el hincha te pregunta y vos le tenés que decir, mirá, 6 meses en el Santos, el último trabajo de Voivoda, y un descenso con Fortaleza, el trabajo anterior.
7: Cerra, Miacha.
15: Respecto a esta cuestión y teniendo en cuenta qué tan convencidos está de traerlo a Voivoda, existió esta charla con Nico Díez. Porque Racing, la primera charla con el ex técnico de Fortaleza, la tuvo hace una semana. Es decir, si Racing hubiera ido como una prioridad, la semana pasada ya estaba cerrado Voivoda. Evidentemente, y aunque estén buscando una alternativa más, habla a las claras de que no hay un convencimiento total en que Voivoda sea el técnico.
7: H, abrazo, la seguimos.
15: Abrazo enorme, compañero.
7: Achita Ludueño, 80% Voivoda, el título de este último momento de Racing y de nuestro fútbol argentino. 5:37 minutos aquí en Dallas, ¿sí? 2 horas menos en Argentina, 3 horas menos en México. Dani, tengo información con Fernando Cis, oyentes, tanda y seguimos, ¿eh? Hay mucho más esperando Argentina-Islandia.
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18: La FIFA y la IFAB estiman que en un partido de 90 minutos el balón está en juego apenas entre 50 y 55 minutos en promedio, y gran parte del tiempo perdido es deliberado. Por eso, hay nuevas reglas en este Mundial 2026 que buscan optimizar el tiempo de juego desde varios ángulos. El VAR puede revisar saques de esquina mal concedidos. El VAR podrá intervenir para corregir un saque de esquina claramente concedido de forma errónea, siempre que la corrección pueda hacerse de inmediato y sin retrasar la reanudación del partido. Es una competencia opcional que la FIFA activó para este Mundial. Se eliminan beneficios de córner mal concedidos, especialmente en situaciones de gol de cabeza, producto de un error. Para los jugadores, habrá mayor justicia en jugadas de área que comienza con un saque de esquina erróneo. Y el VAR funciona como segunda revisión. El árbitro principal puede ser corregido en tiempo real.
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19: Hola amigos, ¿cómo andan? Por acá Fabi de Long Jams. Bueno, campeón Argentina, papurri. Hay que decir las cosas como a uno le gustaría. Subcampeón Brasil, la sorpresa Uruguay y bueno, la decepción Inglaterra.
20: ¿Cómo andan, muchachos? Soy Maxi de Parque Chacabuco. Campeón Argentina, subcampeón España, decepción Alemania. Abrazo.
21: Buenas tardes, mi nombre es Gastón, de Montegrande, hincha de Racing. El campeón va a ser Argentina. Tenemos a Messi, el mejor jugador de la historia. El segundo va a ser Francia y la decepción es Portugal, porque están a

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Este es el entretiempo en Puede Pasar. Entrena bien el estadio en Alabama después de el diluvio que se desató hace un par de horas y que puso en algún momento en riesgo el partido entre Argentina e Islandia. Por el momento, el partido está estipulado y se va a jugar en horario 22 horas, Argentina frente a Islandia, aunque existe la posibilidad, teniendo en cuenta este temporal y el estado en el cual quedó el campo de juego, que haya varios cambios en el equipo que dirige Lionel Scaloni. Fundamentalmente vuelve a surgir la incógnita en torno a la presencia o no como titular de Lionel Andrés Messi. El partido es el último del seleccionado argentino previo a la Copa del Mundo, donde va a debutar el próximo martes en el partido frente a Argelia a las 10 de la noche.

0: hora argentina. Y por supuesto, Lionel Messi irá, en el caso de jugar, en busca de un nuevo récord. Si convierte un gol, se transformará en el futbolista más veterano en marcar un gol con el seleccionado argentino, superando el récord que todavía está en posición de Ángel Amadeo Labruna. De aquel partido frente a Islandia en la Copa del Mundo de Rusia 2018, donde a Lionel le atajan un penal, Messi, Tagliafico, Otamendi y Gio Lo Celso, que en aquel partido estuvo en el banco de suplentes, son los únicos cuatro que repiten de la alineación. Amistosos mundialistas hoy, derrota de la República Democrática del Congo, que perdió frente a Chile por 2-1, un golazo de tiro libre del volante de Lanús, Matías Sepúlveda, para la victoria de La Roja. El otro tanto lo marcó Osorio. Fue titular Vicente Pizarro, el futbolista de Rosario Central, en el equipo chileno. En el banco, Brian Cortés, de Argentinos Juniors. Hubo minutos en el complemento, tanto para Lautaro Millán, también para Iván Morales, el delantero de Argentinos. También fue quien ingresó un par de minutos, Sepúlveda. Y, por supuesto, Maxi Gutiérrez, que jugó 35 minutos, el hombre de Independiente. En un ratito, desde las 8 de la noche, juegan en Texas Senegal, que será uno de los rivales de Francia, frente a Arabia Saudita. Y desde las 22 en Chicago, Venezuela frente a Irak. Mañana Argelia, primer rival de Argentina en la Copa del Mundo, enfrenta a Bolivia. Irán frente a Granada, Inglaterra con Costa Rica y Portugal frente a Nigeria. El delantero del seleccionado de Marruecos, Abde Essay Souli, no será desafectado de la lista de 26. El jugador del Betis había recibido un duro golpe en el amistoso contra Noruega, que lo había puesto en duda para el Mundial. El parte médico informa que Essay Souli sufrió un esguince de ligamento de la rodilla derecha y que el tiempo de recuperación estimado será de 15 a 20 días, por lo cual quedaría fuera de la fase de grupos. Pese a esta contingencia, el entrenador Mohamed Ouabik ha ratificado dentro de la plantilla al futbolista de la Liga Española y apunta a tenerlo recuperado en el caso de que Marruecos avance a los playoffs. FIFA confirmó que el árbitro Omar Arlan no dirigirá la Copa del Mundo luego de que Estados Unidos le haya denegado el ingreso tras detectar problemas de verificación de antecedentes. Las autoridades de Estados Unidos declararon inadmisible el ingreso del árbitro, que fue el primero de su país, Somalia, en ser designado de manera directa para dirigir la Copa del Mundo. La FIFA no puede interceder en procesos inmigratorios del país anfitrión, fue la explicación oficial del organismo, ya que nos han informado que la situación del colegiado no se va a modificar a nivel legal. El árbitro somalí había sido designado para arbitrar en esta edición de la Copa del Mundo. Oficial, Real Madrid realizó una oferta de 150 millones de euros por Julián Álvarez. Dos días después de su reelección, el presidente Florentino Pérez blanqueó la cifra ofertada por el delantero campeón del mundo. El Atleti ha rechazado la propuesta y en un comunicado informa el Madrid que el Atleti se ha remitido a considerar solamente la cláusula de rescisión del jugador, que es de 500 millones de euros. A propósito, Franco Mastantuono dejaría el Real Madrid la próxima temporada. El club merengue ya busca una cesión a préstamo tras no haber tenido minutos y haber tenido actuaciones poco convincentes. Una vez finalizado el ciclo de Álvaro Arbeloa, Mastantuono sería cedido a otros clubes menores de la Liga Española o bien a clubes de la Bundesliga. La intención es que permanezca en Europa para ganar minutos y roce internacional, y cumplida la temporada pueda volver a la plantilla madridista. Me siento como un niño que va a jugar su primera Copa del Mundo, y eso que en realidad será la cuarta. Esto lo declaró Neymar. El delantero del Santos aún se mantiene en duda y en rehabilitación de su lesión en grado 2 de la pantorrilla. Tenés una sensación diferente a todo lo que envuelve un mundial. Estoy muy feliz de poder ayudar a la selección. y si bien la evolución es progresiva, confío mucho en poder jugar para Brasil, dijo Neymar, que a esta altura de los acontecimientos es muy difícil que pueda estar el sábado en el debut frente a Marruecos. La comisión directiva de San Martín de Tucumán ha decidido discontinuar a Andrés Iniana como entrenador del equipo. Es más, el presidente de la institución, Oscar Mirkin, había sugerido al entrenador dar un paso al costado debido a los malos resultados del equipo, la reprobación general del simpatizante y algún gesto que el técnico realizó hacia la hinchada el último domingo en ocasión del final del partido frente a Quilmes. Mirkin reconoció que había un pacto de caballeros. Ambos asumimos un compromiso antes del partido del fin de semana contra Quilmes, por lo que le sugerí que lo mejor era que vaya pensando en el final de un ciclo. Lo que se está tratando de arreglar es la desvinculación. Falta una fecha para que finalice la primera rueda y allí sería el momento en el cual el técnico dejaría de ser entrenador del conjunto tucumano. El defensor del Barcelona, Ronald Araújo, regresó a Uruguay. Recordamos que había viajado a España el fin de semana para tratarse de manera particular de un pequeño desgarro en el gemelo producido durante la concentración del seleccionado. Fui a tratarme con mis médicos de confianza para estar al 100 y había prometido volver el martes para viajar con mi selección. Aún no sé si podré estar para el primer partido. Tengo un pequeño desgarro, pero no creo que haya sido producto de la exigencia física. Ya está más controlado. Respecto de la situación que se dio en redes sociales, de aquel comunicado que subió la familia responsabilizando a Marcelo Bielsa de haberlo lesionado, Araújo dijo: fue mi hermano quien subió eso, se equivocó, ya lo aclaré con él, son cosas que pueden ocurrir en momentos de nerviosismo. Esta aclaración se refiere a que se lo responsabilizó a Bielsa diciendo que sabía que Araújo estaba al borde físico y que lo exigió para romperlo, como subieron a Instagram. 19 horas 53 minutos, 10 por radio, 103.1, el sonido del deporte. 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
1: Hola. Para mí el campeón va a ser Argentina, el subcampeón va a ser Francia, como en Qatar, y la revelación va a ser Japón y la decepción va a ser Brasil.
2: Campeón Argentina, revelación Uzbekistán, decepción México.
3: Hola, genio del deporte, ¿cómo están? Soy Federico de los Ferreres. Bueno, Argentina primero, Francia segundo, como siempre. Y bueno, revelación de este año, después de 16 años, Paraguay. Vamos con Paraguay, nuestros vecinos. Aguanta Argentina, papá. Francia segundo.
4: Bueno, chicos, ¿qué tal? Soy Dani de Almagro. Para mí el campeón va a ser Chile, subcampeón Italia y la revelación va a ser Bolivia. Esa es mi predicción.
5: Hola, habla Alberto el Tachero, hinchada River. Para mí el campeón va a ser Argentina, pensar que, no sé, hay algunos ahí que boicotean todo. No llega diezmado para mí el equipo. El subcampeón, espero y quiero que sea Inglaterra o Francia. La decepción va a ser Brasil y la sorpresa para mí es Japón.
6: Hola equipo, bueno, para mí campeón Argentina, segundo Francia siempre, la decepción Alemania y la revelación Japón. Abrazo.
7: Buenas noches muchachos, Ramón de Villa María. Bueno, al respecto de la consigna, bueno, campeón va a ser Argentina. Su campeón va a ser Alemania, la decepción va a ser Portugal y la revelación Ecuador. Un abrazo, muy buen programa.
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0: 20 horas, un minuto. En la República Argentina, la temperatura 13 grados, 4 décimas, la humedad 90%. El gobierno continúa con la eliminación de normativas y derogó 16 resoluciones del área económica. Lo hizo mediante una publicación en Boletín Oficial, en donde remarcó que el objetivo es que el Estado se enfoque en normativas relevantes y prioritarias y brinde respuestas más rápidas y transparentes a los ciudadanos. Se registró otra fuerte caída de la construcción y la industria en abril. Ambos segmentos exhibieron un retroceso interanual de 2,8%. La actividad constructora sufrió una contracción mensual de 4%, mientras que la industrial cedió 2,1%. Un referente del PRO volvió a promover la candidatura de Mauricio Macri y dejó las puertas abiertas para el regreso de Patricia Bullrich. Se trata de Hernán Lombardi, actual funcionario porteño, quien remarcó que el objetivo del partido es que no vuelva el kirchnerismo. El mensaje del Papa a los empresarios argentinos: el mundo necesita que trabajen en favor de una economía al servicio del bien común. León XIV envió una breve carta a los hombres y mujeres de negocios que organizan y participan del encuentro anual de la Asociación Cristiana de Dirigentes de Empresa. La Unión Europea oficializó la exclusión de Brasil como proveedor de diferentes carnes y miel. A pesar del acuerdo de libre comercio firmado con el Mercosur, decidió avanzar con las sanciones hacia el gigante sudamericano. La temperatura en la ciudad de Buenos Aires es de 13 grados. En Corrientes, donde llegamos por el 88.5 del dial, la misma es de 16.
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0: El brasileño Wilton Sampaio ha sido designado por la FIFA para dirigir este jueves el partido inaugural del Mundial 2026 que disputarán México y Sudáfrica en el Estadio Azteca, correspondiente al Grupo A. Sampaio, de 44 años, estará auxiliado en las bandas por sus compatriotas Bruno Pires y Bruno Bosquilia. El cuarto colegiado será el paraguayo Juan Gabriel Benítez. El reserva de los jueces de línea será el también paraguayo Eduardo Cardoso. Y en el VAR estarán el colombiano Nicolás Gallo, el chileno Juan Lara y su ayudante, el francés Jérôme Brissard. Su vínculo con el arbitraje comenzó a los 15 años y se profesionalizó en el año 2000 al formarse en la Escuela de Arbitraje de Brasilia. Debutó en el Brasileirão en 2009 y desde 2013 forma parte del panel internacional de la FIFA. Sampaio acumula más de 600 partidos dirigidos profesionalmente. Se le reconoce por su estilo riguroso y su propensión a mostrar tarjetas. Según las estadísticas, promedia casi 5 amonestaciones por partido y suma más de 596 encuentros oficiales en su trayectoria. El brasileño releva como árbitro de un partido inaugural al italiano Daniele Orsato, que dirigió el primer encuentro de Qatar 2022 en el estadio Al Bayt de Al Khor entre la selección anfitriona y Ecuador, que venció por 2-0 con un doblete de Valencia.
1: Y se viene Moisés y agárrate fuerte, va Caicedo. Atención, aquí está Caicedo, quiso tocar entre líneas para plata, continúa Moisés, conduce. Y si conduce Caicedo, ataca lindo Ecuador, centro despreciado, arriba que está, viene golazo. ¡No! Valencia, gol, golazo, golazo, golazo, gol, pero qué golazo, gol, sí, sí, sí, ecuatoriano.
0: El primer registro de un árbitro argentino en este mundial lo tendrá Facundo Tello. El 12 de junio, la acción se trasladará al Toronto Stadium para el cruce del Grupo B entre Canadá y Bosnia y Herzegovina. La terna arbitral principal elegida por la FIFA será íntegramente argentina. El equipo arbitral definitivo se conformará de la siguiente manera: árbitro principal, Facundo Tello; asistente número 1, Juan Pablo Velati; segundo asistente, Gabriel Chade; en el cuarto, Khalid Alturais; en el VAR estará Hernán Mastrangelo y como asistente del VAR, Antonio García. Existen solamente 2 antecedentes de árbitros brasileños que han pitado algún partido de México en los mundiales, y curiosamente, uno de ellos fue en el Estadio Azteca. Romualdo Arpi llevó las acciones del México-Bulgaria de los octavos de final en el Mundial 1986, y el segundo fue Carlos Simón, en el Mundial 2002, pitando el México-Italia del golazo de Jared Borghetti de cabeza ante Gianluigi Buffon, en un juego que saldó 1-1 en Oita, Japón. Como diría Silvio Maverino,

0: Daniel.
1: Dani.
2: Hola. Bueno, no tenía retorno, no tengo retorno. Estoy al aire, díganme.
3: Al aire.
2: Ah, muy bien, ahora sí. Bueno, es la distancia, asisto. Es más, estaba escuchando las noticias y escuchaba tu voz por detrás hablándome. ¿Es así? ¿Me equivoco? Eso sí lo escuchaba bien.
3: No, es verdad, te estaba diciendo alguna cosa, pero se ve que no tenías mucha ganas de responderme. Tranquilo, Daniel.
4: No, chavescu.
3: No pasa nada.
2: Muy bien. ¿Cómo estamos? ¿Estamos todo bien acá? Sigue nublado, estamos en México, tenemos al resto del equipo distribuido por todos lados. Estamos votando, yo quiero que esa consigna siga funcionando, porque ¿sabes qué? Te activa un poquito la memoria, te la activa, no para tiempo pasado, como muchas veces son nuestras consignas que tienen que ver con la historia, sino para adelante. Y 48 equipos, te digo, recordar todos los grupos se hace realmente a veces difícil. Entonces, esto te ayuda. Aparecen ahí algunos nombres, sobre todo para decepción. Algunos no se animan a nombrar a Brasil, por ejemplo. Yo me animo. Ninguno de ustedes se animó. Está bien, me parece bien. Sorpresas, como apareció por ahí República del Congo, cosas así. Pero estamos pidiendo a nuestros oyentes que siempre participan muchísimo, 11-36-31-103-1, el campeón, el subcampeón, la decepción y la sorpresa. Siguen apareciendo nuevas cosas. ¿Cómo estará el clima, Hernán y muchachos allí? Sí. Ustedes están en Buenos Aires, pero están viendo todas las pantallas. Yo desde México, donde va a jugar la Argentina dentro de un ratito.
3: La verdad que ha mejorado notablemente, por lo menos lo que vemos desde acá.
4: Se abrió el cine,
3: de hecho, no llueve más.
4: No llueve, y se abrieron hace un ratito, Dani, las puertas del estadio allí en Alabama. Así que 10 de la noche, hora Argentina, se va a jugar el partido entre Argentina e Islandia. Habrá que ver, como veníamos marcando, cuáles van a ser las decisiones de Scaloni, teniendo en cuenta esta contingencia de la lluvia en relación con la formación del equipo.
2: Correcto. Hablando de abrir puertas, de lugares donde van a pasar cosas, tengo entendido, muchachos, que lo tenemos al señor Fernando Sis en las puertas de un fanfest. ¿Es así? ¿Y hay que presentar para que esa puerta se abra?
4: Es así, señor. Sí. Es así.
3: Es así.
2: Preséntelo nomás.
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2: Me las traje a México, Hernán. Fernando, ¿dónde estás, querido Fernando Sis?
5: Hola, ¿qué tal, Dani? Vos recién decías abrir puertas y, consecuentemente, cuando faltan 2 días para el comienzo del Mundial, se abren las puertas de todos los fanfests de todas las ciudades mundialistas. Y Kansas City, donde debutará el 16 de junio, no es la excepción, pero ahora estamos en un lugar muy particular, porque vos sabés que donde hay un fanfest hay un FIFA Store. Y ahora estoy para jugar con ustedes con cuál es el precio. Yo les voy a ir diciendo cuestiones que voy encontrando a mi búsqueda y ustedes me van a decir cuánto sale siempre en dólares. Vamos a jugar,
2: claro,
5: ¿les parece?
2: Claro.
3: Dale, a ver.
2: Dale, vamos a jugar. Vamos a jugar.
5: Lo primero que nos encontramos son las, en plural, las mascotas de este mundial. Estamos hablando de Mapu, de Crunch y de Zazu. Versión muñeco grande, un muñeco no grande de esos gigantones, pero una versión muñeco grande. ¿Cuánto sale la mascota del mundial? ¿Cuánto sale la mascota del
3: muñeco
5: mundial?
3: Grande sale $37.
2: $37 le metió. Muñeco grande, así grande como yo, digamos, un Daniel Cucci más o menos.
5: No, un muñequito. Pero no de esos chiquititos, sino un muñequito que entra en una mano, la agarras en una mano, ocupa una mano.
4: $45.
5: $45, Esteban Sassi. $40. Por aproximación, el que más se acercó es Hernán Sisto. $35 salen los muñecos aquí.
2: Mira, por $2. Por $2. Se ganó un muñequito, se lo tenés que traer.
3: Me gané algo, Fer.
2: Se lo tenés que traer.
3: Tráeme tú, tráeme el muñequito, Fer.
5: Seguimos caminando y hay pelotas. Y obviamente también hay tres. Porque hay con fondo rojo, que son las de Canadá, con fondo verde, que son las de México, y con fondo azul y rojo, que son las de Estados Unidos. ¿Cuánto sale la pelota número 5 oficial del Mundial?
2: Trionda, vale $175.
3: La Trionda sale $90,
4: yo creo. 120.
5: ¿Cuánto?
4: 120.
5: ¿Cuánto dije? No, va. Bajen.
3: 90, dije yo, 90.
5: Y sale. Bajen.
3: 70.
5: Aquí, en el FanFest. Bajen. Aquí en el FanFest de Kansas City, la Trionda, $34.99.
3: Pero más barata que la
2: mascota. Pero comprá 5, Fernando, ¿en serio?
5: $34.99, la Trionda, precio oficial, FIFA Store, en Kansas City.
2: Para. ¿Estás viendo mexicana? ¿Es la pelota o es una más chiquita?
5: La pelota número 5, la Trionda, $34.99.
2: No. Te lo digo fuera de broma, no marketing, nada por el estilo, pero es un muy buen precio. La pelota en los stores suele ser uno de los elementos más caros, normalmente.
5: Sí,
2: es un precio realmente muy bueno.
5: Vamos con la bufanda, ¿sí? La que es la verde, la roja y la azul. La verde, la roja y la azul, la bufanda oficial. ¿Cuántos? No,
2: te da calor,
5: no sirve para
2: mirar,
5: ahora, pero
2: ¿no?
5: Sí. Sí, correcto. Es una lana, encima, muy gruesa, le digo, ¿eh? Tiene los tres colores, mira, verde, el rojo y el
3: bufanda.
5: Azul. ¿Cuánto sale?
2: Escucha, Fernando. No,
5: ¿cuánto sale la bufanda?
2: ¿La vas a usar cuando vuelvas a Buenos Aires y vayas a ver a tu equipo, a la cancha?
5: Porque por ahí hay esperen. Esperen, porque acá, vos, Marito, me acaba de acercar que las Triondas que nosotros estamos, o que habíamos dicho, el 34.99, son las... Son las Triondas que tienen que no son oficiales, no tienen partido.
4: Ahí está.
5: No son de partido.
2: Yo les digo algo. Las Triondas. Fernando, escucha. ¿Sí? Espera. Yo les digo algo y ustedes saben que de pocas cosas me jacto. Sé mucho de marketing deportivo. Permítanme decirlo, no voy a ser tibio, sé mucho de marketing deportivo. Así que no podía ser la
5: pelota. ¿Cuánto sale la Trionda oficial? La Trionda del partido. ¿Cuánto sale la Trionda del partido? Balón oficial del match.
3: 110.
2: 150.
4: Esa tiene que estar más arriba. 200.
5: Más arriba.
4: 200.
5: ¿Oficial? 200, no. 199.99. Bueno. Sale la Trionda oficial.
3: Se lleva un centavo de dólar.
4: Me llevo la pelota.
2: 175. Mirá,
5: y para terminar con este merchandising, vamos a ir. Hay una exhibición de muchas camisetas. Muchas camisetas. Ahora estoy viendo la de Holanda, la titular y la suplente, la de Estados Unidos, la de México. ¿Cuánto sale la camiseta oficial de la selección argentina?
2: Y una camiseta oficial tiene que salir entre $150 y $200.
3: No, menos. Para mí sale 118.
4: 95.
5: ¿Está así, Esteban?
4: 95.
5: ¿Cuánto?
4: 95.
5: No, $155. Dale la camiseta oficial de Argentina o...
2: Me gané una.
3: No, Chiarco, impresionante.
5: Me gané. Espere, porque me voy a ir con lo último que tiene que ver con... Están hablando, perdón, estamos en vivo para una radio de Argentina. ¿Vos sos argentino? ¿Vos sos mexicano? Sí, a ver, ¿de dónde sos?
0: De Buenos Aires.
5: ¿Cuándo llegaste?
0: No, yo estoy acá hace 20...
5: ¿Vos vivís acá?
0: Sí.
5: O sea, que tenés suerte y tenés entradas.
0: Sí, yo trabajo en el club profesional femenino de acá y los dueños tienen un suite y me invitaron.
5: Muy bien. ¿Y a Dallas vas a ir?
0: No, acá nada más.
5: Y cuando llegó el sorteo y viste que justo llegaba y que Argentina debutaba acá, mejor imposible.
0: Sí, no, impensado. La verdad que toda la comunidad argentina acá que vive en Kansas City hace muchos años, todo el mundo está muy contento. Tener la selección y a Leo tan cerca, la verdad que es una alegría para todos.
5: ¿Ya fuiste al hotel?
0: No, bueno, fui el otro día, pasé, mi familia, mis amigos están ahí casi todos los días, así que yo, hay un estadio del fútbol femenino ahí a una cuadra, ahí trabajo yo.
5: Ah, mirá, ahí va a jugar Argelia, mañana.
0: El estadio nuestro del club femenino se llama Kansas City Current. Ese estadio va a ser utilizado por la FIFA para los partidos, las selecciones que estén de paso. Argelia, creo que se queda en Lawrence a media hora.
5: Mañana contra Bolivia, eligió justamente ese estadio para jugar.
0: Ah, mira, bueno, sabía, yo acabo de ir de vacaciones.
5: No, por eso. ¿Y a cuánto está ese lugar de donde concentra Argentina? ¿Son 200 metros, 300?
0: Sí, no, está ahí a unos metros, está ahí nomás. Nosotros, el facility que usamos nosotros para entrenar, lo alquiló Holanda, acaba de llegar.
5: Y te hago una pregunta, porque viste que va a ser cerrado, Argelia no va a permitir ver el partido porque va a preparar. ¿Hay alguna forma de entrar y poder ver?
0: No, ojalá. No, imposible. Yo mañana tengo entrada para ir a ver a la selección de Holanda a entrenar. Pero no, mismo en el club nuestro tiene una infraestructura Holanda muy parecida a lo que hizo Argentina. Está todo muy, muy privatizado, levantaron paredes, imposible.
5: Bueno, muchas gracias. ¿Tu nombre era?
0: Lucas.
5: ¿Y estás con tu hijo, no?
0: Sí.
5: ¿Tu hijo es?
0: Liam.
5: Liam. Perfecto, ¿todo bien? ¿A qué quieres ver de Argentina?
1: Messi,
5: perfecto. Bueno, ahí encontramos aquí en el FanFest, pero no quiere hablar el amigo mexicano. Ahí estaba, aprovechamos y llegamos justo donde está uno de los personas que va a estar. Y acá hay un compañero mexicano. ¿Tenemos tiempo, Dani?
2: Dale, Fernando, dale.
5: A ver, ¿cómo te llamas?
6: Me llamo Andrés Garay.
5: Andrés, ¿vivís aquí en Kansas o vinís?
6: Sí, yo vivo aquí en Kansas City.
5: Ah, bueno, ¿y tenés entradas para ver el partido aquí en Kansas?
6: Sí, ya tengo el partido para ir a ver a Países Bajos y es el único partido por ahora que tengo.
5: ¿Y cuál te gustaría ir a ver?
6: Me gustaría ir a ver el de Argentina, pero en eso estamos buscando los boletos.
5: Perfecto, ¿están muy caros?
6: Están un poco caros, pero ojalá que bajen un poco un día antes del partido.
5: Buenísimo. ¿Y cómo pensás que le va a ir a la selección mexicana?
6: Es difícil saber, pero ojalá que pase a la siguiente ronda y ya de ahí pues puede ser lo que sea.
5: Muchas gracias.
6: Gracias.
5: Ahí estamos, en el FIFA Store, aquí en Kansas City, con algunas referencias. Y justo uno de los que nos contaban, allí donde nos decía Andrés que va a trabajar, trabaja, es donde mañana va a jugar Argelia su partido, su último partido cerrado y a puertas cerradas, obviamente, para no permitir develar cómo va a enfrentar a Argentina.
2: Fernando, en una ciudad tan chica, va a haber selecciones importantes, porque va a estar Países Bajos alojados allí, como decía recién. Va a estar Inglaterra también dando vueltas por allí, entre el eje que
5: llega,
2: es...
5: Llega el sábado, Dani.
2: Mirá. Así que va a ser interesante, porque yo creo que en una ciudad tan chica que tenga tantas selecciones y tantas selecciones importantes, el movimiento va a ser grande. Y Países Bajos, a ver, suele movilizar, no fue en el caso de Qatar, porque varios de los equipos, de los hinchas europeos, casi que boicotearon la presencia en Qatar. Los neerlandeses fueron bastantes de ellos, eran pocos para los que viajan habitualmente, pero en este caso va a haber más. Va a ser un movimiento interesante de ver en una ciudad tan chica, Fernando.
5: Claro, y yo no me quiero vestir de maverino, ni un elijo creer, pero aquella universidad de Qatar, donde se alojó Argentina, uno de los vecinos que tenía en otro pabellón de la universidad era justamente Países Bajos. O sea que también, al igual que en Qatar, Países Bajos estará a algunos kilómetros de la concentración argentina.
2: Y hace tiempo, vos conocés mucho la logística de Argentina, hace mucho tiempo que no se da esta cuestión de separar el alojamiento del lugar de entrenamiento. Y el factor fue las instalaciones. Que, sí, ¿no?
5: Sí, además vos decís las instalaciones. Mauricio Pochettino, cuando le sugirió ese lugar al cuerpo técnico de la selección argentina, le dijo, es uno de los mejores, si no es el mejor, centro de entrenamiento en todos los Estados Unidos. Y por eso Argentina se decantó en lugar de Dallas, aquí a Kansas, para hacer su base. Si lo permite, si así lo permite la logística, si así lo permite los resultados, hasta semifinales, hasta la previa de las semifinales, Argentina se quedará aquí en Kansas luego de cada partido.
2: Mira vos. Hernán.
3: Sí.
2: ¿Estás para un basta, Walter?
3: Terminala, Walter.
4: ¿Qué pasa, Arcuchi? ¿Qué pasó?
2: Un terminala. Mira, escuchen, ustedes díganme, va a terminar Arcuchi cuando quieran.
3: Terminala, Arcuchi.
2: Lo que les voy a contar. Mira, Uruguay 1930. Sí. Hotel en la barra de Santa Lucía. y fueron visitados por Carlos Gardel.
3: No había hoteles, ¿no?
2: Italia 34. No. Italia 34. Hotel San Carlo de Bologna. Suecia 58. Escuchen esta porque es espectacular.
3: ¿Vamos a hacer todos los mundiales? ¿Sabes dónde
2: se alojó?
3: ¿Vamos a hacer todos los mundiales?
2: Sí, por eso. Dale. Sí, dale, pero.
3: Escúchame, avisa a Fuller que no tiene. Avisa a Juli que hoy no hace el partido. Sí.
2: Daniel. Pero espera. Vos por eso ya te dije, yo sabía que te ibas a meter. Pararon aquella selección que perdió 6-1 con Checoslovaquia, hay que decirlo, en un hotel residencial para ancianos, en un geriátrico, en el Ramlosa Brun de Helsingborg. Hotel Sausal de Rancagua en Chile, Albany de Birmingham en Inglaterra, Holiday Inn de Sindelfingen, Stuttgart en Alemania, la Fundación Natalio Salvatori en Argentina.
4: En Seiza, claro.
2: El Hotel Benito. Escuchá, Esteban, el Hotel Benidorm en Alicante, claro. Si ese hotel hablara, ¿no?
4: Oh, mamita, Dios mío. ¿No? Eso es verdad.
2: Club América, aquí donde yo estoy, que ahora está muy modernizado, Trigoria, el centro Fulvio Bernardini, lugar de concentración de la Roma. Después el Babson College en Estados Unidos 94, inolvidable. Letra, el centro de formación. Hernán.
4: Letra.
2: Escuchá. ¿Me estás escuchando, Hernán? No?
3: Por favor. Hace cuatro minutos que está diciendo nombre de hoteles.
4: Letra.
3: Pero escúchame, ni Booking se animó tanto.
2: Ya, se llamaba Centro de Formación de Letra en Saint-Étienne.
3: Johnny, fíjate que está TV5 Mon. TV5 Mon se ligó. Sí. Se está metiendo la transmisión francesa.
4: Está jugando el Rennes.
3: El AUCR para ahí. Sí.
2: Exactamente, cuando va de visitante y va a jugar contra el Saint-Étienne lo dejan parar ahí. El Jade Village de Naraha Hirono en Japón. Ustedes saben que ese lugar fue utilizado después cuando fue el terrible tsunami.
1: ¿Cómo?
2: Fue usado solo por científicos porque esa zona quedó radiactiva y se usó la concentración de Argentina para la recuperación. Este te va a encantar. Hernán, sí. En Alemania 2006, ¿te acordás? La ciudad en Alemania 2006 donde vivió Argentina. Que era la casa de las tres tías. ¿Pero cómo se llama la ciudad?
3: Düsseldorf, ¿no?
2: Ay, no, Hernán. Herzogenaurach.
3: Ahora que me lo decís, sí, pero si no, no me acordaba ni loco.
2: ¿Viste? Bien. Sudáfrica 2000, la Universidad de Pretoria.
3: Johannesburg.
2: Johannesburg. No, era Pretoria.
3: Johannesburg.
2: Pretoria, la otra gran ciudad. Después avanzó hacia Johannesburg. Ciudad de Lugano.
3: Falta.
2: Sí. Ciudad de Lugano, Brasil 2014.
3: De ahí se la llevó toda Zampa.
2: Bronizzi.
3: Sí.
2: Sí. Bronizzi Training Center. Sí. Cerca de Moscú.
3: Ahí estuvo
2: la
3: Fer.
2: Universidad de Doha.
3: En Bronizzi estuvo Fer.
4: Mi amigo San Paolo.
2: Ahí está. Y bueno, y finalmente ahora el centro del Sporting Kansas, y el Hotel Origin. Bueno, ¿te gustó esta recorrida? Decime que sí.
3: Terminá, no, por favor.
2: Bueno, ¿sigue conectado? ¿Sí o se puede dormir?
3: A ver, Fer, ¿estás?
5: Sí, ahora estamos disfrutando del FanFest. Aquí hemos salido. Cuando vengan a Kansas, sepan que hay un predio impresionante al lado del Museo de la Memoria a la Primera Guerra Mundial. Un centro impresionante que tiene capacidad para 190.000 personas. Y está todo tuneado y esperando dos escenarios y este FIFA Store, un launch impresionante, todo desplegado a la espera, fundamentalmente de los, voy a decirlo despacito, 30.000 argentinos que se espera que lleguen aquí para el partido debut, 30.000 argentinos más todos los que vienen aquí en Estados Unidos, ¿no?
4: Qué bueno.
2: Claro, ese es el punto, porque la cifra es mucho, mucho más alta. Perdón, Fernando, ¿alguien tiene, porque me dice por cucaracha que estaría confirmándose la formación argentina para el partido amistoso de hoy? ¿La tenemos ya? No vemos algunas cosas que no estén confirmadas, pero...
7: A ver, en principio, Nico Paz, Giuliano Simeone y el flaco López de arranque. Había probado con los dos nueves, el flaco López tenía que jugar, así que por ahora estamos en condiciones de confirmar estos tres nombres. Vamos a esperar para dar, a ver si tengo, todavía no tengo confirmación del 11, pero a la espera de pegar la planilla, vuelve a dar un batacazo Nico Paz, recuperado de su molestia en la rodilla izquierda, Giuliano Simeone y el Flaco López titulares después del diluvio en Alabama para enfrentar hoy Islandia.
4: Sí, te digo a propósito, muchachos, de las imágenes que estamos viendo, hay una máquina de último modelo con un grupo de operarios con secadores y ya parece que no, como que no hay rastros de la tormenta respecto de lo que ha sido el drenaje del campo de juego, pero además el trabajo con la última tecnología.
2: Hernán, sí. qué sorpresa sería la confirmación de Nico Paz, ¿no? Porque bueno, pero el análisis que hacíamos, pero el análisis que hacíamos tenía que ver primero con el último entrenamiento, con el equipo que había parado. Luego las variantes, porque el estado del campo y demás. Pero si aparece Nico Paz, de haber sido de los que llegaron lesionados, uno de los que tenía una de las lesiones más complejas.
3: Sí, sí, es cierto, pero también es real que es uno de los que más ha evolucionado en el último tramo de entrenamientos. Fer no me va a dejar mentir, sí, que está allá en Estados Unidos. Además de que sí sería un batacazo por el campo de juego, para mí es un notición, ¿eh? Si Nico Paz juega y está en buenas condiciones, es un notición, ¿eh? Porque va a ser un jugador que va a tener bastantes minutos.
7: Dani, ¿eh? Tiene sentido, Dani, chicos, porque la idea era tratar de ver la mayor cantidad de jugadores posibles en cantidad de minutos. Por eso, a la espera de la ratificación, yo creo que habrá, sin dudas, la posibilidad de ver al medio campo titular algunos minutos compartiendo cancha, pero verlo al Flaco López en acción, verlo Juliano Chimeno y ustedes, como decían, verlo a Nico Paz, me parece que es ya motivo suficiente para esperar el Disco Radio, los relatos de Julián Fernández, los comentarios de Lea Ponsante y obviamente volvernos a ilusionar, último partido frente a Islandia después ya tiempo de Mundial.
2: Sí, la verdad que a ver, hay cosas que con estos tres nombres, después vamos a ver toda la formación, seguramente ya haciendo un poco de previa. Pero el tema de Simeone para mí es una ratificación. ¿Se acuerdan ayer cuando teníamos la consigna de quiénes podían ser los jugadores revelación? Lo de Juliano Simeone es tremendo, los minutos que ha acumulado, lo desequilibrante que es, me parece que es un tipo a tener en cuenta.
7: Sí, sin duda, Dani. Obviamente cuando tengamos confirmación del 11 con estos tres nombres, volveremos y diremos, este es el equipo para enfrentar a Islandia. Faltarán, yo creo que entre 20 y 30 minutos, porque la primera preocupación era que se jugara. Se juega en Auburn, se juega en Alabama, y Juliano Simeone, Nico Paz y el Flaco López, titulares en el equipo de Scaloni.
3: Juliano, que será un jugador seguramente, Dani, que también tenga bastante rodaje en este Mundial, ¿no? Por la cantidad de equipos que hay, la cantidad de partidos, por su despliegue físico, ¿no? Que quizás sea, dentro de del plantel argentino, de los pocos jugadores que pueda hacer el trabajo que realiza. No hay muchos.
2: Totalmente. Fer, mientras esperamos esa confirmación, si hay una ciudad donde se vive el Mundial o se vive el clima del Mundial, es la que estás vos. Yo te digo porque tengo compañeros que están en Miami, por ejemplo, y me dicen que no hay nada, cero ambiente mundial, me parece lógico también. Yo creo que uno viendo el mundial desde la visión argentina, por ahí está por un lado Kansas. Yo creo que, a ver, estar acá, más allá tiene por ahí un significado, si querés, de la cuestión histórica, y no deja de ser el lugar donde empieza el mundial. Más allá, muchachos, les insisto con esto, no lo sienten propio, pero para nada. Siente que es que prestaron unas sedes. Son muy poquitos los partidos que se juegan aquí. 5 de 13 partidos, hablamos de un mundial de 104 partidos en este país, que es el único, eso no se lo quita a nadie, que va a ser organizador de tres mundiales. No lo sienten propio para nada, está totalmente prestado.
3: Sí, pero
7: Dani,
3: sí, Fer,
7: tenemos dale, Fer, el 11 de Argentina.
4: A ver, dale.
2: Vamos.
7: Argentina para enfrentar hoy a Islandia con Rulli en el arco. Y hay Otamendi, Lisandro y Medina. Simeone, Palacios, Barco, Lo Celso, Nico Paz y el Flaco López. El 11 de Argentina para enfrentar a Islandia.
3: Bueno, a ver. Hay Otamendi, Licha y Medina, ¿no? Sí. ¿Viste, Fer? Vamos Medina, despacito.
2: Sí.
7: Sí, yo creo que mucho tiene que ver el estado del campo de juego, Dani, chicos, porque obviamente no hay que arriesgar. Después, muchos decían Nico González. Para mí la ausencia de Nico González del once titular, atención, no jugó ni un minuto frente a Honduras. Acá habrá que estar muy atento a que tenga minutos y sume minutos Nico González, porque obviamente lo va a querer ver, pero juega Medina, lo llevaban para lateral izquierdo, para alternativa, bueno, sí. Hoy será el lateral izquierdo de la selección argentina. Otamendi, Lisandro, ahí me parece que hay una prueba, si el Cuti no llega al debut frente a Argelia, la posibilidad de la pareja de centrales, si ahí vuelve a ser el lateral por derecha, no se lo exige a Montiel, el campo de juego me parece que tiene mucho que ver, en el medio repite Giuliano Simeone, otra vez Palacios y Barco repartiéndose el medio, y otra vez Lo Celso repite el mediocampo frente a Honduras, y arriba patea el tablero Nico Paz y Flaco López para arrancar el encuentro frente a los europeos, primer partido frente a europeos desde aquella final frente a Francia en el Lusail.
4: Quinto partido va a ser para Nico, va a ser el quinto partido, sí. Ya había sido titular en la victoria frente a Venezuela, quinto partido para Nico Paz en la selección argentina.
2: A ver, hay una cosa que a mí me llama la atención, y teniendo en cuenta lo que vimos hoy por la tarde en ese momento de incertidumbre, por lo menos para nosotros, no sé para ellos, de cómo podía estar el campo, que era de la formación planteada ayer, que era la que la mayoría tenía, con Montiel de lateral derecho, a la formación definitiva, con la tormenta en el medio y pensando que no iba a arriesgar a los que estuvieran tocados con Exacto. una cancha así, a mí me llama la atención que esté Nico Paz y que no esté Montiel, por ejemplo. Me llama la atención,
3: sí.
2: Mucho.
3: Sí,
2: mucho.
3: Sobre todo, no. Sí, no, en realidad sí, porque me quedé pensando en lo que dijiste. En realidad sí, por un tema físico, porque Nico Paz sí. venía muy con lo justo, pero lo quiere probar. Y no, porque la lesión de Montiel era más complicada que la de
4: claro,
3: Nico Paz.
4: Eso.
3: ¿Me explico?
4: De hecho.
2: Una es una fractura, sí. Sí, ayer, sí, perdón, Esteban,
3: sí,
2: ayer.
3: Pero particularmente era de las que más preocupaban, Dani, ¿eh? Por eso te digo sí y no.
2: Sí, sí, sí.
3: O sea, primero te dije sí rápidamente, sí, después bien. Me arrepentí un poco porque si nos ponemos a pensar, en donde más foco hizo Scaloni en la conferencia de prensa fue en Molina y en Montiel.
4: En Montiel. De hecho, a uno de
2: sí,
4: los dos.
2: Y
4: acordate que en algún momento hasta empezamos a pensar que el ingreso, cuando se hablaba de la modificación, iba a ser por uno de los dos laterales.
2: Perfecto, perfecto. Gente. Lo despedimos a Fernando Sis, ¿les parece? Fernando, gracias.
7: Abrazo grande, Dani. Nos despedimos de acá de Kansas, desde el FanFest. Todos los FanFest abiertos en esta Copa del Mundo, cada vez más cerca, cada vez más clima de Mundial.
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18: La cuenta regresiva para el Mundial 2026 ya está en marcha y la selección argentina tendrá esta noche una de sus últimas pruebas antes de salir a escena en la máxima cita del fútbol. Desde las 10 de la noche, el conjunto dirigido por Lionel Scaloni enfrentará a Islandia en Alabama en un duelo que servirá para terminar de definir piezas y evaluar el estado físico de varios futbolistas. Dicho encuentro lo vamos a vivir en Dispor Radio con los relatos de Julián Fernández y los comentarios de Leandro Bonsante. La albiceleste llega a este compromiso luego de una sólida victoria por 2-0 ante Honduras en Texas, en lo que representó su primera presentación desde la llegada a Estados Unidos. A una semana del estreno mundialista frente a Argelia, el cuerpo técnico busca que el equipo gane rodaje y afiance su funcionamiento colectivo.
19: Atacando otra vez Argentina, metió el Chenzo para Lautaro, va Martínez al área, metió de taco, llega Simeone para el segundo, lo tiene y está

0: pensando en este encuentro, Scaloni tiene previsto realizar varias modificaciones respecto al 11 que comenzó jugando el último amistoso. La principal novedad sería el regreso de Lionel Messi, quien dejó atrás algunas molestias físicas y aparece como una de las cartas fuertes para sumar minutos y recuperar ritmo competitivo antes del inicio del torneo. Además, todo indica que el entrenador apostará por una formación muy similar a la que imagina para el debut mundialista. En este sentido, nombres claves como Rodrigo De Paul, Enzo Fernández y Alexis McAllister volverían a conformar el mediocampo, mientras que otros habituales titulares también tendrían protagonismo desde el arranque. Del otro lado estará una selección islandesa que intentará cerrar su preparación con una actuación destacada. Los europeos vienen de perder 1-0 frente a Japón, aunque mantienen intacta la ilusión de dar el golpe ante uno de los candidatos al título. El único antecedente entre ambos es un palo para todos nosotros. El empate en el debut del Mundial 2018, esa mañana en la Argentina con el gol de Agüero y el penal contenido por Halldórsson a Messi.
1: Ángel Di María, pégale al arco. Le pegó, pero desvió. Aquí está el Kun Agüero. Espera la media vuelta, golazo.
0: Juega la selección argentina, juega la selección de todos y juntos vamos a vivir el último partido antes de ir a defender la Copa del Mundo acá en el 103.1 del dial.
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4: Hola Gustavo, buena tarde para vos y para toda la mesa. Le puede pasar. Les habla Sebastián de Talar. Para mí.

0: va a ser Portugal. No va a pasar mucho, le van a eliminar rápido a Portugal. Y la revelación, Marruecos.
1: Hola muchachos, ¿cómo andan? Acá Cristian de Congreso, fiel oyente de ustedes. La decisión España. España, la verdad que la tienen ahí como favorita, pero no. En realidad nunca fue favorita de nada España. Creo que salió una sola vez campeón del mundo. Después está Uruguay, que ya está sumando la sexta estrella. Otro. Pero yo lo veo Francia y Argentina, muchachos. Muy buena la radio. Nos vemos, muchachos. Siga así. Saludos.
2: Hola, buenas noches para todos. Juan de Carapa. Argentina campeón. España subcampeón. Japón, revelación. Decepción Brasil. Y Chile lo mira de la cordillera. Abrazo para todos.
3: Hola, buenas tardes, gente. Roberto de José C. Paz. Para mí, el campeón es Argentina porque el caso de Maradona se vio diferente a la de Messi. Porque Maradona fue campeón y subcampeón. Messi fue subcampeón y campeón. Y esta vez va a salir campeón Messi. Así que el campeón es Argentina, otra vez con Francia. Y España es la decepción.
4: Hola equipo. Bueno, obviamente, ni se pregunta eso. Campeón Argentina. Subcampeón Ecuador. Decepción Chile. No, perdón. Decepción va a ser Portugal. Y la otra semifinal va a ser Brasil, Japón. Buena compañía, muchachos.
5: Okay. Hola gente, Charlie de Florista. El campeón va a ser Portugal. El subcampeón va a ser Francia.
6: Hola.
5: La decepción va a ser Argentina. Y bueno, nada, hay que mufar todo. Soy muy mufa.
7: El campeón va a ser Argentina. La revelación va a ser Bosnia y la decepción va a ser Alemania.
8: Buenas tardes, muchachos. Campeón Argentina, subcampeón Inglaterra, revelación Estados Unidos.
9: Buenas tardes, muchachos. Buen mundial y gracias por la compañía. Y acá estaremos escuchando de punta a punta el mundial. Mi nombre es Daniel de Montegrande y el campeón va a ser Argentina, segundo va a ser Francia y la sorpresa va a ser Paraguay. Paraguay va a ser el equipo del mundial que menos patea al arco en todo el mundial. Y la decepción va a ser España. Abrazo.
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1: Estamos en Puede Pasar, son las 20:45 en Buenos Aires, las 17:45 aquí en Ciudad de México, donde estoy en este momento a la espera de la inauguración del Mundial y alguna hora que él nos va a decir en Alabama, donde está Gastón Recondo, que hoy fue cronista meteorológico, además de cronista deportivo y además de cronista de todo como

0: ¿Cómo estás, Gastón?
1: ¿Gastón? A ver, creo que vamos a ver si podemos recuperar la señal, Dani.
0: Dale. Dale.
1: Con Gastón.
0: Claro, porque fue contando todo, ¿eh? Yo lo iba siguiendo acá por nuestros grupos.
1: Sí, terrible.
0: Y iba mostrando unas imágenes increíbles con todo inundado.
1: Sí, estuvo un carnaval también mostrando ahí unas imágenes terribles cuando llovía con todo, ¿eh?
0: Impresionante, sí. Ayer debuté en carnaval, hermano.
2: Ah, bueno, muy bien.
1: Muy bien.
0: Ahí sí, con Gastón y con Martín Palermo. Le propuse algo a Martín Palermo.
1: Un ratito los vi.
0: Porque viste que Leo puede batir un récord de Martín.
1: El récord de Martín, claro, sí.
0: Claro, el goleador más longevo. Y le digo, Martín, ¿te animás a traer la camiseta aquella, el número 18, con la que le hiciste el gol a Grecia en Polokwane? Traerla a Estados Unidos y que Leo, si se le da, ojalá que bata el récord, te la firme. Así que bueno, veremos si la trae. Yo soy Palermo, la traigo, ¿sabes qué?
1: Muy bien,
0: la
1: Martín, traigo igual, puesta. Muy bien, Martín, muy humilde, porque dijo, ojalá que lo supere, por supuesto. Así que eso habla. No me extraña igual, pero habla muy bien de Martín.
0: Un crack. En un momento se nos cortó la comunicación al mismo tiempo a Gastón y a mí y quedó solito como en el área.
1: ¿Viste? Qué grande. Martín, no es tan fácil ahí, Martín. ¡Martín!
0: Bueno, parece que lo tenemos a Fafi, sí, conectado. Fafi Pérez, para hablar de Boca.
1: Está Fafi Pérez, sí, señor.
0: Dale, perfecto. Fafi, querido, ¿cómo estás? Te saludo desde México, ¿eh? Acá hay buenos recuerdos de Boca, partidos memorables por la Copa Libertadores. ¿Cómo estás?
3: Dani, querido, qué placer saludarte y escucharte. Bueno, y justamente recuerdo que trae a Arruabarrena, Samuel, aquellos partidos contra Cruz Azul, por ejemplo, del 2001. Hablando del Vasco, bueno, hay novedades porque el próximo fin de semana va a estar llegando al país y ha definido su cuerpo técnico. Obviamente Diego Marquich será su principal ayudante de campo. Juan Gobet va a estar también junto con él, que ha estado en Emiratos Árabes Unidos. Y el profe Gustavo Roberti van a ser parte, él obviamente como preparador físico, van a ser quienes se integren en su cuerpo técnico. Queda determinar quién será el otro preparador físico, seguramente salga de Cristian Aquino, que es empleado del club y es preparador físico, que ya ha estado en varios cuerpos técnicos, y el entrenador Arqueros, que seguramente también sea un empleado de la institución, y es el Tigre Muñoz, nada más y nada menos.
0: Claro. Fafi, hubo que convencerlo, porque en algún momento cuando se convirtió en el candidato número uno, por varias situaciones, se hablaba mucho de su situación familiar, su vida armada en el exterior, entre España y el mundo árabe. ¿Hubo que convencerlo o no? Dijo, bueno, esta es la oportunidad de mi reivindicación. Es decir, reivindicación fue uno de los mejores Boca que se recuerde justo con el de Guillermo, pero las derrotas con River lo marcaron y desde allí la reivindicación. ¿Cómo fue eso? ¿Cómo se fue dando?
3: Mirá, lo único que lo hizo dudar, si se permite el término dudar, es su familia. Tengo entendido que no está viajando en estas horas, sino que se está tomando unos días para estar con ellos, y que irán viniendo de a poco a verlo, a visitarlo, a estar con él, para después ir a sentarse directamente con él aquí en la Argentina. Pero lo único que lo hizo dudar fue eso, el separarse por un tiempo de su familia, porque están todos viviendo allí afuera, en Europa. Fue lo único que quizás lo puso en duda, pero yo tenía la información y después se terminó cumpliendo, gracias a Dios, por estar dialogando y consultando, que si le llegaba el ofrecimiento no lo dudaba. Y así fue, llegó el llamado de Riquelme, le dijo, dame unos días para hablar con la familia, más que nada, pero pasaron 2 días, o 48 horas, mejor dicho, y el llamado del Vasco volvió hacia Riquelme y confirmaron la llegada para que sea su segundo ciclo.
1: Perdón, Dani, le quiero preguntar a Fafi, porque una de las cosas que importa el Vasco a Arruabarrena es un analista de video egipcio, ¿puede ser?
3: Sí, que ha estado también con él en Emiratos Árabes,
1: sí.
3: Y en el último club, así también en el Medio Oriente. Lo va a sumar. Es un analista de video que también suele estar en los entrenamientos. A ver, Boca tiene, pero bueno, el Vasco es de los que le gusta estar con su gente, con su forma de trabajo, así lo respeta hace varios años. Bueno, lamentablemente no puede tener a su principal entrenador Arqueros, ¿no? Que era el querido Fer Galloso.
0: Claro. Mirá, claro, exactamente. Esteban, sí. Hernán, momento de tomar posición, porque es cuando empieza. Yo tengo mi posición. ¿Gusta o no gusta? ¿Buena elección o una elección arriesgada. A mí me gusta y me parece una buena elección.
1: Me parece una muy buena elección en un momento en el que Boca necesita un hombre de ese estilo.
2: Absolutamente. Es, el reencuentro del club con la historia.
0: No, está bueno. Fafi, ¿cómo se vive? ¿Qué palpás en el ambiente Boca, en el mundo Boca?
3: Yo creo que de todos los nombres que se venían mencionando, el más potable, porque obviamente el de Guillermo, la posibilidad de algún ex Boca, hoy con la relación con Riquelme quizás no se hubiese dado, digo, Palermo, que recién estaba hablando de ustedes, Tevez, yo creo que lo más loable era esto, y que ha caído bien en la gente de Boca, porque el recuerdo es bueno, insisto, pese a tener esa derrota, o esas derrotas frente a River, lo que mostraba su equipo era positivo, bueno, después de lo que ha dejado un ciclo medianamente positivo en el de Úbeda, que ha tenido golpes fuertes, es cierto, que venga un entrenador que ya conoce lo que es el nuevo Boca, no solo como jugador, sino ahora también como técnico, yo creo que es positivo.
0: Uh-huh. Llega a Arruabarrena. ¿Quién se va? Y claramente no estoy hablando de técnico, ¿no?
3: bueno, veremos. Por ejemplo, yo sé que Gago quiere a Lucas Hanson para su U de Chile. Veremos si después llega una oferta formal. Sé que Colo Colo quiere a Carlos Palacios. Sé que Cerro Porteño quiere a Ángel Romero. Bueno, si llegan ofertas, Boca obviamente las va a evaluar en diferentes situaciones. Boca no pone peros ni objeciones a vender, siempre y cuando las ofertas sean buenas. Al único que no negocia Boca es a su capitán, a Leandro Paredes.
0: Uh-huh, uh-huh. Es el único intransferible.
3: Es el único. Obviamente después llegarán ofertas quizás por Milton Delgado, por Lautaro Di Lolo, por Aranda, que está con la selección argentina. Pero si no son ofertas que a Boca los educan desde lo económico y al futbolista ir a jugar a ese lugar, Boca no las va a aceptar porque no tiene necesidad de vender.
0: Perfecto. De decisiones grandes como, bueno, los jugadores que están en recuperación, sabemos de quién estamos hablando y demás, se van a tomar después, no ahora.
3: Sí, sé que en esas conversaciones que vienen teniendo ya a Rodorena con Delgado, con Riquelme, él quiere ver cómo está Kevin Zenón. No quiere desprenderse rápidamente del futbolista. Quiere ver, entiende que es el jugador a recuperar, por lo menos de este plantel en el Vamos. Así que si Boca tenía pensado, no, desconozco, pero digo, si Boca tenía pensado negociarlo, bueno, tendrá que esperar o también ver si sea alguna oferta, porque el Vasco cree en eso y también sabe de la situación contractual, pero quiere que Boca agote todas las instancias y el futbolista también, porque va a hablar con él, para que no se vaya a Ceballos. Boca le ofreció hace 2 meses la renovación, no hubo respuesta todavía, no llegó ninguna oferta tampoco del Napoli ni ningún otro equipo, y el Vasco empieza a planificar y entiende que si Boca puede agotar distancias para que no se vaya a Ceballos, será un jugador fundamental también en el armado de su equipo.
0: Uh-huh, uh-huh. Un detalle, volviendo al cuerpo técnico, no de color nada más, pero gran vínculo entre Diego Marchich y Riquelme, ¿no? Compañeros en algún momento de selecciones juveniles.
3: En Malasia, exacto, en el 97, claro, y también han compartido juveniles argentinos juniors juntos.
2: Exactamente.
0: Claro. Un gran. La verdad que cuando vos repasás el cuerpo técnico del Vasco Arruabarrena, aparece gente realmente valiosa.
1: Sí, el profe Roberti también es muy, muy respetado, muy querido por el argentino, así que. No, tiene un cuerpo técnico, además que, digamos, ya conoce el club hace un tiempo, y ahí me parece que tiene algo ya ganado, ¿no? Cuando llega este tipo de entrenadores que ya conocen la idiosincrasia, sobre todo un club como Boca, me parece que ahí ya hay un terreno ganado y algo menos por explorar.
0: Totalmente. Fafi, ¿algo más?
3: Lo último. Hubo un posteo, vivimos en el mundo de las redes sociales, hubo un posteo de Sebastián Villa en redes, con dos corazones, uno azul, uno amarillo, unos ojitos mirando para el costado y un avión. Yo creo que es un guiño para Boca, y esto lo adapto con información. Tuvo 3 ofertas su representación, Rodrigo Riep. Las 3 fueron rechazadas por pedido del jugador. Yo creo que esto es un claro guiño de que quiere volver a ponerse la camiseta de Boca. Ahora quedará en Boca negociar nuevamente con Independiente Rivadavia de Mendoza.
0: Yo repito lo que vengo diciendo en el programa. Con todos los condicionamientos que impone la situación personal de Sebastián Villa, yo creo que merece Independiente Rivadavia un agradecimiento de su parte. Yo, obviamente, negocios son negocios, nadie puede hablar del dinero y los contratos de nadie puede comparar lo que significa Boca, pero lo que hizo Independiente Rivadavia en un momento donde todas las puertas se le cerraron a Sebastián Villa, y para mí con razones, merecería un agradecimiento. Pero bueno, es una opinión personal. Fafi, muchas gracias.
3: Un placer, Dani. Abrazo grande para todos.
0: Perfecto, perfecto. Muchachos, ustedes están con pantallas, ¿no?
2: Sí.
0: Están bien, bien. ¿Qué? ¿Ya están de la clásica, los caramelitos?
2: Están los caramelitos de Paredes y de Paul, un campo de juego que luce increíblemente mucho mejor de lo que fue durante la tarde. Y esta posibilidad, Dani, a propósito de los récords y más récords, que hoy bien decías vos del tema del récord de Palermo. Vos sabés que hay una controversia estadística, que ni Maverino está, estamos en una encrucijada con Maverino, respecto de los partidos de Messi en la selección argentina. Porque Messi puede provocar otro hecho histórico más allá de jugar su sexto mundial, que ya es un récord de por sí. Hay un partido que es aquel famoso suspendido a los 5 minutos de Argentina-Brasil, que nunca se aclaró de manera oficial si se dio por finalizado, si se dio por cancelado, pero como nunca se reanudó, Messi, sin contar aquel partido, cumpliría en el debut argentino en la Copa del Mundo 200 partidos con la camiseta de la selección.
0: ¡Qué locura!
2: Si contás ese partido, los 200 lo cumple hoy.
0: Mirá, bueno, yo en eso me pongo en manos de Silvio Maverino. Es que, a propósito, ¿sabes?
2: Es que en campo son 198.
1: ¿Por qué gritas?
2: Quiere decir, porque me parece que es un dato relevante. Y aparte, para que
0: llega bien acá, ¿eh?
2: Y aparte, para que.
1: Pero vos crees que vos querés gritar, que te escucha hasta México. Igual tenés el micrófono, sí, te va a escuchar igual.
2: Me escucha.
0: Te escucha perfecto.
2: Me escucha. La cuestión es que.
1: El jugador en defensa, Gastón Togri.
2: La cuestión es que en cancha hoy son 198. Con lo cual, el debut de Argentina va a marcar el partido número 200 de Messi en la selección.
0: Mirá vos, impresionante, realmente. Hablando de efemérides, ayer, 8, se cumplieron exactamente 26 años de cuando Diego volvió a pisar el Azteca.
2: Sí, señor.
0: O sea, desde el 29 de junio de 1986 hasta el 8 de junio de 2000, donde él tenía que comentar el partido de Boca contra América por PSN. Hubo una tormenta en Cuba, el avión se demoró, aterrizó en Toluca, nunca llegó a comentar el partido, pero al día siguiente a la mañana lo llevaron al Coloso de Santa Úrsula, entró por el mismo playón por el que había entrado a jugar y reprodujo la jugada del gol. Ayer se cumplieron 26 años de eso.
2: Qué hermosura eso.
0: Muchachos, ha sido un placer realmente, ¿eh? La verdad que somos un gran equipo.
1: La rompemos toda, como siempre, Dani. El placer es tuyo por haber compartido con nosotros, como siempre.
0: Daniel. Bárbaro, ¿verdad? Un abrazo grandote. Abrazo, Esteban. Y se viene partido, se viene todo, por puede pasar.
2: Abrazo grande, Dani.